Por delante de Bryan Adams, la visita de Daft Punk, momento vinílico junto a Duran Duran. El Electric Light Orchestra, más clásico de tu vida, Earth, Wind & Fire, Boogie Wonderland.

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0: juntos en el Night Mix del disco retro de la 100 hasta la medianoche. Atención, usuario de subte, la línea D, los trenes no se detienen en la estación 9 de julio, la línea H, servicio con demora. Los Rodríguez, estás atrapando otra vez. Seguimos con David Bowie, Let's Dance.
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La mejor música está en el Night Mix del disco retro. Qué hermoso, eran los Unplugged de MTV. Incluido en uno de ellos, Bryan Adams, Heaven. Recordemos el de Eric Clapton. Muchos artistas grabaron su Unplugged. Durán Durán, que hoy lo vamos a tener invitados en un momento vinílico, The Cure, George Michael, Nirvana, Rod Stewart, los nuestros, Soda, Charlie Spinetta, Ilya Kuryaki, Ratones Paranoicos, Diego Torres y muchos más. 21:32. Estamos en el disco Retro Night Mix hasta la medianoche, despidiendo el fin de este domingo. Gente todavía festejando el subcampeonato. Claro que sí, hay que festejar. Lo dieron todo, lo dejaron todo. Escuchemos a Gina Easton, Morning Train 9 to 5.

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Noche para la mejor música, noche de Night Mix en el disco retro de la hacienda Punk. Nile Rodgers, Pharrell Williams, Get Lucky. Bueno, los franceses tanta suerte no tuvieron, ¿eh? Ya no vale más el chiste que segundo, sino cuartos. Bueno, con algo nos tenemos que conformar nosotros. 21:44, llegó el momento, sí, el momento vinílico, una canción en su formato original. En vinilo, como tanto nos gusta disfrutar con los cinco sentidos en el disco retro de la 100, que ya lleva 25 años, y una sección que tiene 10 años, tan solo. El long play elegido, el invitado de honor es Big Thing, lanzado en el año 1988, está apoyada la púa en la pista 2 del lado 1, tenemos un ejemplar de época, editado aquí en Argentina. La canción I Don't Want Your Love, No Quiero Tu Amor. Intérprete Duran Duran, que en esa época estaba conformado por Simon Le Bon en voz, los teclados de Nick Rhodes, como siempre, el bajo John Taylor, más la batería de Steve Ferrone, un gran baterista que grabó con todos, y la guitarra de Warren Cucurullo, Cucurullo, un gran guitarrista que tocó, entre otros, con la banda de Frank Zappa. Lo dicho, I Don't Want Your Love, Duran Duran, en el momento vinílico del disco retro de la 100, subí el volumen y disfrútalo.

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la noche tiene la mejor música en el Night Mix del disco retro de la 100. Here Comes the Rain Again. Sí, parece que mañana, ¿eh? Mañana vuelven. Lloviznas por la tarde se anticipan y lluvias por la noche. Eurythmics, antes Opus, Life is Life. Por delante la música de Stevie Wonder, Movie, Woman and the Wailers, Prince y más clásicos de tu vida. Michael Jackson.

por la noche. Está en el Night Mix del disco retro de la serie Maroon 5. Makes Me Wonder. Antes Billy Ocean, Caribbean Queen. 11 grados 8 décimos la actual temperatura en la ciudad autónoma de Buenos Aires. Hoy cumplió 69 jóvenes años, como se suele decir. Un gran violero. Guitarrista y vocalista, además, de esta banda, con una carrera como solista. Toca con un peñique las cuerdas. Lo estuvimos aquí de visita en Argentina en varias oportunidades. Brian May, feliz cumpleaños, lo escuchamos con Queen. I want to break free.

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Here with me, Dido. 11 grados 6 décimos, actual temperatura en Cava, cielo cubierto. Un día como el de hoy, hace 28 años, en 1998, en Johannesburgo, Stevie Wonder, Michael Jackson y Nina Simone son algunas de las estrellas que se presentan en la celebración de los 80 años del presidente sudafricano Nelson Mandela. Vamos a escuchar a uno de los que estuvieron aquel 19 de julio del 98, hace 28 años. Cuando cumplió 70 también estuvo en las celebraciones con un concierto magnífico. Stevie Wonder.

Retro de la 100. Nos situamos con Imagination a comienzos de los 80. Ya Sun Illusion ante Julian Lennon. Too Late for Goodbyes. Ya llega Moby, Natural Blues. Cielo cubierto en la ciudad autónoma de Buenos Aires. Para mañana se anticipa una mínima de 8, una máxima de 14 grados. Cielo nublado por la madrugada y por la mañana. Llovinas por la tarde del lunes y lluvias aisladas por la noche. Las temperaturas en la semana rondarán entre los 8 y los 15 grados.

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0: realizaron unos álbumes increíbles. 1999 en el 82, el genial Purple Rain en 84, hasta que en 1985 lanzó Around the World in a Day. Esta es una de sus canciones. Prince and the Revolution, Raspberry Beret.
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Night Mix en el disco Retro de la 100 hasta la medianoche. Mewera Hot. The Sex to Dance. Por delante, la historia de un One Hit Wonder. La música de Ramones. Toto. Y más clásico de tu vida. Level 42. En el Night Mix del disco Retro de la 100, despidiendo el fin de Lessons in Love.

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mejor música para un domingo a la noche está en el Night Mix del disco Retro. ¿Te acuerdas de esta canción? A la voz de Carol Decker, esta banda británica tipo China in Your Hand. Una canción que tuvo número uno en varios países europeos en 1987. Antes, Mike Oldfield, Moonlight Shadow. Pasamos a esta agrupación que comenzó su carrera en los 70s. La banda comandada por las hermanas Wilson, Ann y Nancy. Un hit de 1990. 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

Parece un sonido muy 60, ¿no? Con ese organito de fondo, ese jamón. Me parece que es jamón, no sé. Habría que ver si es jamón crudo o jamón cocido. The Cranberries en el Night Mix del disco retro When You're Gone. Cielo cubierto en la ciudad autónoma de Buenos Aires. La temperatura es de 11 grados 4 décimos para mañana. Se anticipa una mínima de 8, una máxima que alcanzará los 14 grados. Lluvias por la mañana y por la tarde, lluvias aisladas por la noche. 23 con 24 minutos. Una de las canciones del gran álbum Toto 4 del 82. África.

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Bronski Beat, Jimmy Somerville, Small Town Boy. La mejor música para un domingo a la noche está acá en el Night Mix del disco retro de la 100. Una super banda. Bernard Sumner, Johnny Marr, Neil Tennant, Carl Bartos, Chris Lowe. Una mezcla de New Order con The Smith, Pet Shop Boys y Kraftwerk. Electronic, Getting Away With It.

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0: prácticamente se fue el fin de semana, el domingo, nos despedimos con King. Everybody's changing, todo cambia, constantemente cambia. Claro que sí, y cambia para bien. Hay cosas que vienen, parece que vienen mal, pero después cambian para bien y nos dejan una enseñanza, claro que sí. Estuvimos en la producción Cristian Arce, Ariel Duda coordinó la produ, Emma Garbacho de la musicalización. Como siempre, Diego Pozo en la dirección general de la estación de radio. Yo soy Fabián Serfoglio. Quédense porque ya llega Walter Sterzer con la hora de los lentos. Que tengan una excelente semana. Pásenla bien este lunes. Tranquilos. Ya va a pasar. Hay que asimilar todo esto. Y como siempre digo, que la pasen bien. Nos reencontramos el próximo sábado. Chao.
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Esto es la hora de los lentos en la 100. Más que canciones, experiencias donde la música te conecta con lo más profundo de vos. Hasta las 2, estamos juntos en la 100.

Seguimos juntos en la hora de los lentos en la 100. ¿Cómo te viene tratando esta noche? Nosotros te acompañamos con mucha música sin interrupciones. Hasta las 2. Estamos con vos en la 100.

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Y acá nosotros te acompañamos para compartir canciones que marcaron tu vida, canciones que quedan marcadas para siempre. Todas esas canciones suenan en la 100 hasta las 2. Esto es La Hora de los Lentos.

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Sin dudas, estas son canciones que le quedan muy bien a la noche, ¿no? Y ahora quiero compartirte un pensamiento que para mí viene muy bien para este momento del día. Nunca es demasiado tarde para ser lo que podrías haber sido. ¿Cómo estás? Nos quedamos juntos hasta las 2 en la 100.

Estás escuchando La Hora de los Lentos, con canciones que te conectan con esta noche especial donde los recuerdos se vuelven más intensos. Relájate y deja que la música hable por vos. Hasta las 2. Estamos juntos en la 100.

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Una noche más que compartimos juntos. Gracias por estar del otro lado, disfrutando con nosotros canciones que son parte de nuestra vida. Carolina Moyo en la producción, Ariel Dota coordinando, Emanuel Garbacho a cargo de la musicalización, Diego Pozo en la dirección general de la radio. Soy Walter Sterzer, quédate en la trasnoche de la 100. Nosotros nos reencontramos mañana para empezar un nuevo día juntos en la hora de los lentos en la 100.

Muy, pero muy buenas noches, amigos. Buenas noches para todos. ¿Qué tal? ¿Cómo estás? ¿Cómo te está tratando esta madrugada de lunes 20 de julio? Antes que nada, desearte un gran feliz día del amigo. Gracias por estar del otro lado. Gracias por permitirnos acompañarte en la radio que está donde vos estás, en la 100, juntos en una nueva madrugada, empezando una nueva semana. Ariel Dota coordina la producción, Gastón Fleisman y Sofía Kiselnicki en musicalización, Diego Pozo en la dirección general de la radio. Mi nombre es Tomás Galván. Empezamos después de Miley Cyrus haciendo Flowers con Alphaville y Forever Young. Bienvenidos a todos a una nueva trasnoche en la 100.

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Canciones elegidas especialmente para vos, canciones elegidas especialmente para este momento del día. 10 minutos se pasaron de las 2 de la mañana. Escuchábamos a Shawn Mendes y Lazo con Ojos Marrones. Seguimos con grandes canciones. Ahora mismo Fito Páez y Joaquín Sabina. Cuesta esta semana, cuesta este día, pero lo vamos a encarar juntos con grandísimas canciones. Esto se llama Llueve Sobre Mojado.

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2:22 en todo el país. Uno de los grandes clásicos de Cyndi Lauper, Time After Time, en la madrugada de la 100, juntos acompañándote en este momento del día tan pero tan especial. Ahora mismo con 10 grados 6 de temperatura en la ciudad de Buenos Aires. Cielo completamente cubierto, la humedad del 83%. Máxima para este lunes 14 grados, mínima de 8. Hay una leve probabilidad de lloviznas desde la mañana y por la tarde también una probabilidad leve de lluvias aisladas por la noche. De este lunes en la capital federal. Nosotros seguimos juntos en la trasnoche de la 100, acompañándote con grandes canciones, elegidas especialmente para vos, especialmente para este momento del día, para empezar la semana juntos con la mejor energía. Le ponemos un poquito de reggae y escuchamos a los Cafres con las preguntas.

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2:32 en todo el país. Es Billie Eilish con Birds of a Feather. Nosotros seguimos juntos en la madrugada de este lunes. Y tengo que preguntarte, te lo tengo que preguntar, ¿cómo estás? ¿Cómo te está tratando esta madrugada? ¿Estás tranquilo? ¿Estás bien? Cuesta, pero igual le damos para adelante. Ahora con Eddie Brickell, haciendo What I Am en la Siena.

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Canciones que en la madrugada te pueden llegar de otra manera. Este es un gran ejemplo. Es Andrés Calamaro haciendo Cuando No Estás. 2 de la mañana, 48 minutos en todo el país. 10 grados 6, la temperatura en la ciudad de Buenos Aires. El cielo completamente cubierto. Y quienes llegan, los No Te Va a Gustar con En Llamas.

Tan solo un minuto nos separa de las 3 de la mañana en todo el país. Juntos escuchando a Teddy Swims con Mr. Know It All. Presentamos una nueva hora en la madrugada en la 100, en este lunes 20 de julio, en este Día del Amigo. ¿Pensaste planes? ¿Tenés planes para este Día del Amigo? Es lunes, es bastante complicado, pero siempre se puede hacer algo, siempre se puede salir con algo improvisado. Nosotros, mientras tanto, te contamos que tenemos 60 minutos de frente con grandes artistas. Se viene Queen, se viene Maná, se viene Soda Stereo, Tracy Chapman, Bad English, entre tantísimos otros más, para acompañarte con grandes canciones. Ahora es el señor Mick Jagger con Hard Woman. Seguimos hasta las 5 de la mañana, juntos en la 100, la radio que está donde vos estás.

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3 de la mañana, 12 minutos en todo el país. 10 grados 6, la temperatura en la ciudad de Buenos Aires. Maná, junto a Karim León, reversionando una canción del año 1992. Vivir sin aire, lo que escuchamos en la madrugada de la sierra. Y nos quedamos en los 90s. Si bien lo que escuchábamos recién no era una versión original de los 90s, ahora sí vamos a 1996. Año en el que Soda Stereo llevaba a cabo su MTV Unplugged, Comfort y Música para Volar, y reversionaba una de sus grandes canciones. En la trasnoche de la 100, lo que escuchamos juntos en este lunes 20 de julio es a Soda Stereo haciendo de su Unplugged Entre Caníbales.

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When I see you smile, dice Bad English. A las 3 de la mañana, 25 minutos en todo el país. Cuando nosotros seguimos descubriendo tus canciones en la madrugada de las 100 con 10 grados, 2 décimas de temperatura en la ciudad de Buenos Aires. El cielo completamente cubierto, la humedad del 83%. Para este lunes hay una máxima de 14 grados, una mínima de 8, leve probabilidad de lloviznas por la mañana y la tarde y leve probabilidad de lluvias aisladas por la noche. Para mañana martes esperamos un cielo completamente nublado a lo largo de toda la jornada, también con 14 grados de máxima, mínima de 9, y el miércoles un cielo mayormente nublado, 8 grados de mínima, 13 grados de máxima. Esa humedad que tuvimos en los últimos días ya se fue, ya no está más en la ciudad de Buenos Aires. Así que nosotros, mientras tanto, seguimos con Maroon 5 y Cardi B haciendo Girls Like.

3 de la mañana, 37 minutos en todo el país. 10 grados 2 décimas la temperatura en la ciudad de Buenos Aires. Esta reversión del clásico popularizado por Roberta Flack. Para acompañarte en esta madrugada de lunes en la 100. Cuando quien sigue Taylor Swift junto a Post Malone haciendo Fortnite.

3 de la mañana, 48 minutos en todo el país. 10 grados, 2 décimas la temperatura en la capital federal. Estamos escuchando a La Portuaria con Amor Artificial. En el momento de la trasnoche, el momento de la madrugada, en el que a nosotros nos gusta llamar el momento recarga, el momento relleno. ¿Relleno de qué? ¿Recargar qué? Recargar ese termo que tenés con agua caliente mientras estás tomando unos mates a esta hora. Esa taza que tenés con café con leche mientras estás también comiendo algo dulce. Recargá de café con leche, recargá de agua caliente, volvé a poner la pava en el fuego, volvé a poner la pava eléctrica a calentar y seguí con esos mates, seguí con ese café que de la música nos encargamos nosotros. Sabrina Carpenter, Tears.

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Tan solo un minuto nos separa de las 4 de la mañana en todo el país. Nos separa de la última hora de esta trasnoche en la 100. Ahora escuchando a Lagos y a Rake con No se acaba hasta que acabe. Te acompañamos en las primeras horas de este lunes 20 de julio, de esta nueva semana juntos en la madrugada de la 100. En estos próximos 60 minutos con Olivia Dean, con Bryan Adams, con Aerosmith, Miranda y Andrés Calamaro, Charly García, Harry Styles, entre tantísimos otros más. Para empezar la semana con las mejores vibras. A veces cuesta, es verdad, pero si le ponemos voluntad y le ponemos por sobre todas las cosas buena música, es otro cantar. Ciro y los Persas haciendo Mírenla.

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4 de la mañana, 15 minutos en todo el país. Aerosmith, I Don't Want to Miss a Thing. Año 1998, una de las cuatro canciones que la banda hizo para el soundtrack de la película Armagedón. Escuchamos ahora mismo juntos en la madrugada de este lunes 20 de julio, disfrutando de grandes canciones que están elegidas especialmente para vos, elegidas especialmente para este momento del día, que sigue con Miranda reversionando uno de sus grandes éxitos junto a Andrés Calamaro. Lo que escuchamos en la trasnoche de la 100 es Tu misterioso alien.

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Seguimos juntos en la 100, ahora escuchando Harry Styles con American Girls, 4 de la mañana, 26 minutos en todo el país. Pero en un ratito nada más, a las 5 y media de la mañana, llega Santiago del Moro y todo su equipo para hacer el Club del Moro. Después, a eso de las 10 de la mañana, Guido y Lagunda te esperan en No Está Todo Dicho. Empezás la tarde a eso de las 2, haciendo Sarasa con Mariano Pelufo y Julieta Prandi. 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Todo esto, por supuesto, en la 100, en la radio que está a las 24 horas con vos, la radio número 1 de Argentina. Seguimos en la madrugada nosotros, disfrutando de grandes canciones, y quienes siguen son The Honey Drippers, la voz de Robert Plant para acompañarnos en la trasnoche, haciendo Sea of Love.

4:36 en todo el país. Coti, Julieta Venegas, haciendo tu nombre en la madrugada de la 100, con 10 grados, 2 décimas de temperatura en la ciudad de Buenos Aires. El cielo completamente cubierto, la humedad del 85%. Para este lunes esperamos una máxima de 14 grados, mínima de 8, probabilidad leve de lloviznas por la mañana y la tarde, y una también leve probabilidad de lluvias aisladas por la noche. Mientras tanto, nosotros seguimos con grandes canciones, seguimos con los Babasónicos haciendo Advertencia.

Grandísimas canciones para empezar a cerrar esta trasnoche en la 100. Escuchamos la voz de Dolores O'Riordan, de Cranberries, con When You're Gone. Oficialmente podemos ir dando por comenzado este día del amigo, este lunes 20 de julio, juntos con grandes canciones. Muchísimas gracias por dejarme recorrer la noche junto a vos. Mi nombre es Tomás Galván. Ni se te ocurra irte porque te quedas con lo mejor del Club del Moro y empezar la semana bien, bien arriba. Coldplay haciendo Fix You.

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Muy pero muy bienvenidos, damas y caballeros, a lo mejor del Club del Moro en este lunes 20 de julio. Muy pero muy feliz día del amigo a todos. Feliz día del amigo de la radio a todos. Gracias por estar del otro lado, gracias por acompañarnos siempre. Un lunes cuanto menos complicado, vamos a decirle, no vamos a andar fingiendo demencia. Es un lunes complicado, sí, hay que ponerle el pecho. Puede pasar, son cosas que pueden pasar. Son cosas que uno tiene que tener en el abanico de posibilidades, ¿cierto? Pero nosotros estamos acá para ponerle la mejor cara a esta nueva semana, a este nuevo día. Estamos juntos en este lunes, como dijimos, 20 de julio, con los mejores momentos de la topadora del aire, los mejores momentos del Club del Moro. Mi nombre es Tomás Galván, vamos a estar juntos en esta media hora de grandes momentos. 2 minutos se pasaron de las 5 de la mañana. Tenemos 10 grados 2 décimas de temperatura en la ciudad de Buenos Aires. Lo que te aconsejo hacer es un día bastante sensible, ¿no? Para todo. Permiso, buen día. Muy pero muy bienvenidos, damas y caballeros, a lo mejor del Club del Moro en este lunes 20 de julio. Muy pero muy feliz día del amigo a todos. Feliz día del amigo de la radio a todos. Gracias por estar del otro lado, gracias por acompañarnos siempre. Un lunes cuanto menos complicado, vamos a decirle, no vamos a andar fingiendo demencia.

0: que tener en el abanico de posibilidades, ¿cierto? Pero nosotros estamos acá para ponerle la mejor cara a esta nueva semana, a este nuevo día. Estamos juntos en este lunes, como dijimos, 20 de julio, con los mejores momentos de la topadora del aire, los mejores momentos del Club del Moro. Mi nombre es Tomás Galván, vamos a estar juntos en esta media hora de grandes momentos. 2 minutos se pasaron de las 5 de la mañana. Tenemos 10 grados 2 décimas de temperatura en la ciudad de Buenos Aires. Lo que te aconsejo hacer es un día bastante sensible, ¿no? Para estar en territorio argentino, pero lo que te recomiendo hacer es poner en práctica la gratitud. Agradezcamos porque, si bien no se dio el resultado que queríamos que se dé, estamos refiriéndonos, por supuesto, a la final perdida del día de ayer contra la selección de España, también nos llevaron a una nueva final. Hace poco tiempo era hasta impensado meter 3 finales en tan poco tiempo en la Copa del Mundo. Así que practiquemos la gratitud. Agradezcamos a la selección, agradezcamos a Leo Messi, agradezcamos al director técnico Leo Scaloni. 11-3-700-0-100, tu mensaje de gracias para la selección que nos llevó a una nueva final del mundo, que compitió en lo más alto de nuevo. En el 11-3-700-0-100 vamos practicando la gratitud y empezamos de una manera distinta, un poco agridulce si se quiere, estos mejores momentos de la topadora del aire. Nosotros, sin más, empezamos una nueva semana, ¿te parece? Empezamos juntos en esto que es lo mejor del Club del Moro.
1: Chicos, atención, Costa, te prohíbo algo que digas. Que en este programa Catifulov dijo que la nuez era el cerebro, por eso así. Te prohíbo que digas eso.
2: ¿Listo? A las 10, dale.
3: ¿Qué pasó? No.
1: Porque ¿por yo sé que si leo esto, ella va, es lo primero que va a decir.
2: Hasta las 10.
1: Bueno, te lo permito.
2: Que te acompañen.
1: Un especialista en microbiota dijo que la mejor forma de cuidar el cerebro es consumir frutos secos. Chicos,
3: sí, son buenísimos.
1: Es fundamental para la salud consumir nueces, almendras, pistacho, maní, bueno, avellana, lo que quieras. La mejor forma de cuidar el cerebro es consumir frutos secos, y durante mucho tiempo se pensó, dijo este especialista, se pensaba que eran malos porque tenían mucha cantidad de grasa.
3: Claro, que engordaban, que no sé qué, viste que se los
1: redemonizaba. No, esto se usa para alimentar animales, qué sé
3: sí,
1: yo,
3: para
1: embuchar, no. Obviamente tiene que ser una dosis poca cantidad, ¿no? Una dosis acotada. Pero dice que Fernando, que es un puñadito, ¿no?
4: De sí, claro.
1: Entonces, no. Por día.
4: 8 nada más.
3: Mira,
1: yo lo que tengo es que no puedo parar.
4: Sí, en bueno, realidad,
3: yo claro. Tampoco.
4: Hay que parar.
3: En realidad, depende cómo sea tu alimentación. Eso un nutricionista te lo sabe decir mejor. Sí. Porque depende cómo es tu alimentación, podés comer más, menos.
5: Yo pensé que no se podía, ¿ves? Con la microbiota.
3: No. Siempre es mejor, antes que comerte un sándwich, más vale comer almendra. Sí. Digo.
1: Son pero buenas no para la todo, microbiota claro, y para claro. La salud intestinal, dice este especialista, que es una especie de gurú de esto, y destacó que las almendras, por su impacto en la salud cerebral, dice, hay muchos estudios que demuestran que son buenas para la cognición, incluso tienen efectos leves sobre otros aspectos, sobre la salud, también sobre el estado de ánimo. No solamente sobre el cerebro, sino también que
3: claro.
1: Mejoran el estado de ánimo.
3: Mira.
1: Obviamente combinado con un montón de cosas que uno tiene que hacer, ¿no? Como ejercicio, vida sana.
3: Sí, tal cual, y un tipo de alimentación.
5: Todo lo que no hacemos, vamos.
1: Bueno, ahora sí, Costi. Como dijo Katy Fulop en este programa.
5: La nuez.
2: ¿Quién es Katy Fulop?
1: Decirle, vamos, decirle que esto destaque en este tema, vamos.
2: No, es que la ya nuez, lo dijo Katherine Fulop.
4: ¿Qué dijo?
3: Claro, ¿qué dijo?
2: Hay que comer nuez porque la nuez tiene la forma del cerebro.
4: ¿Ya se envían el cerebro?
1: Pero Katy,
2: no,
1: Katy
2: le dijo, yo el día que Katy lo dijo acá, de acá me voy a mi...
1: Como un dato científico.
2: Claro, yo de acá me voy a mi doctora, la doctora Cascú.
1: Sí.
2: Me dice, Costi, ¿te puedo decir algo? Sí, digo, sí, doctora. Me dice, hoy a la mañana lo estaba escuchando. Dice, lo de la nuez...
3: No sé si están así.
1: Es como si comes huevo, te quedan que sea los huevos.
3: Claro.
2: Oh, bueno, justamente, sí, mirá el tema que tocás.
3: Bueno, pero si comías pollo, ¿te
5: pasa que depende
3: de
5: cada especialista también? Porque a lo mejor a Katy le habrán dicho eso, algún especialista.
1: No, eso es como decir, bueno, para que eso tiene la
3: forma. Por la forma, claro, la Katy dijo que era por la forma.
1: Claro, es casi algo infantil.
5: No, pero lo mismo debe ser.
1: El corazoncito es rojo y con esa formita.
2: Claro, ¿viste? Si comes corazón, Marcela, entonces de la vaca te crece el corazón.
3: Sí, claro. Sí. Lo que depende
2: igual
3: de lo
2: es
3: que te
2: rico
3: crees.
2: El corazón, se llama anticucho.
1: O nunca viste un conejo con anteojos, por eso que comen zanahoria.
3: Claro.
6: Menos mal que yo no me mandé ninguna de esa burrada porque me iban a pegar hasta.
1: Menos. No, Lucho, vos puedes...

0: cualquier cosa.
1: Yo te dije, yo lo conté acá unos años, la zanahoria es buena. A ver, yo sigo un médico que te hace un protocolo de detox con zanahoria.
2: Marcela,
1: pero con
2: había un momento, la cosa es que en un momento, a mí me dio miedo porque Marcela empezó a crecer los dientes adelante.
1: Claro, sí. Yo tomaba mucho licuado de zanahoria.
2: Y saltar, cuando iba al baño se le escapaba la cajita como un caramelo.
1: Tenía los dientes mensos.
3: Saltaba y quería tener...
1: todo el tiempo, sí, todo el tiempo, sí.
2: Quería roer.
1: No, comí otras cosas también.
3: Hay una canción infantil que dice, como los conejos...
4: Salta.
3: Marcela.
1: Era yo. Con esa
2: sí. Bueno, chicos, no, qué bueno que saludarle los frutos secos.
1: Sí.
2: Lo que pasa es que es una cosa muy rica, es caro.
5: Igual. Es caro.
3: Nada accesible.
5: Me encanta lo que te voy a decir, no es accesible.
1: Pero igual hay que comer poquito, yo a veces me zarpo. Si empiezo con uno,
2: no importa.
1: Empiezo y no paro.
4: Pero de apuñados.
3: Mix de full son buenísimos.
1: Sí, porque el mix de full es la medida justa.
5: Porque es la medida. Claro.
1: La medida justa, no más.
2: ¿Sabes lo que tiene igual para parar? Una vez que encontrás que hay algo que de la naturaleza que medianamente es rico,
5: que es sano y te gusta, claro. Le das con
2: ¿viste
5: todo?
2: Que todo. Toda la comida como muy saludable y todo no es muy sabroso. Puedes decir un brócoli, zapallito, como repollito de Bruselas, qué sé yo. Entonces, las cosas que son más saludables, arándano. Las arándanos son ricos hasta ahí, son medios ácidos.
4: No, es rico. Pero
6: solo no, arándano con yogur, arándano con
1: acompañar
6: algo rico.
1: El arándano es rico en un waffle con dulce de leche.
3: Sí, la frambuesa es la frano.
5: Sí.
2: Pero la frano y con chocolate.
5: Pero tiene chocolate.
3: Eso te iba a decir. La última vez que fui a Bariloche, fui a trabajar. Un beso a la gente de Bariloche. Antes en la ruta estaba lleno y ahora no hay más porque dice que todas las frambuesas se las llevan para poner el chocolate.
2: Es espectacular lo que hizo Rapa Nui, es un imperio.
5: Sí,
2: ¿cuál es de las cosas saludables que es lo que más te gusta, Sorbo?
4: El tomate.
3: Claro.
4: Sí, soy fanático del tomate. No puede faltar el tomate.
1: Todos los días comer tomate.
4: Todos los días. Tomate. Dos o tres tomates todos los días.
5: Tomatela. Sí.
1: Tendrías que hacer el helado.
2: Se baña cuatro veces por día. Come cuatro tomates y hace el amor.
5: Sí, es un estofado.
2: El próximo convocado por Scaloni, Marcela Sevilla.
5: ¿No?
1: Sí,
2: ¿qué es lo más saludable que te guste?
1: A mí me gusta el brócoli. A mí también me gusta.
2: A mí me gusta el brócoli.
3: Pero
2: me gusta con la pasta,
4: condimentado.
1: Bueno, me encanta el brócoli con fideos. Yo hago una salsa con brócoli y fideo con un chorrito de aceite de oliva. Y ajo, no sé yo. Ajo. Ay, qué rico.
2: ¿Sabes qué le queda bien a eso, Edith? ¿Qué? Tostale semillas de girasol.
1: Ah.
2: Quedan espectaculares.
1: Brócoli, ajo y semilla de girasol.
2: Semilla de girasol. O semilla de lino, de sésamo, la que tenga, pero el girasol queda tostada.
5: Pero tenés que agregarle mil cosas.
1: Bueno, pero es rico.
2: No, Luchi, bueno, que no
6: me, me gusta mucho la berenjena. Berenjena.
2: ¡Oye!
1: La entregaste así en bandeja.
4: Ah, vos también.
5: Si no le des letra. Ustedes se pasan ocho pueblos. Son muy infantiles, chicos. ¿Quién es infantil en esta mesa? ¿Yo, ustedes o yo? Dale.
2: No, pero si Costa hubiera dicho que le gusta la berenjena, se lo hubieran tirado.
5: Sí, tal cual.
3: Ay, no, lo que más me gusta es la banana. No, ¿qué hago? Como...
6: Bueno, depende cómo lo digas. Yo estoy diciendo algo sano una vez.
2: Sí, no lo dijo.
3: Tu boca
2: no lo
3: todo
2: dijo.
3: Es sexy.
5: No lo dijo. No,
2: ¿vos, Fernando, qué te gusta saludable?
7: La banana.
2: Bueno, no, pero otro que la entrega más saludable.
7: ¿Cómo que no? ¿No es saludable?
4: Dale.
7: El pollo es saludable y me gusta. Comería todos los días tranquilamente pollo.
2: ¿Pero qué? ¿La piel, la pata?
3: Sí, la pata.
2: No, la pechuga seca.
4: Pero la piel no puede, colesterol no puede.
7: Pechuga, sí, estoy muy bien de colesterol.
2: Y pues tenés que cuidar el colesterol, pues sos un paciente que...
7: Bueno, entonces díganme ustedes, a ver, ¿qué quieren que...
4: ¿Y zanahoria? ¿Vos no sos de corazón?
6: Nada les viene bien al final.
7: Todo ruido.
2: No, pero la banana, salvo que sea medio verde la banana, pero si no, tiene mucha cantidad de azúcar la banana. Igual sí, es una fruta.
3: Sí, en las dietas nunca te da
7: agua, banana. Entonces.
3: La calabaza.
2: ¿Vos, bebé, lo más sano que te gusta?
8: El sanguchito de miga.
2: Fruto de sartén. ¿Vos, Marcela?
1: A mí me gusta el brócoli como a Edith.
2: Sí, el brócoli que a mí no me gusta.
1: Me gustan varias cosas saludables.
5: A mí el coliflor.
1: También.
5: Me encanta el
4: color.
6: Es un mito, chico. Diga, ¿no viene más con mito, olor? Majo.
4: ¿Cómo no? ¿Qué le sacaron?
6: Tres veces por semana como coliflor. No me lo vengan a decir.
2: Y alguna vez
6: no dije
4: nada, pero...
6: tiene más el olor tenía. Chicos, cocino coliflor todo el tiempo, boludo.
2: ¿Cómo lo preparás? Si vos lo hervís, tiene olor. Si lo metés al horno, no.
7: Si lo herví, sí.
6: No tiene olor ya.
7: O solo que lo compré ya hervido.
6: No tiene olor ya casi el coliflor. No es lo que era antes, que no se podía hervir, que te tenías que ir de tu casa. ¿Cambió? No sé qué cambió. Así como hay frutas sin semillas,
4: pero, ¿vos
6: el coliflor no tiene olor?
4: Pero, ¿vos tenés el tractor?
6: Chico, cocino mucho coliflor, de verdad. O sea, sé de lo que hablo. No, no larga el olor que largaba cuando éramos chicos el coliflor. Chico, nada, el tomate no tiene el mismo, ninguna fruta, ninguna verdura tiene el mismo gusto.
2: Bueno, yo voy a quebrar una lanza por la naturaleza, porque creo que todo producto de la naturaleza en su estación, en su punto justo, es espectacular. El kiwi es algo incomible fuera de temporada, pero cuando es temporada es espectacular. El tomate, que el último me compré unos tomates que por afuera estaban ricos, adentro eran una estafa.
4: Ay, sí, ay, me está pasando eso ahora.
2: Quemado. No tiene gusto a nada. Pare, no, un
6: mandarina, ahora es época de mandarina, sí, no, está rica la mandarina.
3: Bueno, sí, está riquísima.
2: Ah, me parece que todo buscar en su momento. Por eso hay que hablar con el verdulero y preguntarle, ¿qué es lo de temporada, claro, de estación? Vos tenés que comprar lo que está bueno, lo de ahora. Todo lo que tenga cámara frigorífica y todo está quemado. Y además que cuesta más. Pero de cosas ricas, los frutos secos no hay nada más rico. Bien utilizado, es algo espectacular. Sí. La fruta en temporada es algo espectacular. A mí me gusta mucho la fruta del verano.
1: Sí, a mí también.
2: La más rica para mí.
4: La de carozo.
1: La manzana, verano, yo como mucha manzana.
2: La de carozo.
5: ¿Viste? Mm. Qué rica, bueno, la naná.
2: Yo vivo, me debo comer 3-4 por día manzana verde.
6: Yo ¿en serio como mucha te gusta tanto?
2: No,
6: ¿sí?
2: Me preguntes por qué.
6: ¿No te da frío en invierno?
2: Nada, no me pregunto por qué yo necesito comar manzana verde. Hablé de preguntar eso.
1: A mí con el embarazo.
6: ¿Algo que necesitará tu cuerpo te dará algo?
1: Me agarró antojo de manzana verde.
7: ¿Cómo el embarazo? ¿Marce ahora?
1: No, cuando estuve embarazada de Juani.
6: Yo comí mucha manzana verde también.
1: Me agarraba, por ejemplo, yo estaba acá, me agarraba locuras de que quería ya la manzana verde.
6: Sí. Yo también comí mucha.
1: Esa, ¿no? Y no sé, pero a la gente le agarraba otros antojos. A mí manzana verde.
6: Antojo de manzana verde. A mí me hacía bien para la acidez la manzana verde. Mira,
2: escucha. La necesidad es que el cuerpo pide manzana verde. ¿Por qué? Necesita frescura e hidratación. Es cierto que da sensación de frescura.
1: Sí, es verdad.
2: Viste, cuando comes medio pesado algo, necesitas algo como fresco.
6: Sí, y a lo mejor esto que vos dormís tan poco, Santi, que algo te debe dar.
2: Dale. Es la búsqueda de azúcar natural, pero liviana. Es uno de los que aporta... tiene menor índice glucémico. Aporta gradualmente azúcar al cuerpo. Acidez y ayuda a la digestión. Algunas personas sienten alivio digestivo y ayuda a la limpieza de la boca y del estómago. Da saciedad. Hábito emocional o sensorial. El cerebro genera preferencias fuertes por ciertos sabores. Lo que tiene la manzana verde, claro. Mirá por qué es, seguramente por esto. Mezcla fresco con ácido, con crujido. La manzana verde es muy crocante en fruta. Da ese crunch, ¿entendés?
3: Claro.
2: Es muy crujiente. Viste que la manzana roja es más empalagosa y es más traicionera.
1: Sí.
2: Sí. Y a veces estos antojos también se pueden dar por la necesidad de vitamina C y potasio que tiene esta fruta. Pero bueno, qué sé yo.
6: Bueno, un montón de cosas.
2: Es una fruta muy, muy saludable la manzana verde. Porque muy tiene noble. Justamente poca azúcar. Y es cierto que la manzana verde es como rica todo el año.
3: Sí.
2: Vos, Pablo, sos una zona de manzana.
3: Manzanero.
1: Acá está Pablo, sí, vos sos de zona de manzana,
2: sí,
1: es verdad.
2: Sí, atrás.
6: Sí, es manzanero.
4: Estaba entrando al estudio, sí, el Alto Valle, Neuquén, Cipolletti, Villa Regina.
2: ¿Qué pasó con los juguitos Cipolletti, que era que se venía con
4: y la era,
6: ay, te acordás.
4: La marca de esa zona, y bueno, en un momento...
2: El packaging era espectacular, por aparte los tomás medio helado.
1: Sí.
2: Eran todas plateadas, ¿se acuerdan los Cipolletti?
6: Sí, sí, sí.
2: Venía manzana roja, manzana verde.
3: Sí. Por eso la sidra es tan rica en tu zona.
4: Toda esa parte, cuando por ejemplo cruzás de Neuquén a Cipolletti, hay un olor no del todo agradable porque está lleno de sidreras y antes estaba también el jugo Cipolletti en el que está la manzana.
2: ¿Y qué hacen con la manzana? ¿La exportan o es para consumo local toda?
4: Y muchas exportan, sí. Sobre todo la red Delicious allá pegó fuerte y...
2: ¿Cuál es la más famosa esa?
4: Sí, la red de
7: la roja.
4: Sí, riquísima.
2: ¿Y la verde también la cosechan?
4: Sí, sí.
2: Es que la manzana verde...
4: Mucha pera también.
2: Lo decíamos, qué rica la pera.
4: Sí.
2: Lo decíamos el otro día que una de las fortunas más grandes que hubo en Europa es de la Granny, la mujer era Granny.
1: Ah, sí.
2: Era una mujer que tenía una chacra y un día en este campo saca esta manzana, este estilo, este tipo que la inventa ella. Seguramente mezclando otras manzanas, ella llega da con esta manzana verde, y hoy en día es la manzana verde número uno del mundo.
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0: Buen día, Tomás, buen día a todos. Marcelo de Lomas.
1: Hola, Marcelo.
0: Gracias por el resultado, pero agradecido y orgulloso de la selección.
1: Muy bien.
0: Todo agradecido. Y feliz día del amigo para todos.
1: Gracias, Marcelo. Gracias por estar del otro lado.
2: Hola, buen día. Claro que hay que agradecer. Agradecer por haber llegado a la final. Agradecer por tanto que nos dieron. Y bueno, esto es un aprendizaje más.
1: Claro.
2: Porque en la vida hay que saber ganar y saber perder.
1: Totalmente.
2: Es así la vida, es esto. Gracias, Argentina. Gracias por todo. Gracias, chicos. Gracias. Miles de gracias.
1: Bueno, muchas gracias a vos por compartir tu mensaje.
3: Gracias a la selección, pero con todo el amor. Gracias por enseñarnos tanto. Gracias por enseñarnos tanto en tan poco tiempo. El país lo tiene que recibir como se lo merece, como unos grandes héroes.
1: Totalmente. Practicando la gratitud con los muchachos de la selección argentina, a pesar del resultado, en este lunes 20 de julio. Algunos de los principales titulares de la jornada: incidentes en el obelisco entre un grupo de personas y la policía tras la final del Mundial. Hay 15 detenidos. La concentración comenzó como un reconocimiento al equipo de Lionel Scaloni, pero terminó con enfrentamientos en plena avenida 9 de julio. Lionel Scaloni se quebró en conferencia de prensa y puso en duda su continuidad. Cumpliré el contrato y después veré. El entrenador dio un bombazo en la conferencia de prensa después de la derrota de la selección argentina ante España en la final del Mundial. Puso en duda su continuidad, se emocionó hasta las lágrimas y abandonó la conferencia de prensa sin poder seguir hablando. El ministro de Salud de Salta sufrió un accidente con su moto en una ruta, está internado. El funcionario fue trasladado de manera preventiva al Hospital San Bernardo, donde le realizaron estudios médicos. Desde la cartera sanitaria informaron que está fuera de peligro. 10 grados la temperatura en la ciudad de Buenos Aires, la sensación térmica de 8 grados 2 décimas, cielo completamente cubierto, la humedad del 85%. Para esta tarde de lunes se espera una máxima de 14 grados, mínima de 8, y una leve probabilidad de precipitaciones de lloviznas por la tarde y de lluvias aisladas por la noche. Nosotros seguimos con los mejores momentos de la topadora del aire, los mejores momentos del Club del Moro.
4: Bueno, tengo la historia de una mujer, escuchen.
5: ¿Sí?
4: Una mujer llamada Marión grabó más de 300.000 horas de noticiero sin parar.
5: ¿Eh?
4: Durante 35 años porque temía que las personas intentaran reescribir la historia.
5: Ay, no, pobre Marión.
4: Marión. Lo que pasa es que es muy común que la historia se reescriba todo el tiempo. Viste que la historia es un quien la cuenta también. Pero hay algo que se llama infodemia, que lo vivimos en la época de la pandemia.
6: Sobre todo.
4: Que la gente se obsesionaba y era adicta a los noticieros.
5: Hoy sí.
7: Sí.
4: A las noticias de último momento, al breaking news, ¿viste? Mm. A esta cosa como que está pasando y que me estoy perdiendo. Y la gente se empezó a ver un poco loca, porque es imposible saber todo lo que va pasando en tiempo real.
5: Es que, claro.
4: Y te terminás enfermando.
6: Claro, porque aparte son muchos frentes. Tenés el WhatsApp, tenés las redes sociales. Bueno, el WhatsApp tenés redes sociales, pero tenés el WhatsApp, el Facebook, la televisión, internet. Entonces, claro, la gente llega un momento que
4: se pone el noticiero y sentarte, ¿viste?
7: Claro.
4: Y es un bombardeo, claro, todo en malas noticias.
8: En la pandemia era, ponías el noticiero para ver cuántos infectados había y cómo renovaba.
5: Es enloquecedor.
6: ¿Cuántas camas quedaban?
8: ¿Cuántas camas, sí?
5: Sí. Es enloquecedor.
9: Y tampoco se sabía tanto, era como información a veces que solamente...
6: Dependiendo el medio que vieras.
9: Sí, no, pero igual había como datos que todavía no estaban del todo así como...
4: Ahora, 300.000 horas, ¿cuántos videotapes son? ¿Cuántos VHS?
6: Y poner uno de 3 horas cada uno.
4: No, no son de 3 horas,
7: 60.
4: Son de
7: 60. Dos horas, 120.
5: ¿Cuánto es?
10: Uh-huh. Y lo baja, 120. Y grababas en baja velocidad, duraba hasta el triple.
4: ¿Duraba más?
10: Claro.
7: No sabía eso.
4: Pero no digo la cantidad de mugre que debe haber comido
6: Y sí, convengamos que la señora estaría mirando a la Marión, estaba así en el sillón mirando con los ojos perdidos.
11: 2.500 VHS, sería.
7: Mierda.
11: Más o menos.
4: Un día dijo, tengo una idea.
5: Se me ocurrió algo, dijo.
4: Sí. Escuchen, ¿han juntado algo ustedes? ¿Han acumulado algo?
7: Sí, yo tengo CDs.
8: Uy, ¿todavía?
7: Pero mi mamá también. Pero para, me está pasando algo, paren. Porque esto también es importante decirlo. Porque todo tiempo pasado, obvio, no importa. Pero yo tengo los CDs y encontré un Discman. Dije, ¿qué pasa si yo pongo los CDs en el Discman y voy como una regia escuchando? Es una cosa de mi época. De, bueno, ya sé que mi época es ahora, pero digo.
6: ¿Qué crees?
7: Pero, está bien,
6: ¿por
7: pero,
6: qué una regia?
7: Bueno, por eso yo ahora los puse en la huerta, algunos a dar vuelta, pero tengo 4.000.
12: ¿Pero por qué los tenés en la huerta dando vuelta?
7: Espantan los bichos.
6: Porque es como un espantapájaro psicodélico. Ay, no,
7: pega la luz, entonces el ratón hace un.
12: Alguien que se lo diga, chicos. Díganselo ustedes.
6: La huerta la va a terminar
7: en ¿entendés?
8: No, debe
7: es otro
8: ser
7: color un... de, es otro color de persona el que tengo yo. Yo junto discos que no los quiero tirar porque tengo el teléfono
8: grave,
7: un montón, todos andan todos.
8: ¿Les escuchaste?
7: Sí, tengo hasta de Andrea Bocelli tengo.
12: Ay, qué hermoso.
7: Es sentimental. Pero,
9: es sentimental, sí.
6: Si tenés
7: el
6: Spotify, que tenés todo ahí, tenés comprimida la música en nada.
7: Me cuesta un montón el Spotify. A mí.
6: Pero ¿para qué claro, querés ese objeto?
7: No es que yo quiera un objeto, es que me da pena tirarlo, ¿sabes?
6: Pero es por la añoranza. Parte de tu historia, ya es algo obsoleto eso.
7: ¿Lo tiro?
9: Sí.
7: Qué mal lo que decís.
6: Sí, regálaselo a alguien que le guste, qué sé yo, no sé, debe haber gente que colecciona. Sí, andá al Parque Rivadavia y vendelo.
7: ¿Alguien quiere? Porque yo los puedo dejar en la radio pero... también.
9: Sí, no, lo podés vender. Hay gente que...
12: ¿Pero para qué compra
9: ese tipo de cosas? Para darle... ¿Viste cuando hacen series de época? Que necesitan un montón. Hay lugares específicos en donde tienen cosas de época para recrear.
8: Ay, Anita, pones una voz y tiras
6: por
8: a la mierda.
6: Tirálo
12: a la mierda.
7: Te voy a contar algo. Están en tres bolsas de consorcio de color verde.
6: ¿Tienen cajita?
7: Sí, todos.
8: Ay, ¿y para qué lo tenés en la bolsa en tu casa? Claro.
7: Y yo tenía una biblioteca. Yo tengo una biblioteca muy grande, tengo libros y también tenía los CDs. Los CDs, esto nos pasó un montón.
8: Pero en la bolsa ya está. Si están en la bolsa, para el tacho basura.
7: Bueno, está bien. Hoy llego y los tiro. Pero por culpa de ustedes, me están haciendo
8: igual, yo
7: que
8: le dije
7: no quiero.
8: Eso
7: no,
6: vos no querés tirar parte de tu historia.
7: No,
6: vos
7: no quiero.
6: Historia ahí.
7: Igual no me voy a llevar nada, pero esa cosita me da una ternura. No. Lo vi en la bolsa.
6: Ay, qué mortuoria estás hoy.
7: No, te gusta la de Pantoja.
6: Yo te entiendo porque yo que he sido toda la vida un fanático de la música, me encanta, he coleccionado CDs, he tenido mis colecciones, digamos, atesoré ese material muchos años, y un día me di cuenta que eso no servía nada, y yo empecé a comprarse. Claro. De esto hace 15 años que no tengo más CDs.
7: Bueno, yo estoy 15 años atrás.
8: No, pero mi mamá, por ejemplo, tiene CDs.
6: Acá me dice, escucha Lalo Zanoni y dice, vuelven los CDs, que no los tire.
7: ¿Quién dijo?
12: ¿En serio? Lalo Zanoni. No, hola, claro, Lalito.
9: Pero ¿cómo así vuelven?
6: Hay como una mirada retro a un
7: y si volvió el vinilo.
12: Claro, ¿para
6: qué? Lo que pasa es que
12: el
6: vinilo tiene una calidad de sonido.
9: Hay una explicación.
8: Y aparte el vinilo lo usan para algunos eventos, o al DJ, qué sé yo.
7: Ah, el CD también lo puedes usar. O los Discman, que dan vuelta.
9: No, hay una explicación de por qué volvió el vinilo, porque el vinilo tiene otro sonido que
6: el
9: cuando
6: tiene otro sonido.
9: Claro, hay para que cuando se digitalizan determinados artistas se pierde un montón en el sonido de cosas, ¿entendés? Entonces, cuando vos lo escuchás en vinilo, lo escuchás distinto. En cambio el CD no es eso, no sé por qué va a volver el CD.
12: ¿Por qué volvería?
9: ¿Por qué volvería? El vinilo lo entiendo, pero ¿por qué? ¿Por qué volvería el CD?
6: Para mí lo que tiene el disco también es que vuelve como objeto. ¿Entendés? Sí. El disco como objeto, el disco vinilo como objeto es un objeto muy lindo. Tiene el arte de tapa, tenían las letras.
12: Claro,
6: tenés cosas,
9: sí.
6: En un tamaño importante, claro. Casi como una cuestión de decoración. Un objeto de decoración.
9: Sí.
6: Obviamente que, digamos, hay un mercado muy grande en el mundo de esto, a tal punto que decíamos el otro día que en Estados Unidos se han vendido millones de discos como nunca habían pensado antes, pero eso es el disco de vinilo. El CD para mí se queda corto porque no
12: es
6: llega.
12: Es feo,
6: no
12: llega, y aparte, no, como objeto es feo.
6: Para antiguo es moderno y para moderno es antiguo, claro. Es como que queda como en el medio, es raro.
9: Sí, es raro.
6: A ver, bebé.
10: El vinilo, si tenés un equipo, una bandeja, un amplificador y unos parlantes que justifiquen tener el vinilo, vale la pena. Si no, es lo mismo que tener un CD.
7: Claro.
6: Iba a decir lo mismo, bebé.
10: Porque es cierto.
6: Igual para mí las
10: con un con un equipo adecuado, el vinilo suena mejor, pero tenés que tener el equipo adecuado.
9: Claro, claro, pero por ejemplo, yo escuchaba un podcast en donde utilizaban vinilos y te explicaban, y la verdad que sonaba distinto.
10: Pero porque tienen el equipo adecuado.
9: Claro.
10: Y aparte, en la Argentina también se han digitalizado muchos discos en los noventas, levantados directamente del vinilo.
9: Ah.
10: O sea que ya estaban rotos, con fritura.
9: Claro.
10: Ah. Y esos mismos CDs se usaron para cortar vinilos después.
9: Ah.
10: Entonces hay una degradación del sonido importante. No en todos los casos, pero sí en algunos.
4: Claro. Mi abuela tenía... Joden con tanto con el sonido ahora, y vos sabés que... a mí me gusta mucho la música y ha evolucionado tanto el sistema de los sistemas de audio que ya digamos hablar de la sutileza del vinilo
6: no vale la pena,
4: no vale la pena, no vale la
6: pena. Sabes que mi abuela me daba ternura, tenía el tocadisco adentro de un mueble.
4: Ah, claro.
7: Bueno, pero venía, se usaba, así, veía así. Venía. Claro.
10: Era el estéreo combinado.
4: Sí,
10: era
4: el combinado. Claro, mi mamá también tenía.
10: Era bandeja giradiscos y la radio también.
9: Claro.
6: Y yo escuchaba un
10: cuento. Ocupaba medio living.
6: Claro. Sí. Medio living, sí. Y yo escuchaba un cuento y cuando tenías que dar. Era un audiolibro, me doy cuenta ahora. Era un cuento. Y cuando tenías que dar vuelta a la hoja del librito, campanita te hacía tin, tin, tin, tin, tin, tin, tin, tin, tin, con la varita mágica.
4: Vamos para adelante,
7: Jesús. Claro.
4: Bueno, ah, tiraron a los discos.
7: Nadie quiere que tire, la gente me escribe.
9: Los CDs con caja le dan utilidad en la Fundación Garraham. Así que.
7: El Garraham recibe los CDs para reciclar.
9: Sí, ahí está.
7: Muchas gracias.
9: Mándalos ahí.
7: Ahí va. Datazo.
4: Bueno, buen día.
13: Hasta las 5:30.
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0: Bueno, chicos, tengo el idioma de palabras nuevas.
1: Ay, me gusta.
2: Ah, las palabras nuevas, sí, está bueno.
0: ¿Viste como en algún momento fue cringe una palabra?
1: Re,
0: sí.
1: Arre. Ay, arre.
2: Ahora dicen lore.
3: Ahora dicen lit.
1: Lore.
0: Bueno.
4: FOMO.
0: FOMO. Empecemos por FOMO.
2: ¿Qué es FOMO? FOMO.
1: El miedo a perderse algo.
5: Afuera, claro.
1: Claro, de quedarse afuera.
0: ¿Y HOMO?
5: Miedo.
1: Miedo de quedarse adentro.
5: Miedo. Sí, no poder decir FOMO. Que no.
0: No.
5: Al revés, ¿no?
0: El FOMO es el miedo de perderse algo y el sí. HOMO es la alegría de perderse algo.
4: Es el miedo.
0: Tengo HOMO que no fue a tu fiesta, Fernando Carlos. ¿Entendés?
5: Ajá.
0: Tengo HOMO.
2: No entendí.
1: No entendí.
0: No. Claro, ¿cómo es que estás contento de no haber ido?
1: Ah.
0: Es la inversa.
5: Claro,
0: el
5: Fernando
0: es
5: en el Sofitel.
0: Como sentir que te quedas afuera de algo y el HOMO es que estás contento que claro. No.
1: Como
0: no,
1: el menos mal que no fui.
5: Claro,
2: claro. De la que claro. Zafaste.
0: De la es
2: que
0: la alegría zafé. De perderte algo.
5: Cuando Fernando no fue al Sofitel con nosotros, estaba contento que estaba en
3: su casa. No,
1: bien, qué
3: estaba
1: HOMO.
3: Estaba trabajando.
2: Estaba HOMO.
3: Este me hubiese encantado compartir ese momento con ustedes.
0: Bueno, ¿qué es No Cap?
5: ¿No Cap?
2: Que no la sí, captó. No cap.
3: Sin gorrita.
1: No. Sin gorra, sin sombrero. Sácate sí, la gorra. No, algo que no va.
4: Sácate la gorra.
1: No seas, botón.
0: No capes sin mentiras, algo posta, algo en serio. No capes, como hablamos en serio.
1: Dale, no cap. Sin
0: la posta.
2: Claro. No cap.
4: Me encanta,
5: no cap.
4: No cap. Ahí está la canción, no hay una canción de Bizarrap que de la chica canta. Bueno. No cap.
3: Cuando termines una serie.
0: Es fácil, Prime.
4: Prime, sí, estás en tu mejor momento.
0: Prime, su mejor momento.
5: En su Prime, claro, sí.
3: Claro.
1: Sé que era
5: estás haciendo la suña, Fernando.
3: También, Supreme Villurquiza.
0: ¿Qué es Virgo?
5: Virgo Fernando.
3: ¿Qué Virgo?
0: No, pero pará. ¿Qué es el Virgo 2026? Que no es lo mismo que el Virgo de 1990.
1: ¿Qué Virgo es el que no hizo nada?
0: El que hace algo inocente.
5: Claro.
0: ¿Qué Virgo? Que se espera. No es lo mismo.
1: Como el claro. Que boludo.
0: Sí, funar. ¿Qué funar?
5: Funar es cuando matan a alguien. O sea, en el sentido
4: sí,
5: redes, ponele.
1: Claro. Dejen de funar claro, a ese
5: lo funaron, pobre lo bajaron.
0: Es poner masivamente a alguien para
1: funar.
0: Sí. Sí. Six Seven, esto lo dijimos.
5: Six Seven, sí. De hecho salió la palabra más dicha en el mundo, Six Seven.
1: Six Seven.
5: Y es como más o menos.
1: No me acuerdo.
0: Eso, más o menos.
6: Ah, no sabía.
1: Más o menos es Six Seven.
0: Lo perdimos acá.
5: Sí,
0: eso.
5: Claro.
1: Se hace con la manito el gesto.
2: Claro, claro, bueno, pero con la manito tenés que hacer. Las tonterías que hablamos por mañana tampoco.
1: Acordaba, chicos.
5: Perdonen
1: que no tenga la memoria esplendorosa que tienen ustedes.
5: Pero es el término más utilizado a nivel mundial, Majo.
1: Y aparte se hace con la manito, Majo, mirá.
4: Es la bestia.
5: La bestia.
4: La bestia lo sabe.
1: La bestia lo sabe, Majo.
0: ¿Qué frontear?
5: Está frontear
0: me da portear.
1: Al límite, sí. ¿No?
5: Frontear es como hacerse el piola.
0: Hacerse picante.
4: Picante.
1: Frontear. Me voy a anotar todo eso.
5: ¿Cómo?
0: El bait. Un bait.
5: Te está baiteando, te está jodiendo.
0: Claro, acá dice posteo para reaccionar o pelear, pero el bait es algo. El bait es una cuando vos picás de una mentira. Eso.
5: Claro.
0: ¿Entendés? Uy, se comió un bait, ¿entendés? Por ejemplo, yo digo, la vi a Marcela Tauro salir con dos tipos anoche.
5: Y era inteligencia artificial.
0: Claro, como una falta de inteligencia artificial y creo como tú la noticia. Claro.
5: Eso mismo.
0: Perfecto. Entonces, y la gente que reacciona a eso, uy, te comiste un bait, ¿entendés?
5: Claro, eso, sí.
0: Algo inventado. Es como algo...
1: No me acuerdo de nada.
4: Ya se olvidó de la primera.
0: Se posteó para reaccionar o pelear, pero claro, está armado en base a cualquier cosa.
1: Lore ya lo dijeron, ¿no?
4: Sí.
0: El lore, íbamos ahí a ese. ¿Qué es lore?
5: El lore, te cuento la historia.
1: Texto.
5: Una historia.
3: Lore inclusivo.
1: Bueno,
0: claro, el lore es el contexto.
4: El contexto.
0: Cómo se generó, cómo empezó, claro.
1: Sí. Pero ¿por qué dicen que lore?
2: No, te eso. Cuento el lore.
0: Te cuento el lore.
5: Debe venir una palabra en inglés, ¿o no?
1: Igual nosotros, los más grandes, nos cuesta más meterlo dentro de una explicación.
0: No, pero para mí no depende... Grande
1: porque vos tenés 20 en el corazón, papá.
0: Para mí depende del uso. Hay palabras que trascienden generaciones y cuando se imponen, el tema es sostenerlo en el tiempo. Vieron que el idioma
1: inclusivo.
0: El inclusivo nunca
1: no
0: terminó de
1: prender.
0: En un momento fue muy popular, pero no se sostuvo en el tiempo.
2: Porque no era orgánico, porque era impuesto.
0: No, pero con el lenguaje, las cosas que finalmente, por eso la RAE las termina probando, es algo que se impone en el tiempo, ¿entendés? Algo que existe.
1: Sí.
0: Claro. Que palabras que, digamos, que fueron moda cuando nosotros éramos pendejos.
1: Sí, se sostienen. En una, está en una. A mí lo que me gusta.
0: Por ejemplo, una palabra cuando nosotros éramos chicos que era una antigüedad, ya era chapar.
1: Chapar,
0: era
1: pero ahora volvió.
0: No, pero nunca se fue.
1: No se fue. Porque ¿entendés? Chapando.
0: No hay otra palabra mejor para chapar que chapar. No. Entonces nunca.
5: Pero
0: pasó
5: sí, chapar en un momento se fue y estaba transar.
1: Era transar.
0: No es lo mismo.
1: Pero
0: no
1: es, seguís no diciendo chapar.
2: No es lo
1: chapar.
2: Mismo, Sorbo.
1: Pero se siguió diciendo curtir. Chapar.
0: Sí.
1: Nunca desapareció, chapar.
5: No, transar era chapar.
1: No, es que transar no. Por sí. Ahí era una no. Más, sí. Un poco más moderno.
6: Era
1: ¿no?
6: Transar era chapar.
1: Sí, era sí. Chapar,
6: y en
1: claro.
6: El boliche primero chapabas, después transabas y volvió a chapar
0: no,
6: ahora.
0: No, pero transaba era un poquito más allá.
2: Exacto.
1: Un poco más atrevido.
2: Claro.
6: Trenzabas. O sea,
0: claro, por ahí chapar era como hasta un pico, ¿entendés? De la
1: sí,
0: pasada.
1: Sí, el otro era lengua grosa.
0: Se la chapó y la transar ella era
1: lengua,
0: más,
1: era más
2: comprometida. Lo que pasa también que el idioma es algo dinámico y muchas cosas, muchos términos del interior acá no llegan y al revés.
1: Es verdad eso. También.
0: Y palabras que pasan de moda. Cuando yo era chico había una palabra que decía mucho la gente cheta que era cache.
2: Ay,
1: qué
0: es un cache, es un cache. Y ahora se nos escucha más.
1: No, claro,
4: no pero... o se cambia. Por ejemplo, yo cuando era chica era cheta, los chetos. O sea,
0: pero
4: para, y ahora
0: toda la vida.
1: Pero el...
5: ¿Cuál?
1: Claro, gracias, pero el cheto no desapareció tampoco.
4: No, no es cheto. No, pero viste que se le dice a las chicas, se le dice milipili.
5: Sí. Ah, bueno, sí.
6: ¿Para qué usan cringe? Es cringe.
5: Vergüenza. Ay,
2: no, vergüenza.
4: Sí, pero eso ya pasó. Como
2: pero...
4: ya pasó. A mí lo que me gustan de algunas palabras es como que te resumen toda una situación con una sola palabra.
1: Claro.
4: ¿Entendés? Eso está bueno.
2: ¿Ejemplo? ¿Cuál?
4: Por ejemplo,
1: sí, por ejemplo
4: ¿cómo?
1: Claro.
4: Como todas, todas.
0: FOMO. No, pero para, todo. FOMO
4: todas,
0: para.
4: Yo creo que la mejor, Lore
1: pero, para, y ya sabes qué es.
4: Y ya sabes lo que es.
0: FOMO es una gran palabra porque
1: sí,
0: no
1: sí, es una
0: algo,
1: muy buena.
4: No, y es una palabra que viene del inglés. A mí una profesora de inglés me lo explicó porque sí. Son cuatro palabras que
5: fear of missing out.
4: Claro, eso.
0: Claro.
1: ¿Qué es?
5: Fear of missing out.
0: Miedo,
1: pero bueno,
0: miedo de quedarse fuera.
1: Pero hubo que inventarla porque no existía. Eso es de la nueva era, digamos, el FOMO.
4: Claro, es una gran
1: porque
4: palabra.
1: Antes no existía la red.
4: Resume toda una situación. Entonces, una palabra te resume todo un todo al un
0: a mí Lore me da un poco de pudor. Gente
1: Lore
0: madre,
1: no me
0: sí.
1: Gusta.
5: Lore
1: me da.
5: Pero Lore sí. También viene del inglés.
1: Habla ridículo.
0: Sí, pero Lore, pero vos tenés otras cosas para decir Lore. Sí. Vos tenés otras palabras para decir cómo empezó esto, de
5: sí.
0: Dónde viene.
5: Contexto, la palabra.
0: ¿Cuál es
5: sí.
0: El contexto? Claro.
1: Six Seven me gusta igual a mí.
0: Pero ¿cuándo? No es para nosotros.
5: No es para, claro, no.
1: No nos pega.
2: Claro, también está eso. Santi recién decía cache. Cache viene de cachudo y cachudo es roto.
5: Cache es
1: recachado. Cache, claro. Cache es para gente cheta.
2: Es que a la gente cheta cache. Le queda bien. El tema es cuando
1: claro.
2: Hay términos que no nos.
1: Yo digo
2: quedan.
1: Cache y la gente me mira. Señor y claro. El hijo viene un día y me dice mi mamá dice que sos recache.
6: ¡Ah! No mate la atrevido. Ah.
1: Bueno. Estuvo que pegar, no mentira.
0: Prime es una gran palabra, está en su prime. Marcel está en su prime.
1: Ay, su
4: prime. Me encanta, a mí me gusta la palabra.
1: Su sí, prime me gusta.
0: Sí. Pero para el 6-7, que es más o menos, nada reemplaza el más o menos. Está,
1: no,
0: más,
1: está
0: más,
1: bueno.
0: Más
1: o menos es irreemplazable.
0: No es irreemplazable.
4: Pero en su prime sí me gusta decir.
2: Y el 6-7 no es lo que se decía el so-so.
0: Bueno, sí, sí, pues sí, sí puede ser.
5: Cinco, seis,
0: una palabra
5: siete,
0: se usa mucho,
5: mismo.
0: Aura se usa mucho ahora.
1: Sí, aura mucho.
6: Aura y Laura.
5: Laura
6: sí.
5: También.
1: Laura
5: claro.
1: También.
5: Laura
1: no
5: que es lo contrario de aura.
0: Sí, tiene Aura y tiene Laura.
1: Sí. ¿En serio? ¿Lo
6: sí.
1: Contrario?
6: Sí.
1: ¿Lo
6: contrario?
1: O sea, como que no tiene onda.
5: Claro.
1: Ah,
2: yo me quedé afuera.
4: Pero queda horrible Aura, más sí, mil de Aura.
0: Es Laura... No, pero Costi, pará. Si algo es fuerte, no te vas a quedar afuera porque te va a llegar.
2: No,
0: llega,
2: no, no, porque no me interesa aprender estas palabras.
5: Pero no,
2: es
5: que te... no, pero no, hay pero cosas que no. Igual.
0: Claro, hay
5: te
0: cosas
5: agarra.
0: Que te atraviesan.
1: Están,
0: cuando algo se sostiene en el tiempo. Hay un montón de cosas que no las vas a poder negar y te van a terminar ganando.
1: Claro.
0: Porque lo vas a hacer en las redes en un montón de cosas.
1: Es que se van
0: hace
1: a instalar.
0: Decía,
1: claro.
5: Hace unos años también se puso de moda el POV, por ejemplo.
4: Ah,
5: el
4: POV,
5: of view.
4: Sí.
5: Point of
4: punto
5: view.
4: De vista. Me gusta a mí el POV.
3: Macanudo también está buena.
1: Sí.
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0: 10 grados la temperatura en la ciudad de Buenos Aires, la sensación térmica de 8 grados 2, cielo completamente cubierto, tenemos una humedad del 85% ahora mismo en la capital federal.
1: Bueno, le voy a contar la historia de César. César es un apasionado por el cine, un cinéfilo.
2: Sí.
1: A tal punto que ha sido el mejor cliente de un cine durante una década. ¿Saben cuántas veces fue al cine?
2: ¿Cuántas?
1: En 10 años, más de 2000.
2: Sí. Pero no trabaja.
1: Asistió más de 2000 veces al cine en una década. A tal punto fue que ya la compañía de la cadena de cines llamada Cinépolis le dedicó a realizar un reconocimiento poco común y le puso en las salas su nombre a una banqueta en una determinada ubicación.
2: Mirá,
3: como una chapa. Claro, ya es de él el asiento.
2: Como una ciudadana ilustre.
1: Pero, sí,
4: claro. En el Maipo, por ejemplo, está el palco Mirtha Legrand.
2: Sí, bueno, pero claro.
5: Y se lo merece.
1: El tema es la gente que es fanática de algo.
5: Sí.
1: Yo digo, vos te puede gustar una película, dos, tres, pero eso es lo que decir, haber más de 2000 películas. Sí.
6: Yo conozco gente que va al cine una vez por semana desde hace.
2: Sí.
3: Qué bien.
6: Toda la vida.
3: Qué lindo.
1: Como programa, sí, una
6: sí,
1: salida.
6: Sí, los viernes o los sábados.
1: Cuando era pendejo iba mucho, era íbamos todos los miércoles porque éramos
2: claro, barato. Nosotros íbamos los miércoles.
5: Para mí es una gran salida, pero debo reconocer que está la del ver películas en la comodidad o series en la comodidad de tu casa, está bueno también. Sí. Y eso
1: para mí el avance de la llegada de las películas a tu casa, eso mató un
2: sí,
1: poco.
2: Claro, sí,
1: igual nada se compara, ¿eh?
2: No se compara. Sí. Igual la tecnología para ver en tu casa ahora, si te va bien, sí, es hermosa.
5: No, igual no es como el cine. Pero no es lo mismo. No. Pero yo hay películas que quiero ir a ver al cine, pero debo reconocer que me agarró la fiaca. Y me quedo en casa.
1: ¿Sabes de qué viven los cines?
5: De los pochoclos.
1: Del Candibar.
5: Del Candibar.
2: Sí. Ahí está la plata.
5: Es carísimo, sí.
2: Claro, pero bueno, uno cuando va compra porque sabe que ayuda al cine.
7: Hay muchas promos.
3: No, comprá porque querés ver la película con
2: igual,
3: pochoclo.
2: Igual, si vas a comer pochoclo, trata de no hacerlo en mi oído.
8: No masticar tanto.
2: A mí, posible, el telita del ruidito me la quema.
1: Es imposible ir al cine ahora. Porque el cine ahora es pochoclero.
2: Es pochoclero.
5: Claro.
2: A mí es una de las cosas que me terminó echando el cine es eso. Pero pará, no solo para todo el mundo. Se vende. Hay cine donde vos comés, ¿no? Que
3: sí.
2: Lo que sé es que
5: fui a eso,
2: no
5: fue. Se hacen cama y me dormí.
1: Cama.
2: Peligroso. Te quedas dormida.
8: Bueno.
1: Ahora, qué espectáculo, imagínate. No sé, salís con Majo, ¿no?
2: Sí. Me da miedo.
1: Y al ratito está así.
2: Sí, prefiero el ruido del pochoclo, te dicen, señora, está roncando.
8: Ah, bueno.
2: El chabón re romántico la lleva al cine y la mina.
1: Pero aparte cuesta una fortuna.
2: Carísimo,
1: ¿sabes? Claro que me salió para venir a salir. Eso que comés es también, ¿viste?
2: Ese es carísimo.
1: Pará, te pones a comer todo y le decís, y pensás, ¿no? Esta noche la gorda y me la
2: mínimo me la chapo, mínimo.
1: Sí, mínimo me la chapo.
8: La justicia.
1: Y comés, qué rico, una película interesante. Y en un momento relojeás. Mirás así por la derecha.
2: Escuchás mini ruiditos primero, como.
5: Che, duro. No, y sí. Te preguntás.
3: Mirás de reojo.
1: ¿Tiene los ojos cerrados o está como un
2: poquito chido
1: así? Está porque al principio se hace como la de. Como está entre dormir.
4: Claro, se dormitó.
2: A mí me pasa eso que.
1: Ronca y tose un poquito cuando se da cuenta.
2: Señora, está bien. ¿Qué haces? Pues te da vergüenza, ¿sabés que roncaste?
1: ¿Y si ronquiste? ¿Para, te dormiste?
2: ¿Eh? No, ay, no te tengo, me pica la garganta. No, debe ser el aire acondicionado.
1: Dormí.
2: Sí.
4: Yo solía ir.
1: Aparte está, pará. Está bien.
2: ¿Eh?
1: ¿Está bien?
2: Ay, no sé si una amígdala.
5: Hay mucho
2: algo. Helada, la boca helada estaba.
5: Ay, sí.
1: Quiere disimular. El sueño se la va comiendo, le va ganando, hasta que en un momento. Sí, es así.
2: Y te despertás con tu propio ruido, qué feo.
5: O con tu baba que te la tragaste. Y mirás
1: eso
5: para
1: cuando
5: los
1: vas
5: costados.
1: En el tren o en el bondi, viste, en el avión. Que en un momento así.
2: Te tragaste.
4: Qué horror.
2: Mirás.
1: ¿Qué decía Costi?
4: Yo iba a un cine muchísimo ahí en Flores, en la Plaza Flores, y voy a ver una película de terror japonesa, china, coreana.
2: ¿Por qué?
4: Porque estaba de moda y yo me hacía la pendeja. Y era un chinito que vivía dentro de un placar y te asustaba. Yo me dormí y me vino a despertar el boletero.
7: No, qué
4: tristeza. Qué vergüenza, el Atlas de Flores. Qué vergüenza.
3: Pero qué raro igual dormirte en otra película.
2: La River Indarte.
1: Qué raro dormirte en un cine con una película de terror.
4: Claro. Película de terror. Sí. Yo había ido sola porque dije, tengo que vencer el miedo de ir a ver una película de terror sola. Y terminó prendido en las luces. Claro, la gente, imagínate el espectáculo dantesco.
2: Dos asesinados, ya, sangre.
4: Sí, a lo mejor pensaron que me había dado algo. Claro. Y el señor boletero me decía, señora. Y yo, Digo, malísima la película.
2: No, qué fe.
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0: el decir siempre sí. Viste que hay gente que siempre dice que sí a todo.
1: Sí.
0: Afectaría a tu cuerpo más de lo que crees.
2: Mira.
0: Especialistas explican que vivir constantemente intentando agradar y no priorizando lo que verdaderamente querés te puede llevar a cuestiones bastante delicadas como una depresión, la baja de las defensas. Claro, viste que hay gente como que todo el tiempo complace al resto. Hay gente con muy poca personalidad y por ahí no tiene ganas de ir a algún lado y va porque ya se comprometió.
3: Y viste que se trabaja mucho la terapia de aprender a decir que no.
0: Sí.
3: Porque tiene que ver con priorizarse.
0: Sí. Que es un equilibrio, ni tanto que sí ni tanto que no. Porque hay gente que también se pasa de no. Y
1: sí. Llega un momento que no hace nada, estás en tu casa.
3: Sí. Claro, pero ¿sí? Decir todo que sí tiene que ver con no priorizarse, con no ponerse en un buen lugar, estar como a disposición del otro.
0: Esto apunta a cuando una persona se deja
3: bajo autoestima.
0: Se corre del foco y todo el tiempo lo que intenta es agradar al otro, o vivir por el otro, o vivir a través de...
1: ¿Cómo la vio el poeta, Dime que no.
3: Pero habla de otra cosa,
1: dime que no.
3: No, pégale vos que lo tenés.
1: Y lánzame un sí camuflajeado.
3: No me voy a parar para eso.
2: Tienes razón, claro.
4: Silvio Rodríguez canta acerca de mi unicornio azul también. ¿Qué tiene que ver?
1: Y no sé, estamos hablando y vos estás callado, Fernando.
0: ¿Cuál es el sí más falso que tienen cuando dicen que sí a qué cosa? Que no tienen ganas.
2: A veces me pasa que no tengo ganas de ir a un lugar y digo que sí, que me quiere matar.
0: ¿Y te quieres matar, Marcela?
2: Sí. Eso lo estoy aprendiendo.
0: ¿Pero vas o no?
2: Y a veces por compromiso tengo que ir. Ahora estoy aprendiendo a decir que no. ¿Viste? Pero me ha pasado esas cosas. De decir, claro.
5: Sí, pasa. O viste también cuando...
2: Esos programas chinos que hago.
5: Sí. O cuando estás también con alguien que organizan, che, nos juntamos tal día. O...
2: Sí.
5: Re.
2: Y después ya no
1: queda ese día que decís.
5: Claro.
3: Y a los dos minutos te querés más. Ya sabés que estás diciendo que sí, pero que no vas a ir.
5: Claro, eso es falso. Hablemos. Obvio. Reorganizamos, cuando quieras. Nunca.
3: Yo sí sé el no más falso que tengo.
2: ¿Cuál es el no?
3: Que es a la tardecita, dicen, ¿querés que cocine yo? Me dice Juan. No. Y en realidad quiero. No, deja yo.
2: ¿Y por
3: deja
2: qué? Decir que
3: porque
2: sí.
3: Después es un quilombo, deja todo lo que hecho un quilombo, todo, más trabajo. Pero
1: la
3: ese,
1: mujer encima que va a cocinar.
3: No.
5: ¿Y por qué no le decís? ¿Sabes qué? Me encantaría que cocines, pero me dejas tanto quilombo que la verdad
3: sí,
5: me
3: pero quiero. Después empiezan. ¿Y qué hago? ¿Y qué prefieres?
0: Luchi, ¿cuál es tu sí más falso?
5: Ese es el que acabo de decir, el de decir sí, nos vemos, porque yo soy muy colgada. Entonces te puedo decir.
0: Pero con tu pareja, con tu familia.
5: No, con mi pareja tengo el sí, viste, para todo le digo que sí, soy media boluda en eso, no me puedo controlar. Y en familia también, yo soy más tengo sí mentiroso más con mis amigas, de las juntadas,
3: de las ganas.
5: Claro, más que nada, de las juntadas.
0: ¿Vos, Sorbo?
1: Y con respecto a la pareja, es cuando vemos estas películas y vos le decís que sí, porque pero vos que yo quiero ver la de los tiros, yo quiero ver la de las piñas, ¿entendés? Y digo, ay, sí, quiero ver esa, dale.
0: Igual eso lo tenés que tratar, porque eso con el tiempo se complica cada vez más.
1: Es difícil.
0: Empezó a blanquearlo desde ahora porque... Y vos tenés una gran ventaja aún, que tienen mucho tiempo para ustedes, entonces todo es como lindo, pero cuando el tiempo se acote por los hijos y van a tener hijos algún día... ese tiempo tan poquito vos lo querés como aprovechar para un montón de cosas, y cuando no te pones de acuerdo con la película, con la serie, con es tremendo.
1: Igual creo que no te pones nunca de acuerdo con la película.
0: No,
1: la serie.
0: Pero no la puedes caretear después.
1: No, yo, de hecho, creo que van como 10 series que no terminamos. Porque me aburro, digo, la podemos sacar.
0: Yo lo que no entiendo es una cosa, ¿por qué si sabes que tu pareja no la va a pasar bien en algún lado, querés que vaya?
1: También.
5: buen debate abriste ahí, Santi.
3: Sí, pero a veces que te acompañe.
4: ¿Sabés qué decía mi mamá? Decía mi papá, le decía, anda sola. Y ella decía, ¿y qué voy a ir sola? ¿Qué me va a decir la gente?
0: Claro, que estoy pavada eso.
5: No, ay, lo que no. Pasa es que yo creo que es más.
2: Pero era de otra
5: compañerismo.
2: Época.
5: Que
2: era otra época.
5: Claro.
2: Ahora no me importa.
0: Pero igual, no, palabra. Una cosa si vos vas a un lugar y si haceme la segunda, pues no conozco a nadie. Que yo, pero digamos,
2: claro,
0: si
2: va, acompañar.
0: No sé, nosotros tenemos una juntada del laburo.
5: Sí.
0: Y tu pareja te quiere acompañar, vos decís, pero seguro que quiere venir, y por ahí no tiene ganas, pero lo hace para hacerte bien a vos.
3: Sí, además porque cree que si te dice que no, vos te vas a enojar o ofender.
5: Bueno, pero eso es un problema de la otra persona. O sea, eso es un problema de la otra persona y lo tiene que trabajar. No es mi culpa. Si yo te digo que me acompañes y me decía todo que sí, no te quejé después. ¿O no?
0: Y para no, mí si decís mucho que sí, en un momento te transformas en boludo. Porque
1: y, sí.
2: Y es como decir tan fácil. Te despersonalizás.
0: Sí.
2: Y yo fui.
0: Sí.
2: Yo,
1: no, porque aparte cuando
2: yo
1: decís...
2: tuve el sí fácil durante mucho tiempo.
0: Ay,
2: en Marcela, general.
0: ¿Qué título?
4: Marcela.
2: Pero hay que tratarlo. Eso,
4: ¿cómo te recuperaste, sí, Marcela?
2: Y tardé en recuperar. Pero digo, bueno, me estoy recuperando.
5: Y
2: digo,
5: pero porque uno no, tiene pero, miedo de chicos, quedar mal, de quedar como
0: la vida, no,
2: en general,
0: no.
2: Con amigos, con
0: la
2: laburos,
0: vida es muy corta, uno tiene que ser honesto sin lastimar a nadie, sin herir, pero decir, mira, no tengo ganas, o no puedo, o no me gusta, no me divierte, y eso no es que te quiera ni más ni menos. ¿Entendés?
4: La mayoría de la gente no puede hacerlo.
0: Bueno, pero es lo más honesto con uno y es lo menos careta. Hablo de es los verdad, vínculos en general, ¿eh?
5: Sí.
0: Porque hasta con un amigo por ahí te pasa. Obviamente, si vos querés que te haga la gamba, vamos. Pero no, yo no tengo ganas. No que te decía, ay, qué lindo, todo que sí.
5: Y no, es
4: pero
5: un
4: ahí
5: poco
4: eso
5: y un
4: va
5: poco
4: de la mano de la excusa.
5: Es después la delgada línea también.
0: Ay, ay, no, pero pará. Si vos querés que yo te acompañe y todo, y si sí, vos me lo pedís desde ese lugar, vamos. Ahora, si vos me lo planteas ya como algo que hay que hacerlo,
5: claro,
0: y me das la opción a elegir, yo te voy a decir que no tengo ganas.
5: Sí.
0: Ahora, si no queda otra, vamos. Pero no, ganas no tengo.
5: También uno puede decir, mira, yo prefiero no, pero si vos querés voy. Re mala onda, bueno, la mina.
0: Decir siempre que sí afectaría tu cuerpo más de lo que vos querés, justamente porque modifica tus emociones y en realidad te pasa algo en la química también del cuerpo. Dice que se elevan los niveles de cortisol y se debilita progresivamente el sistema inmunológico.
2: Ah,
0: porque
2: mira,
0: uno se despersonaliza.
5: Claro. Es que para mí tiene que ver con eso.
0: Baja la autoestima, claro.
5: Te pones en un lugar muy, muy secundario.
6: Y hay inflamación aparte.
4: Claro. ¿De qué?

0: Poliese, buen día, que estamos, feliz día del amigo, ¿qué tal?
1: Ay, buen día.
0: Feliz.
2: Hola, buen día.
1: Es verdad.
0: Este día del amigo pasó.
1: Sí.
0: Mirá, vos, no me pasó
1: feliz
0: raro.
1: Día,
0: este.
1: Digo, ¿feliz día de qué?
2: Lo tendría que poner dentro de una semana, bueno.
1: Claro, que lo
2: o el boletín oficial se festeja el otro lunes,
0: dale.
2: ¿No? Hoy nada.
1: Da, es verdad.
0: Bueno, arrancando la mañana, chicos, tengo un quilombo en mi cabeza.
2: ¿En serio?
3: Que no sabes qué día es, ¿no?
1: ¿Por qué?
0: De día, de cosas, de qué sé yo, de
1: ya,
0: todo.
1: Ya, ahora nos acomodamos, ya nos acomodamos.
0: Sí. Bueno, qué bien Argentina, chicos, qué bien.
1: Sí,
0: estoy muy orgulloso.
1: Re.
0: Muy orgulloso yo estoy.
1: Ay,
0: es una
1: pero
0: locura
1: a mí igual,
0: todo lo que hemos vivido.
1: La imagen de Messi al final llorando frente a la hinchada me dio como una angustia. Digo, ay, que no te pongas
2: doloroso,
1: así.
2: Doloroso.
1: Me digo como
3: sí, después
1: cosa de final,
3: y lo mismo,
1: ¿no?
3: Que no poder hablar.
1: Sí. Me angustió sí. Un poquito.
0: Bueno, estoy poniendo en arrobas. A ver. Arroba Santiago, el tuitazo de hoy. Bueno, qué sé yo, no salió la puta que lo parió.
2: ¿En serio?
0: Bueno, genial, chicos. Bueno, ¿qué premios tenemos para hoy, Fer?
2: 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Ay, para allá.
0: Con gritar, Fernando Carlos.
2: Y bueno, pues la emoción, mirá.
3: Nos
2: vamos de viaje.
1: Está buenísimo, claro. El premio.
2: Amigos de Chubut, sacate la mufa, nos vamos para allá.
1: Ay, sí.
0: No estoy con mufa, estoy.
2: No, mufa, no, el mal humor, a lo mejor, o el fastidio por haber perdido, obvio. Sí. El gusto amargo.
0: A ver, va a ser el post. Ahí está. Arroba Santiago Armando puso el tuitazo de hoy, chicos. Bueno, tenemos de todo.
3: Viajes,
0: camisetas, de todo. Bueno, ¿qué tal? ¿Cómo lo vieron?
4: Y lo vimos, Santi. Lo vimos con esperanza, con alegría.
2: Aguantando.
4: Bueno, viste.
2: Aguantando,
3: sin mucho sufrimiento.
0: Aguantando. En un rato ya les voy a contar las cábalas que hicimos en mi casa. Viste que todo el mundo por ahí las oculta un poco las cábalas.
1: Porque te da vergüenza pensar que porque
0: yo te interví tres huevos y herví cuatro. A ese nivel.
4: ¿Sí? ¿Y qué tenían que ver los huevos?
1: ¿Qué los huevos?
0: Y porque dije tres ya tenemos.
1: Claro.
0: Y una cuarta.
4: Y ya todo lo que pensó.
1: Mirá para dónde va tu cabeza.
4: Man, por algo
0: mientras retaba a la criatura para que. Mientras retaba a la criatura para que no tuvieran cábala. Agregaba un huevo más. Qué triste.
1: Bueno,
0: bravo Argentina, chicos, bravo Argentina.
1: Bravo,
0: qué increíble, qué aprendizaje. Esta selección hermosa. ¿Cómo están, Fernando? ¿Están viniendo ya?
2: Sí, no. Ayer el comunicado de la AFA, tipo 12 y pico de la noche, comunicaba que iba a llegar la selección argentina cerca de las 5 de la tarde, pero que no todos estaban volviendo. Y hace un par de minutos he mandado un par de mensajes, pero todavía no han sido respondidos. La versión es que aparentemente De Paul y Messi no estarían volviendo.
1: Se fueron para Miami.
2: Se irían para Miami directamente, pero no está nada confirmado.
3: Ya Inglaterra.
1: Sí, y la autora
3: otro jugador es a Inglaterra.
4: Yo tengo la info que Messi y De Paul están en Miami ya. Se están yendo directamente para sus clubes. Enzo Fernández, Lautaro, Julián Álvarez, Nico Paz y Cuti Romero.
0: Bueno. Costa dice Ángel Arena.
2: Es Cherky Vialo.
4: Siempre una denigrada, siempre que no sirve para nada, una está informada.
0: Sí. Bueno, sí. Para.
4: El periodismo es una profesión que se ejerce.
1: Es que en este mundial
0: escucho,
1: aprendimos.
0: Te escucho bien, Costa, te escucho bien. Eso me pone contento. Escucha. Maximiliano, nuestro amigo que trabaja en la estación de servicio, ya nos mandó una foto.
1: Ah, ya está Maxi, dice.
0: Todo emponchado. Y hoy es el día del amigo y nosotros tenemos amigos radiales.
1: Montón.
0: Esa gente que por ahí no conocemos físicamente, pero que nos conoce después de tantos años. Y esa gente que es la que más nos conoce, porque son tantos años, chicos, al frente de un programa así, adelante de un micrófono, que yo sé que esa gente siempre está. Son los de siempre, los de toda la vida.
4: Los incondicionales.
0: Los incondicionales, más allá de los que se suman todo el tiempo. Un abrazo bien, bien fuerte para esos oyentes de toda la vida, que ya son amigos radiales nuestros. Feliz día del amigo entonces. Bueno, deja su mensaje de voz, ¿a qué número?
4: Al 11-3700-0100.
2: 11-3700-0100.
0: Ahí en @ Santiago Almuro puse el tuitazo con los premiazos que tenemos hoy. ¿Cómo es eso que regalamos viajes?
2: Sí, sí, impresionante, ¿eh? Porque en los próximos días estaremos regalando un viaje a la Patagonia, ni más ni menos. 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
5: Lindo.
2: 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Así que a estar muy, pero muy atento en los próximos días al Club del Moro, porque te vas de viaje.
0: Buen día. Lunes 20, comenzando esta mañana. ¿Cómo está el tránsito?
6: Algunas cosas que están pasando en la mañana: choque en Panamericana, altura, kilómetro 31, sentido Capital Federal. Choque hace un ratito en Rivadavia, entre Benedetti y Gualeguaychú. Se van cargando de a poquito los accesos. Me da la sensación, por la cantidad de autos en la calle, que la gente dijo, ok, ya está, hay que volver a laburar.
3: Sí, muchos autos, ¿viste?
5: Sí, se acabó la joda.
0: No, chicos, que lo que fue, yo el jueves pasado sentí que era como un quilombo, todo el mundo trataba de irse.
5: Sí. Sí.
0: Claro, arrancaban las vacaciones los chicos el viernes, pero ya muchos ni van. Y ayer, cuando me quise volver temprano a Capital para ver el partido acá en Capital, mucha gente volviendo. Yo digo, esto es como un quilombo, es un desfasaje de días. No sabemos si es feriado, si no, si, qué es.
4: Es que yo creo que para todos fue una alteración en el.
5: Sí.
0: Estos últimos 2 semanas, 2 o 3 semanas, sí.
5: Sí, vienen siendo raros.
0: Bueno, ¿y cómo lo vivieron los chicos? Porque mi casa era unos llantos, un lamento.
1: Ah, no, vos es que yo antes a mi hija le dije, lo que vos estás viviendo ahora es histórico, o sea, va a pasar mucho tiempo porque no es normal, porque ellos a lo mejor normalizan, ella lo vivió.
3: Se acostumbraron a ganar.
1: Claro, vivió el campeonato y una final en 4 años. Yo le dije, esto no es normal, va a pasar mucho tiempo para que vuelva a pasar. O sea, prepárate para vivir algo que va a ser histórico y vas a recordar toda tu vida.
3: Tu hija, toda la Copa América, el campeonato del mundo, la finalísima.
1: Claro, normaliza cosas. Entonces ella tiene 16 años, normalizó cosas. Yo le dije, prepárate porque esto no es normal lo que te pasó a vos. Lo vas a recordar toda tu vida. Entonces, ya desde el fin de semana, esa era la actitud en casa, como que era algo que es
3: disfrutalo,
1: especial.
3: Disfrutalo, sí.
1: Pase lo que pase, claro.
0: A mí me pasó algo que ya de haberle ganado a los ingleses en ese partido el otro día. Ya es como, obviamente, todo el mundo queríamos ganar, ¿no?
1: Sí, total.
0: Pero, y más que nada, hicimos mucha fuerza por Messi.
1: Sí.
0: Pero
1: sí, sobre todo porque te queda como el sabor del final de una etapa, ¿viste? Como que es lo que sobresale ahí, ¿viste? El final de una etapa.
4: Sí, que en un punto decían ayer que era que cuando él ve la coronación de España, ahí es donde le cae la ficha y empieza el llanto. Porque, ¿viste? Que en ese momento no había llorado.
2: Sí, cuando se tiró al piso, sacarse la vena.
5: Ahí es donde el tipo afloja.
4: Pero también, ¿cómo no llorar?
5: Pero sí, está bien, se entiende.
0: Igual, ya era el uno histórico sin este campeonato. Sí, esto fue toda una chapa, chicos.
3: Lo que pasa es que esa chapa fue de más. No se esperaban estar en ese lugar con esta chapa.
0: No.
5: Tan cerca, no, es inevitable. Es inevitable sentirse triste.
3: Pero la chapa era el mundial. El mundial en sí, no llegar a la final y pelear el campeonato. Era como juego al mundial.
5: Claro, sí. Después de Inglaterra.
0: Miren, chicos, quiero soltar. La selección que llegaba para ganar todo, el jugador que llegaba para ganar todo, que era Francia, terminó cuarto.
5: Sí.
0: Y qué partidazo el sábado. Sí,
2: terrible.
0: ¿Vos sabés lo que pasó el sábado?
4: 9, ¿cómo fue el resultado?
2: 6-4.
5: Sí, 80-12.
0: El sábado, por un momento quería que yo decía, que gane uno y después que gane otro. Después,
4: sí, total, estaba bueno porque quería ver un videojuego, viste. Sí.
0: No, pero yo no quería que ganara ninguno. Es como que, bueno, perdieron los dos. Escucha.
5: Sí, 6
0: y 23. Buen día. Ya está, chicos, ya está. Hermosa experiencia. Una alegría al pueblo tremenda. Y hoy los premios, Sofer.
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0: Bueno, si creíamos que faltaba poco para hoy, para de tantas emociones, es el Día del Amigo.
2: Sí,
5: sí. Sí, que quedó raro, ¿viste? Porque bueno,
0: quedó raro.
5: Raro quedó. Habría que pasarlo para el lunes que viene.
0: No, para el sábado que viene. ¿Eh? Pero para el sábado que viene, pero sí, es como raro también.
4: Sí, no, lo bueno, que pasa es que la previa que fue el sábado estaban
5: con el fútbol.
4: Fútbol.
5: Nadie se acordó. Este día el amigo pasó.
0: No, este el amigo pasó sin pena ni gloria. Sí.
4: Como la Navidad del Mundial, aquel día.
5: Claro.
3: Es verdad.
0: Bueno, día de la del amigo, porque un día como hoy se vuelve a la luna.
5: A la luna. Para sí. Algunos.
4: Para algunos.
5: Para otros, para una película. Para nosotros no llegó.
0: Vos sabés que yo cuando dicen esa burrada, digo. Te debería llamar a la justicia.
5: Deberías ir a declarar.
4: Mi padre no puede porque está muerto.
5: Ir a declarar.
0: No, ¿sabés qué siento? Porque todo dentro, esto entra dentro de todas las teorías conspirativas, como que Argentina va a pagar el mundial también.
1: No,
4: claro. Sí, pero ayer era España.
5: No alcanzó.
0: Sí, no, claro. Pero te quiero decir que, claro, cuando vos decís eso. ¿Pensás que hay gente que arriesgó su vida? Hay científicos que trabajaron toda su vida. Hay gente que murió en el proceso ese. Y son un montón de años de gente que sacrificó toda su existencia para investigar algo que permitiera hacer todo esto. Por eso, cuando decían que no llegó a la luna, bueno, anda, presentate a justicia y comprobarlo científicamente. ¿Por qué no?
5: Tengo pruebas. Porque
0: nos estarían ahora, estafando.
5: ¿Por qué no fueron más? ¿Por qué no
4: volvieron? En la nave entraban 3, 4.
5: No, porque no.
0: Fíjate hasta el día de hoy cuántos van.
4: Ah, ¿por qué no siguieron yendo? Dice Maju.
5: Claro, si era tan fácil.
4: Un restaurante, ¿no?
5: ¿Qué fue, 69?
0: Es que no sé si ha sido fácil.
5: 1969 fue.
0: Y no sé tanta inversión económica. No sé qué avances pudo darles.
4: No, y el astronauta dijo que daba asco, o sea que tampoco es que fue un viaje de
0: No, pero te quiero decir que estas misiones se traccionan a plata, a guita. Hay inversiones públicas que son las de la NASA y privadas que es las de SpaceX, por ejemplo.
5: Sí.
0: Pero necesitan mucha plata, a lo mejor para que te explote el cohete en la cuando sale.
4: ¿Entendés? ¡Ay, no!
0: Entonces, claro, lleva mucho tiempo y guita y gente que la quiera poner. ¿Quién la quiere poner?
5: Hay mucha gente que la quiere poner. ¿Y si ahora están los Musk, los Elon, ¿quién? Max?
4: ¿Quién es?
5: Max.
4: Es el mismo, Elon Musk es el
5: Elon
4: mismo.
5: Elon Musk.
0: Bueno, buen día.
5: Etiquita.
0: 6:26.
5: Ay, qué cancioneta, Guillermo.
0: Día del amigo, feliz día. Claro, feliz día, amigo. Feliz
4: amigo.
0: Feliz perdón, día. En el especial.
5: Espero que le haya traído un regalo a Santiago como mínimo.
4: Pero ¿cómo?
0: Escuché un dibujo, me hizo.
5: Un dibujo. Lo explicó con sus palabras. Te canto, amigo.
0: ¿Viste cuando vos esperabas un regalo y te traían un par de medias?
5: Ay, sí, un calzón.
4: Calzones.
5: Unos pañuelos, porque nosotros cuando éramos chicos todavía estaban los pañuelos.
4: Los de tela,
5: los de tela, qué asco.
0: Yo nunca usé pañuelo de tela.
5: Yo sí.
3: Yo tengo un amigo que sigue usando pañuelo de tela.
5: ¿Qué tiene? 94 años.
3: De 36.
0: Qué asco.
5: Sí, pero
0: qué
5: asco.
4: Seguro los padres eran grandes.
5: De padre grande. Sí.
3: No lo puedo entender. Espérate, le decimos.
5: Es un asco.
3: ¿Qué con eso?
5: Es un asco. Me dan ganas de vomitar.
4: Sí, y hay lugares donde todavía está el exhibidor.
5: ¿De pañuelo?
4: Claro, que es un cajón que vos ves de afuera y elegís así, te lo abren y te lo sacan.
0: Bueno, buen día.

0: Bueno, estamos como entre felices, cansados, agotados, estresados. Ayer vos sabés que cuando estaba los últimos 3-4 minutos me fui a mi habitación y me tiré en la cama como encerrado, no quería
1: con nadie. Agotado estaba lo...
0: No, antes que termine el partido.
1: Claro. Antes.
0: En el alargue. Porque en un momento, chicos, el corazón me hacía, me bombeaba tanto que dije, yo voy a morir.
1: Sí.
0: Por lo menos si muero, muero tirado en el yacen su lecho.
2: Claro. Yacen en su lecho de muerte.
0: No, pero ve todas las cábalas, estaba los repasadores, agarraba la cosa, me paraba, no, bueno, como todo el mundo en la casa haciendo cábalas, pero bueno, dando pena. Uno, ¿no?
1: Y estábamos todos porque, raros, ¿viste?
0: ¿Qué tendrá que ver una cábala con el resultado? Pero bueno, viste que todos activamos las cábalas, metemos gente en el freezer.
2: Pero uno, como si el rival no tuviera cábalas.
1: Pero sí. Uno piensa que algo a último momento puede hacer, ¿viste? Sí. Esa sensación de, bueno, vamos a ayudarlos.
0: Sí. Bueno, y anoche eso de las 2:30 me desvelé también.
1: Ay, sí.
0: Así que bueno, pasó horrible.
1: Sí, horrible. Un fin de semana de mierda.
2: Semana para olvidar.
1: Fue muy difícil dormir. Muy difícil.
0: Yo pensaba, ¿cómo dormirían los jugadores, no?
1: ¿Habrán dormido?
2: Los venció el sueño para mí.
0: Sí, pero ¿cómo haces para dormir la noche previa?
1: Deben
2: haber algo físico que nosotros no tenemos, claro. Que también les funciona.
1: No, y les va a caer la ficha ahora en estos días, van a estar reventados.
0: No, indudablemente tiene algo físico que les funciona, que a nosotros no.
2: No, me refiero,
1: sí.
2: Claro.
1: Sí, más bien.
2: Me refiero que el cansancio físico te vence.
0: Sí. Bueno, sí, sí, mira, chicos, vamos a brindar mejor.
1: Sí.
0: Como cada mañana brindamos por la salud, ante todo, por la salud, por los amigos que son ustedes. Y quiero brindar por la Argentina, por todo lo que han hecho, por el ejemplo que da la selección, por darlo todo en la vida. Así que gracias infinitas, de corazón. Chin, chin, salud, buen día.
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4: Hola chicos, buen día, mi nombre es Ethel. Dejo mi saludito para el brindis, para ustedes, mis amigos radiales, les escucho todas las mañanas. Feliz día para todos mis amigos y especialmente para mi hermana Soledad, que es mi mejor amiga.
1: Un beso muy grande.
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5: Buen día Santiago, buen día equipo. Mi brindis de hoy es para la selección, que dejó todo, dejó el alma. No se pudo dar, pero orgulloso de la selección, orgulloso de este equipo. Gracias Messi, gracias, gracias y mil gracias.
1: Sin duda, un beso muy grande.
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6: Buen día, bueno, yo además de brindar por la selección y por Messi, que es lo que va a hacer todo el mundo, quiero brindar por Scaloni, que es un hombre que tiene lo que hay que tener para no sentir vergüenza y llorar como un niño y pedir disculpas y sentirse derrotado aún siendo el más grande y venir con una campaña espectacular. Lo amo con todo mi corazón.
1: Todos lo amamos, amamos a Scaloni. Qué tipo íntegro, qué tipo divino.
7: Buen día Santiago, buen día equipo. Hoy quiero brindar por mi selección, la mejor del mundo. Ganemos o perdamos, somos los mejores, somos Argentina.
1: Total, un beso.
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8: Tengan un lindo día a todos y brindo porque gracias a Dios tengo trabajo y me estoy yendo a trabajar.
1: Un beso.

0: Buen día.
1: Y aquí vamos, Andrés.
0: Vamos, chicos, vamos arriba.
2: Vamos, Andrés.
0: Día del amigo. Hasta las 10.
3: 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Que lo haré por el tiempo que tuvimos.
0: ¿Cómo va a estar hoy, Costi?
4: Vamos a tener una jornada inestable. Va a estar, ¿viste esa lluvia que no moja, pero molesta?
2: Sí.
4: Bueno, así será la jornada de hoy. La térmica en este momento ronda los 10 grados. Va a llegar a 14 por la tarde.
2: Ahora vi una leve llovizna.
4: Eso nos va a acompañar durante todo el día.
0: Chico, pará, del tormentón que zafamos acá.
5: Terrible,
4: acá.
5: Acá.
0: Para viernes, sábado y domingo, claro.
6: Sí. Pero en muchos lugares del conurbano decían que llovió torrencialmente.
4: Granizó, fue terrible. Sí,
0: claro, pero pará, había una alerta el otro día. Y se acuerdan que decía que el viernes a la tarde se iba a llover todo. Sí, el sábado también.
6: Sí.
0: Y zafamos, pero digamos, sí, llovizno, jodió, pero no una cosa muy grave.
6: No.
4: Sí, el viernes se comunicó conmigo alguien del Servicio Meteorológico Nacional y me dijo que hay un satélite que no funciona.
2: Ay, Paul, tienen dos. Oh, uno
5: bueno. O sea que nos podemos inundar en cualquier momento, ¿no?
0: Puede fallar.
2: Qué pobreza, bueno. Chico.
0: Buen día.
3: Porque sí, porque sí.
0: Escuchen este dato, porque yo cuando era chiquito, para mí este hombre tenía 150 años. En 1989 moría un día como hoy Juan Carlos Altavista.
6: Ay, Minguito.
0: Pará, ¿saben qué edad tenía Minguito cuando murió?
6: ¿Cuántos?
0: Vos decís 80,
2: no,
0: mínimo.
2: Muchísimo menos de haber tenido, por lo que vos decís.
0: 60 tenía.
2: Claro.
0: 60.
6: Ay, re joven.
0: Pero para mí era un tipo re grande.
2: Sí. Podría haber sido 80.
0: Ese personaje.
2: Claro,
0: ¿sí?
2: Podría haber sido 80 tranquilamente. Claro. Gran personaje, Minguito. Él era
0: gran,
2: muy
0: era entrañable.
2: Él, sí.
0: Yo me lo acuerdo muy poco, pero me acuerdo que era un tipo como muy dulce, ¿no?
2: Sí,
0: me,
2: ¿qué hace? ¿Qué hace Tritri?
4: ¿Qué hace Tritri?
2: ¿Qué hace Tritri?
6: Yo me acuerdo mucho porque era mi papá era parecido al personaje.
0: Le dije a Minguito, era qué revelación.
6: Sí, entonces y mi papá se sentía identificado con ese personaje. Entonces siempre que lo veíamos.
4: Ah, tu papá también adoptó al personaje como que era él.
6: Él lo veía y decía, soy yo. Tenía ese mismo estilo.
4: Me acuerdo que arrugaba los billetes.
6: Sí, sí, mi papá tenía el mismo estilo.
2: Y el palillo en la boca, que después lo hizo Miguel Ángel Rodríguez, sí. Que
4: era el yerno.
6: Sí, lo hizo muy
0: bueno,
6: bien.
0: Bueno, buen día. Hoy es el Día Mundial de la Luna, justamente, porque un día como he llegado el nombre de la Luna, es el Día del Amigo. Hoy es el Día Mundial del Salto.
4: Del salto, ¿cómo? De saltar, salto de... no de salto.
5: O del alto.
0: De saltar, de saltar.
2: Ah,
0: yo
2: sí.
0: Digo,
4: salta.
0: Pero cómo, no, pero cómo a veces en la vida uno tiene que saltar.
2: Sí.
0: Tenés que saltar, tenés que patear el tablero.
4: A veces no hay que mirar para abajo.
0: Sí, hay que saltar. Dale, vos podés saltar. A veces no llegás y te caes en el precipicio, otras veces llegás al otro lado. Pero lo intentaste. Bueno, claro. Todos los que estamos aquí en algún momento saltamos.
2: Sí. Y el gran salto lo dimos en algún momento, sí.
0: Sí.
2: Sí, sí.
0: Pero que lo tenés que dar.
2: Y sí, si no te quedás.
0: Por eso a los hijos hay que darle fuerza y valentía para que den ese salto. No hay que ahogarlos, ¿viste?
4: Ojo que hay gente que no lo da nunca,
2: se animen,
0: Sí, hay gente que nunca lo da. Y hay gente que no le echa que dio ese salto y por culpa de otra.
2: También.
4: Ah, eso siempre.
2: Eso también, total.
4: Yo porque
0: y vos tenés que ser que cuando sos mayor de edad ya las alas son tuyas, ¿sí? Para volar.
4: Cuando te fuiste.
0: Sí, sí. Obviamente que hay gente que te puede cagar la vida, pero después el resto de tu vida lo que haces con eso sos vos, ¿eh? Así que vamos, saltá. Y hoy es el Día Mundial del Ajedrez.
6: Ay, mira.
0: ¿Quién juega al ajedrez acá? Costi, ¿no?
4: Yo jugaba cuando era chica.
2: Nunca le encontré.
4: Sí, yo también jugaba cuando era chico. Mi tío es profesor de ajedrez.
0: Yo tampoco, ¿sabes?
2: Nunca le encontré, pero creo porque me cuesta entenderlo.
4: Porque es táctica y
2: no
4: estrategia, hay que hacer mucha metáfora.
0: A mí me parece fascinante.
2: Me parece difícil. Pare,
0: tenemos un campeón acá.
6: ¿Quién?
0: El chico, ¿cómo se llama?
5: Oro, ¿no es? Sí, Fausto.
4: Ah, la criatura.
5: Sí, claro.
0: Un chico de 12, 13 años que es un fenómeno. Crack, es un fenómeno.
2: Sí.
4: Yo creí que acá en el Club del Moro
5: estamos mirando
4: a mirar para los costados.
2: Yo dije sorbo.
7: No, no, yo juego chico, sí. mi tío es profesor, pero no hasta ahí.
0: Qué yo, familia, uno.
5: No,
0: todo
5: uno talento.
0: Es un crack en las leyes, otro en la ajedrez.
5: Talento.
0: Sí.
2: Pues es que por mi casa cuando
4: siempre hay una abeja negra en la familia.
0: Es la genética que ellos tienen.
2: Sí.
0: Genéticamente están tan
4: son pura, sí, una pura, raza pura. Superior de
2: sí, están preparados para todo.
7: Y eso que de los dos lados de la familia, puedo decir, bueno, uno de los apellidos. No, los dos.
4: ilustres.
7: ¿Madre?
2: Bueno,
7: padre.
2: Se potencian, claro. Eso es lo lindo.
4: Sacaron lo mejor.
2: Por
0: chicos,
2: mi casa.
0: Un pibe, oro es campeón. Lo llaman el Messi del ajedrez.
2: Tan chiquitito, mirá.
6: Sí, eso Faustino es raro porque oro. El chico, un chico muy chiquito le puede ganar a alguien grande, ¿viste? Esa es raro.
0: ¿No lo vieron lo que hizo el otro día, este pibe? No. Puso, como te digo, 20 jugadores alrededor, como si fueran un círculo, y él iba jugando con uno, iba pasando tac, tac, tac, tac, tac. Iba jugando con todos a la vez.
7: Simultáneas.
0: Simultáneas, pero era una locura.
7: Pero qué todos loco. Contra él.
0: Todos contra él. En un momento lo agarrar, pendejo, le disciplina.
2: A mí, pendejo de mierda, no, te tranquilizás, porque yo estoy hace 40 años con el culo dándole a la dama y al caballero.
0: A la tercera
2: y
0: pasada te dice, escuchá, te dice, que mate, pasá de largo y olvídate de esto porque te agarro fuera. ¿Sí?
2: Me movés un caballito de esto más y te la doy.
0: Sí, pasá. Sí. Pasa.
2: Como Gambito de Dama, qué película. Ah,
7: serie.
2: ¿Qué no, serie? Serie, serie.
7: Buena serie.
2: Qué serie,
7: buena.
2: Divina.
6: Me gustó.
4: Es una serie y no hay damas y
2: Gambito de Dama.
0: Qué bárbaro, un drama espectacular.
2: Sí.
0: Espectacular, sí.
2: Nos y enganchamos todos en su momento. Divina, y ella que es una ella. Diosa.
6: Dame la cancha.
0: 6:39. Estaba en la cancha ayer, sí. Ana Taylor Joy. Están buscando quién de todos los famosos que fue ayer en la mufa.
2: Sí, le están queriendo echar la culpa a alguien.
0: Sí, no están comprobando quiénes estuvieron en los partidos anteriores y quién.
2: Claro.
6: El que se lleva todas las fichas es este influencer Speed. O sea, le están dando
0: y hay varios.
6: Caños, sí.
0: Y varias. Bueno, buen día, CC39. ¿Cómo van a traer todos los influencers de allá? ¿Van a, ¿qué van a hacer? ¿Un vuelo charter?
2: No sé qué van a hacer.
4: Para mí vuelven en colectivo.
2: Sí, total, ya está.
4: ¿A quién le importa?
2: Ya terminó. Qué manera de. Yo te digo, vos sí que yo
0: ¿nunca
2: miraba?
0: ¿Les ha pasado ir a bailar con sus amigos a Tropoli que te dejaran?
4: Claro.
2: No, pero siempre fue mi miedo.
5: Qué feo.
0: Nosotros
5: eso.
0: Nos íbamos a bailar, sí. Desde muy pendejos, a los 15 ya salíamos por ahí. Cualquier cosa hemos hecho. Entonces vos tirás un pueblo, no sé, a 50, 60, 70 kilómetros de tu pueblo, y por ahí a la mitad de la noche te enamorabas de alguna piba y te ibas a acompañar a la casa, ponele. Y claro, a las 6:00, 7:00 de la mañana empezabas a buscar por todo el pueblo a los amigos. En ese momento no había celular. Y vos decís, ¿qué hago? ¿Qué hago?
2: Era muy desesperante igual. Yo siempre tuve ese miedo. Nosotros íbamos a bailar a Santa Fe, que es la ciudad que está al lado. Sí. Y a mí me daba un miedo decir
0: Santa
2: que no
0: Fe
2: me...
0: es ciudad grande.
2: Sí, pero me quedaba como cerca de la que sabía que iban a buscar, ¿viste? Para
0: claro,
2: ya, al último momento ya me quedaba ahí por zona.
0: Vos siempre tenés que estar atento al que manejaba.
2: Claro.
0: Que hacía.
2: Sí, sí. A ver, tenías que seguirle los movimientos para que no te dejaran.
0: Sí.
2: Qué sensación horrible.
4: Ah, y si conocí
0: bueno,
4: 640,
0: buen día.
4: Si conocí a alguien en el boliche.
2: Sí. Olvídate.
0: Buen día. ¿Cómo es el tránsito, bebé?
5: A ver, recordamos en los últimos minutitos, choque con tres vehículos involucrados en Kramer y Blanco en Calada. En la madrugada hubo otro choque en La Rea y Córdoba, choque en Rivadavia entre Benedetti y Gualeguaychú, choque en Panamericana, altura kilómetro 31, sentido Capital Federal.
0: Bueno, un día como hoy, en 1816, en Tucumán, los representantes de todas las provincias adoptan como símbolo patrio nuestra bandera argentina. Ah. Es decir, un día como es cuando todos decían, bueno, la bandera es esta, ok, la aprobamos, la aceptamos. Vamos por ahí. 1816. A ver, ¿qué más?
4: A Belgrano se la hacen guardar.
0: Uh-huh. Hoy cumpleaños Santana, el cantante y
5: mira vos.
6: El guitarrista.
0: Guitarrista.
5: Uno de mis hijos.
0: Cantautor.
5: Marianito.
0: ¿Qué?
6: Ay, sí. Marianito.
5: Marianito está cumpliendo años.
2: ¿Cumple
5: también?
2: ¿Cumple 15, Mariano?
5: No, 11. Más chico.
2: Ah, Mariano.
0: Es más chiquito.
5: Claro.
0: Poné Santana, Guille. Samba pa' ti, pone. Qué groso Santana,
6: chico. Qué groso, sí.
2: Ay, ya.
5: Bien arriba.
8: Quedarse en la cama.
2: Ay, sí,
8: como
2: claro.
8: Un día como hoy. Un día como hoy.
2: Sí, pasó lo.
0: De cama quedamos todos anoche, chico.
7: Sí, la verdad.
0: Yo me arranqué todos los pellejos alrededor de las uñas.
2: Si yo me lastimé groso el dedo gordo.
0: Qué nervio, qué taquicardia.
7: Sí.
0: Yo tenía a mi suegra en mi casa y digo, ¿estás mujer? ¿Qué palma acá?
2: Sí.
0: Yo en un momento respiré profundo, como diciendo, relájate un poco.
2: Claro.
0: Bueno, salimos segundos. y no quiero decir perdimos porque nosotros ganamos. Esta selección ha ganado todo. Y cuánta enseñanza, ¿no? Y qué maravilla la selección. ¿Cómo sigue ahora todo para la selección, Fernando?
9: No, descanso para los jugadores, vacaciones, por supuesto. Si bien la mayoría de los equipos donde están jugando cada uno de los protagonistas ha comenzado la pretemporada, porque a mediados de agosto en Europa fundamentalmente comienza la actividad oficial, tienen vacaciones, no hay actividad de la selección argentina oficial hasta fin de año. Y hoy, por lo que dijo ayer Scaloni, pueden llegar a hablar, después cuando se pase la calentura de haber perdido la final y todo, hay más olor a ciclo cumplido del cuerpo técnico que de la continuidad. Habrá que ver, el contrato vence en diciembre, pero ayer por lo que dijo Scaloni...
0: tiene que seguir Scaloni, chicos, es una maravilla lo que ha hecho.
9: Ojalá que sí, pero...
6: Puede ser difícil la presión.
4: No es su deseo.
6: Claro, pero hace 8 años, un poco más, que está con una presión. O sea, ser el director técnico es un orgullo hermoso de un país, pero es una presión grande.
9: Y él habló de resetearse, ¿no? De volver a armar un grupo como este.
7: Es difícil conseguir un grupo como este.
9: Claro. Pero bueno, habrá que ver, falta todavía para diciembre, hay que dejar pasar el tiempo, algunos jugadores están volviendo para nuestro país, otros comenzaron ya las vacaciones en otros lados y hay que ver, yo no creo que haya festejo, celebración ni nada, ¿no? Festejo, rara la palabra festejo cuando perdés una final. Sí, orgullo, agradecimiento.
0: Pero es que no, ¿cómo el sentido? Vas a festejar?
9: No. Yo soy futbolero. Yo estoy totalmente. El hecho de la palabra festejar, para mí no. Yo estoy recontra caliente que perdí una final. De ninguna. Obviamente
7: no,
9: que reconozco que.
7: Lo que pasa que anoche no fue un festejo.
9: Yo no lo veo.
7: Un agradecimiento.
9: Bueno, estamos en desacuerdo. Yo sí. ¿Cómo festejar que perdimos una final? Yo estoy recontra caliente.
7: Pero lo de anoche en el obelisco, la gente que salió a festejar.
9: Es de agradecimiento, obvio. Pero que fue más todo. Que un equipo que llegó con lo justo, que llegó con la lengua afuera.
0: Chicos,
9: que
0: yo le
9: voy a decir
0: una cosa. Estamos muy mal acostumbrados. Esto es un éxito rotundo, absoluto. Una selección que ha ganado todo. ¿Cómo no se va a festejar? A mí me preocupa me preocupa mucho, pero la línea que le bajás a los pibes es muy peligrosa.
9: No, si querés tengo que escuchar el mensaje que le di a mis hijos, que obviamente que se puede ganar y se puede perder. Y el premio es haber dejado todo como lo hizo.
0: Sí, pero no festejás.
9: Para mí la palabra festejo. O sea, sí. Festejar para el
0: A lo mejor es otro festejo que obviamente se lo cambia.
6: Claro, pero no es la palabra festejo. Para mí no es la palabra festejar. Obviamente.
7: Es orgullo, es agradecimiento.
6: No hay reproche.
0: Entonces se festeja si uno gana nada más.
7: No, pero yo coincido con Fernando con respecto al segundo puesto. El que es futbolero no festeja el segundo puesto. Pero lo que pasa.
0: ¿Futbolero o no futbolero? Somos todos argentinos. ¿Cómo que
7: no?
0: Que
7: pero
0: tiene
7: lo que pasa es que en este caso es distinto.
4: Otra categoría.
7: No, es distinto porque lo que está haciendo la gente, todas las personas que se van a festejar o a agradecer, es como ese orgullo que tienen porque
0: Jugamos una final, lo dimos todo, el resultado fue reajustado, una selección que nos dio todos los éxitos habidos y por haber. ¿Cómo no se va a festejar? Imagínate lo que le queda al resto. Mirá para atrás, está todo el mundo.
7: No,
0: atrás.
7: Por eso, yo creo que lo que dice Fer, y estoy...
0: A mí no me gusta cuando son de la selección si gana nomás. No me gusta.
7: Está bien. De hecho, esta selección representó demasiado bien al país.
2: Se mezcla con agradecimiento, se mezcla con un montón de cosas. Claro.
0: Y festejar es agradecer también.
6: Sí, pero Fernando igual no dijo eso, me parece, de lo que habla, o sea, el futbolero...
0: Él dijo, el segundo puesto no se festeja.
6: Claro.
9: No, que perdimos una final, que la palabra festejo, voy a festejar que...
6: Salimos segundos.
9: Que perdimos una final, la verdad que no, eso, obviamente sí hay un agradecimiento.
0: Es otro tipo de festejo, pero festejo igual.
9: Bueno,
2: pero es que por ahí no es tan futbolístico, sino de amor y de celebrar y de agradecimiento.
0: Bueno. Chicos, en la vida, a los más pendejos que están escuchando les hablo, en la vida si salís segundo no pasa nada y haber llegado a ser segundo es mucho sacrificio. Y primero es uno solo, ¿entendés? Y a lo mejor estás toda tu vida y no llegas ni a ser ni el quinto, ni el décimo. Y lo vas a seguir intentando también. Sí. Vamos.
7: No, y esta selección fue mucho más que eso.
0: Sí. Claro.
7: Este equipo
2: es que me parece que tiene que ver con eso. Claro, por eso se celebra de esta manera. Sí. Porque es mucho más que eso, es mucho más que un equipo de fútbol.
0: Todo peleado, ¿verdad? Mía?
2: Todo peleado. El día del amigo, una mierda.
0: Yo me voy.
2: El regalo que les traje me lo llevo para otro grupo.
4: Festejo el día del amigo, ¿sabes dónde se pueden meter?
2: Es ahí.
0: Buen día.

0: ¿Cómo está el tránsito, bebé?
1: Recordamos que tenemos varios accidentes esta mañana, desde tempranito. En la madrugada, choque en la Rey Córdoba. Hace un ratito, choque en Rivadavia entre Benedetti y Gualeguaychú. Choque de tres vehículos involucrados en Kramer y Blanco Encalada. Choque en Panamericana, altura kilómetro 31, sentido Capital Federal.

0: Bueno, buen día. ¿Cómo está Rui Costa? Y repasemos.
1: Va a haber una llovizna que nos va a acompañar durante buena parte del día. La máxima va a rondar los 14 grados y en este momento la térmica ronda los 10.
0: Bueno, en arroba Santiago del Moro en Twitter puse el tuitazo de hoy con un montón de premios, como escuchabas a Fer hace un rato. Una mañana llena de premios. Hoy justamente en un día rarísimo porque es como el Día del Amigo. Pero es un día que no sabemos si feriado, si no... ¿Qué va a pasar con
2: nadie
0: nosotros?
2: Nadie organizó nada porque estaba pensando en la final del Mundial.
3: Claro, entonces, en bueno, otra.
1: Hoy no va a pasar nada, Santi.
0: Con la carita pintada, ¿viste?
4: Sí. Sí. Igual hubo un montón de juntadas ayer. Ayer el tránsito antes del partido, al mediodía, era una locura.
1: No, y el obelisco, no. Y los lugares, las esquinas más o menos. Yo todo. En el barrio tuve festejo, todo.
4: Hubo mucha juntada ayer.
0: Bueno, escuchen esto. Festejo, festejar. El término festejo hace referencia a la acción y efecto de celebrar un acontecimiento especial, ya sea un logro personal, una fecha patria o un evento cultural. A nivel léxico, proviene del verbo festejar y es sinónimo directo de celebración, fiesta, conmemoración o agasajo. También se utiliza para describir manifestaciones espontáneas de alegría, como el acto, por ejemplo, de festejar un gol. Claro, es muy amplia la palabra festejo. 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
0: Máxima de cuánto hoy, Costín.
1: 14.
0: Bueno, lluvias no.
1: Sí, Santi, durante toda la jornada esa llovizna pesada, lluvia, molesta.
0: Sí, sí, sí. Les digo a los que están lejos de acá que hace 3, 4 días que estamos como dentro como de una nube. Hay mucha, una llovizna, como una niebla, como una cosa así insoportable. Mucho frío, aparte, cambió la temperatura.
1: Sí, bajó.
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0: Bueno, hacemos una tanda cortita y ya volvemos a prepararse un mate en este Día del Amigo. Feliz Día del Amigo hasta las 10. 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
1: 60. Dar esto seguramente. 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Fernando Carlos, y este aplauso.
2: ¡Vamos, Fernando!
3: ¡Vamos! Bravo, Fernando. Sí, señor. Fernando. Todo agradecimiento para la selección argentina que ayer jugó una nueva final del Mundial, que fue superado. Es verdad que España fue el mejor del Mundial, a tal punto que recibió solo un gol en contra. España nunca estuvo abajo en el marcador en esta competencia.
1: Cambió. Porque ayer escuché esto, Fernando, discúlpame. Sí. No, ¿cuánto tiempo hace que no pierde la selección de España?
3: Y creo que ya suma 38 partidos. Desde el 2000,
1: es una locura.
3: El 2023 con Escocia. Jugó un amistoso de manera oficial, jugó un amistoso con Colombia y lo perdió, pero antes del Mundial, pero fue justamente un amistoso oficial. Es una locura de este técnico que de la Fuente, que nunca dirigió un equipo de primera división.
2: Mira.
3: Y que en conferencia de prensa dijo, bueno, que hagan algo, porque los jugadores habían dicho, si salimos campeón del mundo, nos tatuamos la cara del técnico. Entonces después dijeron, bueno, el técnico, espero que, yo les dije que era demasiado, pero que cumplan la palabra. Bueno, algo. Después empezaron a, hay tatuajes temporales, se pueden hacer algún dibujo, algo, y después se lo sacan cumpliendo la promesa. Pero lo cierto es que, por más que nos duele, España fue mejor que la selección argentina. A lo largo de todo el Mundial, España jugó muy bien, ha eliminado a Portugal, a Francia y a Argentina. En el camino no fue tampoco un fútbol brillante, ni tampoco fue una goleada, sí, pero
4: tampoco fue,
3: mereció más. El Dibu Martínez fue figura. Gran partido.
2: Una bestia.
1: Todo.
3: Sí.
2: Bestia,
1: todo.
2: Lo hizo ayer.
1: Todo.
3: Y jugó limitadísimo por el tema de la fractura, ¿eh? Que otro tipo de arquero, decían los médicos, que no hubiese estado en el Mundial, y él lo hizo posible.
4: Antes del partido, Fer, él en la conferencia dijo que el dedo me dolió todo el Mundial.
3: Sí, todo el Mundial.
4: Y atajé igual.
3: Sí, sí, la verdad que sí. Y en un partido donde sufrió muchas complicaciones también la selección argentina, insisto, más allá de ser superado por un buen rival, no es común que se te lesionen los dos centrales, la dupla central de lo más sólido que tiene Argentina, con el Cuti Romero y con Licha Martínez, se lesionaron. Esto te quita la posibilidad de las modificaciones, de los cambios. Lo veíamos a Julián Álvarez extenuado. Uno decía, bueno, pero que lo ponga Lautaro. Y bueno, pero que había que nutrir la mitad de la cancha. El cambio, para mí, temprano de Nico González. La salida de Nico González, que le daba una salida por la izquierda en lugar de Paredes, pero Scaloni lo entendió así. Después la expulsión, era complicado, era todo cuesta arriba, y encima, con uno menos en este nivel, la selección llegando con la lengua afuera desde lo físico, jugando un montón de partidos con el alargue, llegando al Mundial. ¿Recuerdan ustedes cómo llegó Argentina con 12 lesionados? Ni más ni menos, una animalada que casi obliga a Scaloni a hacer cambios en la lista original, y él mismo reconoció que los jugadores le dijeron, no, bancanos, que vamos a estar bien. Y bueno, el apoyo a los que venían de ser campeones del mundo, ni más ni menos, nos llevaron a una nueva final del Mundial. Superada la selección argentina, mucho reconocimiento para Messi, ni más ni menos, 39 años, 5 finales, 4 títulos, un Mundial extraordinario que, de no haber sido por Mbappé el sábado, hubiese terminado como el goleador del Mundial y el goleador histórico de los Mundiales. Una animalada lo que hizo este este equipo, obviamente con bronca por haber perdido la final, pero el reconocimiento, el orgullo y agradecer a esta selección argentina que, pese a perder, dio mucho y nos deja a todos los argentinos un montón de cosas.
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1: Hay un meme que dice, escuchá. Todavía no sé si es Yamil Lamal, Lamil Yamal, Yamil Yamal.
2: Yamil Malal.
3: Mayal Lamin.
2: Yamil
8: Lamal. Claro, yo creí que era el apellido uno, pero son dos nombres. ¿No es el apellido?
2: ¿Sí? ¿No es Fernando Carlos?
4: ¿Yamal no es el apellido?
8: No.
2: ¿No es el apellido?
8: Para mí no, lo escuché.
2: Me cae fatal.
8: Sí, como que uno no más largo el apellido.
1: No es el
3: ¿cómo
1: mismo?
3: Lo van a notar así?
8: Sí,
2: Yamil Yamal.
8: Vas a ver.
4: ¿Cómo? Ah, mirá, el nombre completo del futbolista es Lamin Yamal Nasraoui Evan, Evana.
2: Está bien, ¿ves? Que le digan, claro. Que le digan Pepe,
1: lo boludo, para, pero el artístico debe ser ese, sí. el de batalla.
9: Es que es muy
8: como difícil. Como Fernando Bravo.
9: Apellido.
4: Claro. Fernando Carlos, claro. Lo mismo.
2: Claro, muy difícil.
4: Ah, no, ¿tú apellido ese o no? No entiendo.
3: Sí.
1: Ah. Bueno, buen día, 7:15. ¿Qué va a pasar con la selección? ¿A qué hora llega?
3: Y alrededor de las 5:00 p.m, estaría llegando el charter. Primero llegan los familiares, ¿sí? En dos vuelos charter, primero los familiares, porque si fuese al revés, no logran salir de Ezeiza.
2: Claro, salen mal.
3: Obviamente va a haber gente, no saldrán por la puerta principal, por la que llegan aquellos que viajan, ¿sí? Lo sacan por el costado, seguramente, pero en la puerta del predio supongo que va a haber hinchas, va a haber gente también. Entonces, primero llegan en general, por ejemplo, en la Copa América y en el último Mundial hicieron así. Primero llega el charter de los familiares y después los jugadores, que no vendrá completo el plantel argentino, la delegación de Argentina regresando a nuestro país. Sí lo hará Scaloni con el cuerpo técnico, tengo entendido, y descanso, vacaciones en lo inmediato, y a nivel selección, hasta el año que viene, no habrá actividad oficial, no están programados por ahora ningún tipo de amistosos, esto sucede en año mundialista, después de la competencia, hay descanso hasta el año que viene.
1: Bueno, una de las figuras de España fue, nos reíamos al principio de su peinado, y su apellido, porque ¿cómo era
2: Cucurella?
9: Cucurella. ¿Cómo era paella?
1: ¿Cómo corrido Cucurella?
3: Sí, terrible.
2: Que Cucurella. Yo todo el tiempo cantaba eso cuando decían Cucurella.
1: Bueno.
2: Qué embole que son.
1: Bueno, sacalo, sacalo.
4: Gracias, Santi.
2: Ay, qué embole.
4: No lo puedo escuchar.
9: Ay, no, bueno, no.
1: Sí, buen día, 7:16.
3: Festejo tibio de España ayer.
2: Oh. ¿Viste que salían de la cancha los españoles caminando?
4: En el obelisco había un español. Lo entrevisté en América.
2: Y lo vi, yo dije, lo van a reventar.
4: No, y en un momento, le dije, bueno, andate porque andate, claro. No es lo mejor. Pero le digo, ¿y tenés? ¿Sos español, la verdad? Sí. Decime un jugador de España, no sabía ningún jugador. ¿Tenés algo que, le digo, me estás cargando? Pensé que era una joda. Dice, no, de verdad, soy español, nací en Toledo. Le digo, ¿tenés alguna bandera, algo? Sí, la dejé, no la quería traer. Raro, no festejaba.
1: Acá dicen, lo peor de todo es que Cucurella se va a comer finalmente la paella.
4: Sí, sí.
1: Se
4: come la paella.
3: Fue campeón de clubes el año pasado y ahora campeón del mundo. Bueno, el calor que debe tener con esos pelos, ¿no?
2: Ay, sí, que vaya a chivar ese chico.
1: Bueno, yo aplaudo y abrazo esta selección, me parece que es descomunal lo que han hecho. Y bueno, chicos, así es la vida también, vamos. Sí, buen día. Día del Día del Amigo hoy también, que quedó raro el Día del Amigo hoy porque quedó como, no me avisaste que
3: sanguchito.
2: No sé qué se va a festejar hoy.
3: Aparte lunes, ¿no?
2: Lunes.
1: Sí, yo pensaba una cosa, a la Mariah Carey la descongelan para la Navidad.
3: Sí.
1: Shakira ahora la congelan hasta el próximo Mundial.
2: Sí.
10: No, hasta que vuelva a tener un desengaño.
1: No, si está soltera.
10: Bueno, por eso.
2: No sé, pero que se ponga zapato ya, pues estuvo en pata hace 50 días que está en pata. Realmente, le va a hacer mal.
1: Igual que practicada se tenía la respuesta, ¿vieron? Porque a Shakira le fueron a preguntar, porque tiene hinchado, obviamente. Y claro, Shakira tiene los hijos españoles.
2: Uh-huh. Claro.
1: Pero a su vez, escuchá, más allá del quilombo que tuvo con Piqué, Shakira tuvo un quilombo con el fisco tremendo en España, tremendo. ¿Se acuerdan que le ganaron a un juicio a principio de año? La corte en segunda instancia falla para ella.
2: Sí,
10: medio turbia la ganancia del juicio también.
1: No, bueno, pero tenía que pagar 60 millones de euros, si no...
10: Claro, porque fueron los días que vos tenés que estar ciertos días en un país para tributar en ese país. Ella excedió...
1: No, yo lo que le decían que usted vivía acá y no pagaba impuestos aquí, lo que le decía, yo tengo cosas acá, pero...
10: Claro.
1: Yo soy de otro país, yo soy una colombiana que reside en el mundo, y qué sé yo. Ella hacía base en supuestamente en Miami.
2: Claro.
1: Pero tenía su domicilio fiscal.
2: Claro.
1: Y se la ganó al fisco español, pero claro, la tuvieron muchos años contra las cuerdas Shakira. De hecho, hasta en un momento decían que podía estar presa.
10: Es que allá se va preso por evasión de impuestos.
2: Por
1: bueno,
2: Hacienda,
1: entonces
2: claro.
1: yo creo que en el fondo Shakira sí hinchaba por Argentina, fuera de joda. Porque no sé si los de querer mucho entre Piqué y esto.
10: ¿Por claro. Antonito decís que hinchaba?
1: No por Antonito, ella tiene muchos amigos, tiene mucha... Digamos, parte de su historia está hecha en Argentina, la de Shakira. Nosotros a Shakira la conocemos de toda la vida. Pero claro, ha sido tan hostil el fisco español con ella, que no sé si los debe querer mucho así a puertas adentro.
2: Y una de las grandes disputas que tuvo con Piqué cuando se separa era que ella se quería volver con los chicos a Miami, quería como que los chicos estén escolarizados en Miami y no en España. Sí. Ese fue uno de los grandes problemas que tuvo en su separación.
1: Bueno, buen día, 7:19. ¿Cómo está, Ricosti?
10: Bueno, Santi, la llovizna nos va a acompañar durante buena parte del día, máxima de 14, en este momento la térmica ronda los 10.
1: ¿Cuándo va a limpiar esto?
10: No, va a limpiar recién miércoles, por ahí.
2: ¿Con lluvia va a limpiar o va a limpiar solo?
10: No, va a limpiar para
1: limpiar. Viento sur. Buen día.

0: el Día Mundial de hacer piruetas también.
1: Me encantaría que hagamos en algún momento todos piruetas.
0: Creo festejar. Que la gran pirueta o la pirueta por excelencia que es la vuelta a carnero.
2: Sí. Sí, es la que te enseñan.
3: Es como la chicos, primera.
1: Sí, claro. Sí, no, pero es la media luna. Universal.
3: Yo no sé hacer la vuelta a carnero.
0: ¿Ustedes saben hacer hoy de grandes una vuelta a carnero?
3: No. Sí, la vertical
4: debería,
3: no.
4: Debería intentarlo.
1: Salvo en una cama lo puedo hacer.
3: No, para yo intenté hace muchos años en este estudio, cuando acá era el estudio auditorio, y no me salió.
1: Acá intentamos varias veces dar la vuelta a carnero. Éxito que ven, sí.
3: Antes, donde vos estás sentado, Sorbo, había como un escenario.
2: Un atril.
4: Pero Sorbo, no, yo creo que escenario. Puedo.
0: Atril es otra cosa.
2: ¿Qué podés qué?
4: La vuelta a carnero. Yo creo que puedo.
0: Escenario igual a atril. No.
1: Vamos, yo creo que de acá del grupo, la Luchi y Anita.
0: Sí, también es re ruidoso.
3: Bueno, Santi hace la vela.
0: Claro. Yo estoy para el circo, te digo, para Flavio Mendoza.
1: Yo estoy para aplaudir.
3: La cúpula.
4: Pero ahora, claro, empieza la vacación de invierno. Yo creo que puedo, te digo.
3: ¿Vos estás qué? Muy laxa.
0: Vos puedes rolar como una garrafa.
3: Sí, claro. De un lado y de otro. No,
4: la vuelta a carnero, yo estoy para la vuelta a carnero, para celebrar el día de las acrobacias.
0: ¿Querés hacerla?
4: Sí. Quiero intentarlo.
0: ¿Vamos a prender las luces? ¿Vos querés que activemos la cámara?
4: Sí.
0: La Cien FM en YouTube, para mí no te sale.
4: Para mí me sale. Voy a intentarlo.
3: Chicos, atención, es muy fuerte. Bueno,
0: pará.
2: Dale.
0: La Cien FM en YouTube. Ahí, vamos a activar las cámaras. 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Suscríbete, dale like.
2: Pará, porque
0: es algo fuerte.
3: No, que la gente se sume,
2: la cámara
3: Santi.
2: En 2 segundos.
3: ¿Por qué no lo hongás también? Es importante que lo hongues.
2: Sí, por favor. Pará, Edith, pará.
3: Acá, Edith, la ansiedad, hija.
2: Lo hongás en el centro. Ahí lo más adelante, así te ve la cámara. Ahí está.
3: No, muy bien, es Diego en esa entrada en calor.
2: Sí. Life is life. La la
3: la la la. Life is life.
0: A ver,
2: entra
0: en la pirueta.
2: Vuelta a carnero.
0: A la una, a las dos.
2: Un poquito más adelante.
3: Nada más.
2: Un poquito más adelante.
3: Estamos preparando todo.
2: A ver, para adelante, Edith, ponete, así te ve la cámara.
3: Tiramos una pared abajo para que tengas.
2: Un poquito más, Edith.
0: A ver, Costi, tirate un poquito para atrás. Ahí está. A ver, vamos.
3: Sí, no se vayan a perder esto.
0: Sí.
2: A
0: la
2: una.
0: Pará. La Cien FM en YouTube. Para, ahí vamos, a ver.
2: Quédate ahí.
0: Tire las piruetas. Ahí viene.
2: Dale, cuando vos quieras ahí. A ver.
3: El ruido que hizo, no se puede levantar.
2: ¡Oh, no, quedó ahí! ¡Tapala con diario! Sí. ¡Vamos! ¡Para atrás! ¡Uy, se rompió el cuello!
0: Cuidado.
2: Edith, pará, te vas a lastimar. Che, aplauso para Edith.
5: Bien, Edith. Sorbo, da un paso adelante.
2: ¿Qué querés?
3: Para esto me cambié. Cambié de lugar.
4: Pero era
0: la verdad es que
4: vuelta.
0: Mejor de lo que esperaba, ¿eh?
4: Pero eso es una vuelta carnera, ¿no? Fernando Carlos.
5: No, yo tengo.
3: A Sorbo le toca.
4: Sorbo.
2: Ah, sí, después a vos.
0: ¿Qué?
2: ¿Después a vos?
0: Sí.
2: Vamos, voy yo.
5: Escuchá, el que critica tiene que hacer la vuelta, ¿eh?
3: Claro. Yo valoré el esfuerzo.
4: El que lo dice lo es.
0: Sí. Ahora Sorbo se rondó fiflá.
3: Con gorra y todo.
4: No, ya está empezando mal, te digo.
3: Sorbo,
5: ¿qué hace? ¿Por qué? Media luna vas. Mal.
4: Porque hace como una media luna, eso no es así.
3: Vino en pantalón de gimnasio, Sorbo, está bien. Vino de jogging.
2: Voy.
4: Dale. ¡No! ¡Ay, se mató!
3: Espectacular.
1: ¡Bien!
4: No, porque no.
0: ¿Cómo que no? Igual no te tomó la cámara, ¿verdad?
4: No, te tenés que informar.
3: No, Sorbo, porque no te tomó la cámara.
2: Encima me mareo yo.
3: No, pero está bien.
2: Pará. Macerado. Pará.
3: Esperá, tranquilo, claro.
2: Ahí está.
3: Elonga bien.
0: Bien,
3: de deportista.
0: 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Suscríbanse. Un aplauso.
4: Ahí va,
0: Un aplauso.
1: Se ve ahí.
4: Un aplauso.
3: No, es impresionante.
0: Cuidado.
1: Qué agilidad.
3: Qué grupo atlético, Santiago, tenés.
0: Sí. Sí.
1: Lo que dale, es Costi. El joven,
3: Dale, Costi.
2: Porque era el que criticaba.
0: Bueno, buen día.
2: Dice muy bien.
3: Bárbaro.
0: No, muy bien.
2: Vamos para el circo, chicos.
4: Vamos para el circo, vamos para el circo.
2: Ya estamos, Edith,
4: Vamos.
3: Ahora mamá.
1: Sí. Sí, estaba pensando.
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3: Atleta.
2: Mareado.
3: Muy alta.
0: Bueno, estamos todos estresados, cansados, un poco rotos de lo que fue el día de ayer. Ya la noche anterior, yo no sé si les pasó a ustedes, pero yo en la madrugada del domingo me desperté en un momento, me desvelé. Ni que tuviera que jugar el partido.
1: Sí, claro, el chabón, pero bueno, estábamos
0: pero
1: todos.
0: Pero mucha ansiedad,
1: así,
0: muchos nervios. Todo el mundo yendo de acá para allá tratando de mantener las cábalas.
1: Sí.
0: Fue una locura lo que se vio ayer acá en la Argentina. En mi pueblo se festejó, por ejemplo. En mi pueblo hubo caravana, todo.
1: Y sí.
0: Sí, una alegría absoluta. Pero bueno, fue un día muy particular, muy, muy, muy particular. Hacía mucho frío, estaba horrible el día. Y hoy que es el Día del Amigo, entonces ha quedado como raro el Día del Amigo hoy.
1: Sí, y al caer lunes peor todavía. Igual
0: claro.
1: Que yo no sé qué va a pasar con los festejos, los restaurantes. Siempre el Día del Amigo para los restaurantes y todo eso es un gran día. Es un
3: ya
1: día que
3: no.
1: Se espera mucho, pero hoy...
0: Sí, es tremendo. Cuando es fin de semana,
1: sí.
0: Yo le dije pasar a un lugar, era imposible.
1: Pero aparte
3: sí,
1: hay que...
3: Sí, pero cayó lunes este
1: claro,
3: año.
1: Al caer
0: lunes
1: es
0: raro.
3: Para lo bueno para lo gastronómico es que es lunes, ¿entendés? Porque si te cae sábado ya de por sí, a lo mejor hay movimiento. Porque fin de semana, lunes en general, un día con poca actividad... Hoy tenés el Día del Amigo, mucho claro. Mejor.
0: Pero es que muchos lugares
1: sí,
0: que cierran.
1: Pero muchos lugares no abren los lunes.
0: Claro.
3: Y pero a lo mejor van a tener que abrir justamente por esto.
1: Hay
3: no, vienen de un fin de semana muy agitado.
4: Para mí es un fin de semana muy
1: es
4: agitado.
1: Lo que pasa.
4: Claro, la final se lo llevó todo para mí.
0: Sí, sí. De hecho, para todos los años, cuando está llegando el Día del Amigo, hay como una previa, una expectativa.
1: No, y es que además en muchos lugares hay que reservar con mucho tiempo de anticipación. No es que podés ir en el día, porque no hay lugar.
4: No, mira, ya tanto bueno, es así que yo, con mis amigas, hace años que decidimos no ir más a ningún lugar el Día del Amigo porque no conseguías lugar. Tenías que esperar, era un lío.
0: A mí pasa lo mismo, yo trato
1: es
0: de ir...
1: Que no, que históricamente
0: sí, antes o
1: nos
0: después.
1: Juntamos sí, en casa. Sí.
0: Unos días antes casa. O después. Es
1: sí,
0: imposible.
1: Es imposible.
0: Imposible.
1: Por eso hay que
0: bueno,
1: ver qué
0: 7:27, chicos, buen día. ¿Cómo viene el tránsito en esta mañana, bebé?
5: Bueno, recordamos algunas de las cosas que están pasando. Choque en la autopista de 6, en la autopista Newbery, altura kilómetro 28 sentido, autopista Richeri, y el choque que venimos contando desde temprano, múltiple en Kramer y Blanco Encalada.

0: 7:28. Bueno, vamos con... 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
0: Es el momento que más espero de la mañana.
3: Ay, sí,

0: Bueno, vamos con el hola, hola, buen día.
1: Vamos.
0: Amanece la ciudad.
2: Buenos días.
0: Hola, hola.
3: Hola equipo, ¿cómo les va? Buenos días, acá Eric. Le aprovecho la oportunidad para mandarle un abrazo grande, gracias por la compañía y saludos a todos.
1: Ay, un beso.
4: El hola de hoy es para ustedes, que nos alegran todas las mañanas, y también un saludo para mi señora y mi hijo, que están conmigo siempre todas las mañanas.
1: Un beso grande.
5: Hola, Club del Moro. Feliz Día del Amigo para ustedes, que son mis amigos de la mañana. Y un abrazo a la selección, que dio todo por los argentinos. Que no estén tristes porque estamos contentos de hasta dónde llegaron.
1: Totalmente, claro. ¡Vamos!
6: Hola, Club del...
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1: Edith Hill es una mujer británica, festejó su cumpleaños número 106 y le preguntaron cómo llegó tan bien a esa edad. Y dijo, ¿saben qué come todos los días un poco?
2: ¿Qué come?
1: ¿Qué creen?
3: ¿Frutos secos?
4: Algo de marisco, pescado.
2: Toma una copita de vino.
3: ¿Panceta?
1: No.
4: Licorcito.
1: ¿Cómo? Me gusta mucho el chocolate.
5: Chocolate,
1: y me gusta mucho disfrutar, dice, de la vida.
4: Está muy bien.
5: Está bien.
1: Viste que el chocolate es muy bueno, pero el chocolate amargo es bueno.
5: Sí, debe comer sano igual, no creo que haya llegado alimentada a papa frita.
1: Pues es que yo lo que he visto que la gente está, la gente tan grande, de hecho mi amiga de la de 104, Elvita, ella comía muy simple. Comía huevo frito, por ejemplo, pero huevo comía, ¿entendés?
5: Sí.
1: Come huevo, come carne, come queso, come fruta, no come mucha variedad, come simple.
4: Y yo creo, ¿entendés?, que el secreto de una de las cosas también es no acordarse, pero no por gagá, no porque, sino que el fin de semana me preguntan a mí, ay, el año que viene, su cumpleaños, ya, ah, sí, dijo ella. Bueno, sigamos. Para no fue que dijo.
5: No pensar,
4: ay, sí,
5: no se detiene ahí.
4: Y para mí tiene que ver con eso.
1: Pues, bueno, para mí la vida no tiene efecto residual.
4: ¿No?
1: ¿Entendés? Yo, para mí, nosotros, acá en la 100, somos nuevos. Somos los nuevos de la 100. Y en diciembre se cumplen 10 años que estamos. ¿Entendés? No me pesa
6: No pasó el tiempo.
1: No.
6: Siempre es algo nuevo.
1: No me pesa. Para mí es siempre nuevo todo.
6: Para es mí hermoso todo eso, como, es genial.
1: Es de ahora.
6: Porque ¿entendés? Siempre se disfruta como sí. Lo que inicia,
4: lo que tiene
6: como
4: Santi es la ilusión,
6: un regalo nuevo.
4: La ilusión intacta.
6: Claro.
1: Y la ilusión de que mañana siempre va a ser mejor.
4: Claro, y que siempre es un desafío, y que es como si fuera el primer día.
1: Pero bueno, qué sé yo, por ahí es una defensa, seguramente lo es, ¿no?
6: Linda defensa.
5: Pero para mí tiene que ver con vivir más liviano, digamos, ¿no? Con el peso, 10 años ya, yo no lo siento tampoco así. Como que bueno, todos los días es una experiencia nueva. No, que no tengan carga los años. Para mí es clave eso.
1: Nada.
5: Que a uno no le pese lo vivido, ¿viste? Y lo más liviano que se pueda.
4: Y que no tenga familiares deseando tu muerte como le pasaba a la reina. La reina murió a los 90 y pico.
5: Ay. Y se dio el gusto de...
1: Bueno, reinar. El secreto es ser independiente, dijo, comer mucho chocolate y disfrutar mucho de la vida y de las fiestas.
5: Me encanta.
1: Creo que la palabra clave que es disfrutar.
5: Disfrutadora. Una disfrutadora.
1: Eso a veces nos olvidamos. Viste que a veces todo el tiempo esperamos que sea viernes para disfrutar, que sean las vacaciones para disfrutar, que sea la fiesta de alguien para disfrutar. Y la vida se disfruta todos los días.
4: Bueno, por eso...
1: Como dijo Celia Cruz, chico, la vida es la fiesta de la vida.
4: La vida es un carnaval.
5: Un carnaval.
4: Por eso también a las celebraciones se llega con tanta expectativa, porque venimos esperando para celebrar otras cosas.
1: ¿Qué disfrutan de lo que no disfruta, de lo que no sea cliché, no lugar común? ¿Qué disfrutas, Sorbo?
6: Juntarme a prender un fuego y hacer un asado que hace como un mes y medio que no hago, lo recontra disfruto.
1: Así
6: que
1: es un lugar común. Semana, comer un asado
6: este
1: es
6: fin
1: un
6: de semana
1: lugar común.
6: Lo voy a hacer.
1: Se disfruta como un asado.
6: Sí, se disfruta. Pero en Argentina, ¿entendés? Porque afuera no disfruta. Las demás personas, los demás países no disfrutan de esa juntada como lo disfrutamos nosotros.
4: Y se comerán otra cosa.
6: Sí. Nah, pero como nosotros.
5: Una barbecue.
6: ¿Qué es lo que más extraña cuando uno se va afuera?
5: La barbecue. Vamos a comer una barbecue.
1: ¿Vos qué disfrutás, Edith, fuera así de lo obvio?
2: Yo disfruto de sacarle la etiqueta a las cosas, o sea, estrenar algo. Claro, sí, abrir una caja de algo nuevo. Descubrir cosas nuevas. O sea, eso disfruto, me gusta.
1: ¿Costi, vos?
4: También me uno acá a la compañera, una compra. Cuando me decís,
2: pará, cuando vienen los paquetes, mirá qué loca que estoy, pero cuando vienen los paquetes de Costa y ella empieza a abrir, yo disfruto viéndola. O sea, la miro y digo, ay, a ver qué compró.
5: Es que da mucha ilusión esos paquetes.
1: Es muy de la mujer eso también.
2: Sí, y mira, mira qué pavota.
4: La mujer que se asoma no merece llamarse mujer. No.
2: Pero ella empieza a abrir y me se muestra y se prueba una cosa y yo me quedo caminándola como una colgada y me y voy disfrutando lo que va. Ella compró.
1: Vos, bebé, ¿qué disfrutás?
7: Dormir hasta tarde sin despertador.
6: Bueno.
1: Fernando, ¿vos?
3: Yo, la onda verde, y después cuando estiro mucho, mucho, me gusta bien, pero bien estirada, así con fuerza, la sábana que cubre el colchón. Qué linda, no puedo ver la sábana así con arrugada. No, tiene que estar bien estirada la sábana que cubre el colchón. ¿Mujita?
5: Yo de la diaria a los primeros mates de la mañana. Ay, para mí son un disfrute. Es como, bueno, arranca el día, ¿entendés? Saca, cuando llego acá, 6:00 de la mañana, los primeros mates, prepararme el mate para mí es una ceremonia. Amo ese momento, amo.
1: Vos sabés que a mí me encanta cuando vos disfrutás de algo que no tenías pensado.
5: Claro.
1: ¿Viste? Cuando, no sé, llegaste a una casa y llegó alguien y te cagaste de risa, sí, o salió un plan total a último momento, pasó algo imprevisto que no estaba en tus planes.
2: Es lindo eso.
1: Me encanta cuando la vida te toma de sorpresa y te hace pasar un buen momento.
4: Claro, imprevisible.
1: Me encanta. ¿Viste que decís, por ahí vas a un lugar diciendo, uy, qué garrón, vas a un embole y te cagaste de risa? Sí. Me encanta eso. Bueno, buen día. La vida está para disfrutarla. 7:44. Este programa, chicos, lo disfrutamos cada mañana.
4: ¡Claro!
1: Bueno, ¿saben que en Estados Unidos denunciaron una cantidad de brotes de diarrea en distintos lugares del país? Y esto se debe al proveedor de lechuga, que es mexicano. Opa. Y aparentemente la lechuga tiene una bacteria, un bichito, que generó una ola de diarrea. Imagínate la gente quedándose.
4: Y porque es un virus.
2: ¡Qué peligro!
1: Claro. Sí, un peligro.
2: ¡Peligro!
1: Pues es que es muy peligrosa la hoja verde mal lavada.
5: Sí, por eso dicen que hay que lavar también las verduras, ¿no? Y hoja por hoja, porque pueden quedar bichitos y cosas en las hojas escondidas.
8: Si la lechuga fuera tan buena, no habría que lavarla 20 veces antes de comerla. ¿Sabes que no hay que lavar antes de comer? Exacto. Los sanguchitos de miga. Y si te pones a pensar, es el único alimento que tiene permiso de ser desayunado, almorzado, merendado y cenado.
1: Fuerte el aplauso, chicos. ¿Ven el sanguchito de miga? ¿Qué me dicen ahora?
2: Con el sanguchito de miga.
1: ¿Entendés? No lo tenés que lavar al sanguchito de miga.
5: Claro, las cosas que no se... Un paquete de papa
4: pero
5: frita.
4: Tienen que lavar la lechuga que le pusieron al sanguchito.
1: El mundo está al revés, chicos. El mundo está al revés. Los árboles deberían ser de sanguchito de miga. Te deberían decir tu casa, mira.
6: De papa frita.
1: La hamburguesa, ay sí, de puse una plantación. Frita. La hamburguesa es tipo tubérculo, sale así como de la tierra.
5: Claro,
6: pizza.
2: Sí. Pizza, una pizza.
6: Anda al fondo a buscar.
2: Claro.
5: Les traje hamburguesa porque el árbol de casa ya no se cae.
6: Ensalada de pizza,
5: se cae.
1: Yo tengo al fondo un sauce llorón de cheddar.
5: Ay, qué rico.
1: Que no sé qué hacer con tanto cheddar que da.
5: Y pasamos esta tarde a buscar.
6: El jardín, mirá.
1: Sí. Viste que, como decimos siempre, el mundo está hecho al revés.
6: Sí.
1: Ahora, intoxicarte con lechuga. Claro,
6: terrible.
1: Que lo parió. Porque si me gano intoxicación.
5: Yo no lo cuento.
1: Dame elegir.
5: Claro.
1: Una buena intoxicación con. Claro. Pero, o sea, como me intoxico con algo bien.
6: Con una milanesa napolitana.
1: Pero, claro, con un buen.
4: Es que está todo frito, ahí seguro no te intoxicás.
1: Claro. Sí.
4: Pero con un.
1: Hagamos el postre, no, el plato. Entrada, plato principal y postre más calórico que podamos. ¿Con qué empezamos? Rabas con cheddar.
4: Está muy bien, son 3.000 calorías.
5: Sí. ¿Y una descompostura?
4: ¿Por qué?
5: Pescado y cheddar.
1: Bueno,
4: ¿cómo las comes a las rabas?
6: No, con limón.
5: Con limón o con
4: una. Después, qué fina.
5: Mayonesita.
1: Después esa hamburguesa bañada en cheddar.
6: ¡Oh! La que tiene
5: los guantes. La de los guantes.
1: Que tiene todo.
5: Tres hamburguesas juntas.
6: Y la papa frita también con cheddar y bacon arriba.
5: Y bacon, panceta.
4: Bacon y
5: agrégale un huevo.
4: Y gaseosa regular.
5: Claro.
6: Sí, con mucho hielo, Fernando.
3: Sí, claro.
4: No, con poco hielo, si no.
6: Ah, la queda
1: guada. Y de postre, el volcán de chocolate con
6: Con un flan arriba y dulce.
1: Ah, sí. La crema.
4: Sí, pero Charlotte. De ahí vas a la guardia.
5: Lo que pasa es que, claro.
4: ¿Quién sobrevive? Rabas, hamburguesa y volcán de chocolate.
5: No creo que. Es difícil llegar a comer.
4: No, para mí cambié el postre. Un flan entero comete.
5: Claro. Con dulce.
4: Con dos
1: caramelo, dulce de leche y.
5: Igual después te internan crema. Después de eso.
1: No, si vas con tiempo, no.
4: No, si parte lo comés sin culpa.
6: 4 horas dura la comida.
1: Bueno, 7:48 minutos, buen día.
9: ¿Quieres que te guise un chicharrón?
1: O pensé, estamos dormidos como vos, pero bueno, ayer fue un día muy especial. Hoy día del amigo, que quedó raro el día del amigo hoy.
5: Sí, rarísimo, quedó ahí como en el medio de algo que no se sabe.
1: Bueno, contame cómo sigue el día de hoy para la selección, Fernando.
3: Bueno, están en vuelo, llegando aquí a la Argentina. Estarán aproximadamente a las 5 de la tarde, como es un charter. Hay que ver a qué hora salieron, porque la selección, una vez concluido el partido, se subieron al micro, estuvieron en el hotel allí un par de horas, y obviamente la intención era regresar cuanto antes, ¿no? Regresar o poner punto final a esta etapa que fue el Mundial de Fútbol. Cerca de las 17 horas, más o menos, estarán llegando los charters que traen a los subcampeones del mundo, a la delegación argentina. Pasarán seguramente por el predio de Ezeiza y luego comenzarán sus recontra merecidas vacaciones en una temporada para todos los jugadores, no solo para los nuestros, pero para todos. La verdad, muy pero muy larga, con mucha cantidad de partidos, algo que ya es una frase hecha, ¿no? Desde nuestro lado, algo que tendrá que rever la FIFA, pero bueno, le agregan cada vez más partidos, menos tiempo de descanso, la exigencia es muy pero muy alta y siguen siendo seres humanos los que juegan a este deporte.
1: ¿Es serio, Fernando Carlos?
3: Sí, hoy sí.
1: Buen día. 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

0: Bueno, 8 de la mañana, 6 minutos, yendo donde en esta mañana de lunes, buen día.
1: Estoy yendo desde Ituzaingó a tomarme el tren en Sarmiento para ir a José Cepaz.
2: Esa, beso.
3: Yendo de Acoite Rivadavia con el 135 hasta La Paternal.
2: Beso, mi amor.
4: Hola, buen día. Estoy viajando en el tren San Martín hasta Palermo. Que tengan buen día a todos.
2: Bueno, un beso vos también.
5: Me están acompañando. Estoy viajando en el 365 rumbo a mi trabajo a Casuso.
2: Beso, mi amor.
6: Bueno, acá yendo en el 84 desde Caballito a Devoto a trabajar.
2: Esa, beso, 84.
7: Yendo de Casanova a Ramos Mejía a tomar el 172.
2: Un beso.
8: Buen día equipo. Yendo a tomar el 269 a Morón.
2: Beso, mi amor.
9: Yendo de Ardigó hasta enfrente del hipódromo.
0: El hipódromo.
10: No, sí,
0: bueno, ayer activó todas las cábalas posibles, no se pudo, pero lo dio todo, ha quedado sin energía, desplumada, vuelto a la, G1 a la radio.
11: G1, sub I, G1 por pi.
0: Bienvenida, Marcelita Tauro.
12: Buen día. Bueno, no soy Dios ni la Virgen María, Dios hay uno solo.
0: No se puede todo.
12: Es obvio, quedó obvio, quedó... Ayer quedó
11: demostrado
12: que solamente Dios hay uno.
0: Sí, sí.
12: Igual es
0: bueno, bienvenida, Marce. ¿Con quién viste el partido?
12: Sí. ¿Con quién vi el partido? Con mi chico.
0: ¿Con quién? Ah, ¿y rompiste la cábala?
12: No, el anterior lo había visto con él también.
0: Ah, ¿pero no era con tu hijo y tu hermana?
12: Los dos

0: anteriores.
1: Y bueno, y, ¿viste?
0: Bueno,
1: estábamos así.
0: No, no, tuve mucha cábala.
1: Pues es que yo retaba a mis hijas por las cábalas, ¿no? Entonces yo le digo, chica, no tienen que hacer eso, qué sé yo. Y yo en un momento nos ponemos todos a comer y cada uno empezaba a confesar las cábalas que había hecho. Y yo en un momento de la mañana había querido hervir 3 huevos, pero herví 4, ¿entendés? Por las estrellas. Todo quería que claro, 4.
2: Sí. A mí me pasó que a Mateo se le cayó un diente y ella sí, era el cuarto.
1: Ah, ¿Viste? Claro, sí, cada uno sí, le buscaba.
0: Claro, buscaba el sentido, sí.
2: Eran todos mensajes.
0: Claro, eran mensajes. Bueno. Está bien, pero bueno, hicieron un re buen papel.
1: Sí, chicos, es espectacular, claro, lo de esta selección. Sí, espectacular. Bueno, ¿cómo va a ser el día de hoy para la selección, Fernando?
3: Bueno, están viniendo, sí, están llegando. Se confirma que Messi no volverá al país, seguramente De Paul tampoco. Ah, quizás sí, en Miami, después vendrá para Rosario o no. Lionel Messi tienen vacaciones los jugadores de la selección argentina, primero de la selección y después en lo inmediato en cada uno de sus clubes, también algunos más, otros menos, teniendo en cuenta que, por ejemplo, Paredes, Montiel, el campeonato argentino comienza en breve, después para la Premier en el fútbol inglés comienza un poquito más lejano en cuanto al calendario, pero tendrán sus vacaciones, por supuesto, después de un año y un mundial extenuante, donde la Argentina desde lo físico llegó con la lengua afuera. Después informó la FIFA que tras el encuentro debido a los incidentes fue expulsado Paredes, más allá de Enzo Fernández dentro de la cancha. Paredes, que se agarró medio piña con un español por ahí, recibió la tarjeta roja y estará suspendido para, si en caso que el técnico lo vuelva a convocar, para los encuentros que vienen de manera oficial, claro está, ¿no? Eliminatorias, podría llegar a ser Copa América, veremos el calendario bien definido por parte de la FIFA, pero Paredes fue informado y está suspendido.
1: Bueno, chicos, escuchen, entre tanto quilombo el mundial, nos olvidamos un poco del resto de los temas, ¿no? Es cierto eso.
0: Sí.
1: Pero se casó una de las Spice y fueron todas menos la Victoria.
0: Oh, otra vez.
4: Sí, okay. Bueno, pero porque estaba acá viéndolo, acompañando el mundial.
1: No, podés decir.
3: Estaba ya no acá.
1: Escucha, ¿y ella se allá haciendo qué? Jodiendo.
3: Y de sí, mujer de Beckham.
0: Y de mujer
3: Beckham,
0: de Beckham, claro. Sí.
1: Con esa cara de traste,
0: yo decía,
1: bueno,
0: que, viste que tenía como las, tiene como las narinas cada vez más anchas, porque como se estira tanto.
1: No,
0: se
1: es del hambre eso.
0: ¿Vos decís?
1: Ella huele.
5: Se come un búfalo.
0: No come, huele.
3: No como alfatea.
1: Busca el aroma. Bueno, escuchen. La Mel C, que era la Sporty Spice, ¿no?
0: Oh,
1: sí. La del barco.
0: Sí.
1: La más pobre. Bueno, se casó y con su pareja de toda la vida, que es un ex modelo australiano, y la dama de honor fue su hija, y fueron todas.
0: Y sí, fueron claro, todas. Le van a
3: fueron
0: fallar.
3: Las otras cuatro, no es que fueron todas, tres quedan.
1: No, fue Emma Banton, fue Melanie Brown y fue Cherry Calloway. Y ella cuatro y faltó la quinta.
5: Y las cuatro, faltó la Victoria.
3: Faltó la Victoria.
1: Bueno, por eso no es que faltaba
3: la falta de Victoria.
5: Ella se tendría que haber casado en otra fecha.
6: El problema fue la fecha.
5: Ese fue el problema. Eso es lo que le dijo Victoria. Mira, yo hubiera ido de mil amores, pero te casaste en una fecha de mierda.
6: Victoria tuvo una excusa increíble.
1: ¿Sabés qué dijeron ellas cuando le preguntaron a todo el mundo? Le preguntaron, ¿dónde está Victoria?
5: Ay, sí que sí.
3: Claro, preguntan dijeron, a ella, dijeron.
1: Victoria no ha podido venir.
5: No pudo.
3: Y no, estaba con los huevos, viste, tiene un montón de cosas para hacer la Victoria.
1: El tema es que ellas son ellas todas juntas, y no es como que le falta algo, viste, esa es la cagada.
5: Siempre te da la sensación de que no llegaron. No llegaron, se quedaron cortas, falta la Victoria. Ellas son porque muy unidas.
1: Y al ir todas las otras, porque si fuera una sola,
0: claro,
1: no,
0: queda
1: dos,
0: más después, queda peor.
1: Pero cuando van todas,
5: claro,
3: le hicieron a propósito.
1: El tema es que esta gente, digamos, toda la fiesta la paga con canjes, y los canjes son porque ver Victoria.
5: Sí, claro, tenían prometido.
1: Entonces, escuchá, cuando pasan las horas en la fiesta, Marcela y Victoria no llega,
0: claro.
1: Los de la cascada de chocolate se le empiezan a llevar.
0: Le retiran la cascada.
1: El pernil se lo llevan.
5: El pernil, chicos, ahora viene Vicky, se llamó que está atrasada, dijo.
3: Pero si no come carne, le dice una a la otra, porque claro, se dan cuenta que es una engaña pichanga.
5: Sí.
1: No.
3: Dice, bueno, dice, traigámosle un salmoncito.
5: Y el robot, el robot gigante.
3: El robot
5: de Lu,
3: LED todavía está atrás del escenario.
5: Sí, está esperando ahí.
3: Lo peor es el regalo que le hizo la Victoria a la chica, la casada.
1: ¿Qué le regaló?
7: El diseño del vestido. No el vestido.
5: ¿Solo el diseño?
7: Solo el diseño.
5: Anda a cagar, Victoria. Qué canuta que es Victoria al final.
1: Escuchá, el tema es que esta es la más humildona de las que se casó.
7: Sí, sí.
5: Porque y se casó ella... con un modelo, un ex modelo.
8: Tiene no, 30 palos verdes,
2: Ah, ¿en serio?
1: No, pues ella, sí, pero traje en un barco, bebé.
8: 30 palos verdes.
5: ¿30 palos verdes tiene?
8: 30 palos verdes.
1: No crean en eso, chicos, no crean lo que dice bebé. Trabaja en un crucero.
8: Googleen.
1: De hecho, la otra vez, la boda de la negra no podía llegar porque estaba laburando en un barco. Si vos tenés 30 palos verdes, no andás. Sí, vas a la boda de tu amiga.
5: Sí.
7: A ver. Pero si es el dueño del barco.
8: Googleen.
4: No, pero se casó la catedral de donde se casó Lady Di también.
7: No, esa fue la boda. Esa fue la boda anterior, Marcela.
1: Esa fue la que se casó. La negra.
7: Esta se casó tres veces.
5: Ahora,
1: sí, tres. Escuchá, la negra, se casó con el peluquero, pero no se casó en la principal. No. Se casó en un anexo que tiene al lado. Porque el cura le dijo: vos me traes a Victoria Beckham.
7: Sí, se la llevo.
1: Te casas en la principal. Victoria y Beckham no aparecen acá, te llevo al lado.
7: Llevo al lado. Claro, donde
5: tenemos
7: van,
5: la
7: donde
5: de
7: los muertos, ahí
5: la servicio.
7: Llevaron.
5: Ahora, las Spy.
2: ¿Las qué?
5: Las Spy. Cada vez que suena una canción, ¿no cobran?
7: No.
5: Sí.
2: ¿Cómo que no? Sí, deberían.
4: Pero ellas no son las autoras de las
7: cobran
4: canciones.
7: Cobran como intérpretes.
5: ¿Como intérprete cobras?
4: Como intérprete.
8: Cobras derecho de
5: intérprete. Claro. Y por eso, ¿hace cuánto
1: es
5: que las venimos
1: cada
5: escuchando?
1: Cada vez que cantás una de las Spice.
8: What, what,
5: claro.
8: What?
5: Ah, señor, cada vez que yo canto, ¿le pagan a estas?
7: Estás dando de comer.
4: Le tenés que pagar, sí.
5: No quiero que le paguen a Victoria, voy a dejar dicho.
4: Me parece que no funciona así.
5: No quiero que le paguen a esta. Claro, por eso, algo de guita deben hacer.
1: Pero cantate una voz.
5: Ah, yo de las Spy.
1: Claro, así cobramos.
5: Yo hace

0: Buen día.
1: Ocho y 16. Átenla, chicos. Sí. Si no se calla, la... me dijo Juan que la tenemos un rato.
2: Siento que le levanto las acciones a Victoria, ¿entendés? No me gusta eso. Es una yegua la flaca.
1: Y a la Mel sí, a Mel sí.
2: Ahora, ¿esas se llevaban bien cuando eran spy?
1: No.
2: Porque a lo mejor sí, ya no se llevaban bien de antes.
1: Lo que dice Victoria Beckham es que ella fue Spice Girls muy poquito tiempo en su vida. Fueron muy pocos años, fueron 3-4 años, no más que eso.
3: Todas dicen.
1: Y que ella se... No, ella hace mucho tiempo que es diseñadora de moda. Ella quiere que la
2: validen por eso.
3: Por eso le regaló, no le regaló el vestido, le regaló el diseño.
1: Bueno. Chicos, vamos a algo más importante que tiene que ver con el entretiempo ayer del Mundial.
4: Por favor. Por favor, te lo pido.
1: Sí.
2: ¿Qué pasó?
1: ¿Qué fue todo eso? Fernando, a ver qué lo hizo tu amigo Coldplay.
5: Sí, bueno, lo estuvimos modificando.
1: Fue triste.
5: ¿En serio? ¿No les gustó?
4: Nada.
2: La verdad que no.
5: ¿Y qué hubiesen propuesto? Duró, al final tuvimos que excedernos.
2: Nada.
5: Porque, viste, se decía 30, 35 minutos, no, 17 con el armado. Fue, finalmente, estuve con el cronómetro,
2: sí,
5: con el ensayo
2: duró?
5: Que hicimos el sábado, Marce, 27 minutos y 22 segundos duró. La verdad que bastante. Bastante, el entretiempo sí, no digo el show, el entretiempo duró
1: es
5: eso.
1: Es que no tiene nada que ver con el fútbol esto.
5: Nada que ver, pero bueno, se entregaron a los campeones del mundo, le entregaron el anillo que es de la NBA y la NFL.
3: ¿El anillo para cuándo?
5: De Estados Unidos, viste, pero sí.
1: Pero
5: para,
1: pero todo eso es posterior, eso no importa, porque no hace el juego.
5: Bueno, digo a las costumbres.
1: Me parece que entre los break que hacen y este entretiempo tan largo... le cortan el espíritu al deporte.
6: Hay más show y publicidad que juego.
1: Sí. pero bueno, fue de muy mal gusto, de hecho. La verdad que no tiene nada que ver.
6: Ay, sí.
1: Ya cuando arrancó con Bob Malone cantando...
5: Arriba el autito, manejado por Ronaldinho.
1: Fue re pobre. No, lo de Madonna me pareció como lo más divertido, pero estaba grabado eso.
5: La parte del
2: audio. Claro, toda la parte anterior, digamos, eso, hasta que sale la cancha.
1: Por eso, pero no tiene mucho que ver tampoco.
2: Medio triste ahí con...
1: No, la
2: después,
1: verdad
2: es triste todo.
1: Después lo de Shakira de vuelta otra vez con
2: los trapitos y en pata.
1: Sí.
2: Todas sucias las patas de Shakira.
3: Ay, pero...
4: Justin Bieber eligió la peor canción. Mirá que tiene
1: claro, una mamarracho.
4: Eligió como una acústica, viste.
7: Pero aparte sí. Te tiraba para abajo, o sea.
4: BTS estuvo bien. O sea, la partecita de BTS me pareció que estuvo...
1: Para mí el mejor fue la orquesta de...
5: Dudamel.
3: Sí, ese fue el mejor. Sí.
4: Para mí porque metieron demasiado todo junto, un mensaje de amor. Eso
1: no,
4: es
1: pero
4: el
1: podría haber sido tremendo. ¿Vos viste las cosas que hacen en el Super Bowl? Las cosas que pasan ahí en menos tiempo.
4: Claro,
1: es impresionante.
4: Yo no sé por qué no hicieron algo como lo de Super Bowl. Cualquier espectáculo de Super Bowl es mucho mejor.
3: Y a lo mejor es una cuestión de presupuesto.
2: Lo que pasa es que de día
1: chicos, cuando arrancó el campeonato y vimos esas tres presentaciones tan pobres, yo dije, acá hay algo que está mal parido ya.
4: Sí.
1: Porque acá plata, tenés toda la plata del mundo.
2: Y pero no les gusta el fútbol a ellos. No le pusieron garra. Hace algo así,
1: sí,
2: nomás.
1: Bueno, pero había una...
3: Pero los artistas eran
1: muy importantes.
2: Sí, pero fueron desganados todos, no tenían ganas. Si
6: clavaban el show de Bad Bunny que hicieron en el Super Bowl, era una fiesta.
1: Sí.
4: Sí.
2: Toda pero esa gente Bowl... de día es rara. Madonna de día es rara, sí, Justin Bieber de día es rara, los BTS de día,
1: sí.
2: Toda esa gente de día es muy rara.
1: El día es cierto que le resta.
2: Sí, Tom todo vestido de negro, sí, un calor de cagar.
3: Shakira por fin mostró la cara, porque hasta este momento no sabemos quién era.
2: La gente hay que verla de noche, no es para el día. No.
1: Pero más allá del día o la noche, más allá de la espectacularidad, que es cierto que a la noche tiene otro glam,
2: sí.
1: Otro impacto, fue muy pobre todo. Era como agarrado de los pelos.
4: Sí.
3: Yo vi un ensayo con
1: drones.
3: Y después
1: para terminar y para la frutilla del postre, los Coldplay haciendo esa canción.
5: Pero nosotros
1: evangelizadora de siempre.
5: Ay,
4: justamente.
5: No, el mundial, no Estados Unidos, el mundial.
4: Pero ¿dónde se hacía el mundial? En Estados Unidos.
5: Y bueno,
4: no,
5: está bien, pero si hubiese sido en Trinidad y Tobago, el mensaje era el mismo, el amor.
4: Esta cosa de que se hacen lo de los buenos, ¿viste?
2: Haz lo que yo digo, pero no lo que yo hago. Bueno, todo no sé. De la boca para afuera, diría mi madre.
1: Pobre.
5: Escucha. ¿Qué hubiesen querido? ¿Que tirar bomba al cielo? ¿Qué quieres decir?
2: Que no, no,
5: ¿qué quieres decir?
1: Pará, me hubiera encantado con una buena banda cantando en vivo un par de hits, levantando el público. Es más potente que esto. Con semejante artista.
2: Pero, un poco de
1: sé que no tuvo, no tiene, primero que no tiene nada que ver con el fútbol, pero segundo no tiene espíritu, eso es como una cosa sin alma. Pero
2: para mí, porque ellos no lo sienten al fútbol. Bueno, entonces quisieron
1: eso
2: armar, me
1: decía mi hermana que vivía allá. ¿Sabes los lugares donde estaban llenos de latinos, de gente que le gusta mucho el fútbol? O de españoles en este caso. Pero si no fuera por los mexicanos, los argentinos, los colombianos, los uruguayos que invaden todo, pero, digamos que van y que asisten. Para los gringos no es tema el fútbol, chicos. No,
6: sí, lo decíamos, hasta que Argentina no empezó a ganar después de la fase de grupos, no había clima,
2: no había mundial,
6: no había gente.
2: No.
1: Y en Canadá igual, ¿ustedes vieron algunos partidos que se jugaban en Canadá?
6: Una tristeza.
7: Igual, sí, me parece que el espíritu lo pusieron los argentinos.
1: Claro. Sí, total.
7: Argentino, bueno, todos fueron, chicos, perdónenme, incluso el partido del tercer cuarto puesto, un mamarracho, o sea, menos sangre que eso.
6: Es un partido que nadie quiere jugar.
7: Ese partido
6: no quiere jugar. Claro.
7: No sé, bueno, está bien, pero otras veces,
1: no sé, para mí le falta espíritu. Imagínate, escucha, agarra la Mona Jiménez, eso. Sí. La Mona Jiménez.
2: Te lo aceptes, ¿sabes qué? Todavía están bailando.
7: Yo coincido, sí.
1: Claro, le faltó espíritu, ganas. Eso no tiene alma. No. ¿Entendés?
7: Sí,
1: son 5 o 6 estrellas mundiales. Para, explícame Tom Cruise, ¿qué tiene que ver?
3: Una figura vigente.
2: Claro. Tenían a todos.
3: Estados Unidos. Pero nada tenía que ver con nada. ¿Qué hacía Madonna? Que yo la amo, pero ya no está para salir en vivo con las rodillitas, las piernitas.
7: No está para salir de día.
2: Madonna es de noche, con los otros dos ahí al lado, rarísimo.
7: Fue raro.
1: Madonna, escucha, que para. Al final Madonna no quería salir al saludo. Y una productora la agarraba y le decía: Madonna, anda a saludar.
2: Es lo que acordamos, le dijo. Calor de cagarse.
7: Toda mezclada ahí.
4: Igual también hay que saber decir que no.
7: Claro, y por eso Madonna dijo que no.
4: Madonna no tendría que haber ido.
7: No tenía un lugar de destaque en el final. Eran todo mezclado, los pibitos, los Coldplay, los de BTS.
3: No me va a saludar con estas crotas.
7: Claro, ¿cómo voy a ir yo? A mí me pones en un...
2: Eso es como cuando tenés mucha guita y no tenés gusto. Viste que el mono, por más que se vista de seda mono, ¿cómo? Queda. ¿Viste el dicho? La mona. O el mono, loco, la que eres para vos.
3: Si el mono se viste de seda, permitime desconfiar.
2: Mucha guita, pero poca alma.
7: Le faltó
2: ser. A mí pasó eso.
7: Sí. A mí la que más me gustó fue María Becerra cantando el himno. Me pareció hermosa como lo hizo. Me gustó mucho.
1: Sí, canta bárbaro.
3: La que sigue gritando es la Jennifer Hudson.
1: Oh, para otra cosa, bárbaro. ¿Qué le dije?
7: ¿Qué?
1: El himno de Estados Unidos lo cantó Jennifer Hudson, que recuerdan que venía de cantarle a Cher, de gritarle a Cher en un homenaje que le hicieron el año pasado, y ella se caracteriza por gritar, canta gritando.
3: Básicamente.
1: Y cree que cantar bien es justamente gritar, y el himno, chicos, en un momento empieza a gritar y no terminaba más, es más... Debe seguir gritando. No la pueden bajar aún.
3: No, aparte no se puede sentar. Estaba tan apretada, pobrecita, que está parada todavía.
1: ¿Vos decís que gritaba de los gritos?
3: Quedó en la puerta,
1: dolor.
3: Está esperando que vaya.
1: Escucha. Cantó capela, hay que decirlo, ¿eh?
2: Igual tiene una voz increíble, hay que cantar ahí,
1: sí,
2: ¿eh?
1: Sí, pero escucha. Escucha, venía bien, pero...
2: Se entusiasma.

0: Ahora falta, bate otro grito más, vas a ver.
1: Ahora vienen los gritos.
0: Pero ¿por qué gritas?
2: No parece un himno.
3: No, no,
0: claro,
3: no, no,
2: parece una canción de Whitney Houston.
3: Sí.
0: Pero Whitney Houston no se le notaba el grito. ¿Entendés? Rompía.
2: No, pero esta la llevó como a una canción melódica. ¿Entendés?
0: No, no, ella me le sacó lo del himno. Cogió como que en un momento está gritando y se le
2: Toma, habíamos quedado que no gritabas tanto, le decía el profesor de canto que estaba en un costado. No era la idea.
0: Pero ¿por qué, bebé? ¿Por qué? ¿Por qué?
4: No, me parece que estuvo muy bien. Todo playback, igual, ¿no? Nadie cantó en vivo.
0: ¿Ella cantó en vivo?
4: No, no.
0: ¿No? Ella cantó en vivo.
5: Para mí canta, bebé.
4: No.
0: Cantó en vivo.
5: Los BTS también cantan.
1: No, el instrumento cantó en vivo. El instrumento lo tiene, sin duda.
0: Jennifer Hudson cantó en vivo.
2: Los BTS no cantaron en vivo, chicos.
4: Whitney Houston en su momento, el que todo el mundo tiene grabado, tampoco era en vivo.
1: No era en vivo.
0: Bueno, buen día. Esta mujer canta en vivo, hagan mi caso. Grita así en vivo, aparte.
1: Sí, es esa.
0: A mí pareció un horror. No necesita. No, el himno no es eso. Un himno no es eso.
2: Lo que pasa es que le sacó la onda al himno. La convirtió en otra cosa.
0: Pero ubicate, loca. Bajá un poco.
4: Por Dios.
2: Ya sabemos que llegás a la nota.
0: Casa, sí, claro.
3: Aparte, si no lo puede cantar nadie el himno. Porque si tiene que llegar esos tonos, el himno no es así.
0: Pero es que si no tiene nada que ver con el himno.
3: Claro. Por eso me gustó el de María Becerra. Viste que ella lo cantó correctamente y bien. Me encantó. Ahora,
0: y nuestro himno puedes cancherear también.
3: Claro que
0: hermoso.
3: Puedes cancherear, pero no lo canchereó, lo cantó
0: es
3: correcto,
0: que no es hacer
3: lo cantó
0: himno.
3: Bien.
2: Es que si no deja de ser himno.
3: No exageró.
0: Bueno, 8:27. ¿Cómo estar hoy?
1: Vamos a tener una jornada, Santi, donde las precipitaciones leves, esa lluviecita que molesta, no moja, pa' más molesta, nos va a acompañar buena parte del día. 14 grados de máxima, en este momento rondamos los 8, bajó. No, 10 justo.
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5: Chita, lo tenías ahí, ¿no? ¿Tenés ahí el detalle, Edith?
6: Sí, tenés una bodega, podés ir a una bodega. También tenés la excursión a la Trochita y el hospedaje y todo incluido. Acá está, mira, centro de esquí La Olla, cata de vinos en viñas de Nantes y Foll, el viaje a la Trochita, uno de los trenes a vapor más antiguos de la Argentina y lo mejor de la gastronomía regional. Impresionante, la verdad.
7: Divino. Bueno, chicos, según una investigación científica, hay algo que hemos hecho toda la vida que está mal.
8: ¿Qué?
9: ¿Cómo qué?
8: A ver.
7: Hay algo que hacemos cuando cumplimos años que está mal, según la ciencia.
6: ¿Soplar la velita?
7: Sí.
6: Me está jodiendo.
8: ¿Qué?
6: ¿Por qué está mal?
8: Dana.
9: Ahora me lo venís a decir. Ya tengo un nene, yo ya tengo
7: un chico. Soplar las velas de la torta es antihigiénico.
9: Ah, bueno, eso sí.
10: Bueno, sí, en pandemia.
9: Sabíamos, de hecho, en pandemia se dejó de soplar la velita.
7: Bueno, y sería como escupir a todos los invitados.
8: Claro, la torta.
7: Porque uno escupe la torta.
8: Claro.
7: Básicamente cuando sopla la vela. Cada cumpleaños una persona sigue el mismo guión, o lo que parece un guión, le traen la torta, prenden la velita y sopla la velita sobre la torta. A mí me ha pasado con las últimas velas que se ha puesto de moda, ¿viste esas que son tipo llamarada?
9: La bengala. Sí.
8: Claro.
7: Esas bengalas. Sí.
8: Se tiene que apurarte,
9: esa no, ¿viste? Se apaga ni la gente
7: esa
9: la quiere apagar igual.
7: Lo peor que hace la gente que la sople puede ser un peligro, te puede prender fuego. Y también saca como una especie de pólvora, que ensucia. Eso cae todo en la torta.
6: Eso es peor.
7: Pará. Y a su vez viene recubierta de todo un glitter, de una purpurina que cae en la torta.
8: Todos esos brillos quedan en la torta, sí.
7: Y todo, vos te comés la saliva del que la escupió, la pólvora.
9: La pólvora.
7: La purpurina, todo. Te puedes tomar una intoxicación por joder con la torta. Tráeme la velita aparte, vos soplala, escupila toda. Chao. Y dame la torta para mí.
9: Sí, como si
7: eso con
9: pandemia,
7: la torta de cartón,
9: chico.
7: Ese problema no lo tenés. Ponle feliz cumpleaños,
9: Guille. Tenés otro problema, ¿no? Lo que pasa es que prendés una vela en la torta de cartón y se te quema todo, es un peligro.
10: No sé qué es peor.
7: Para el otro le regalamos a Guido. El otro le regalamos a Guido la torta de cartón.
10: Estaba emocionadísimo.
11: Sí, que no convidó nada encima.
7: ¿Qué va a convidar?
10: No, Edith le robó.
6: No le robé, se lo tuve que devolver. Me quise llevar una donita porque eran todas minidonas las que había y me dijo, déjala ahí que me la voy a llevar. ¿Qué
7: preocupa eso de Guido Marcela fuera de joda?
11: Habla.
7: Se lleva
11: Marcela.
7: Todo. Se lleva se todo, lleva carga todo. La chata, da la camioneta, la carga
9: sí,
7: toda,
9: la pone
7: cosas
9: culata.
7: Nuestras. Pero está robando.
10: Bueno, Santi, pero vos le estás regalando, no te roben
7: sí,
10: la
7: pero
10: cara.
7: Pará, yo le di una caja para que reparta un poco también.
9: No, que se la lleve.
10: Ah, no, eso no.
6: Yo estaba acostumbrada a que acá todo se reparte, entonces por eso quise agarrar y me
10: pero
6: dijo,
10: pero
6: eso
10: es en el del moro, no se traduce a otros ámbitos.
6: Dejala ahí, me dijo. Y la
7: bueno, escuchen, con un solo soplido... Sí. Ya repartís todos tus gérmenes y tus cosas en la torta.
9: Ya, mira.
7: Durante décadas millones de personas han repetido esta tradición sin preguntarse qué ocurre realmente sobre la torta, sobre el pastel.
6: Es verdad.
7: Bueno, sí, igual no acordamos sin embargo, tarde. ese curioso comportamiento llevó a un grupo de científicos a investigar qué pasa cuando uno sopla una vela. Claro, el tema es que uno cuando sopla sale saliva.
6: Claro.
7: ¿Entendés?
6: Sí.
7: Que cae sobre la superficie de la torta, sobre el glaseado. Igual a mí más allá que le escupan que no me preocupa tanto, yo lo que tengo problema es con todo esto de las velas, ¿viste?
6: Claro, con esa cosa.
7: Porque como... la vela viene toda con cositas alrededor, sí, esa purpurina, velas, eso sí. Te lo comés vos.
6: No, pero yo vi que sale como una ceniza, ponele, del...
7: También.
6: Y eso queda arriba de la vela, de la torta.
7: Sí.
10: Y chicos, se derrite... tenemos más de 40, casi todos.
9: Lo que pasa es que
6: sobrevivimos
10: todos
6: a eso.
10: Estamos vivos.
9: Sí, yo llevo soplada 54.
7: Sí, pero es momento de empezar a cuidarnos ya. ¿Entendés?
9: Yo no sé qué decir, porque ahora me siento mal. Voy a pedir disculpas a los que estuvieron en mi cumpleaños por haber soplado la vela.
7: Escuchen, los investigadores observaron que una enorme variación de gente que cuando sopla la vela emana, tira un montón de microorganismos. Se han detectado mucho tipo de microorganismo sobre la torta. Claro, lo que fueron a investigar es cada vez que la gente soplaba la vela, agarraban la torta, le sacaban lo de arriba y lo investigaban, lo analizaban.
9: Ahora, ¿de dónde vendrá esa tradición de soplar la vela? ¿Quién lo inventó? A ver.
6: ¿De dónde viene?
9: ¿Quién inventó soplar la vela? Me voy a contestar una guarangada.
7: Bueno, y de hecho, como decíamos, en la pandemia eso se sacó todo.
9: Claro.
7: Bueno,
6: ¿y qué podríamos hacer?
7: No soplar la vela si tenés gripe, influenza, COVID, infección respiratoria.
10: Tampoco hagas el festejo porque me vas a contagiar.
9: Diente postizo, escucha, claro.
7: No soplar la vela cuando van a comer de la torta gente muy chiquitita, bebés o adultos mayores. Si tenés a la abuela ahí, no les dé torta soplada.
6: Pero prácticamente todo el mundo, porque todo el mundo tiene un viejo o un niño en la familia. ¿Es
10: ¿Cómo
6: así?
10: Viejo?
6: Bueno, sí, todo el mundo tiene. ¿Qué podríamos hacer? ¿Cómo lo reemplazamos eso que hacemos?
10: ¿Al viejo?
6: No, igual a la viste soplar que... la velita.
7: Escucha, viste que se hace como un silencio en las reuniones cuando hay una criatura o una persona que tose muy mal.
6: Ay, sí. Oh,
7: y mucho más después del COVID.
10: Sí, porque aparte hay una que dice, esa tos no me gusta.
9: ¿Para qué vino con esa tos? Yo no lo hubiera venido.
11: Tapate la boca.
9: Viene acá.
7: Y cuando van muchos chiquitos a jugar a tu casa y hay uno que tose muy fuerte.
6: Yo cuando voy al pediatra y miro y mi hija se ponía a jugar con los juguetitos, viste que siempre hay en el pediatra y ay, esta que agarra, yo no quiero que agarre nada ahí, viste que tanto mira raro.
7: Bueno, salud chicos, vamos, buen día. No, te digo, te puedo poner un barbijo para soplar la torta también.
9: Pero
10: se prende fuego toda la persona, Santi.
7: Para mí es que traer la parte a la vela. Soplá para otro lado.
9: Una en una torta que se puede escupir, decís vos.
7: Viste que acá a veces lo hacemos contra la torta, yo le digo, a la vela déjame la parte. Pero no por el soplido, porque toda esa basura que tiene la
9: peste,
7: vela.
9: Decilo.
7: Yo tengo un tema con la vela, con el fósforo, con todo eso, me da un asco.
9: Porque a vos te da asco.
7: El fósforo me da asco.
9: Claro, y te quedó de ahí.
7: 8:42, buen día. ¿Cómo está hoy, Costi?
10: Bueno, Santi, vamos a tener un día con precipitaciones, esta llovizna que no moja, pero molesta. Durante buena parte de la jornada, 14 de máxima, en este momento tenemos 10 de térmica.
7: ¡Va! ¡Vamos ahí! ¡Vamos, Marcela!
6: ¡Vamos!
7: ¡Uno, dos! ¡Va! ¿Cuánto? 5, 6, 7, 8. Cambio de posición, Marcela.
6: Para el otro lado.

0: cacho de torta desde allá, nene. Tengo ganas de comer torta. Pasala lindo, Martincho. Beso.
1: Beso.
2: Te odias.
3: Hola, ¿cómo van? Te confundiste de número. No soy Martincho y no es mi cumpleaños.
2: ¿Para qué le contesta?
0: Es mi cumpleaños. Que lo pase lindo. Porque yo mandé otro coso que dice Martín Vicente, pero dice que no es tuyo. Había unas pelotudas riéndose. Así que feliz cumpleaños, pues yo lo llamo a las 12 de la noche. Guardame un cacho torta.
3: Señora, más pelotuda será usted que sigue mandando el mismo número. Ya son las 12 de la noche, ya basta.
4: No. Me quedó con la gana de comer torta, señora.
0: Escuchame una cosa, pedazo de tarado de mierda.
5: No pongas así.
0: Yo mandé a distinto número. Del Martín. ¿Así que qué tienen ustedes los dos números? Claro. ¿O son unas pajeras de mierda?
5: No,
0: que
5: no digas así, porque te pone agresiva.
6: No tenía, no comió torta.
5: Claro, se quedaron con todos los números de Martín. O
6: sea, mirá cómo empezó para saludar y terminó en desgracia esto.
2: Oye, aparte ella estaba convencida que hablaba con algún teléfono de Martín.
1: 8:45, uno más, Guille, vamos.

0: Bueno, la actriz Zendaya se presentó en una alfombra roja. Qué hermosa la Zendaya.
1: Ay, sí, sí, bella.
0: Y llamó la atención porque llevaba unos aros que datan de 3.000 años de antigüedad. Ahora, ¿cómo saben que son tan antiguos?
2: Claro, ¿y cómo se mantuvo, no?
0: Claro. Unos fósiles ahí.
2: Esos aritos.
3: Llega un momento que ya...
0: Bueno, durante la promoción de La Odisea, en la forma roja, la última película por de Christopher Nolan,
3: sí,
0: la Zendaya llevó unos aretes, unos aros de oro, que datan de 3.000 años de antigüedad. Los pendientes circulares acompañan un vestido blanco, bueno, ya quemos, pero una casa de joyería le prestó estos aros. ¿Sabes lo que llevará algo de 3.000 años?
1: Cuidalo, Zendaya, que tienen 3.000 años, le dijeron.
0: Sí. No tiene valor, no tienen precio.
3: Claro. Pero es demasiado.
0: Algo arqueológico ya.
1: Claro, deben haber encontrado el material y armado los aros.
0: No, encontraron los aros.
4: Ya encontraron así los... Son como discos, como platos, ¿no?
0: Sí. Son como dos platos, claro, egipcios.
3: Sí. El tema es que no estás relajada con eso.
0: No.
3: Estás todo el tiempo pensando que te lo van
0: esta
3: a venir a chorear,
0: que le prestan
3: se te va a caer.
0: Joyas, estas joyas que son únicas, porque te roban eso, no hay posibilidad
4: de
0: volver.
4: Anda a buscarlo, claro.
3: Sí, aparte, ¿qué claro le decís? Mirá, se me perdió.
0: Qué ganas de joder, ¿no?
3: Es demasiado.
5: Sí. A mí una sola vez, para un Martín Fierro que me agarró la loca, me prestaron unos aros de brillantes.
0: No te va a comparar con Zendaya.
5: No, no, obviamente.
4: Con unos platos de aros de 3.000 antigüedad.
5: No eran de brillantes.
0: Vos llevaste dos chapones.
5: No, pero siempre claro, prefiero dos plásticos, llevarme dos chapones porque soy bruta yo. Y me llego a perder eso. Me muero si tengo que pagar algo.
0: No, pero joda, sí, claro.
5: Me pasé toda la noche tocándome los aros.
0: Vos, Marcela, también una vez.
6: Sí, cuando gané el... Allí.
4: Pero fuiste con seguridad.
6: Sí, había
3: espera,
6: seguridad.
3: Sí. Espera la
6: salida.
0: Te lo sacan.
3: En el último tiempo, la estaba seguridad iba al lugar antes, hace sí, mucho.
5: Ese,
3: no, te lo prestaban y vos ibas y los devolvías, que tenías un miedo tremendo. Ahora directamente se ve que se puso más áspera la cosa.
0: No es por áspera, es según lo que lleves.
1: Yo se ve
0: según
1: que
0: el valor de lo que lleves.
5: Claro, claro.
0: Hay cosas que son tan arriba que tienen que salir con seguridad sí o sí.
3: No sé si tan arriba, pero posta. Antes, yo el primer Martín Fierro que estuve nominada, que creo que fue 2007, me lo llevé a mi casa carísimo y
0: por
3: lo
0: eso,
3: devolví al otro día.
0: Por eso hay una categoría que te puedes llevar a tu casa y volver al otro día. Pero hay joyas que son únicas, que lo ves
3: en
0: el súper,
3: en
0: todo lado.
3: No sea esos niveles, te estoy hablando de lo de acá.
0: Sí.
5: Pero ese proceso que hiciste, por ejemplo, cuando fuiste al otro día de
3: casi me descompongo.
0: Claro, un horror.
3: Casi me descompongo porque no me daba la vida para pagarlo.
0: Claro, no tenés con qué.
3: No tenés modo.
5: De camino. Y vos decís...
4: La aplicación.
5: Sí, yo estuve todo ese día
3: muy estresante.
0: No, pero estas joyas que sacan estas pibas, digamos, son joyas únicas. Entonces, sí o sí, cualquier lado donde se muevan, tiene un...
3: No, debe tener 1.000 seguridades ahí,
0: claro,
3: camuflados en todos lados.
0: Claro, claro. De hecho, uno lo ve en los Oscars. Cuando van a los Oscars, también están la gente así.
3: Cada vez que se toca una oreja, hay 10 tipos de pez mirando. Sí. ¡Sáquela por ahí! ¡Ay, pero es que me pique! ¡Saque la mano! Por favor, 3.000 años tiene de Zendaya.
1: Sí. Yo
3: es
1: cuando fui también puedo haber sido engañada. Una vez yo tenía un vestido verde, entonces me prestan esmeralda.
3: Lechuga.
1: Lechuga. Las dieron sin seguridad.
4: No eran entonces esmeralda.
5: ¿Pero vos
4: no
5: estuviste
4: no
5: nerviosa?
0: No eran costi porque esas piedras de ese tamaño pueden costar
3: millones.
5: Yo estuve igual, te ponen porque digo, o perdés una y no te diste cuenta, en un abrazo que te charlas con... Igual en el caso mío, cuando fue el Martín Fierro, como éramos dos o tres que estaban con la misma joyería, por eso también tenían un lugar
4: claro,
5: ahí.
4: Charo,
3: sí, están ahí.
0: A mí me han ofrecido un montón de veces prestarme o relojes o prendedores o cosas así muy arriba. No. O gemelos así con piedras. Y yo te digo, ¿para qué? No hay necesidad.
3: No, mucho.
5: Pero
0: pasarla mal.
5: Viste en un vestido.
3: Lo que pasa es que a una mujer le cambia el look con unas buenas joyas.
1: Sí, te cambia tu actitud también.
3: Sí.
5: No, lo que pasa es que también a nosotros nos exigen más. Al hombre también le exigen. Porque después los looks, sí. Después, chicos, de los looks te levantas. Se puso una joya, bijú se puso, no se puso joya. Lo primero que te dicen.
4: Aros, collares, pulsera.
3: ¿Qué pasa que es de...?
4: El hombre es un reloj, y como mucho, una cadena.
0: Igual, si repito, digamos, me parece que todo tiene que ir de acuerdo a lo que uno le pueda hacer frente.
3: Tal cual, porque se
0: ir a pasarla mal en un lugar no tiene... No. Digamos, que te presten una cosita de oro, más o menos, una cosita está bien. Ahora, que te den algo...
3: Cuando son cosas caras, cuando vos averiguás el precio de lo que te prestan, Yo te juro que en un momento dije,
0: claro,
3: no sé si tengo
0: ganas de pasar casa, esto, chicos.
5: Pero lo mismo pasa con los vestidos, chicos.
3: Claro,
5: con
3: los vestidos.
5: El vestido de diseñador es carísimo, no lo puedes comprar tampoco.
3: Se me mancha, ¿qué hago?
5: Sí, y te lo pones.
3: Sí.
5: En general, cuando son buenos,
3: es muy estresante todo eso.
0: Sí.
3: Muy estresante.
0: Ahora, ¿cómo la sufren las minas con eso, eh?
5: Sí, es que si fuéramos por comodidad iríamos de otra manera.
3: Sí,
5: vestido,
3: va de
5: jean.
1: Sí, pero no, lleva...
3: Va de claro, pantalón de jean y remera.
5: No, bueno, sí, a mí me da bronca cuando Santiago dice, ¿qué te vas a poner? Estamos el viernes, el martes y viernes. No tengo ni idea, te dice el miércoles. O sea, nosotros estamos semanas antes.
6: Sí, probándonos 20 veces.
5: Ay, sí.
0: Y que es mucho más simple para nosotros.
4: ¿Qué es lo que más prefieren, los aros? En diferencia, ponerle con...
1: No, no es que los aros, pero los aros...
0: A la mujer lo que más le gusta... A la mujer lo que más le gusta son los zapatos. A la mujer le gustan los zapatos.
4: Zapato y cartera para mí, sí.
0: Y cartera.
4: Para mí también.
3: Zapatos.
0: Algo...
3: Zapatos.
1: Si te la van a prestar, nadie te presta zapatos.
5: Es verdad.
0: Es muy jodido prestar un zapato.
3: Y sí.
1: Yo no sé si me pondría los zapatos de otro.
0: Bueno, buen día.
1: Como dice 8:51. La frase,
0: igual que tuviste que te presten los zapatos y tener que te los arranquen después.
1: Es que
0: si una marca te presta zapatos, lo tenés que devolver.
1: Yo
0: no lo devolvés, ¿no?
1: No,
3: sí,
1: claro.
3: Sí, hay muchas marcas que te prestan.
1: Sí, obvio. Muchas, pero yo trabajaba con una vedette que entró así a la entrega de premios, salió de con un... No te digo desnuda, pero ahí, ¿eh? Se vino el peluquero, se llevó el postizo, vino de las
3: colas,
1: hasta los guantes devolvió.
3: Ay,
1: mameta. Y me dice, nena, la triste realidad.
3: Y sí, que después de esas fiestas son la cenicienta.
0: Bueno, buen día, 8:52.
1: Arriba, vamos, Marcela.
2: Que no sé qué es.
1: Y ya me hace daño.
2: Por favor.
0: Bueno, yo tengo un galón esta noche de Gran Hermano. Una placa muy picante, ya millones y millones de votos, es tremendo. Y va a estar lindo esta noche.
1: ¿Ya se formó el versus?
0: Y ahí hay dos o tres que están ahí arriba.
3: ¿Ah, sí?
0: Sí, veremos a ver cómo cierra, ¿no?
1: Un amigo mío me dijo, no voy a decir a quién, pero me dijo, esta noche se va tal y Consuelo lo del Mundial. Bueno, le dijo,
0: bueno,
1: vamos, le
0: digo. Igual yo les voy a decir algo, porque la gente me escribe a mí, Gran Hermano, la única manera es votando. No es ni haciendo TT, ni mandando mensajes, ni nada.
1: Se unieron la fandom, te dicen.
0: Y para eso hay una empresa que fiscaliza y chequea eso. Así que...
1: Claro, y reclamos
0: veremos qué,
1: a la empresa.
0: Qué decide la gente. Claro. Y veremos qué decide la gente hoy. Son placas muy, muy, muy picantes. La de la semana pasada fueron más de 3,5 millones de votos.
3: Ay,
0: y esta la va a superar,
3: favor,
0: seguramente. Bueno, 8:53, buen día.
1: Ahí va.
0: Y después tengo la cumbre esta noche.
7: Bueno, larguirucho.
0: Sí. 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
7: A ver,
0: de
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0: Lado pongo sal y pistacho y del otro lado dulce de leche y chocolate. ¿Quién gana? Obvio que gana Jorgito, lo más rico, chicos. 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

0: 1691. Estamos en 25 de mayo, 699, Patagones.
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3: Un histórico temporal de nieve ya acumuló más de 3 metros de altura y mantiene paralizada a la alta montaña mendocina y obligó a desplegar un masivo operativo de emergencia que ya logró rescatar a 30 personas atrapadas en la plena cordillera de los Andes. El procedimiento general comenzó el pasado viernes cuando personal del Escuadrón 27 Uspallata y el Grupo Especial de Alta Montaña de Gendarmería Nacional tomó conocimiento sobre la presencia de personas damnificadas en el sector cordillerano de la Ruta Nacional número 7, afectada por las intensas tormentas y la consecuente acumulación de nieve que impedía la circulación segura. Ante esta situación de emergencia, los funcionarios desplegaron un operativo de rescate con el cual se desplazaron en primera instancia hasta el kilómetro 1210, donde hallaron y brindaron atención primaria a 7 ciudadanos argentinos que se encontraban vulnerables por el clima adverso.
2: Deportes.
3: El capitán de la selección de Francia, Kylian Mbappé, se convirtió en el máximo goleador de la historia de las Copas del Mundo debido al doblete marcado ante Inglaterra en el partido por el tercer puesto jugado el sábado en Miami. El delantero del Real Madrid llegó a los 22 tantos en 3 participaciones para quedar primero en la tabla general de artilleros en la competencia. Además, superó a Lionel Messi con 21 goles en 6 ediciones. Mbappé terminó su participación con 10 goles y estuvo a 3 de igualar el récord de su compatriota Jas Fontaine, quien se mantiene el registro de ser el jugador con más tantos en el Mundial al anotar 13 en Suecia 1958. Messi no consiguió anotar en la derrota de la selección argentina por 1-0 ante España en la final de la Copa del Mundo, por lo que el delantero galo estableció el registro de ser el único goleador en ser goleador de una Copa del Mundo en 2 ocasiones consecutivas.
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3: Kylian Mbappé se convirtió en el máximo goleador de la historia de las Copas del Mundo debido al doblete marcado ante Inglaterra en el partido por el tercer puesto jugado el sábado en Miami. El delantero del Real Madrid llegó a los 22 tantos en 3 participaciones para quedar primero en la tabla general de artilleros en la competencia. Además, superó a Lionel Messi con 21 goles en 6 ediciones. Mbappé terminó su participación con 10 goles y estuvo a 3.

0: con más tantos en el Mundial al anotar 13 en Suecia 1958. Messi no consiguió anotar en la derrota de la selección argentina por 1-0 ante España en la final de la Copa del Mundo, por lo que el delantero galo estableció el registro de ser el único goleador en ser goleador de una Copa del Mundo en dos ocasiones consecutivas.
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0: ser el Mundial, pero el saludo muy, pero muy especial, para todos aquellos que comparten la 90.5 a través de todas las vías, gente que por ahí nos escribe de mucho más lejos y que a nosotros nos sorprende que nos estén escuchando, pero la verdad que gracias a todos ustedes hacemos esto que espero que les siga gustando, es fundamental. Así que muchas, pero muchas gracias, muy, pero muy feliz Día del Amigo. Mi amigo David Castro elige tema en portugués, dice, mira, voy con Roberto Carlos, pero en portugués. Un portugués, porque internacional también, lo hemos recuperado luego de su descanso y bueno, de ir a ver, fue a ver la final del Mundial, ya está con nosotros, Gera Bayay. Gera, ¿cómo le va? Buen día, ¿cómo anda?
1: Buen día, Pablo, ¿cómo te va?
0: ¿Todo
1: Buen
0: bien?
1: Día, David Castro, audiencia, todo muy bien.
0: Todo muy bien, tiene onda el temita.
1: Tiene
0: ahora
1: ondita,
0: con usted sí pongo cámara, yo era medio picotero en ponerme en primer plano.
1: Está muy bien, está muy
0: ahora
1: bien.
0: Ahora ponemos cámara.
1: Bueno, ¿cómo andan? ¿Todo bien? Feliz día, Pablo, bien, feliz día, David, gracias, audiencia. Sí, es real día. Esto, dice Pablo, de la amistad que uno teje con los años. Con el medio, con la radio, no son de los amigos eso que de la mesa chica, pero la amistad también existe en los trabajos, con sus diferencias, con el aplomo de cada día, cuando las cosas no salen bien. Bueno, como vos decías, hablamos después de la selección, pero bueno, ¿cuánto nos dejó esto de nada de tener esa cohesión grupal, de decir, bueno, salimos para adelante con lo que estábamos, dale,
0: sí,
1: vamos a meterle,
0: sí,
1: ¿no?
0: Sí, ni hablar.
1: De bueno, eso se trata.
0: Muchas veces, hablando del Día del Amigo, el otro día tenía la oportunidad de leer. Mira, yo le contaba un papá, era una serie, ¿eh? Una serie, y el papá le contaba a su hijo, dice, mira, yo soy amigo de tal, hace 15 años que no lo veo, y cuando lo veo charlamos un rato y tal vez pasen otros 10 años más, pero ese es mi amigo,
1: claro.
0: Ese es amigo mío, que sí. A veces lo que quería contar, no es necesario vernos todos los días con los amigos, ni... Hace unos años uno me dijo, soy el primero que me saludó, porque este año dije, yo no llamo a nadie más, que me llamen a mí, porque si no quiero ver quiénes realmente son mis amigos. Y le digo, no, pero no lo tomes de esa manera, no es así. Bueno, claro. Evidentemente tenía que estar pasando por un momento difícil, a lo mejor como amigo uno lo tiene que identificar, eso, ¿no?
1: Obviamente.
0: Pero no pasa, si te llamé, no te llamé. El amigo se siente, el amigo está ahí. Me puedo olvidar del cumpleaños, pero no se enoja porque es mi amigo y sabe cómo soy. Si es mi amigo, sabe cómo soy, sabe cómo somos, yo sé cómo es. Entonces no hay ningún tipo de drama. Sé que en el momento que lo necesite, y cuando digo necesitar no es para cargar una carretilla, sino para charlar un rato, para cruzarme, para que me acompañe ese amigo. Dice, che, tengo que ir a tal lado, vení, me acompañá, simplemente para acompañar, para hacer unos mates. Ese es el amigo. Y bueno, las mujeres, yo para mí la relación de amigas entre mujeres es diferente a los amigos entre varones.
1: Ajá.
0: No sé por qué, lo veo como diferente.
1: Puede ser.
0: Soy regulado. Observador nada más, ¿no?
1: Está bien.
0: Es que sienta. Soy observador, digo, che, medio como que es mucho más, confidente el tema de esa amiga.
1: Uh-huh.
0: Nosotros los varones, a veces las mujeres, no, seguramente le contaron que no, la verdad que no. ¿Cómo no vas a saber si es tu amigo?
1: Claro.
0: No, la verdad que digo, de eso no hablamos. Hablamos de fútbol. Voy a ser muy honesto, hablamos de mina, como decimos, porque nosotros decimos de mujeres. Hablamos de mina, ¿sí? Hablaremos, no sé, alguna otra cuestión de historias. En los amigos se repiten mucho las historias.
1: Uh-huh.
0: Y las anécdotas, y deben, no sé, ya deben haber roto 40, 50 veces contadas en 40, 50 cenas contadas.
1: Claro,
0: o sea,
1: tal cual.
0: Ahí está, y siempre nos reímos de lo mismo. Y seguramente viene uno que no es amigo y esto es pavo, ya está, ¿viste? Pero esa es la... Nunca en una cena de amigos donde uno de ellos esté reiterando una anécdota, escuché a alguien que le diga, esa la contaste.
1: Nada,
0: porque es parte de la charla, es parte
1: de revivís, rememorás,
0: claro,
1: te volvés
0: exacto.
1: A reír de lo mismo, hasta que le sumás algún detalle más también que te puede haber olvidado.
0: Exacto,
1: ¿no?
0: sí. Bueno, muchos amigos en el que vos decís, no, prefiero claro. No verlo. En este momento prefiero no verlo. ¿Sí? Porque sabés a lo mejor que está pasando por un momento complejo y que de lo que le gusta a lo mejor estar un poquito más solo. Sí. Bueno, si vos sos amigo, sabés realmente, ¿no? Pero. Un amigo no se enoja porque te olvidaste de un cumpleaños o de algo particular. No, es amigo y no tiene ningún tipo de drama. Hay amigos de toda la vida y hay amigos un poquito más temporales.
1: También,
0: ¿eh? ¿Viste? También. Porque se da por cierta cuestión, ¿eh? Por ahí, no sé, gente que cambia de trabajo, vuelve y se hace de un nuevo grupo primero de compañeros y alguno de ellos salta a ser amigos, se van a pescar, se van a... no sé, algo, hacer algo, compartir, che, tengo un taller, venía a tomar unos mates, y a partir de ahí se genera una relación, se genera una amistad, algunas serán más fuertes, otras no. Pero qué lindo tener un día como hoy, 20 de julio, para festejar el Día del Amigo, y para acordarte de los amigos.
1: Y esto de, Pablo, también, algunos amigos que se han ido, algunos por decisiones coyunturales, y otros por la vida misma también, y otro que también, a veces, me ha pasado tener duelos de amigos, que ya no somos amigos, y lo tuve que soldar, y lo soldó.
0: Sí.
1: Y lo perdés, o sea, literalmente lo perdés. Sí. Y está lo otro también, que te enseña la amistad, de decir... Che, bueno, empecé a trabajar con tal persona, mirá qué buen tipo, lo vengo y ya se hizo amigo. Y no son su amigo de los 14, 15 años, porque pareciera que esto como el aporte jubilatorio, yo hace 40 años.
0: Claro.
1: No, la amistad es un estado, me parece, es un estado hermoso, una de las altas virtudes que tiene el ser humano, en todos los términos, ¿no? Porque yo creo que uno más, a veces se juega más por un amigo que un propio familiar. A veces ha pasado, ¿eh? Y muchas veces, y por eso le decimos que el amigo es parte de la familia. Porque te cuida un hijo, porque estuvo en el momento más crítico, porque te alcanzó en forma, voy a hacer una analogía, el vaso de agua cuando te estabas muriendo de sed. Tiene que ver con esa mirada empática que tenemos, y los argentinos somos muy amigueros. De hecho, el Día del Amigo lo funda el odontólogo argentino, que bueno, después hacemos una mención que todo el mundo conoce, exactamente, pero tiene que ver con este lado sentimental, emocional que tenemos los argentinos, ¿no?
0: ¿Te defraudó algún amigo alguna vez? ¿A que vos querías amigo? Pasa,
1: sí,
0: ¿viste?
1: Pasa. No hay que tener tapujos para decirlo.
0: Seguramente yo habré defraudado a otro también, ¿no?
1: O sea, también uno mismo,
0: no,
1: claro.
0: Lo malo no son los otros, no. Digo, en una relación de amistad
1: se puede dar esto,
0: es decir, yo creía otra cosa y bueno, hace muy poquito me pasó, la verdad, viste, cuando decís, che, yo creía, y no porque me tenía que ayudar, sino porque, comentarios nada más y cosas, y che, qué lástima, la verdad que...
1: Y el menos pensado es el tipo de fierro, ¿viste? El menos pensado es el tipo de fierro. Sí. A veces por eso las etiquetas, los títulos, las nominalidades que uno hace... Y bueno, uno se da cuenta, pero a veces uno no es el orgullo, el miedo de decir, o la vergüenza, che, me equivoqué con este tipo, y bueno, ya está. Pero si vos actuás bien, ya está, déjalo pasar.
0: Vos sabés que siempre cuento no es una anécdota, sino una realidad, que charlando con un psicólogo hace mucho tiempo, él me decía que a todas las cosas en la vida había que ponerle precio. Dice, porque por ahí vos, o otra persona, tiene actitudes... las cuales el otro individuo no... Cuando digo individuo hablo de los dos sexos, no estoy hablando de solo los varones. Puede llegar a entender que nunca va a poder ser como vos en ese tipo de actitudes, que no tiene que ver con plata, con... Tiene que ver con gestos. Que se da cuenta que por más que haga el esfuerzo nunca va a poder estar en el momento en que vos estuviste para él. Y a veces, en algunas personas, hombres y mujeres, eso genera un resentimiento, ¿no? No es un agradecimiento, no es un recordarlo, sino que va generando un resentimiento. Y a partir de ahí, en esa amistad o en esa figura, va generando odio. Así que, dice, mira, mejor poner a todas las cosas precio, ¿sí? Cada vez que alguien hace algo por vos... pero a mí no me debes nada, o sea, o yo no te debo nada, acá está arreglado esto por esto, y a mí me pareció duro cuando me lo dijo. Y después con el tiempo lo fui practicando en ciertas cuestiones, y siempre van a escuchar a lo mejor en mí, vos acordate que no me debes nada, no, porque bueno, no, a mí no me debes nada, ya está, nada, o sea, porque parece que esa deuda se puede generar en un resentimiento. Entonces, bueno, yo la verdad que lo usé... en algunos casos y creo que me ha dado resultado, pero bueno, cuando uno a veces entiende que está bajo la órbita de una amistad, pueden pasar algunas cuestiones. Pero qué lindo que tener amigos, qué lindo que contar con ellos, qué lindo es el hecho de mandar un mensaje nada más, porque pareciera que uno manda un mensaje cuando necesita algo, ¿no? Dice, che, loco, ¿cómo andás? O vi, bueno, ahora las redes sociales sirven para, che, ahí vi los chicos, qué grandote que están, qué bárbara, ¿no? Y bueno, volver a encontrar gente que a lo mejor se fue. No sé si vos estabas cuando mandaron un mensajito Alguien que ha ido a la escuela conmigo, Sarmiento.
1: Sí, Sarmiento. ¿Sí? Bueno, está en Bariloche.
0: Bueno, pero el otro día me lo encontré en Gallo Revestimiento con su hija.
1: Te puedo creer.
0: Viste, estaba, le digo, ¿cómo andás? Tanto tiempo. Y sí, estuvimos charlando, este que el otro. Esa es tu hija, le digo, pero mirá vos, qué parecida. Este, sí, sí, no, ahora debo, pero cuando venga con más tiempo me pego una vueltita por la radio.
1: Claro.
0: Bueno, fueron 5 minutos de charla. Sí. Y vos decís, che, un amigo que tenía en Bariloche hace rato que no lo ves. 5 minutos. Y tampoco tenía que decir, no, bueno, ya vení que comemos, que no se dio y este punto. Pero esas cositas lindas. Cual, bueno, seguro que habrán algunos con más relación dentro de esas amistades que con otros. Este, pero hermoso, hermoso poder festejar este día. Bueno, Día del Amigo, por supuesto, en una jornada muy especial. Yo no sé qué decirle, qué siento, porque creo que el partido de ayer como que me fue entregando de a poquito en decir que no teníamos muchas chances. La única chance que me quedaba era ver si llegábamos a los penales, pero no tuvimos nunca chance de poder ganar el partido. Era algo previsible. Yo me imaginaba igual, con todo lo que habíamos mostrado, que podíamos sacar un poquito más de fuerza, pero evidentemente se nos venían cayendo los soldados, se lesionaban, no daban más. La verdad, lo de Tagliafico, para destacar que se quedó dentro de la cancha, pero otros que tuvieron que salir, tuvimos que cambiar los centrales, tuvimos que hacer de todo para poder soportar un equipazo que jugó recontra bien y que la verdad, aunque nos duela en el alma, merece ser el campeón del mundo por lo que demostró en el Mundial y por lo que demostró en la final. Ayer apareció la figura de Dibu Martínez como para que el resultado no fuera un poco más abultado, pero bueno, hasta ahí se llegó y evidentemente vuelvo a decir lo mismo que el viernes. Yo estoy muy contento. Jugué el clásico, lo gané. El partido que quería ganar, lo gané. Con eso tenía un porcentaje muy alto de gratitud eterna. Y si se daba la final del Mundial, yo quería que fuera para ellos. De verdad, por el esfuerzo que han hecho, por el esfuerzo. Se lo recontra merece, pero bueno, una cosa es lo que uno merece y después con quién te vas a encontrar del otro lado. Y España tiene un medio, la verdad, que verlo jugar es jugar al fútbol, un equipo entero. Después podemos buscar las excusas y nos agarrar en otro momento. Nosotros es un equipo de jugadores grandes que dejaron algo que no tiene. Lástima que la historia, no sé si va a poder decir lo que nosotros vivimos en estas 2 últimas semanas en la República Argentina y lo que significa la Argentina en el mundo gracias a la selección de fútbol. Yo no sé si lo van a poder expresar de cómo nosotros anduvimos 2 semanas con el pecho inflado por lo que significaba nuestra selección, pero no por lo que jugaba, por la entrega, por la garra, porque si algunos decían, no, porque allá los lo del sur, muertos de hambre, nosotros, sí, sí, es cierto, y por eso jugamos así, estamos tan, pero tan orgullosos de lo que somos, y eso fue gracias a una selección de fútbol, ¿sí? Así que yo me quedo con ese pequeño detalle de no haber podido ganar la Copa del Mundo, pero que realmente con una cuota de satisfacción por lo que ha dado esta selección argentina, sin ninguna duda, mire que yo soy maradoniano, pero sin ninguna duda, de lo que he visto y de lo que me han contado, la mejor selección de toda la historia en el proceso Mundial, Copas América y subcampeonato. Ustedes recuerdan que en el 86 ganamos el Mundial y en el 90 fuimos subcampeones. Sí, o sea que esto ya lo vimos. Sí, usted me dice, ahí estaba Maradona. Bueno, pero lo que traslada esta selección no lo trasladó la otra. Y no estoy hablando de calidad de jugador ni de persona. Simplemente se da. Es así como replica en el pueblo el desarrollo de un Mundial y un deporte como el fútbol. Así que me quedo con eso, con que tengo la oportunidad de ver a la selección más grande de todos los tiempos y que me doy cuenta que los estoy despidiendo porque ya son jugadores grandes. Y bueno, ilusionado, que se quede Scaloni, que es el formador del grupo, ver a los chicos nuevos que a lo mejor ayer en el caso de Simeone no les salió de la manera que hubiéramos querido, pero que realmente tenemos un jugadorazo junto con otros chicos para conformar un nuevo plantel y seguir haciendo lo nuestro. Tenemos que jugar eliminatoria, tenemos que jugar Copa América en algún momento, tenemos que jugar otro Mundial. Y bueno, estamos muy, muy arriba, muy arriba. Somos una selección sensación y que traslada esfuerzo. Y es muy, muy grato.
1: Yo creo
0: grato,
1: que todos los flashes, además del ejemplo deportivo, pero también el ejemplo humano de Messi y todos los jugadores, porque el gran motor inspirador, sin lugar a dudas, ha sido Lionel Messi, sin lugar a dudas. 39 años, no le miramos el documento, pero ¿qué vas a hacer con jugadores tan de 20 y pico también que lo tenés enfrente como en España? Y también premiar el proceso.
0: 19, el central tiene 19.
1: Sí, por
0: un
1: eso
0: animal.
1: Un animal.
0: Imagínate, no, el medio campo, una locura.
1: El medio campo, y además premiar esto, Pablo, el proceso y trasladarlo a la vida en otras cosas. Algunos te decís, pero es fútbol. No, porque es trabajo, es equipo, hay personas, hay objetivos. Es la vida misma. Ahora, De la Fuente fue quien inspiró también y le enseñó, fue uno de los que formó a Lionel Scaloni. ¿Te das cuenta? Ganador en los subcampeonatos 17, 20, ganó la Eurocopa, todo un proceso de La Fuente. Y esto es lo que hizo también Lionel Scaloni, un proceso de 8 años. Darle también chance a esto, en la vida en general, los procesos, a continuar, a caerse y a seguir, creo que nos dejó esto. Y sí, obviamente, el resultado después, bueno, lo podemos llegar
0: Lo que pasa es que nosotros los argentinos, que nacimos para ganar, que no teníamos, no conocemos de otra historia, yo entiendo a Scaloni el día de ayer en que estaba recontra dolido. Pero bueno, espero que se enfríe y que vea que todo el pueblo argentino quiere que él sea el técnico.
1: Por supuesto,
0: ¿no?
1: Porque este proceso lo hizo él también. Exacto. Después vemos si la forma fue la ideal, pero es el que es la forma que fue, lo que se dio. Y un proceso de 8 años que generó esto, ¿te das cuenta? Yo me di cuenta en algunos detalles de España que había enfrente cuando le gana a Francia, yo lo estaba mirando.
0: Bueno, para mí, o sea, no había chance de que le ganara España a Francia. Y no le ganó, le recontra ganó. O sea,
1: lo anuló,
0: ganó,
1: bueno,
0: una barbaridad. Por eso, bueno, ya se veía venir, era uno de los candidatos. Nosotros éramos candidatos porque decíamos nosotros nada más. Pero se dejó todo, se dejó el alma.
1: Totalmente.
0: Y acá estamos. Bueno, así que subcampeones, la verdad, bueno. El resto seguramente van a seguir hablando del Mundial. Y si usted quiere, yo la verdad que dejé de mirar ayer porque tenía una sensación extraña. Por supuesto, cero reproche, nada. Una sensación
1: uno lo deja,
0: mirá cómo llora Scaloni. La verdad que no me gusta verlo. O sea, lo entiendo, pero no, nada, al contrario, me pongo re mal. Y súper lo comprendés, porque uno podrá darse cuenta de las limitaciones. Pero hasta como limitaciones, gracias a un manotazo de Ginóbili, ganamos una Olimpiada, así que no.
1: 8 segundos quedan para eso,
0: o sea, mirá, como que poder se puede. Y en un momento decía, che, a ver si llegamos hasta los penales como para tener alguna chance. Nunca tuvimos chance nosotros. Después de que nos meten un gol, se dieron 2 oportunidades, pero no pateábamos al arco. O sea que era muy difícil que la situación fuese diferente a la que pasó. Con el desarrollo del partido, el resultado es recontra pijotero, así que tenemos que estar por todos lados satisfechos. A nadie le gusta perder, por supuesto, pero hay veces que se usa esta frase media trillada. Si hay una forma de perder, que sea esta.
1: Totalmente.
0: Bueno, así que.
1: Y sí, a 10 minutos te damos 10 minutos
0: casi.
1: Así es, ahí.
0: Bueno, nos vamos a la primera pausa. ¿Te parece arrancar con un temita? ¿Pusiste el temita que yo quiero como para que me levante el entusiasmo un poco? ¿Sí? No, estoy bien, pero.
1: Pero hay que hacer una catarsis, bueno, Pablo. De hecho, hoy me imagino en todos los trabajos, oficina, a lo largo
0: hablando
1: de esto, esperando que la selección creo que llegue a las 5 de la tarde, después se va a decretar alguna cosa. Bueno, la cosa que es. Ayer el obelisco estaba, pero una cosa. Inglaterra, que estuve en capital. No sabes, yo no pasé porque estaba cerca, pero dije con los chicos, viste, medio.
0: Sí, medio complicado.
1: Muy bien,
0: va de todo.
1: Cerquita. Pero era una cosa. Vos no sabés lo que era eso. Parecía la. Es verdad, se ganó. Era como un clásico.
0: Sí, clásico.
1: De países. Era una cosa contra Inglaterra, fue una cosa. Y creo que también algo de eso dejó lo emocional, la parte física, la temperatura. No busquemos pretexto frente a España. ¿Qué vas a hacer? Es un equipo trabajado. Ante eso no hay dudas. Pero bueno, hubieron otros factores que también fueron. Parece de los que estuvieron ahí, ¿eh?
0: Bien, vamos a la primera pausa. Tema,
1: primer pausa,
0: ya arrancamos.
1: Dale,
0: vamos. Dale.
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¿Qué tal? ¿Cómo le va? Buen día. Aquí comenzamos la mañana de la radio, un poquito más retrasados, 8 minutos pasaron de las 9 de la mañana. Muy, pero muy feliz día del amigo a todos aquellos que comparten junto con nosotros, a nuestros amigos personales, pero la radio te llena de amigos. Y realmente queríamos comenzar sintiendo esa vibra de una jornada, por supuesto que particular, pero que en definitiva este día del amigo nos va a ayudar a contrarrestar un poquitito lo que nos dejó ayer. Después hablamos de lo que nos dejó

0: 9:31 en toda la República Argentina. Preciosa canción, sin lugar a dudas, del británico Elton John, del álbum Eyes on Fire, año 1985. Nikita, una de las canciones que hemos elegido como cada mañana, porque la música forma parte de nuestra mañana. Y te damos los muy buenos días, por supuesto. 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En este momento te estamos mostrando cómo está el Palacio Municipal aquí en Carmen de Patagones, con un cielo que se va despejando, pero atenti porque van a haber lluvias, algunas intensas, un inicio de semana muy frío en esta segunda semana en la provincia de Río Negro, con el comienzo o la finalización de vacaciones, la última semana de vacaciones, y con el inicio de vacaciones en la provincia de Buenos Aires y en algunas provincias de la República Argentina. Luego te contamos el diagrama y algunas cositas más que tienen que ver con lo relacionado al receso invernal. Preciosa canción, 9:33 en toda la República Argentina. Estamos con 0 grados de temperatura. Atenti, en un ratito el pronóstico del tiempo extendido. Hasta la hora 12 somos Haciendo Patagonia, formato 2026. 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Además de saludarte, decirte gracias de verdad por estar del otro lado, más de 28 años, 90.5, la radio que elegís todos los días y que nosotros te elegimos a vos, en cierta manera. Te saludamos con un abrazo y gracias, gracias por estar por el otro lado. 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
0: 9:34 en toda la República Argentina. 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
0: 9.38 en todo el país. Te cuento, si tenés ganas de contarnos cómo viviste ayer, más allá del resultado, lo que sentís, lo que tenés ganas de decirnos, de decirle al equipo, porque todo eso es transferencia al 2920-483304 vía WhatsApp, y también saludar a quien tengas ganas hoy en el Día del Amigo en la República Argentina. Un día tan argentino como la fecha de que ha sido instituida hace muchísimo tiempo atrás, que luego vamos a tener algunos pincelazos al respecto. 2920-483304 vía WhatsApp te comunicas, como cada mañana somos Haciendo Patagonia formato 2026 hasta el mediodía.
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1: Algunas cuestiones que pasaron durante el fin de semana. Sábado se cortó la luz en Patagones. En Patagones, mejor dicho, en todo el partido de Patagones. Ahí algunos me decían cuando se dio el corte que era Trasva, la transportadora, digamos, de energía. Acuérdense que Edes brinda el servicio, pero es otra empresa la que se encarga del transporte de la energía, que había tenido problemas a la altura del Uro, después la información marcaba que era por la zona de Strueder. El asunto que el partido de Patagones en su totalidad se quedó sin energía. Tuvimos un buen rato. Recuerdo, para colmo, ahí me di cuenta que el teléfono no me anda bien, o sea, porque al cortarse Wi-Fi intenté hacerlo con datos, que tenía datos, había cargado hacía 4 días y dura un mes, y no quería arrancar. O sea, o la empresa que yo tenía no anduvo bien en ese momento, o el teléfono reiniciaba. Bueno, yo quería poner, viste, lo que averiguaba, lo llamé a Javier Cambarié, le digo, che, Javi, ayúdame, le digo, ¿vos qué tenés? Mirá, dice, aparentemente se cortó ahí por la zona del Uro, y difícil dar precisiones de cuándo se arregla, imposible, o sea, no llegamos ahí. Bueno, así que intenté, por ahí salió, por ahí no salía, quise poner una foto, imagínate, la foto queda ahí trabadito. Así que mil disculpas por no poder estar informando como corresponde. Pero sí, 9:15 de la noche. A las 9:15 volvió la luz. Mirá. Y se hizo la luz. Cuando se fue, algo raro. Como que despacito. Se fue. No fue un corte de esos violentos.
2: Violento.
1: ¿No?
2: Sí.
1: Despacito. Y cuando volvió como si levantaron la tecla. Yo dije, mirá, va a ir por parte. No, volvió.
2: En su totalidad.
1: Así que bueno, 9:15 volvió la luz. Estuvimos con un tiempo bastante, bastante cortadito. Les recuerdo que, por ejemplo, otras cuestiones de las que pasaron, el tren, el servicio que salió el viernes con rumbo a San Carlos de Bariloche, lamentablemente chocó un animal, chocó un vacuno, el tren se descarriló, no pudo salir el servicio, porque este era el que va de Viedma a San Carlos de Bariloche. Bueno, hubo que trasladar, por supuesto, a la gente que iba en el tren, un despiole grande, ahora vamos a ver si podemos charlar sobre eso. Y bueno, no salió el servicio, por supuesto, de ayer a la tarde de San Carlos de Bariloche a Viedma. Se laburó, pero no se pudo volver a levantar el tren sin complicaciones más allá del descarrilamiento. O sea, no hubo ningún tipo de persona lastimada, gracias a Dios. Tampoco es que se rompió un tren de una forma en que no se pueda hacer circular de nuevo. Seguramente alguna reparación tenés que hacer. Pero qué tema este, ¿no? De los animales sueltos en la vía. Y no sé por qué pareciera como que antes el tren le daba una vaca y seguía el tren, no había drama. Pero ahora le pegamos una vaca y descarrila. Algo. O la zona. Bueno, vamos a ver si podemos dialogar al respecto de ese tema. Y también algunas cuestiones que tienen que ver con el hospital. En el hospital de Strueder se recuperó un pendrive. Evidentemente alguien ha querido hacer daño porque se llevaron un pendrive del equipo de rayos. Esto fue en Strueder. Ya se recuperó. Pero estuvo un tiempo que no se podía sacar las imágenes. El pendrive lo que permite, según lo que me explicaban, es que la placa vieja, ¿te acordás que sacaban en la cosa azul esa? Bueno, eso ahora es digital. Entonces lo que permite es, desde el proyector hasta la imagen, poder canalizarla y sacarla de ahí en forma digital. Entonces no se podía, o sea, no se podía sacar placa. O sea, vos sacabas la placa, pero no la veías en ningún lugar. Bueno, desapareció, apareció solo. Por supuesto que hay una investigación. Alguien, esto es grave. O sea, cuando vos haces eso, por más que estés muy mal, que tengas problemas con tu salario, que tengas problemas con tu jefe, ahí lo que estás haciendo vos es cortarle el servicio al resto de la gente que también está mal. Sí, como que te querés llevar algo opuesto, Yo te digo, no solo te echo, te hago meter preso, porque hay que ser muy, pero muy hijo de su madre.
2: Estás atentando el tema de la
1: salud.
2: Sí,
1: no, hay una cuestión.
2: Es un tema muy complejo.
1: No sé quién lo hizo, hombre, mujer, sé que se está investigando, pero llevarte un elemento del hospital solo para que no se pueda usar ese elemento es de mala persona. Tenés que ir preso, o sea, no hay otro tipo de explicación. Tenés que ir preso, porque si no tengo para comer, no sé, lo que pasa, no importa, vos tenés la cabeza mal. O sea, cuando vos tenés la cabeza mal, tratamiento y preso. Preso por lo que hiciste y tratamiento para ver si no lo va a volver a hacer. Es muy duro. Bueno, ya está. Alguien fue ahí, lo dejó de nuevo. y comenzó a funcionar el equipo. En Carmen de Patagones se decía que tampoco andaba el equipo de rayos. Acá fue un poquito más complicado. Acá sí se rompió y el elemento, ustedes saben, toda esa tecnología es importada. No lo tenía el proveedor, lo tuvo que mandar a pedir y según lo que explicaba el proveedor, el equipo estaba en aduana, no lo podían sacar, no lo podían sacar. Bueno, ya está. Ya hace una semanita y pico, porque esto me llegó el jueves, che, no anda, y la realidad que cuando pregunté, dice, mirá, justo ya está, ya está funcionando, llegó el repuesto. Ah, no, miento, ya me estaba entusiasmando. No, no llegó el repuesto. Desarmaron la pieza, se la llevaron a uno de los nuestros, digamos, a, lo repararon acá, en lo local. Creo que tiene que ver con una especie de bobinado, algo así, como que le hicieron el bobinado nuevo, y salió andando.
0: Mira.
1: O sea que el repuesto no está llegando todavía y se hizo una reparación que hasta el momento estaría dando resultado y funciona con normalidad. Esto fue hasta el viernes, que le vengo contando lo que pasó en el hospital. Algunas cuestiones que tienen que ver con información que luego vamos a estar ampliando un poquito más.
0: 9:45 minutos en toda la República Argentina. Bueno, te contaba cómo va a arrancar la semanita, porque la semana va a tener su complejidad en cuanto a las cuestiones del clima. Estamos en 0 grados, una décima sobre cero, con una elevada humedad 98%. En nuestro canal oficial en YouTube te estamos mostrando cómo está Carmen de Patagones. Válido también para la ciudad de Viedma. Estamos ahí, es la comarca, pegadito. Estamos Viedma, Patagones, Patagones, Viedma, con un cielo que tiene sus nubes, tiene su parte despejada, pero el resto de la jornada va a estar signada, según el Servicio Meteorológico Nacional. Por la mañana van a presentarse lluvias, por la tarde también lluvias fuertes, y fuertes también lluvias a la noche de hoy, lunes, en este 20 de julio, en el Día del Amigo en la República Argentina. Bueno, el día martes una mínima de 3, una máxima de 8 grados, va a estar muy parecida al día de hoy en cuanto a la máxima y en cuanto a la mínima. También hay registro de lluvia para mañana, aisladas, pero lluvias al fin, por la madrugada. Ya después, por la mañana, va a estar con nubosidad variable. A la tarde, potencialmente volverían las lluvias aisladas. Y después cierra la noche con el día martes con nubosidad variable. El día miércoles ya directamente se despejan las lluvias, el agua y demás, con madrugada y mañana con nubladito y tarde-noche también, con una mínima de 5, una máxima de 9. Todas las temperaturas máximas van a estar entre los 9 y 8 grados de temperatura, como la del día de hoy, que va a ser de 9 grados la máxima, pero con lluvias fuertes en parte a partir del mediodía, para que lo tengas presente por actividades cielo abierto. Algunos entienden que por ahí sale o a entrenar, a caminar y lo que fuere. Bueno, tener presente las contingencias del clima. 9:47 minutos en toda la República Argentina.
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9: 9.52 en toda la República Argentina. Actualizamos datos del tiempo en este lunes 20 de julio. La actual temperatura a esta hora, 3 grados en la comarca de Viedma, Patagones.
10: La oportunidad de dialogar con el gerente comercial justamente del tren patagónico, Darío Ducar, que está en línea telefónica, para contar lo que recién, bueno, anticipábamos, ¿no? El fin de semana, el viernes, cuando salió la formación desde Viedma, San Carlos de Bariloche, lamentablemente hubo un descarrilamiento, tengo entendido, por el choque contra un animal vacuno, pero para tener más precisiones, justamente hemos molestado a Darío. Darío, ¿cómo te va? Buen día, Gerardo Vallá y Pablo Fedorco, te saludamos.
11: Buen día, Pablo y Gerardo, ¿cómo están?
10: ¿Cómo va? Bueno, de los lunes difíciles, ¿no? Esto de descarrilamiento, más en plena temporada, que, bueno, me imagino, el tren iba a tope, ¿no?
11: Y la verdad que es una verdadera lástima para nosotros. Teníamos el tren en perfectas condiciones, estaba absolutamente lleno, no quedaba ningún lugar para la venta, o sea, el tren iba con todos los servicios, con los pullman, los camarotes, las bandejas para auto, camioneta, el restaurante, el cine. Y bueno, a las 18.50 salió, a las 17 de acá de Viedma, a las 18.50, al llegar al kilómetro 95 de la vía, se produce un arrollamiento de varios animales vacunos que estaban sobre la vía, aparecieron de repente, pues la locomotora no tiene, por el peso que trae, la inercia del tren, no alcanza a frenar en pocos metros, entonces arrolla a los animales. Algunos de los animales se meten abajo del tren, lo que hacen es que con el cuero hacen resbalar las ruedas del tren, y donde salta una rueda de... La pestaña salta de la vía y cae a la tierra, empieza el descarrilo, va rompiendo todos los durmientes, salen los rieles, rompen los rieles también, así que, como dije, lo bueno de esto es que por lo menos nadie sufrió ningún problema, ningún pasajero, porque como va el tren va muy despacio, a unos 48, 50 kilómetros por hora, entonces es como un temblor simplemente y el tren recorre pocos metros y queda, pero la verdad que rompimos bastantes metros de vía y nos produjo este malestar a nosotros, porque la verdad que teníamos pensado un viaje perfecto para la gente, se iba desarrollando todo con absoluta normalidad y hacemos, además estamos haciendo prevención siempre en nuestras redes, en las radios, para que la gente no se cruce por los, cuando cruce los pasos a nivel, tengan cuidado, que no deje animales sueltos, que justamente para tratar de evitar estas cosas, ¿no? Uh-huh. Porque después es brutal el daño que nos causa a nosotros y a los pasajeros también, porque te imaginás que vos vas de vacaciones y tenés una programación de llegar mañana, el sábado al mediodía, y cuando te surge un inconveniente como esto, no es grato realmente.
10: Vos sabés que yo había leído en las primeras informaciones y hoy decía a la mañana que el tren había impactado contra un vacuno. Entonces digo, qué raro que con el impacto en un vacuno genere semejante problema. Ahora con lo que vos estás contando, no es un vacuno, ya directamente hay animales que se metieron debajo del tren, sí, sí. Y ahí es donde viene la complicación, ¿no?
11: Claro, había varios, sí, lamentablemente eso fue lo que pasó.
10: Uh-huh. Sí. Darío, sí. A ver, siempre puede haber animales en la ruta, digamos, no hay un trabajo con los productores como para que esto no pase, ¿es un descuido del productor o es algo que puede llegar a pasar?
11: Se habla con los productores, se avisa en los medios, en las radios, en todos lados, uh-huh. Estamos haciendo prevención, pero lamentablemente se ve que en ese lugar no están en condiciones los alambrados, no hay alambrado directamente, y los productores en lugar de poner aunque sea un boyero, un alambre eléctrico, sí, o algo, sí, para que los animales no pasen hacia la vía, no lo hacen tampoco. Entonces los animales quedan liberados a su suerte y van a comer obviamente a cualquier lado, ¿no? Pasan donde encuentran un poquito de pasto, van a comer. Se ve que sobre la vía había algún poquito de pastito y bueno, fueron, y ese fue lo que produce el descarrilo este.
9: Darío, digo, bueno, buen día, ¿cómo estás? Darío, además de todo esto, ¿no? Me imagino dentro de la contingencia, ¿no? Porque todo esto que vos describís, este escenario que ustedes lo planifican, que dan a conocer a los propietarios de animales y demás, suceden estos imponderables, lamentablemente. Ahora, lo bueno de todo esto es que no pasó absolutamente nada, es todo medianamente se arregla, es material, si se quiere, como se dice siempre, pero digo, hay que tener también esa valía, la de ustedes, de contener a las personas, porque a veces nosotros, como usuario, me involucro en el total, en el todo, digo, es difícil porque las emociones, que quiero llegar, que son mis días de vacaciones, lo que fuere, digo, me imagino cómo haber sido la contingencia como para manejar esto también, ¿no?
11: Sí, lógicamente, a cualquiera le caería mal, la verdad que, pero la gente comprendió que no es algo nuestro, uh-huh. No es por una rotura de tren, o porque no ande la locomotora, o porque algún coche, algún vagón nuestro sufriera problemas, sino que fue una circunstancia externa a lo nuestro, y bueno, vieron que hicimos todo lo posible por tratar de rescatar a la gente. Uh-huh. Nosotros, donde empezamos de inmediato a trabajar en la contingencia, al minuto de que sucedió, pues tenemos un teléfono satelital a bordo, nos vamos comunicando y de inmediato vemos cómo es el escenario, y bueno, tratamos, enseguida nos pusimos en contacto cuando vimos que no iba a ser posible continuar con el tren porque había un tramo de vía roto. Uh-huh. Entonces era obvio, teníamos otra locomotora en San Antonio, pero por más que la mandáramos, había unos cuantos metros de vía que estaban destruidos, entonces no iba a poder conectar nunca con la formación que estaba sobre la que había quedado sobre la vía, ¿verdad? Bien. Entonces, bueno, eso no era posible, dijimos, bueno, mandemos desde Viedma un auxilio para traerlo despacito otra vez hasta Viedma, porque el lugar donde había quedado el tren, no había solamente una picada para entrar. Nosotros habíamos conseguido los micros para evacuar a la gente, pero lamentablemente no podían entrar porque era una picada rural, había barro, había muchos pozos, no era apto para un colectivo de larga distancia. Así bien. Que, bueno, tomamos la decisión de traer todo el tren para Viedma, y una vez que llegó a Viedma, sí, teníamos los micros acá, por supuesto, y se lo ofertó a la gente, bueno, la devolución del dinero, o si no, podría viajar en el micro e inmediatamente salir hacia Bariloche. Que fue por lo que toda la mayoría de la gente no pidió la devolución, sino que se subieron a los micros, a los dos micros que teníamos acá, y uno partió directo a Bariloche, y el otro también iba a Bariloche, pero pasando por la intermedia, subiendo la gente que tenía pasajes allí, ¿no?
10: Ah, bien, bien. Hicieron el recorrido por la 23, entonces,
11: sí,
10: en ese caso.
11: Exactamente. Fuimos bien. Por la 23 como si fuera el tren.
10: Bien, bien, bien. ¿Cuántos pasajeros en total, más o menos, Darío?
11: En ese momento había 130 pasajeros a bordo cuando se produce el accidente. Y en San Antonio había... Esto fue en el kilómetro 95.
10: Sí.
11: En San Antonio... Había 70 pasajeros más,
10: esperando,
11: y después había 40 pasajeros más en la intermedia de San Antonio Ciudad.
10: Bueno, a eso,
11: trayecto cortito.
10: A eso, pero a eso también lo levantaban, daba el cupo, digo,
11: después, ¿por cuál? En el próximo, claro, cuando fueron los dos micros desde acá de Viedma, íbamos ayudando y llevando a los...
10: Al resto. Bueno, se cumplió,
11: sí,
10: con...
11: Y desde San Antonio, el mismo viernes a la noche cuando se produjo, donde conseguimos el primer micro, toda la gente que estaba esperando en la estación de San Antonio, que eran aproximadamente 70 personas, 60 y algo, los metimos en los micros y los mandamos directamente de San Antonio a Bariloche.
10: A Bariloche.
11: Toda la gente que iba a ir directo.
10: Bien, bien.
11: Para poder tratar de paliar un poco la situación y hacerle menos complicado el viaje a la gente. Pero bueno, todo esto nos produce, la verdad que,
10: sí,
11: mucha tristeza, porque
10: sí,
11: teníamos,
10: sí,
11: todo para un viaje perfecto y terminarlo así, la verdad que no es grato para ninguno, ni para los pasajeros, ni para nosotros, así que... Bueno, tomaremos medidas legales, por supuesto, para tratar de solucionar estos inconvenientes.
10: Darío, bueno, y hubo que suspender la salida de Bariloche a Viedma también, ¿no?
11: Exacto,
10: o sea, otro problema.
11: Cuando vimos que estaba la vía rota y que estaban las locomotoras trabadas y eso, dijimos, bueno, esto no se va a arreglar en 48 horas, así que el mismo viernes tomamos la decisión de hacer un comunicado oficial y largarlo a todos lados, para que la gente sepa, e iniciamos la devolución del dinero a los pasajeros, lamentablemente, porque no íbamos a poder salir el domingo.
10: Claro, yo te pregunto esto, de la gente, sí, que iba en el tren el viernes y optó por ir a Bariloche sí, en el micro. Muchos, sí, tenían la vuelta el domingo, me imagino yo, ¿no? Muchos tenían,
11: sí,
10: la,
11: no,
10: vuelta.
11: Pero la mayoría se quedaba una semana.
10: Ah, bien, bien, zafamos entonces, porque si no había que cubrir,
11: sí,
10: la vuelta, sí, porque estaba todo articulado.
11: Claro,
10: claro, bueno, ah, bueno, sí, bueno, me alegro. Yo me la veía hasta, sí, más difícil.
11: Sí.
10: Ahora, bueno, la pregunta, ¿de acá al viernes llegamos para la reparación?
11: Sería muy imprudente de mi parte si te dijera...
10: Está complicado,
11: que llego,
10: entonces.
11: O que no llego, porque estamos trabajando en este momento, todos los equipos del tren, las cuadrillas, todos los grupos, están trabajando en este momento en el kilómetro 95, haciendo lo imposible por reparar la vía y subir las dos locomotoras y el cubierto,
10: claro,
11: el vagón cubierto doble que está ahí en el accidente. Tenemos que subirlo a la vía, construir la vía, subirlo a la vía, traerlo hasta San Antonio Este y revisar las dos locomotoras, porque tenemos un protocolo.
10: Claro.
11: Después de cada accidente se revisa absolutamente todo el sistema de frenos, de rodamientos, de motores, de la locomotora, para tener un viaje tranquilo, ¿no? No queremos, uh-huh, inconveniente. Entonces, se produce, hasta que no se realice eso, no podríamos decir. Lo que sí, nosotros vamos a ver cómo evolucionan los trabajos entre hoy y mañana, y si vemos que va a estar complicado para el viernes, mañana mismo anunciaremos que lamentablemente no vamos a salir.
10: ¿Imposible, digamos, salir desde San Antonio?
11: Claro, porque está la vía rota en el camino.
10: Ahí en el camino. Ah,
11: claro,
10: bien.
11: Entonces, hasta que no reparemos y no subamos el tren, no saquemos las locomotoras que están ahí cruzadas sobre la vía.
10: Ah, no puede, no. Por eso, no,
11: claro,
10: podemos,
11: no
10: pasar,
11: pasar
10: con el tren,
11: claro,
10: que lo tenemos de este lado. Está, no, claro, es que tenemos, sí, otros vagones de aquel lado y está bien,
11: no,
10: está bien.
11: No, los vagones están,
10: ahí
11: todos
10: está,
11: acá.
10: Está bien,
11: no,
10: está bien, sí, está bien,
11: no,
10: está bien.
11: Problema.
10: Bueno, por eso está bueno preguntar, si no, uh-huh, yo estaba metiendo
9: tal
10: la pata.
9: Tal cual, tal cual.
10: Darío, el sábado, por ejemplo, sí, salió de Buenos Aires el avión, ¿sí?
11: Sí.
10: Destino Bahía Blanca. Quiso aterrizar en Bahía Blanca, no pudo y se volvió. Sí, listo, y se volvió para Buenos Aires. Quiero decir que pasan estas cosas, ¿viste? Uno dice, no, anda, en el tren no, en el avión, y vos no sabés qué puede llegar a pasar. La verdad que la gente que volvió para Buenos Aires agradecía porque fue mucha niebla, e intentó el piloto aterrizar y la cosa estuvo un poquito complicada, y estaban más agradecidos de que no hubiera pasado nada que no haber perdido ese fin de semana que traían para estos lugares. Mucha gente de Viedma, que como era justo, son esos vuelos, viste, que acá no los tenemos tan tarde.
11: Sí.
10: Así que gente de Viedma también, pasa. Yo sé que duele en el alma porque acá hay roturas, porque acá hay cuestiones que no podés manejar, no es que si, bueno, cambie un bolillero y seguimos, no es la cosa tan así. Que además es una problemática que vos decís, che, esto no tiene que pasar más, y lamentablemente nos siguen pasando, la imprudencia de tener animales sueltos donde está la vía, así, che, esto no puede pasar más. A ver, el tren pasa el viernes y pasa el domingo, el lunes, claro, no, a la madrugada, no, tampoco es, tenés que estar tan atento toda la semana, son 2 días que tenés que estar atento, claro, y sigue pasando. Y es mucha plata. Yo me parece bárbaro que inicien las acciones legales, llegar a pasar. La verdad que la gente que volvió para Buenos Aires agradecía porque fue mucha niebla, e intentó el piloto aterrizar y la cosa estuvo un poquito complicada, y estaban más agradecidos de que no hubiera pasado nada que no haber perdido ese fin de semana que traían para estos lugares. Mucha gente de Viedma, que como era justo, son esos vuelos, viste, que acá no los tenemos tan tarde.
11: Sí.
10: Así que gente de Viedma también, pasa. Yo sé que duele en el alma porque

0: encima no es la cosa tan así, este, que además es una problemática que vos decís, che, esto no tiene que pasar más, y lamentablemente nos siguen pasando, este, la imprudencia de tener animales sueltos donde está la vía, si che, esto no puede pasar más. A ver, el tren pasa el viernes y pasa el domingo, el lunes, claro, no, a la madrugada, no, tampoco es, día, tenés que estar tan atento toda la semana, son dos días que tenés que estar atento, claro, y sigue pasando, y es mucha plata. Yo, me parece bárbaro que inicien las acciones legales, este, porque está identificado, ¿no?, quién es el propietario de los animales, sí, el campo también.
1: Sí, sí.
0: Sí, ni hablar. Bueno, ojalá que tengan los elementos suficientes, porque hay que cortar con todo esto. No es que quiero que le saquen plata y nada por el estilo, sí que pague los daños. Hay un daño que no se puede, que es la expectativa que tenía la gente que iba a sacarlo, claro, de Bariloche en este fin de semana.
2: Claro, eso no se mide.
0: Eso no se mide, no lo podés cobrar, pero lo que sí, por lo menos hacer prevención, decir, che, guarda, que si llega a pasar esto, este, las consecuencias económicas también son, este, son graves. La verdad que una pena, porque la verdad que lo del tren es, este, mucho, mucho de sentimiento, buen viaje. Yo miraba lo que han hecho con el coche cine y está muy buena onda.
2: Está muy buena onda.
0: Así que, este, bueno, ojalá que salga todo bien, ojalá que el jueves o viernes estemos diciendo que se pueda reanudar el servicio, y si no es así, bueno, cuando ustedes lo confirmen, ¿sí?
1: Bueno, ojalá lo podamos avisar. Muchísimas gracias por el espacio y por permitirme estas palabras al aire.
0: Nada, por favor, Darío. Un abrazo grande.
2: Un abrazo, Darío.
1: Un abrazo grande.
0: Hasta luego. La palabra de Darío Dúcar, que es el gerente comercial justamente del tren patagónico. Bueno, hablando de esta situación, recontra feo, ¿eh? Feo porque... yo decía, justo, la verdad, de sorpresa venía un familiar a verme y apoyó rueda en Bahía. Y no, dice, no.
2: No se puede.
0: Y nos volvemos más de uno, decía, vamos para Viedma, bajá en Viedma. Sí. No, y se volvió a Buenos Aires y se terminó la historia. Reprogramaron para el otro día. Además, no es que reprogramaron, que pusieron un avión extra. Los que tenían... Para colmo, ayer el avión salía a las 4 de la tarde en Buenos Aires. Y vos decías, a las 4 de la tarde está el partido. Entonces decía, no, bueno, en ese había un poco de lugar, pero no, reprogramar no fue poner otro avión, sino subir gente en los espacios que tenía otro avión, y otro para el lunes, y otro... Bueno, y otro, te dejamos el pasaje abierto y se terminó la historia. Bueno, eso en el avión. Por eso, a veces, en este tipo de contingencia, la verdad que uno desde lejos... A mí me tocó descarrilar una vez... Y es una sensación muy fea, ¿eh? Porque cuando el tren se sale de la vía, las ruedas del tren comienzan a golpear en los durmientes. Entonces la cosa se empieza a sacudir bastante.
2: Claro.
0: Lo que es real es que no es que uno hace mucha película, ¿viste? Si hizo, no sé, 500 metros descarrilada, no es así. Es poco nomás, unos metros, no sé cuánto será, 40, 50 metros. Pero pasan en 3, 4 segundos... Claro. Este, y vos en ese momento empezás a agarrarte y decir, ¿qué pasó? Y vos no tenés si el tren se va a dar vuelta, en qué parte estás, porque uno ve la vía, viste, esas lomadas.
2: Claro, sí.
0: Este, y
2: bueno. Aparte es sorpresivo, viste, en ese momento.
0: Y después me tocó hace mucho tiempo ver, en Buenos Aires o de Bahía para arriba, hay unos trenes que son grúas y te agarran el vagón completo y te lo suben arriba, o sea, lo levantan y te lo suben otra vez arriba de la vía y comienza a circular. O sea, no sé si era Newton, Rauch, algo así, una localidad en la provincia de Buenos Aires donde me tocó descarrilar hace muchos años. Bueno, apareció la grúa esta, levantó el tren... Y listo, y empezamos, y se quedaron arreglando el pedazo. Bueno, eso no lo tenemos acá.
2: Pero que lleva su tiempo eso, ¿no?
0: Sí, hasta que llegó. O sea, no es que hay una cada cuatro cuadras. Unas cuatro o cinco horas por lo menos estuvimos, ¿no? Bueno, después nos metieron todos juntos en Pullman y llegamos a Buenos Aires con, no sé, seis horas de retraso. Acá me ha tocado ver también descarrilamiento de trenes y el trabajo es recontra artesanal. O sea, son como 30 monos con palancas que van tratando de calzar el tren arriba de la vía, o sea, el palanco entre la vía y la rueda, y dale, y ahora, y vamos, y dale, y dale, y dale. Este, complejo, muy, pero muy complejo. Y bueno, imagínense, se rompió la vía, reparar la vía. Este, calzar los durmientes desde abajo, poner el pedazo de vía este, que sea necesario, fijarse que eso esté bien, o sea, que no vaya a haber un hundimiento, nada. Este, y como decía también Darío, luego subir el tren, traer el tren, reacomodar, revisarlo al tren, que esté todo bien. Y
2: esa parte del protocolo, ¿no?
0: Claro, lo que tienen que hacer. Sí o sí. Muy

0: complejo, la verdad. Uh-huh. Si alguien por ahí va en el tren y está por acá y nos quiere contar lo que vivió, con mucho gusto. Por suerte, todos bien. Lo de los colectivos ya está bastante aceitado. Tiene un protocolo, como decíamos, la gente del tren patagónico. Algunas personas dijeron, ah, mirá, vamos a ir corriendo, vamos a llegar tarde. Bueno, me quedo y dejo el pasaje abierto. Si lo puedo hacer, bien, me voy en el que se pueda. A veces se da ese tipo de cosas. Otra gente a lo mejor tenía que ir a trabajar, había elegido el tren y tenés que salir. Bueno, muchos fueron entonces en tren desde Viedma, desde San Antonio, y uno de los mismos fue pasando en diferentes localidades de la línea sur, porque fue por la ruta 23, uh-huh. Y se pudo cumplir con el servicio, en este caso, en colectivo. Bueno, ahí cumplimos. Comparte la información.
1: 10 de la mañana, 10 minutos en toda la República Argentina. 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
5: El presidente Javier Milei afirmó que declarará feriado nacional cuando los jugadores y el cuerpo técnico de la selección argentina nacional decidan qué día pretenden celebrar tras regresar al país luego de consagrarse subcampeones en el Mundial 2026. Desde sus redes sociales, el mandatario se dirigió a toda la ciudadanía argentina luego de que trascendiera una posible jornada de asueto para festejar el desempeño de la escaloneta en la Copa del Mundo. Dada la inquietud sobre los festejos por el logro alcanzado por la selección argentina, comunico a la población que en función de lo que decidan los jugadores y el cuerpo técnico respecto al día para celebrar, el mismo día será declarado feriado nacional, explicó Milei en su cuenta personal de X. En declaraciones, Milei destacó el desempeño de la selección y aseguró que hay que tomar conciencia histórica del logro enorme de este grupo de jugadores.
6: Creo que más allá de que el resultado no es el que nos hubiera gustado obtener, me parece que hay que tomar conciencia histórica del logro enorme de este grupo de jugadores que en los 4 últimos mundiales llegaron a 3 finales y ganaron una, y esta final, digamos, se perdió en el alargue. Y además, nadie les puede recriminar nada porque han dejado todo y sobre el final podríamos haber tenido alguna oportunidad para empatarlo en un partido que naturalmente nos había sido muy desfavorable.
4: Internacionales.
5: El dirigente alemán Jens Spahn, ex ministro de Sanidad y actual jefe del grupo parlamentario de la CDU-CSU, presentó su renuncia al cargo luego de la controversia generada por el nacimiento de su hijo. Spahn comunicó su decisión el sábado 18 de julio de 2026 y aseguró que su vida personal y su responsabilidad política se volvieron incompatibles tras la polémica. En los últimos días me he dado cuenta de que mi felicidad personal, formar una familia y convertirme en padre, es incompatible con mi cargo político, escribió en su carta de renuncia, según trascendió.
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0: 10 de la mañana, 18 minutos en todo el país. Le ponemos la energía necesaria con la música de Juan Luis Guerra y la 440, haciendo Todo Tiene Su Hora, álbum que es homónimo. Viajamos un poquitito en el tiempo, allá por el 2014. La música, viste que es como algunas cosas que no tienen vencimiento, están vigentes siempre. La música de este gran artista, Juan Luis Guerra y la 440, sonando con nosotros a esta hora de la mañana, 10:18 en todo el país. 2920-483304 vía WhatsApp si te comunicás para que nos cuentes lo que tengas ganas, cómo viste ayer el partido, como te decía, lo que tenés ganas de decir hoy en el día del amigo en la República Argentina. Por supuesto, te saludamos como todas las mañanas. 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Mortada Baterías presentó la canción que se fue, ¿eh?
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4: Patagonia. 10 de la mañana, 24 minutos en toda la República Argentina. 3 grados en la actual temperatura a esta hora. Por cierto, con el cielo algo nublado. Y atenti porque el resto de la jornada está marcada por lluvias.
5: Hay alerta, ¿eh?
4: Hay alerta, sí, sí.
5: Hay
4: por
5: alerta,
4: eso.
5: Mirá.
4: Lo habíamos anunciado en el inicio del día de hoy, hay alerta después del mediodía con lluvias fuertes, fuertes también las lluvias serán parte de la tarde-noche, así que a tener presente esta contingencia con una máxima que va a estar en los 9 grados para el día de hoy. Nos trasladamos a la provincia de Río Negro, donde va a finalizar con fondos 31 viviendas paralizadas por la cuestión económica a la obra pública de Nación. En relación a este tema, Mariano Levín, interventor de IPPB, así cuenta los detalles.
6: Hemos salido una decisión del gobernador de salir al rescate de 31 viviendas en la provincia. Son 10 en Sierra Colorada, 9 en Fernández Oro y las 12 de La Marque, que eran financiamiento directo del Estado Nacional a los municipios, que, bueno, hace 2 años se cortó todo tipo de financiamiento, lo que tiene que ver con vivienda, y el nivel de avance aproximadamente entre el 40 y el 50% de esas viviendas, bueno, el gobierno de la provincia decide a través del IPPB de salir al rescate de esas construcciones y de dar por finalizado la construcción completa de esas viviendas para, obviamente, beneficio de todas las familias que las están esperando, ¿no? Hemos avanzado con cada uno de los municipios, puntualmente con La Marque ya estamos a punto de la firma del nuevo convenio, que es el de terminación de obra, donde el financiamiento es íntegramente de la provincia y la ejecución es a través de la municipalidad y de sus mecanismos, con el control y la fiscalización de obra. A partir de la firma del convenio, y va a depender también de los tiempos de la contratación o licitación que haga la municipalidad, de la empresa constructora, la mano de obra necesaria para la terminación de las viviendas, pero obviamente que antes de fin de año va a comenzar esta obra sin ninguna duda. Varían de acuerdo a cada una de las localidades, puntualmente las de La Marque se encuentran alrededor del 42-43% de ejecución, con algunas salvedades del paso del tiempo, del deterioro y demás, que obviamente en esta terminación de obra está contemplado por el IPPB, la terminación a cero, perfectas las viviendas como corresponde, si cualquier situación que haya que reparar, arreglar, reemplazar los materiales o demás, por supuesto que está contemplado la terminación de obra y van a estar terminadas, impecables como corresponde y como se merece cada uno de los beneficiarios.
4: La palabra de Mariano Levín, interventor de IPPB, en relación a lo que la provincia de Río Negro se ha comprometido a la finalización con fondos para 31 viviendas que, por el momento, han sido paralizadas por Nación. Te lo contamos como siempre, la actualidad, la información está en cada mañana, en cada instante, aquí, en Haciendo Patagonia, formato 2026.
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1: Vos sabés que el viernes estaba leyendo el pronóstico del Servicio Meteorológico Nacional y decía que algunas lluvias recién para... sí, para el viernes sábado, o sea, apenas algunos chaparrones, pero para el jueves íbamos a tener un poquito más de sol, ¿sí? Llegar a ser una locura, por lo menos parcialmente soleado, ¿no? Bueno, cambió el pronóstico, como decíamos, hoy el municipio de Viedma, tempranito, marcó una alerta meteorológica a nivel amarillo y tiene que ver con fuertes lluvias, ¿eh? Para toda la tarde del lunes, así que bueno, prepárense, si tienen que hacer algo y el tiempo lo jode, es el momento, está muy tranquilo, evidentemente el resultado del partido de ayer, creo yo, nos pegó a todos, ¿no? Hay una tranquilidad, Patagones comenzó hoy con las vacaciones, es la segunda semana en Viedma, o sea, Buenos Aires, provincia de Río Negro, todo tiene que ver con todo, porque hasta parece que las banderas en el Palacio Municipal no flamean con marcando como una tristeza, ¿viste? Bueno, se entiende, es un día difícil, pero acá le estamos poniendo el pecho y tratando de salir adelante. No vamos a divertir con algo. Bueno, escúcheme una cosa.
2: Sí.
1: Como les dije, alerta, rige. Alerta amarilla para las primeras horas de la tarde de hoy lunes. Se esperan lluvias intensas a partir del mediodía, así que ya tiene que salir. ¿Hay que comprar algo? Ya vaya a comprarlo, ¿no? Justo el sábado pasé por el lavadero y le digo, ¿tenés? No, yo sé que tengo hoy mañana cubierto, venite el lunes. Ay, llovió el fin de semana y digo, zafé. Porque cada vez que lavo en la camioneta, se larga
2: una lluvia. Siempre una máxima.
1: Ahí está. Bueno, recomendaciones. Evitar salir durante la tormenta, no sacar la basura y mantener limpios los desagües. Desconectar electrodomésticos si llega a ingresar agua. Cerrar la puerta, las ventanas, asegurar objetos que puedan volarse, porque aparentemente la lluvia viene con un poquito de viento. No le estamos metiendo miedo, le estamos dando una advertencia. Ojalá que no pase nada de esto, Pero es un pronóstico y una alerta. Sí, cualquier tipo de información lo puede hacer al 2920-483357, Defensa Civil de Viedma. Sí, Defensa Civil de Viedma, 2920-483357. Esto compraron el número cerquita con nosotros. Nosotros somos 483304. Después fueron ellos y compraron el 57.
2: Como para estar ahí pegadito, ¿no?
1: Claro, así que bueno, vos preparás. Ándale, limpia parabrisas, anda el auto.
2: Sí, está todo perfecto.
1: Porque te vas ahí con limpia parabrisas,
2: sí,
1: me parece.
2: Sí, todo perfecto. Pablo, le sumamos a un pronóstico que indica, además del frío que ha ingresado, tanto para la provincia de Río Negro como la provincia del Neuquén, el pronóstico de lluvia y nieve en la cordillera, pero que se va a extender, por ejemplo, con zonas que están en el Alto Valle. Roca, posiblemente las sensaciones en cuanto a las cuestiones de logística y de temperaturas y demás naturales, todo está indicando que pueden haber potenciales nevadas. Atenti, en el Alto Valle de la provincia de Río Negro. Obviamente que el Servicio Meteorológico Nacional y la IC han emitido este reporte de inestabilidad que va a afectar al norte patagónico, pero que la lluvia, más para el lado nuestro, en la comarca Viedma Patagones, van a ser importantes entre hoy y mañana. Ya el día miércoles comienza la nubosidad variable y sería. Pero no es descabellado tener presente este pronóstico de lluvia y de nieve y de frío cordillerano que va a azotar estos tres días de la semana. Digo, porque por ahí alguien viaja para el valle, parte de la geografía de Río Negro, también se ha extendido y se ha comunicado en gran parte de lo que es el centro medio del país, que abarca Río Negro y Neuquén también, ¿no?
1: Bien, bueno, en un ratito les ponemos un audio que sacó la gente de Aguas Rionegrinas, porque se ha comenzado a dar alguna situación de estafas. Bueno, y alguien los grabó, o sea, les pasó el audio a la empresa para que tengan en cuenta y así pasárselo al resto de los usuarios. Ahí cuando lo preparemos, ¿ya lo tenemos listo? Bueno, este es un audio que publica la empresa Aguas Rionegrinas con una intención de estafa para con un vecino de la provincia, no sé en qué localidad se dio, pero sobre todo para aquellos que reciben algún tipo de comunicación. Ahora ya se dejó de usar solo el teléfono fijo, sino que también llegan advertencias a los celulares. Y sobre todo lo que le van a estar mandando es un link. Ese link es recontra peligroso. O sea, no abrirlo. No abrirlo. Por eso, si usted le llega un link hasta de este tipo de empresa, no, venimos a cobrar por otro lado. Pero no, no. Tiene que ser de alguien conocido. Lamentablemente, con lo que, digamos, por lo que sabemos, se clona el teléfono y permite, bueno, que directamente otro usuario comience a manejar todo lo que usted tiene en el teléfono y la cosa se complica. No es que le van a sacar 2 pesos por la cuenta o que paga una boleta. No, no. Se utiliza, digamos, la herramienta de confianza, que sería una empresa pública, para sacar sus datos del teléfono. Así que estén muy atentos si se llegan a comunicar de Aguas Rionegrinas. No es real, no usan ese sistema, ¿sí? Estamos hablando de algún tipo de cobranza, de algún tipo de dificultades que usted quiera canalizar a través de WhatsApp. Esto es fundamental porque a lo mejor usted hizo un reclamo por una reparación y hay una comunicación de la empresa,
2: claro.
1: ¿Sí? Bueno, usa otros canales. Bueno, le mostramos un poquito lo que transcribió la gente, ¿sí? Y mostró a través de audio de Aguas Rionegrinas también en sus redes sociales.
3: Cristian Fernández es mi nombre, asistente de Aguas Rionegrinas.
4: Ah, gusto. Buenísimo. Mira, yo me llamo David, vi el anuncio por Facebook de que estaban haciendo descuento para jubilados y bueno, y quería tramitarle para mi abuela.
3: Bien, perfecto. David, te paso a informar que tenemos nosotros la nueva renovación de subsidio.
4: Ajá.
3: El 50% de descuento en cada factura de Aguas Rionegrinas.
4: Bien.
3: Directamente es por 24 hasta 48 meses esta renovación de subsidios. Perfecto, David.
4: Buenísimo. ¿Y cómo puedo hacer para acceder a este beneficio?
3: Con el número de cliente que le figura en la boleta. Directamente usted se incorpora,
4: sí.
3: O incorpora a la señora para que directamente comience un nuevo ciclo de facturación y pago con el 50% del descuento.
4: Ah, buenísimo. Bien. Entonces yo tengo que pedir el número de factura a ella. Con eso te lo mando al WhatsApp que me pasaron.
3: Sí.
4: Perfecto. ¿Y cómo sigo?
3: Y ahí nomás automáticamente se le retoma el comunicado, se le brinda el cupón con la adhesión del descuento para que usted pueda, obviamente, ayudar a la señora que se pueda incorporar al beneficio.
4: Ah, buenísimo, buenísimo, buenísimo. Listo, yo entonces ahora en un rato calculo que voy a su casa y ya te doy su teléfono, así le llaman y bueno, última le dicen a ella cómo seguir.
3: Perfecto,
4: porque estaba reinteresada.
3: Perfecto, señor.
4: Muchas gracias.
3: Señor, que tenga usted muy buenas tardes.
4: Hasta luego.
1: Bien, ahí está. La oferta en el Face es descuento para jubilados. Y ahí donde, ya te digo, donde te mandan el link, sonaste.
2: Y aparte es tan, no sé digo si tentador, pero uno lo ve que automáticamente, viste que hay gente que le da, es una cosa que hay que tener mucho cuidado. Las estafas telefónicas son penalizadas en la Argentina bajo el Código Penal de la Nación, principalmente porque están encuadradas en el delito de estafa genérica, que es el artículo 172 que contempla, Pablo, penas de 1 mes a 6 años de prisión. Obviamente, si se comprueba el agravante de asociación ilícita y demás, la pena puede escalar significativamente. No es un chiste, no hay que tomárselo a la ligera, pero que existe en estas modalidades de estafas telefónicas, en la esfera genérica, como lo marca el artículo en nuestra Constitución, están presentes todos los días.
1: Estoy pensando en un tema musical, ¿viste? Porque recién hablo con un amigo y me dice, estoy rebajoneado, y yo la verdad que si tuviera que levantar, levanto con Huguito Flores. ¿Puedo levantar con Huguito Flores?
2: Sí, podría ser.
1: Sí, también puede ser Palmeras, ¿no?
2: Ajá.
1: Sí, puede, la verdad que...
2: Puedo decir, ¿con qué lo levanto, no?
1: Está complicado a mí.
2: Yo creo que a medida que vaya destilándose un poco esa cuestión, porque hoy encima la mayoría...
1: Yo le recomiendo que no mire más tele.
2: Claro, pero nosotros
1: no
2: somos...
1: No había llegada, no había nada, no sea...
2: Pero nosotros somos muy morbos.
1: Vamos
2: a querer que mirar la repetición y decir, ay, ahí Molina, ¿por qué lo dejó ahí? ¿Por qué no llegó Gio, el señor? Y siempre confunden los dos, ¿viste? Ay, una cosa de loco.
1: No me conté más, Gerardo, anda en tu casa, sí. Vamos, ¿tenés un temito? No, yo tengo que vender. Pero qué, vamos con el Guita Flor.
2: A ver, levantamos un poquito, ¿te parece? Con... Dale.
1: Ah, no, palmera al final. ¿Palmera?
2: Apá, me gusta, me gusta. Levantemos un poquitito, dale.
1: Levantamos.
2: 10:40 en la Argentina.

10:44 en toda la República Argentina, compartiendo junto a Los Palmeras con esto que es El Embrujo. Por supuesto, canción que nos viene en algún sentido a cobijarnos un poquitito en este día frío tan particular en todos los sentidos por la República Argentina. Pero como dijo el gran Scaloni, la vida continúa, este traguito amargo, pero ver el proceso, lo lindo, la entrega, es todo lo que nos queda como positivo luego del resultado de ayer de la final de la Copa del Mundo en la República Argentina. 10:44 en todo el país, canción que presenta comercialmente como todas las mañanas y por supuesto con las promos que tiene Único. 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Unicop presentó a Las Palmeras con El Embrujo. 10:45 en toda la República Argentina, 2920-483304. En un ratito nos vamos a involucrar con algunas cositas para contarte que tiene que ver con todo lo que significa la parte creativa de un festival que cada vez pisa más fuerte en la República Argentina. ¿Y sabés dónde está? En la provincia de Río Negro. Porque el Festival Audiovisual Bariloche, que se lo conoce como el BAF, cerró la convocatoria para su 14 edición con más de 1.330 proyectos inscriptos que han venido de tantos lugares, 406 localidades entre Argentina y Latinoamérica. Sí, esto es una realidad. Es un polo cultural muy interesante, así que en un ratito vamos a escuchar a los responsables de la cartera del área que nos van a dar algunos detalles de cómo fue uno de los principales espacios de exhibición y encuentro del cine independiente en la ciudad de Lacustre de San Carlos de Bariloche, pero que es patrimonio cultural de la República Argentina sin lugar a dudas. Por eso la Patagonia tiene lo suyo, tiene lo lindo, lo creativo, lo exponencial del séptimo arte, y te lo vamos a estar contando en esta mañana, como siempre, en este lunes 20 de julio. 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
10:48 en todo el país. 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

0: 10:50 en toda la República Argentina, compartiendo con vos la actualidad, la información. 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
0: 10:52 en toda la República Argentina, compartiendo con vos, como siempre, la actualidad, la información, todo lo que muchas veces nos vincula con la información y con lo que por ahí muchas veces no tiene lugar en la agenda. Cuando decimos el concepto setting de las principales noticias y las novedades, muchas veces son las que nosotros desde la producción buscamos para tener lo mejor junto a vos. Vamos a saludar a Gustavo Malek, que nos está acompañando precisamente en este momento, porque vamos a contarte algo que en el sentido que no lo tenía registrado, Gustavo Malek, como director de Identidad Comunitaria y Patrimonio Histórico, nos va a adentrar sobre algo que es muy particular en relación a algo que sinceramente no lo tenía en el radar, como se dice básicamente, que tiene que ver con un formato de, a ver, Gustavo, circuito autoguiado de la gran inundación de Viedma. Hay que recorrer la historia, Gustavo, hay que recorrer los pasillos de la historia como tal para darnos cuenta de lo que significa este evento para toda la comarca Viedma Patagones. Gustavo, bienvenido. ¿Cómo estás? Gerardo Bayac te saluda.
6: Hola Gerardo, un saludo a vos, a toda la audiencia, y sí, es como vos mencionás, es un hecho histórico muy importante que por ahí pasa por desapercibido o olvidado por las comunidades, tanto de Viedma como de Patagones. Uh-huh. Y nosotros queremos, a través de este circuito, que lo vamos a hacer con 9 paneles que van a estar colocados en el frente del edificio del Museo Salesiano sobre calle Rivadavia, que van a estar debidamente iluminados, van a tener fotografías auténticas, seguidas también por Amigo de lo Nuestro y el Museo de Patagones de Manossi. Pero la particularidad que vamos a hacer en forma cronológica desde el día 18 hasta el 29 de julio de 1899. Día a día, ¿qué fue sucediendo en esta comarca? Un hecho histórico muy importante, porque Viedma desapareció, quedaron muy, muy pocas castas en pie. Patagones también sufrió mucho, sobre todo la costanera y la calle Roca de Patagones sufrió muchas pérdidas también. Y es un hecho muy importante porque no solamente hace a una gran inundación que se perdió casi toda Viedma. Si nos ponemos en el contexto de aquella época, las casas estaban hechas con barro y el barro con el agua no se llevan muy bien. Entonces, tanto Viedma, que era lo que más afectado porque estuvo más de 3 metros de altura del agua, desapareció directamente. Pero por otro lado tiene un hecho muy importante que fue la gente de tanto de Patagones como la misma Viedma, que podían haberse quedado en Patagones tranquilamente y rehacer sus cosas y sus casas y sus comercios en Patagones. Y sin embargo, cuando bajó el agua, todo el pueblo de Viedma se juntó y vino, y ladrillo a ladrillo, tirante a tirante, teja a teja, fueron construyendo la casa, todos las de todos. Uh-huh. Y eso fue un hecho muy importante. Hoy en día, que somos tan egoístas, entre paréntesis, de que somos nosotros y somos nosotros nada más, y acá todo un pueblo se unió, tanto Viedma como Patagones, para reconstruir una ciudad como es la de Viedma hoy en día, ¿no es cierto?
0: Tal cual. Estamos hablando, Gustavo, de hace 127 años, creo no equivocarme en los años, esto que se vivió, ¿no? Una catástrofe natural sin lugar a dudas, sin antecedentes, aquel 21 de julio de 1899, con la crecida abrupta del río, donde, como vos bien describís, pisando casi los 4 metros de altura. Ahora, qué lindo que es también sobre esto que quizás en su momento uno lo ve en la lejanía como una tragedia, llegar a una cohesión empática, grupal, desde lo cultural, saber que pasamos por esta situación, porque esto también afianza el sentido de pertenencia e identidad, ¿no?
6: Por supuesto, ahí estamos apuntando. Uh-huh. Viedma tiene que reforzar su identidad, y con estas cosas las estamos haciendo. Por eso lo colocamos fuera, para que la gente que circula normalmente uh-huh. lo pueda ir leyendo, lo pueda ir viendo. Y de hecho, lo novedoso de todo esto es que cada uno de los paneles que va cronológicamente día a día contando lo que sucedió, tiene un QR donde uh-huh. vos vas a poder escanear la aplicación y vas a ver un video que está hecho con la animación de las fotografías en IA, y aparte con un archivo de fotografías uh-huh. originales que fueron remasterizadas y coloreadas como para tener un pantallazo un poco más moderno de lo que fue la inundación. Y por otro lado, hacer algo atractivo, sobre todo para los más jóvenes, para que puedan conocer la historia desde otro punto de vista.
0: Ahora, qué lindo esto, Gustavo, poner en el contraste tecnología, todo lo que es IA, todas las nuevas, el advenimiento de, sin lugar a duda, el nuevo paradigma tecnológico, tratar de reconstruir, crear esto de lo que son los shorts, los reels, los videitos, lo que fuere, en el sentido pragmático, la tecnología, pero unido con un hecho histórico que obviamente pasó hace tiempo, más de 127 años, pero que se puede recrear, porque eso también le da el sentido y capta, sin lugar a dudas, que esto lo han pensado ustedes, capta a toda esa masa, que no solamente son chicos, ¿no? Somos los grandes también, porque entre la interacción didáctica que hay en estos documentos, se entrelaza la historia y la identidad y lo que queremos contar.
6: Sí, por supuesto. Bueno, es uno de los objetivos que tenemos en el museo, ¿no es cierto? Uh-huh. Tanto el Museo Salesiano como el Museo Gardeliano, que están a cargo nuestro, lo que estamos haciendo es dejar de ser museos estáticos, aburridos,
0: claro.
6: Ser museos entretenidos.
0: Inmersivos,
6: de hecho,
0: ¿no?
6: Todas las escuelas que están viniendo, que por suerte son muchísimas, hasta la fecha llevamos más de 2.000 alumnos que han visitado los museos este año, con juegos adentro, hacemos un montón de cosas adentro como para que los chicos no solamente se lleven un pantallazo de lo que es un museo, sino en que el interactuar, el hacer actividades y juegos dentro de los museos le lleva otra visión de lo que son estos lugares donde se atesora el patrimonio de la ciudad.
0: Totalmente. La verdad que como ex salesiano, como ex egresado salesiano en mis estudios terciario y bueno, y también parte de lo que fue el secundario y demás, me pone muy orgulloso en este sentido, por un lado. Pero, a ver, Gustavo, contanos días, horarios, lugares, como para que el que está todavía en Viedma se va a disfrutar de una semana más del receso invernal, para lo que estamos aquí en Carmen de Patagones también comienza el receso como tal. Digo, horario, hasta cuándo se va a extender esta muestra, algunos detalles que tengan que ver con lo territorial de esta producción, digamos.
6: La muestra esta que vamos a inaugurar mañana, que justamente es el aniversario uh-huh. de la gran inundación, Va a ser permanente, va a quedar permanente, de hecho tiene todo un sistema de iluminación ornamental, de noche va a quedar muy lindo ese lugar también, así que eso va a ser permanente. En cuanto a los museos, nosotros para estas vacaciones de invierno tenemos un montón de actividades para los chicos, de hecho está teniendo un éxito bárbaro, están viniendo muchísimos chicos tanto en el Museo Salesiano como en el Gardeliano, con actividades lúdicas y entretenidas que tienen como esencia la temática del museo, pero por otro lado lo hace muy divertido para los chicos. Eso, nosotros tenemos abiertos los museos de martes a viernes, de las 9 de la mañana hasta las 18 horas. Sábados, domingos y feriados, de 15 a 18 horas. Tenemos una amplitud de horario muy grande, y sobre todo el horario de la tarde, después de almorzar, que los papás salen a caminar, a jugar, que la temperatura da un poquito como para andar al aire libre. Bueno, qué mejor oportunidad que vengan a los museos, jueguen un poco, se entretengan y bueno, y de paso conozcan y reconozcan un lugar histórico en nuestra ciudad.
0: Totalmente. Gustavo Malek, como director de Identidad Comunitaria y Patrimonio Histórico, te agradecemos estar siempre con nosotros, con la información, tendiendo este puente comunicativo que es con la radio, con el medio, y más para con nosotros, siempre tan generoso y tan amable. Gustavo, te mandamos un abrazo grande, gracias.
6: Abrazo, gracias a todos.
0: Hasta luego. 11:02 en toda la República Argentina. Quédate con nosotros. Hay más actualidad, más información. Hasta el mediodía. Somos Haciendo Patagonia, formato 2026.
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8: El presidente Javier Milei y miembros del Gabinete Nacional, además de senadores y diputados libertarios, felicitaron a la selección argentina luego de la derrota de Argentina por la Copa del Mundo ante España. Muchas gracias, jugadores. Hasta el final con las botas puestas. Argentina siempre en alto, publicó el mandatario argentino desde su cuenta de X y que reposteó el canciller Pablo Quirno y la diputada nacional por la Libertad de Avanza, Lidia Lemoine, que también se sumó a los saludos, fue la vicepresidenta de la Nación, Victoria Villarruel, que aseguró que los argentinos amamos y admiramos a este equipo y que todo el país se abraza bajo la bandera. Gracias, selección argentina, por darlo todo por Argentina. Los amamos y admiramos porque siempre representan lo mejor de nuestro pueblo, coraje, esfuerzo, picardía y talento. Gracias porque hoy 50 millones de argentinos nos abrazamos bajo la celeste y blanca, manifestó.
7: Deportes.
8: España le ganó a Argentina en la final del mundo 1-0. Habló el director técnico de España y dijo: tengo mucho orgullo por esta generación de futbolistas. Esto dijo De La Fuente.
9: Especialmente mucho orgullo, orgullo por esta generación de futbolistas que han ido creciendo con esta idea, fieles a la idea, haciéndola mejor, dándonos un ejemplo de grupo, de equipo, de familia, de buenos, grandes futbolistas con un potencial y un talento excepcional, y especialmente orgullo porque de verdad haberles acompañado en este recorrido, este trayecto, para mí es un honor. No, pues estoy ahora sí estoy muy emocionado. Después de echar la vista atrás, pensando en ellos, hemos hablado mucho con los jugadores. Mister, me decían, hemos ganado todo, todo. Y eso es maravilloso. Con una generación de futbolistas, vuelvo a decir una y otra vez, que son un ejemplo para el deporte español, para la juventud española, para España. Juntos somos más fuertes. Eso no le quepa duda a nadie.
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0: 11:08 minutos en toda la República Argentina. Te acompañamos con las canciones que por ahí elegís y la que propone también nuestra producción para acompañarte hasta el mediodía con la actualidad, con música. En este día fresquito, un día tan particular en Argentina por tantos motivos. Pero acá estamos, como siempre, con la mejor vibra para darte lo mejor en cuanto a la información y a esas noticias que tienen su curso regular, aquellas que caducan en el momento y aquellas que por ahí también nos adelantamos. Se proyecta también mucho desde aquí en vivo porque a veces la información tiene esto, ¿no? La inmediatez, la fugacidad, pero también la permanencia. Bueno, somos Radio Patagonia hasta el mediodía a través del 2920-483304. Vía WhatsApp te comunicas con nosotros. No te olvides que en el canal oficial en YouTube nos encontrás como Radio Patagonia. Y en la plataforma somos Video On Demand muchas veces. En el resto del día, los protagonistas en primera persona los podés volver a escuchar porque están segmentados, están particionados para que en el resto del día, más tranqui en tu casa o en el lugar que te encuentres, los puedas disfrutar y escuchar atentamente. Lo que se va es a Abel Pintos, en esta gran colaboración desde la música junto a este dúo de influencer y artista como es Rose, que es Rocco y Ross, haciendo la canción Esperando por ti. Lo nuevo también está presente, lo clásico y lo que está por venir. Hasta el mediodía, Radio Patagonia 90.5 con Haciendo Patagonia, formato 2026.
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0: 11:09 minutos en toda la República Argentina. 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

0: 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Y en un ratito viajamos al mundo del arte, al mundo de la cultura, con lo que es el Festival de Cine Audiovisual Independiente que tiene el BAF en San Carlos de Bariloche, donde ha anclado proyectos de más de 406 localidades, tanto de la provincia de Río Negro, del país y de Latinoamérica. Eso en un ratito para que entendamos que también el polo cultural se genera todos los días. La cultura, el cine, el séptimo arte, digo, que es tan lindo los que somos amantes del cine y demás. Por ahí tenemos una gran autopista como para llegar a ese cine que no es el cine comercial, no es el cine que vos ves cuando vas en los estrenos a las grandes ciudades que son los jueves, a la Van Premier y demás. Que no está mal, claramente, pero este cine te genera otra cosa, te deja otra cuestión. En un ratito vamos a escuchar a los referentes en relación a este tema. 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
0: 11-18 en toda la República Argentina. En la provincia de Río Negro se llevó a cabo el BAF, este histórico encuentro donde la proyección internacional cobra vida. Más de 1.300 proyectos se han consolidado. Julián Chalde, subsecretario de Gestión e Innovación Cultural de la provincia de Río Negro, nos da detalles.
2: Sí, la verdad que súper emocionados y contentos con esta convocatoria. Más de 1.000 proyectos se recibieron de todos los países de Latinoamérica, casi. México, Colombia, Venezuela, Argentina, por supuesto. 400 ciudades más o menos tenemos registrados que llegaron proyectos. Así que, nada, contentos y emocionados por esta edición número 14 del festival. Es un festival que se ha consolidado a lo largo del tiempo como uno de los festivales más importantes de la región patagónica, el más importante seguramente, y uno de los festivales del país con mayor relevancia, con mayor participación, número de inscriptos. Un festival que tiene, además, unas rondas de vinculación de mercado que potencia el sector audiovisual de la región, de la provincia, una apuesta muy grande de la provincia de Río Negro para sostener estos espacios fundamentales para el desarrollo de nuestra cultura, el arte de la región, del país y este segundo año de convocatoria latinoamericana también. Sí, es un festival que potencia justamente no solo el perfil artístico, cultural, sino también la industria. Una industria que no para de crecer, que cada vez tiene más desarrollo y más impacto para el desarrollo productivo, no solamente las manifestaciones artísticas que se evidencian en el festival. Es un festival que tiene mucha raíz patagónica, mucha raíz regional, mucha raíz binacional, porque también es un festival que tiene una competencia, que es competencia binacional. Históricamente se trabajó en conjunto con Chile, patagónica en su sentido amplio, digamos, nació como un festival patagónico, pero hoy es un festival que se proyecta a todo el país y hacia Latinoamérica también.
0: La palabra, precisamente la palabra de Julián Chalde, de lo que significa gestión e innovación cultural en la provincia de Río Negro, dando a conocer esto que significa lo que decía el subsecretario en relación a los más de 1.300 proyectos que han sido elegidos en el BAF, una vez más en San Carlos de Bariloche, pero con proyección en la provincia de Río Negro, en la República Argentina y Latinoamérica. 11:20 en todo el país, la actualidad, la información, lo que tenés que saber como cada mañana en Haciendo Patagonia formato 2026.
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0: 11:27 minutos en toda la República Argentina, que tenés La Oreja de Van Gogh, esta gran banda que supo estar en los principales puestos de los rankings allá en la década de los 90, parte del 2000 también, y después obviamente los trabajos como solistas y el resto de las bandas también involucrándose en otros proyectos musicales. La Oreja de Van Gogh, del álbum A las 5 en el Astoria, allá por el año 2008, con esto que es El Último Vals, una de las canciones que elegimos a esta hora de la mañana y que compartimos con vos a través de Radio Patagonia 90.5. Acordate, formato tradicional, el convencional, esa caja mágica que es la radio, donde está la palabra, el sonido como único lenguaje, y también en lo que es lo nuevo, por supuesto. Estamos hablando de nuestro canal oficial en YouTube, plataforma que nos vas a encontrar vía streaming todas las mañanas como Radio Patagonia. Así búscanos en YouTube y automáticamente ingresás a todo lo que significa nuestra historia por esta vía. Digo, protagonistas en primera persona, te damos toda la info que está dando vuelta en el país también, y parte de lo que es el exterior a nivel internacional también se suman, complementan parte de nuestra mañana como todas las mañanas.
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2: Bueno, la información, por supuesto, la más sobresaliente, además de todo lo concerniente y a todo lo que se va a vivir en el resto de la jornada, tiene que ver y lo que está enmarcado, marca la agenda, porque va a ser realmente como con nos pasa una ola por encima el tema del Mundial, la final y demás, para que lo tengas presente, esta alerta amarilla por lluvias, obviamente emitida por el gobierno de la ciudad de Viedma. Estamos hablando de la geografía de Río Negro, pero tan cerquita que estamos aquí en Carmen de Patagones, que también rige la alerta para todo lo que es el partido de Carmen de Patagones, para tener presente, además de aquellas potenciales precipitaciones que podrían acumular entre 10 a 25 milímetros, eso después la naturaleza lo va a determinar. Lo que sí es importante, que la advertencia que fue emitida desde el Servicio Meteorológico Nacional y que obviamente el municipio de Viedma lo toma como tal, solicita, por supuesto, a todos los vecinos, vecinas de Viedma, de Patagones, extremar las medidas de prevención para reducir riesgos y evitar inconvenientes vinculados al escurrimiento del agua, vamos a decirlo de esta manera. ¿Qué es lo que se pide, básicamente? Que tengamos este sentido vecinalista y también de pensar no solamente en uno, sino en los demás también. No sacar los residuos domiciliarios durante la vigencia de la alerta para evitar la obstrucción de los desagües, sumideros. ¿Qué es lo que visiblemente hace que muchas veces digamos, che, ¿por qué tanta agua estancada acá o en aquel lugar? Bueno, teniendo en cuenta esto, también se aconseja mantener limpias las canaletas y los desagües pluviales de las viviendas para favorecer el drenaje del agua de lluvia. Esto es fundamental. Si en este momento estás viendo, estás ahí escuchando la radio y dices, mira, lo voy a hacer ahora, hacelo ahora. Potencialmente tenés tiempo hasta ahora. Todavía no hay registro, no apareció la lluvia, pero se prevé que en lo sucesivo va a ser después del mediodía y que va a tener un rango de actividad 100% en parte de la tarde y parte de la noche del día de hoy, también con lo consecutivo del día de mañana. Digo para que lo tengas presente, porque además va a ser mucho más fácil la tarea de todos. En realidad, cuando hablamos de comunidad, hablamos de esto. Además, también hacemos mención que es importante que en caso de que ingrese agua, viste que se te filtra agua, evidentemente, cuando es torrencial en tan pocos minutos, vamos a ver cuál es el desenlace de esto, pero cuando ingresa agua a la vivienda o donde vos residas, tené presente esto, que es importante cortar el suministro eléctrico para prevenir accidentes o contratiempos que puedan realmente traer complejidades. Así que ya sabés, se han indicado que distintas áreas operativas desde el municipio de Viedma, y ahora me voy a lo particular del municipio de Viedma, es que estas áreas operativas van a permanecer atentas a cómo vaya pasando el transitar de las horas con la lluvia y demás, con las condiciones meteorológicas ya anunciadas, y que van a realizar tareas de monitoreo para dar respuesta a eventuales situaciones que puedan presentarse, por supuesto, porque es así. Te voy a pasar un WhatsApp, digo, para que lo tengas presente si estás en Viedma, por cualquier eventualidad, consultas, pedido de asistencia y demás. Te tenés que comunicar respectivamente al WhatsApp 2920-483357. Como lo decía hoy Pablo, muy parecido al nuestro, pero bueno, ahí, como para que lo tengas presente, 2920-483357. Bueno, todo este desglose que hicimos es para que tengas presente, por las condiciones del clima, que muchas veces es información, pero también es formación de a momentos.
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7: En el idioma español existen los principios activos como derivados verbales. Y el participio activo del verbo atacar es atacante. Ni atacanto, ni atacanta. El de salir es saliente. Ni saliento, ni salienta. El de cantar es cantante, ni cantanta, ni cantanto. El de existir es existente, ni existenta, ni existento. El de inteligir es inteligente, ni inteligenta, ni inteligento. El de influir es influyente, ni influyenta, ni influyento. ¿Cuál es el participio activo del verbo ser? Es ente, que significa el que tiene la entidad. En definitiva, el que es. Por eso, cuando queremos nombrar a la persona que denota capacidad de ejercer acción que expresa el verbo, se añade el término ente, ardiente, no ardienta, estudiante, no estudianto, adolescente, ni adolescenta, ni adolescento, paciente, no pacienta, comerciante, no comercianta. Así que el que preside se llama presidente, independientemente del género masculino o femenino de quien realiza la acción, porque el participio activo no tiene género. La RAE también admite el uso del término presidenta, pero como una forma es la correcta y la otra es admitida, ¿sabe cuál voy a usar? La que entienda conveniente, porque no voy a aceptar que se me imponga la forma de pensar ni la de hablar, señora presidente, señora presidenta.
8: ¿Escuchaste? El final. Yo digo, acá se van a subir encima todos los kirchneristas y todos los mileístas. No, que no corresponde decir presidenta. Y sobre el final, sí, esto fue en la Cámara de Diputados, dice el diputado, ¿saben cómo me voy a referir? ¿Cómo lo sienta más cómodo?
9: Sí.
8: Y punto.
9: O más conveniente,
8: ¿sí? Dijo. O más conveniente, dijo, ¿no?
9: También.
8: Les contaba hace un tiempo, porque había salido un audio de un oyente, diciendo estábamos hablando con la presidente o presidenta de una comisión de fomento. Entonces, no se están expresando bien, la Real Academia Española dice que no corresponde utilizar la letra A, o sea, es presidente porque es a quien representa y está bien, ¿sí? Y a mí como género me parece mejor decir en ese aspecto, de la misma forma que digo directora y no director, ¿sí? Presidente o presidenta si es mujer, o sea, por género lo manejo. Sé que todo esto ha sido una puja muy política partidaria que solo ha servido para dividirnos, pero vos fijate en qué tontera que estamos, y en algunos casos reconozco que fue hasta exagerados, ¿sí? Esto de agregar la letra X, por ejemplo, ya fue muy exagerado, ¿no? Pero la verdad es que si se sienten bien y cómodos, a mí no me resulta agradable al oído, pero tampoco quiere decir que me moleste, ni que voy a generar un debate, ni que me voy a pelear porque vos quieras cambiarle la letra. Decile, cambiale, ningún problema. Me imagino que el día que haya que escribirlo y que haya que expresarlo de alguna manera, lo hará como corresponda. Y si no lo hace como corresponde y nadie lo corrige, la verdad, casi me sale.
9: Eso que iba a decir. Tal cual. Yo te salvo.
8: ¿Puede ser?
9: Salí de ahí maravilla. Ahora, hay una salvedad que hace.
8: No me voy a pelear con alguien por la forma de pronunciarlo o escribirlo. La semana pasada vos no estabas, llama un oyente que estaban mal las rutas. Entonces, bueno, y un saludo para todos y todas. Ay, salió el detalle político sobre el final. Y enseguida me llamó, no, yo políticamente nada. Bueno, le digo, pero vos, ahora cuando te expresás todos y todas, como que sos de una tribu, por decirlo de alguna manera, ¿no? Uh-huh. Decir tribu en el buen sentido de que...
9: De un sector.
8: De un sector.
9: Tal cual.
8: Pero me pareció piola escuchar. Digo, ¿y a dónde lo va a llevar este? No, por eso es que los audios, escucharlo hasta el final... ¿saben cómo lo voy a decir? Como me sienta más cómodo y
9: tal cual. ¿No? Hace una salvedad, ¿no? Entre lo correcto y lo admitido.
8: Claro, exacto.
9: Los neologismos son las fuerzas, son nuevas palabras que incorpora la RAE a través de todo un análisis. Hay que ver cuál, no sé cuál es el protocolo. Que la RAE, que es la Real Academia Española, toma los vocablos como tal. Pero digo, está buena esta distinción, ¿no? Entre lo correcto, yo puedo hablar correctamente, y lo admitido, y se admite. Después, fíjate en donde vos lo esbozás también, ¿no?
8: Claro, exacto. Decía hace un tiempo que haciendo uno de los cursos de género, porque bueno, acá hemos pasado por un montón de cuestiones. Le cuento la historia completa. La historia completa es que cuando se dio el gran problema, la denuncia para con Aldo Pinta, luego un grupo feminista comenzó a hacer una movida donde... En ese momento estaba Carolina Fernández, estaba Cielo Temite, algo así. Por supuesto que estaba la mamá, o sea, Ana Navarro, estaba la víctima en este caso, que era Vicky Carrión. Y se hicieron algunas expresiones en la costa del río, ¿se acuerda que Vicky se subía a un bote? Bueno, recién comenzaba la causa, estábamos con toda esa... dura historia y el proceso, y comenzaron a hacer algunas manifestaciones tipo presentaciones en la costa del río, banderas, una especie de scratch que luego fue creciendo con el tiempo, y yo marqué, y también participaban Alejandra Juventud, no me acuerdo el nombre, Maricel Bernardi, ahí está. En esa época no, Felpudo. Entonces estaban con toda esa movida y yo marqué que no estaba de acuerdo. Que la verdad, digo, vamos a dejar que actúe la justicia, no me parece bueno. Todavía Vicky era menor de edad y nosotros los medios tradicionales nunca dejábamos en evidencia. Es más, se trataba hasta de no decir los nombres de los papás para que no se identifique quién era la nena.
9: Claro.
8: ¿Sí? Es algo que todavía y corresponde hacerlo. O sea, nunca... Uh-huh. Por más duro que sea el caso, identificar a la víctima, porque uno no sabe el proceso que está viviendo y que de por sí es duro. Entonces dije y manifesté que estaba totalmente en desacuerdo, que era una barbaridad, un montón de cuestiones. ¿Cuál fue la venganza de este grupo? Sí, sobre todo de tres, tanto Carolina Fernández, Juventud y Bernardi, ir hasta la municipalidad de Viedma y pedir que me retiren la pauta oficial de la municipalidad, porque yo en definitiva atentaba contra la libre expresión y que mi mensaje era un mensaje machista. Me llamaron de la Municipalidad del Consejo Liberante, me llamó Paola, y el otro chico, no recuerdo el nombre, que estaba a cargo de prensa. Y nada, no, nos pasó esto, y le digo, no existe algo que... diga que prohíbe entregar pauta. La verdad, a mí me... que vayan a creer que mi mensaje se puede castigar sacándome una pauta publicitaria, creo que al contrario, marca lo liviano del pensamiento de esta persona, le digo, porque si fuera algo grave, un mensaje discriminatorio, un mensaje ofensivo, creo que vos tendrías que recurrir a la justicia. No, una cuestión de no le den más pauta. Como que me va a complicar por una cuestión de bolsillo, que a lo mejor sí, pero no creo que sea lo que corresponde. Por suerte, eran ya los tiempos donde todo el programa quedaba grabado, así que lo hicieron, escucharon, y después me llamaron y me decían, no, Pablo, la verdad que ahí escuchamos lo que vos dijiste, evidentemente el problema pasa por otro lado, pasa porque vos estás en desacuerdo con la manifestación que hizo este grupo en la costanera, o sea, no tenía nada que ver con una ofensa y nada por el estilo. Esto lo tiene que resolver la justicia, esto de condenar, escrachar en un acto tan duro como es la semejante denuncia, porque era algo duro para toda la sociedad, no solo para la víctima y para la persona que ellos entendían que era la responsable, que la justicia ha dicho que no ahora, ¿no? Pero ahí se dio ese problema. Y decía, ¿a dónde va a llegar? Voy a llegar que estos personajes, estas tres mujeres, lo que hicieron fue presionar al intendente de aquel tiempo, que era Pedro Pesati, lo presionaron de tal manera, junto con la presidenta del Consejo Deliberante, y generaron una norma, la cual, para recibir publicidad de la municipalidad, vos tenés que hacer un curso, ¿sí? Con participación activa, hombres y mujeres para todos, de los cuales habláramos de cuestiones de género. Ley Micaela y otros articulados y leyes que van dando vuelta. Recordemos que la ley Micaela unificó un montón de ideas y ya normas que existían. Uh-huh. Pero la ley Micaela como que recibió un empujón muy grande en una situación política particular por un hecho gravísimo. Sí, pero teniendo el poder en ese momento el kirchnerismo, ella era una militante kirchnerista, entonces con más fuerza se pudo canalizar esa nueva norma, ¿no? Esa nueva ley. Y tocó el tiempo de decir, bueno, había que hacer un curso, entonces se hacía como a esa distancia cuando vos entras ahí por videollamada, y empezamos a hablar. Por supuesto que vos sabés lo loco de esto, ¿no? Que ninguna de las tres participaron de los cursos. Un montón participamos, pero ninguna de las tres que habían ido a pedir y a generar esta norma, y que pobre el resto de los medios de comunicación que tuvieron que hacer el curso, a lo mejor tenían más preparación de lo que el curso uh-huh. le podías dar. No digo que no sea importante el curso, pero a lo mejor ya tenían más preparación. Uh-huh. Si éramos una treintena de personas, dos jornadas llevó. Nunca hubo certificado, nunca hubo nada. Y además hay una nota que cuando vos llevás la pauta publicitaria tenés que firmar que tenés conocimiento y una declaración jurada de estos cursos, ¿no? Uh-huh. O sea, de esta preparación. Fíjense a qué grado llevaron estos personajes, ¿sí? Solo por el hecho de que no le gustó algo que se dijo en otro medio. Son realmente complejo, porque no es una cuestión de discurso radial, televisivo, por los medios, sino que ellos entienden como que con plata se va a arreglar todo. Esa es la parte miserable del humano. Estoy hablando de tres personas, por eso algunos me dicen, no, ¿cuál es el problema que tenés? Digo, mirá, a mí me pareció bajar mucho el debate de una denuncia de abuso, donde hay una protagonista compleja y una familia, y por el otro lado también hay más familia. Entonces vos creer que al que no piensa igual que vos podría sacarle una pauta publicitaria que no es tampoco tan grande, de 2 mangos con 20, le ibas a encontrar una solución, habla de una miseria humana. Eso es lo que pienso yo. Ojalá que esto quede grabado, así que para aquellos que pasan los chismentos mal, hagan escuchar, así, si no está bien lo que estoy diciendo, por lo menos que escuchen la realidad y no lo que se les ocurre a ustedes, porque chimentero ahí a patada. Sí, gente que se nutre de estas cosas, ¿no? Pero lo que le quiero contar es que en ese momento, cuando hicimos el curso, había gente que manejaba las cuestiones de diversidad, y ahí nos explicaron, y a mí me convenció, sale el ejemplo de Neuer, el arquero, viste, uh-huh, que fue el primer jugador de fútbol, por lo menos, que se conoció, que declaró su sexualidad, uh-huh, que era homosexualidad, digamos, porque el resto no tiene problema, pero fue el primero que dijo que realmente él era homosexual y que tenía una pareja hombre, y a partir de ahí, aquello que valiente Neuer, y bueno, por un lado, por el otro, gran debate. Entonces, la instructora, que era de Córdoba, dice, nosotros tenemos que ver y presentar al protagonista, preguntarle al protagonista de qué manera en los medios de comunicación quiere que lo presentemos. Si querés que le diga él o querés que le diga ella, sobre todo por el caso de los chicos y las chicas trans, se da esto, ¿no? Pero dice, vos le tenés que preguntar primero... ¿cómo querés que lo presente? ¿Qué cuestión de género vas a utilizar para la presentación? Y ahí se generó el debate y me metí y le digo, mirá, le digo, yo si pudiera hablar con Neuer, a mí no me importa la sexualidad que tenga Neuer, para nada. A mí me interesa que es un arquero fenómeno, un tipo extraordinario, un tipo que, mire, ahora recién deja de atajar en su selección, pero yo quiero hablar del arquero. Y nadie, ¿qué quiere? Que le diga le, la, lo, lu, dale, ningún drama. ¿Me entendés? Yo creo que eso va por la nota, no por el género. O sea, ustedes están poniendo el género tan por encima del tema, que no coincide. A mí me parece una barbaridad tener que preguntarle cómo querés que te presente. Para mí, Neuer es un hombre homosexual y yo le voy a presentar como lo veo, yo voy a hablar de fútbol. Así que se generó una cuestión de, uh-huh, tener que preguntarle al protagonista cómo presentarlo. Digo, la verdad, digo, me parece medio excesivo todo esto. Después ahí se generó un debate, algunos que sí, algunos que no. Pero cuando yo presento una concejal y sé que es militante del peronismo, o por ejemplo, están en un partido que coinciden, le digo la concejala, le digo la verdad, para mí suena recontra feo. Pero yo sé que quiero que la presente diciéndole concejala. Y a otras, concejal, con el nombre femenino. Uh-huh. Prefiero decir, ¿a vos cómo te presento? Ningún problema. Digo, bueno, me lo quedo. Si vos querés te diga concejala, me preguntaba a mí, suena recontra feo. No, es justo uno de los términos que menos... Pero el de presidente, presidenta, gobernadora, gobernador, ahí no... Pero concejala no me termina de... Y es más o menos lo mismo. Así que bueno, quería contarle la historia larga. A veces la gente no sabe cómo se dan ciertas cuestiones. Pero bueno, parece que a cierto protagonista les preocupaba mucho el tema de la pauta. El, uh-huh, tema de la pauta.
9: Ahora, lo irrisorio de todo esto, Pablo, más allá de que la ley Micaela es una ley nacional y demás, lo formativo no está del todo mal. Ahora, lo que yo veo, que premio y castigo, sacar una pauta por un pensamiento, es lo más arcaico que escuché en el último tiempo. Pero bueno, la verdad que no me sorprende que sucedan situaciones de este tipo, porque todavía nos falta crecer y madurar en muchos aspectos, pero bueno.
8: Alexis Sánchez era quien me llamó. Alexis estaba con Sánchez. Pedro, uh-huh, y fue el que me llamó, mirá, nos pasó esto. Digo, ¿y yo cómo te van a ir a ver para que me...? Fueron a pedir que me nos saque la pauta por lo que había dicho. De última, sacame la voz porque no te gusta lo que digo, pero... Y lo peor de todo, y eso se lo voy a reprochar a Pedro Pesati, es que le haya dado bolilla. Que haya sido... Pedro es un tipo que le pagó pauta a estas dos chicas de Felpudo para que no hablen mal de él. Porque son subversivas de la publicidad. Uh-huh. ¿Me entendés? O sea, vos le pasó a Sara. Sara hablaba, no les quiso dar pauta, lo mataron durante toda la gestión. Ahora se juntan y parece que fueran Carmelita Descalza. Uno meta besos, hola, hola, una cosa de loco.
9: Ahora, eso es... En los 80 se hacía eso, en los 70. Bueno, darle un político y el político te diga, bueno, che, bueno, te paso una cosita, no me hables más de mal.
8: Pero
9: de
8: vos
9: mí,
8: sabés, mirá, el otro día...
9: Vetusta, antigua.
8: Miré, por ahí me salen videos, y en este caso era de un colega, Raúl Álvarez. Me, uh-huh, sale un video de él, estaba cargado en el Face, o estaba cargado el anticipo, yo lo quería mirar. Porque él reprochaba a muchos políticos Tema complejo este. Le reprochaba a muchos políticos que no habían ido a la despedida de Carlos Adami. Ahí se cortó algo, David, no sé qué. Ahí está. Falleció lamentablemente Carlos Adami hace una semanita más o menos. Y bueno, en su último momento, o sea, en la despedida, no vio políticos. Y él le decía la verdad, una vergüenza, porque él entendía que lo habían utilizado mucho cuando estaban los medios de prensa. Tendría que haber estado ahí, que no eran muchas las personas de la política. Y no es que esté en contra del pensamiento de Raúl para nada, cada uno tiene su forma. Lo que yo le quiero decir es que los políticos a nosotros nos pagan. O sea, no hacemos nada gratis, ¿no? O sea, no me utilizaron a mí. Yo les cobré para difundir algún proyecto. Después pueden haber otras formas, puede haber una especie de que si no me das te mato, esa cosa. Bueno, acá yo no lo uso, me conocen. No. Podés no hacer, y les aclaro, hay un mes de campaña donde se hace la publicidad, el que paga sale, y el que no paga no sale, porque de eso vivo, o sea, no vivimos de un subsidio nosotros, vivimos de pauta, oficial, privada, de campaña. Pero bueno, hubieron formas de tratar de tener una pauta política. Pero yo sé muy bien que el día que perdamos fuerza como medio, nada, o sea, yo a veces entiendo que le puedo pedir a un político una ayuda personal, y la verdad que mucha bolilla no me dan, porque esto es un ida y vuelta, es una pauta oficial, digamos, de un municipio, de una provincia, por la difusión de las actividades de gobierno. Hay un momento en que nosotros los periodistas nos creemos dioses y que manejamos toda esta cuestión, y ahí es donde me parece, y no coincido con Raúl, nosotros no somos nada más que un habitante del partido. A nosotros no nos deben nada los políticos, porque nosotros les cobramos para eso, no fue gratis. Ya está, es como decir, no, yo fui a comprar pan a la panadería, y después la panadería, una vez fui y no tenía plata y no me quiso dar fiado. ¡Ey, yo te compré pan! En cuando tuve te... Y no, si va a depender del dueño de la panadería si me quiere dar o no. Pero no está en la obligación. A veces nosotros nos creemos que por haber difundido un producto nos deben algo. No, esto es un comercio. Esto me das y yo te doy. Es un ida y vuelta con el político, con el comerciante y con lo que sea. No, yo creo que depende de la persona si fueron o no fueron a despedirlo, y depende de los momentos, porque ahora no se utiliza mucho ir a despedir en ese último adiós. Pero nada, los políticos por ahí toman ese tipo de decisiones. Yo la verdad que a Pedro se lo voy a reprochar siempre, porque no sé el por qué le dio bolilla, pero evidentemente les tenía temor. Por eso después la contrató para algunos actos, para la fiesta del río, los ponía en todos lados, como si no la haga enojar a esta porque te tira con munición gruesa. Pero bueno, depende de las personas, y punto. Pero nada, no, a mí voy a decir lo mismo que hoy a la mañana y por otra cosa. Los políticos ni la gente a mí no me deben nada, ¿eh? Nada, por ver si les genera resentimiento todavía. Nada, no me deben nada. Esto fue un trabajo comercial. El día que yo sé que a ustedes no les sirva esto, lo van a dejar hacer y me pueden ver arruinado, y no por eso me van a tener que dar una mano. Nada, es un comercio y se termina la historia. Pero querer castigar con plata a alguien... ¿Viste cuando te encontrás con uno y te dice, no, vos que le diste una mano a este tipo? No, este tipo me vino a hacer un laburo. Este tipo, albañil, claro. No, dice, vos le diste laburo por tanto tiempo. No, pero eso no es un favor, no me debe nada, vino a laburar. Claro. Y por yo supuesto. Le pagué por el laburo, que no me siento con... No tengo ningún derecho por el hecho de haber pagado algo. Después puede haber un gesto de él si quiere, sí, pero eso va a depender de cada uno. Uh-huh. Pero hay mucha gente que entiende que porque un día te dio un laburo y te pagó por un laburo, vos le estás debiendo un favor. No, para nada. Para nada. Fue un cambio... fue trabajo por dinero. Uh-huh. Y punto. Sí, o sea, no, porque yo como te dije, ahora me va a cobrar a mí, yo qué tal cosa. Y no le hubiera hecho nada, hermano, porque si se lo va a reprochar en algún momento, no lo hagas nada. Pero bueno, cuestiones de las personas. Hay de todo en la vida.
9: Como en el Día del Amigo, ¿no?
8: Ojo, yo hablo a veces, sí, no quiere decir que yo sea perfecto. Aclaremos eso. Simplemente les cuento con nombre y apellido, les cuento algunas realidades, algunas cuestiones que pasó, pero por ahí entender de que el político tendría que haber estado en algún momento en lo particular porque tiene que pagar un favor de difusión. No fue favor, ningún tipo de duda. Eso se cobró y bueno, si no estuvo ahí o porque no se enteró o porque no lo sintió, y está también en todo su derecho.
9: Y habrán otros que lo harán por favor.
8: Claro, ¿no? Exacto. O sea, pero eso depende del que lo quiera hacer.
9: Exactamente.
8: Yo no te lo puedo pedir. Haceme el favor, no te puedo obligar. Totalmente. ¿Me entendés? Cuando vos quieras, no, totalmente. Pablo, pero seguro, pero sí, yo lo hago, listo. Put, listo, tal ya cual, está. Tal cual, tal cual. Eso, que lo haga con convencimiento, y eso pasa también un montón. Bueno, en un día muy especial nos vamos, mañana sí, ya empezamos.
9: Pero tengo un par de promos para tirarte, si no.
8: Ah, bueno, ahí está, perdón. Mira, creí que ya estábamos.
9: Es que nosotros vivimos de él, que va a ser por
8: No, muy bien.
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8: Quiero agradecer la buena atención recibida en el hospital. Le cae el viernes 20:45, mi hijo tuvo una caída en el entrenamiento de handball y tuve que ir. Recibimos muy buena atención, tanto de la doctora, enfermero, radiología, recepcionista y traumatólogo. La atención fue rápida y eficiente. Muchas gracias. En mi nombre, mi hijo Benjamín y el mío Claudia Del. Así que pasamos ese mensajito que acaba de llegar a la radio.
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8: Bien, aprovechar. 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
9: Sí, tremendo.
8: Espectacular. Qué manera de tener mercadería, ¿eh? Así que aproveche. Sí, claro. Cerquita de la radio. Muy cerquita.
9: Bien,
8: vamos
9: perfecto.
8: A hacer sorteo mañana. ¿Crees que te empujemos con un sorteito mañana?
9: Sí, estaría bueno, estaría bueno. Y levantamos algo un poquito. Sí, dale, totalmente.
8: Sin ninguna duda. Bueno, Jera, ¿nos reencontramos mañana?
10: No, así no es. Vayamos enojados, por favor. No,
8: para nada. No, qué enojado. Si esto es viejo, no, ya está. Cero.
9: ¿Pero ven cuándo marcar esto?
8: Claro, pero porque justo salió. Viste que estábamos hablando del tema por el video, esto y la forma. Si es con like, con lío, con luz. Claro. Nada, y bueno, más o menos. Contando un poquito la historia, y nada, todo se puede charlar, lo que pasa es que tampoco nunca se dio la oportunidad, claro, tranqui, totalmente, ningún problema. Totalmente. Es más, para el Día del Periodista, Marcel me...
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8: Bien, aprovechar. 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
9: Sí, tremendo.
8: Espectacular. 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Sí, claro. 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
9: Bien,
8: vamos
9: perfecto.
8: A hacer sorteo mañana. ¿Crees que te empujemos con un sorteito mañana?
9: Sí, estaría bueno. Y levantamos un poquito. Sí, dale, totalmente. Sí.

0: No, ya está. Cero,
1: pero
0: cero.
1: ¿De vez en cuando marcar esto?
0: Claro, pero porque justo salió. Viste que estábamos hablando del tema por el video, esto y la forma, si es con live, con lío, con luz.
1: Claro.
0: Nada, y bueno, más o menos contando un poquito la historia. Y nada, todo se puede charlar. Lo que pasa es que tampoco nunca se dio la oportunidad.
1: Claro,
0: tranqui, tranqui, ningún
1: totalmente.
0: Problema. Es más, para el día del periodista. Marcel me escribió, me mandó, dice, tenemos nuestra diferencia. Digo, yo no tengo diferencia con vos, nada más, dijiste pelotudeces. Ya está, pero todo se puede charlar, se charla y listo. Ningún problema, no. Uno siempre está abierto a unas disculpas.
1: Uh-huh.
0: Decir, mirá, no, te equivocaste. ¿En qué me equivoqué? Tomá, te muestro porque tengo el video ahí. Y punto, se equivocaron, mal, claro. Sí. Quisieron, nada, ya está. Ya está con la disculpa.
1: Por supuesto, conveniente.
0: Ah, y sí, porque de alguna manera tenés que hacer una...
1: Sí.
0: Una charlingui.
1: Nos encontramos en todos lados.
0: Una charlingui, ¿sí? Claro.
1: Te encontrás en la feria.
0: ¿En la feria no? Yo
1: en
0: no.
1: La Unicop, te encontrás en todos
0: ay,
1: lados.
0: Ay, sí, sí, pero en la feria va, en sábado.
1: Sí, los sábados, ¿sí? Cuando voy. Sí, cuando, tengo, cuando tengo que cocinar para amigos y demás, y me gusta ir a comprar las cosas yo.
0: Mira.
1: O sea, trato
0: vos
1: de...
0: sabés que fui a comprarle huevos a Mandy.
1: Ajá.
0: No es que no tenga huevo, tiene huevo de gallina para vender.
1: Ajá, bien.
0: Ay, bueno, que puede haber interpretado mal. Bueno, y Mandy. Le digo, y che, le digo, ¿y dónde lo conseguí estos huevos?
1: Ajá.
0: Y me contó de una... Ay, ay, ay,
1: de una cha...
0: No, pará que no me sale el nombre. ¿Qué sería la que... Una huevadora?
1: No, la ponedora.
0: Bueno, pero
1: ¿no
0: hay...
1: ¿La ponedora?
0: Hay un emprendimiento acá que...
1: Bien,
0: yo quería
1: bien,
0: contarte
1: bien.
0: Eso porque está bueno para charlar con... grande,
1: sí,
0: más de 500 ponedoras en el IDEBI.
1: Mirá vos.
0: Ahí compra.
1: Ah,
0: no, eso. Por eso quería decir, che, mirá, qué buen emprendimiento
1: para convocarlo para contar, mañana y charlamos.
0: Para charlar un rato.
1: Totalmente. Totalmente.
0: Digamos un maple. 6.5 está vendiendo.
1: Bien, ¿eh?
0: ¿Es barato?
1: Sí, está bien.
0: Mirá,
1: precio. Están de 7 para arriba algunos.
0: El amarillo, ¿eh?
1: El amarillito, ¿eh?
0: O amarillo, 6.500 maple.
1: El maple. Bien, perfecto.
0: Ese, Mandy en la calle Marcelino Crespo.
1: Sí.
0: Cuando vas para la buena medida.
1: Exacto.
0: Si alguno conoce donde vive María Susana, pegadito a lo de María Susana, ahí vas a encontrar el auto, la puerta abierta y todos los huevos a la vista.
1: Sí, mira. Bien.
0: Huevo a la vista.
1: Ajá.
0: Sí, así se llama. Huevos a la vista.
1: Me hizo acordar un periodista, ¿no?
0: Claro, eso iba a decir el nombre.
1: No.
0: Así se llaman los huevos Neusta.
1: Claro. Huevo a la vista, entre paréntesis Neusta, una cosa de loco. ¿Querés marketing? Ahí tenés marketing.
0: Claro, ahí tenés marketing. Mañana nos encontramos a las 9, ¿dale?
1: Gracias por todo. Chao, hasta mañana.

0: Sacalo.
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3: El presidente Javier Milei y miembros del Gabinete Nacional, además de senadores y diputados libertarios, felicitaron a la selección argentina luego de la derrota de Argentina por la Copa del Mundo ante España. Muchas gracias, jugadores. Hasta el final con las botas puestas. Argentina siempre en alto, publicó el mandatario argentino desde su cuenta de X y que reposteó el canciller Pablo Quirno y la diputada nacional por la Libertad de Avanza, Lidia Lemoine, que también se sumó a los saludos. Fue la vicepresidenta de la Nación, Victoria Villarruel, que aseguró que los argentinos amamos y admiramos a este equipo y que todo el país se abraza bajo la bandera. Gracias, selección argentina, por darlo todo por Argentina. Los amamos y admiramos porque siempre representan lo mejor de nuestro pueblo, coraje, esfuerzo, picardía y talento. Gracias porque hoy 50 millones de argentinos nos abrazamos bajo la celeste y blanca, manifestó.
2: Deportes.
3: España le ganó a Argentina en la final del mundo 1-0. Habló el director técnico de España y dijo: tengo mucho orgullo por esta generación de futbolistas. Esto dijo De La Fuente.
4: Especialmente mucho orgullo por esta generación de futbolistas que han ido creciendo con esta idea, fieles a la idea, haciéndola mejor, dándonos un ejemplo de grupo, de equipo, de familia, de buenos, grandes futbolistas con un potencial y un talento excepcional. Y especialmente orgullo, porque de verdad, haberles acompañado en este recorrido, este trayecto,

0: para mí es un honor.
1: No, pues estoy ahora sí estoy muy emocionado. Después de haber echado la vista atrás, pensando en ellos, hemos hablado mucho con los jugadores. Mister, me decían, hemos ganado todo, todo. Y eso es maravilloso. Con una generación de futbolistas, vuelvo a decir una y otra vez, que son un ejemplo para el deporte español, para la juventud española, para España. Juntos somos más fuertes, eso no hay que para duda a nadie.
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¿Qué haces, amigo? ¿Cómo te trata este arranque de semana? Soy Santiago Altieri y esto es Ranking Latino, tu casa. Hoy es lunes 20 de julio, un día muy especial. Y mira, te voy a contar una locura. En 1969, mientras el hombre pisaba la luna por primera vez, un tipo llamado Enrique Febraro sintió que toda la humanidad estaba unida en un abrazo. Este hombre se copó y mandó 1000 cartas a todo el mundo para decretar que hoy se festejara el Día del Amigo. Increíble cómo empezó a celebrarse este día. Por eso hoy te acompaño a pura música. Subí el volumen, que empieza el ranking.

0: Puesto 5 en Uruguay, Shakira y Belle, Algo Tú.
1: Puesto 4.
2: Ryan Castro, Capo y Gangsta, La Villa.
3: Oh, wow.

0: Está La Villa, una potente propuesta de puro reggaetón de discoteca que reúne destacadas figuras de la vibrante escena urbana colombiana.
1: Puesto 3.
0: Chino y Nacho junto a Danny Ocean, Entrégame.

Emanero, Todo por un Beso. El productor y artista argentino continúa explorando la fusión del tango, el bolero y el pop urbano en sus características e íntimas sesiones. La canción derrocha dramatismo, desamor y una intensa instrumentación que realza su narrativa nostálgica.

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Día del amigo y no podía faltar este dúo exclusivo. Catriel y Paco Moroso, una mística enorme. Llegó el momento de mover el esqueleto con ellos, con este hitazo. Día del amigo.

Silvestre Dangond, Lo poco que yo quiero, el referente del vallenato moderno entrega un tema bailable impregnado de alegría. Con una letra que resalta el valor de las cosas simples de la vida, la producción destaca por un impecable ensamble de acordeón y cajas tropicales.

Genoa, buenas noticias. La artista nacida en Argentina y consagrada en España regresa con un tema de pop luminoso y enérgico. Con una letra optimista que invita a enfocarse en el lado positivo de las cosas, la canción destaca por su fuerza vocal y arreglos contemporáneos.

Shakira se adueña de las listas con Dai Dai. Shakira sigue rompiendo récords internacionales. Su colaboración Dai Dai junto a Burna Boy se mantiene inamovible en los puestos más altos de los rankings de Latinoamérica durante todo este mes de julio. El track destaca por su ritmo global y la vibrante energía que caracteriza los lanzamientos recientes de la barranquilla.

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Hacemos pogo del Día del Amigo, de esos que se plantan con vos en las buenas y en las malas. Con la voz de Ciro Pertusi llega un clásico inoxidable del rock nacional en ranking latino. Amigo, de Ataque 77.

Timelapse al Sol, el ícono colombiano Juanes, junta su histórica guitarra con Rawayana, la banda venezolana que revolucionó el reggae y los sonidos tropicales alternativos en ranking latino.

Rosé Oficial y Abel Pintos, Esperando por ti. Una colaboración que acerca al consagrado cantautor argentino a los ritmos de la cumbia urbana contemporánea de la mano de Rosé. El tema combina la calidez interpretativa tradicional con un compás bailable y popular muy pegadizo.

un tema de ritmo rápido, bailable y liberador que celebra el empoderamiento personal y la diversión nocturna individual. Aitanas

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0: 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Ritmo Wah.
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0: Imbatibles en la cima de todo el continente. 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Dai Dai.

Y así llegamos al final de estas dos horas clásicas de Ranking Latino. Gracias por acompañarme y por elegirnos para compartir este día del amigo. Ojalá hayas disfrutado de buena música y, si pudiste, también de un lindo momento con esas personas que te hacen la vida un poco mejor. Soy Santiago Altieri y nos reencontramos muy pronto con más artistas, más canciones y mucho más Ranking Latino. Un abrazo grande.

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1: Bueno, 2:30 de la tarde, che, en este Día del Amigo. Seguimos reconociendo verdaderas amistades. ¿Cómo? A ver, contanos.
2: Una señal de verdadera amistad para mí es poder estar con mi amiga o mis amigas en silencio, sin necesidad de estar hablando o llenando los minutos.
3: Totalmente.
4: Ay, qué lindo eso.
3: Totalmente. Cuando vos estás en silencio con la otra persona y no hay una incomodidad... Esa es la amistad.
1: Y cada uno puede estar haciendo algo y no está pendiente de che, el otro está aburrido, está embolado, tengo que llenar el bache.
3: No,
1: ahí
3: claro,
1: hay una amistad fuerte.
5: ¿Sabes qué es una verdadera amistad? Porque te insulta más de lo normal.
3: Es verdad.
1: Sí, también.
3: Nombres propios no hay. Está el, ¿qué haces, hijo de Remil?
1: Claro,
3: está
1: es
3: eso.
1: Sí.
6: Una verdadera amistad la reconoces cuando a una amiga le decís la posta, no quiere escuchar, pero realmente vos te lo decís, tipo, dale amiga, dejate de joder.
1: Claro, un verdadero amigo es el que te dice lo que nadie te dice.
4: Exacto.
1: Lo que nadie te dice. Che, ¿cómo reconocemos una verdadera amistad? A ver.
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1: 15 minutitos pasan para las 3 de la tarde.
2: Sí, totalmente. Tenemos más mensajitos en el Día del Amigo.
1: Totalmente,
2: ¿eh?
1: A ver.
3: El verdadero amigo es el que cuando vos estás mal te dice: vení, vamos a charlar un rato, tomemos unos mates, y expone el oído para escuchar mis problemas y viceversa, ¿no? Cuando uno
1: Total.
3: Escucha los problemas del otro.
1: Esa es mi Lore.
2: Absolutamente.
1: Feliz día, amiga.
4: Una de las señales más importantes de verdadera amistad es cuando te escribís y no hace falta decir hola, ni cómo estás, ni nada de eso. Más
5: claro.
4: Directo al grano.
1: Total.
5: Ya es una continuación de una conversación eterna.
1: Es una continuación.
5: Claro.
2: Que en algún momento hubo.
5: Claro.
2: Sí.
6: El amigo cuando te mira ya te entiende lo que te está pasando. Y ahí lo tenés. Ese es el amigo.
1: Total.
2: Sabe lo que te está pasando sin que se lo cuente.
1: Sobran las palabras.
2: Sí. Absolutamente.
7: Un verdadero amigo hoy es el que te escucha todos los audios y los podcasts de 2 minutos y pico y te responde a todas las cosas, a todos los ítems del audio.
2: Sí, claro. Que te dice, para, voy por partes, o voy de atrás para adelante, o
1: que te
2: lo responde
1: atención.
2: Todo, punto por punto.
8: Te presta atención y se acuerda de qué líos venías anteriormente.
2: Absolutamente, hay una verdadera amistad.
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0: llegó el momento del alto lore del día de hoy.
1: Sí, sí.
0: Bueno, vino por escrito y dice más o menos así. Hola, zaraceros, ¿cómo están? Les quiero comentar mi alto lore. Estoy en pareja hace un año y todo iba realmente, y lo pone con mayúsculas, como todo estaba bárbaro, todo estaba bien. Hasta que ella adoptó un perro hace un mes. Ojo, no tengo problema con los animales, pero en particular los perros me resultan un poco molestos. O sea, nunca lo consensuaron. El principal problema es que cuando voy a dormir a lo de ella, resulta que el perro duerme con ella en la cama y no sé cómo manejar el tema, porque ya le dije que me molestaba a ella, no me da bola. Me dice que está del otro lado, que no hay problema y no sé qué, pero el perrito ladra, se mueve y en mitad de la noche me empieza a lamer la cara. ¿Qué hago, zaraceros?
2: No, me mata cuando dice, no tengo problemas con los animales, pero el perro me molesta un poco. Bueno, el animal por excelencia es el perro, porque ¿qué problema vas a tener con un elefante si nunca te vas a cruzar con un elefante en tu casa?
0: No, hay gente que tiene problemas con los gatos, por ejemplo.
2: Bueno, pero perro, gato, entonces tiene problemas con los animales. O sea, ahí como igual, que él... Para,
0: a mí me encantan los perros, me encantan todos los animales, pero no los quiero dentro de la cama.
2: Pero es la casa de ella igual. La cama de ella.
1: Claro.
3: ¿Perdón? No, bueno, está bien.
1: Mi cama, mi decisión.
3: Está bien, pero no, está, chico, bien, tu cama, tu decisión.
0: Pero cuando estás en pareja, sí, el perro por lo general ensucia, te,
3: claro,
0: deja la cama llena de pelos y de olor a pis. No me vas a decir que no. En la cama todo bien, pero hay un límite.
3: Claro, en el día tenemos bastante quilombo para irme a dormir y tener... Me voy a dormir con el olor a pis.
2: Cuando el perro toma territorio, es muy difícil, porque si lo dejas afuera, decís, bueno, listo, te hago el favor, lo dejo afuera, no para de ladrar, ¿eh? Es imposible.
1: Claro.
0: Eso seguro.
1: Claro.
0: Seguro.
2: Es imposible.
0: Aparte, hace un mes lo tiene. Me imagino que es un cachorro.
2: Y encima el perrito lo quiere. Porque dice que le da besitos en la cara.
1: Sí.
2: No hay que le...
1: Coche.
3: Guarda, lo mismo pasa también con el gato. Muy lindo todo.
2: Hermosos,
3: lo queremos mucho.
2: Ahora,
3: ¿alguna vez te saltó un gato de madrugada a la espalda mientras dormías?
2: Te asustaba.
3: Ah, guarda, porque te puede pegar el bobazo directamente.
0: Yo de chica tenía gato, yo dormía con mi gata.
2: Qué lindo.
0: Pero, claro. Pero bueno, no me dejaban tener perro. Pero entiendo yo que tengo perro. Lo tuve desde que me fui a vivir sola, tengo perros. He llegado a tener 5 bulldog. En la cama, chicos, el olor a meo que queda. Intratable, la alfombra, el olor.
3: Claro.
2: Pero si el perro está castrado y vos lo educás, no hace siempre pis en la cama.
1: Claro.
2: No es lo más normal. Algunos perros.
0: Pero queda el olor.
2: Es olor a perro, no es olor a pis.
3: Olor a pis, olor a caca.
2: Pero comprás esos cositos de aerosol que tiran perfume.
1: Pérez, ratón Pérez. Nosotros acá estamos debatiendo nosotros, nuestros perros, nuestra cama. Y nosotros tenemos que hablar de esta persona.
3: Claro, por eso también.
1: Este lore.
0: No, que yo me pongo en el lugar de él y realmente entiendo esa molestia y él no vive con ella. Cuando va a la casa de ella pasa esto y creo que es una charla que tienen que tener. Hay algo que tenés que negociar ahí.
1: Sí, yo en el lugar de ella le digo, mira, no hay ningún problema, no vengas más.
2: O irá ella más a la casa de él.
1: Claro.
2: Porque para mí una vez que el perro toma territorio es muy difícil porque son tan amorosos. Tan cariño.
3: Pero déjame dormir.
2: Cierra los ojos, dormí, no vengas a joder. No. Una vez por semana.
1: Mirá,
2: venís
1: flaco.
2: Una vez por semana y molestás.
1: Una vez por
3: no
1: semana.
3: Te molesto, ahorita quiero dormir.
1: No hacés la cama, no dejás para las expensas, no dejás ni para la pasta de dientes. Y yo no digo nada, cuando vas y dejás la cadena y no tirás la cadena y me dejás esa frenada de tigre.
2: Ay,
1: de
2: no.
1: ¿Sabes qué?
0: Igual, te digo,
1: claro,
0: conozco a mucha gente que esto es un tema de discusión, de pelea y de separación.
2: Alto lore.
3: Yo a tu casa no voy a dormir nunca. Por más que me invites a dormir, no voy a dormir.
2: Tenés el sillón, ¿sabes? Tenés otra opción.
1: Claro.
2: Tenés el sillón de
1: a
2: última.
1: Ver qué opina la comunidad zaracera. Dale, 11-3700-0100. ¿Qué hacemos con este lore?
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2: Bueno, abrimos las líneas y esto es lo que pasó con este alto lore, con el perro en la cama de la novia y él que no puede dormir. A ver.
3: Bueno, la casa de ella, la cama de ella, no lo va a poder sacar dando órdenes él. Así que se va a tener que acostumbrar porque hasta le puede costar.
4: Le puede costar el vínculo, claro. A ver, yo creo que son dos cosas distintas y esto para mí es mi humilde opinión. Si comparten una casa, si viven juntos, si conviven,
2: sí.
4: Y si de repente hay una situación, che, yo quiero perro arriba de la cama, che, yo no quiero perro arriba de la cama, o adentro del cuarto, o adentro de la casa, bueno,
2: sí,
4: todo es charlable y debatible, obviamente, y hay que llegar a un acuerdo en pos de una convivencia sana y madura. Ahora, si él va a una casa donde ya hay una serie de normas, o sea, che, no quiero perro arriba de la cama. Bueno, listo, saco perro arriba de la cama. Mañana es, che, no quiero repasado en la tapa del horno.
2: No sé si es así.
4: Y bueno, ¿y dónde está el límite?
5: Nada que ver.
4: ¿Y dónde está el límite? Che, no, discúlpame.
5: El repasador.
4: No quiero comida calentada en el microondas. Aparte, el me gusta porque era gomosa.
2: Pero aparte es como...
4: ¿Gomosa? ¿Te gusta gomosa?
5: No.
4: Ya que estoy caliente. No, estoy contestándole un montón de
5: páginas
4: de
5: Dolobu
4: que me están...
5: Está picante.
2: Pero aparte yo pienso, primero que el perro está hace un mes... Sí, o sea, las reglas las está poniendo en este momento ella. O sea,
4: sí,
2: si
4: pero él
2: va
4: no vive
2: a dormir,
4: ahí.
2: Déjame terminar.
4: Correcto.
2: Si él va a dormir una vez de cada tanto a la casa de ella o una vez por semana, tampoco es tan difícil una vez por semana bajar al perro de la cama.
6: Para mí es lo más difícil, porque si el perro duerme siempre no lo bajás una vez de la cama. Igual había mensajes, ¿no?
4: Sí, creo que sí, ¿eh?
6: Porque no, estamos muy enojados.
7: Creo que es una cuestión de negociar, pero el tema es que si ella no da el brazo a torcer, la casa de ella, la cama es de ella y bueno,
4: chicos, y el perro es de ella.
5: Por favor, no nos enojemos nosotros por los quilombos de otro.
6: Y es que venimos mal.
5: El día de hoy es complicado. Estamos calientes. Ahora, el quilombo de otro.
4: Estamos todos en modo paredes.
5: Estamos todos en modo Ayala.
4: Sí.
5: Pero el quilombo de otro no es nuestro.
2: No.
8: Tenés que plantearle algo porque tenés que hablarlo a este tema. Sería, mira, hagamos algo. Cuando yo vengo a verte a casa, no me quedo a dormir. Vengo a verte, cenamos, qué sé yo, la pasamos bonito, pero no me quedo a dormir. Andá a dormir a casa.
5: Sí, está bien, cenamos, pero tampoco quiero cenar con olor a perro.
6: Abrí la ventana.
4: ¿Qué ves lo que te digo? Esto no para nunca.
6: No.
4: Che, fui al baño y la toalla tiró olor a perro.
6: Claro.
4: Bueno, acá vive un perro.
6: Claro, patiendo a alguien en el piso. Bueno.
4: Yo te traigo ropa con pelo. Porque cachete es un perro que deja pelo por todos lados. Pero es el perro que está en mi casa que adoptaron mis hijas y ya está.
6: Ay, Mariano, me parece una falta de respeto que vengas a trabajar con pelos de tu perro.
4: Ser,
6: no cachete puede ser
4: no,
6: esto.
4: No entra a mi habitación. Cuando la puerta de mi habitación está abierta, cachete entra, lo mismo que hace es se vuelve y se va. Y en el cuarto de mis tres hijas se sube a la cama y duerme, elige con cuál duerme. Cachete se elige en qué cama duerme.
2: ¿Entendés?
4: De acuerdo a la que esté durmiendo o no. Pero es una decisión de ella y su cama. Después digo, chicas, pongan a lavar la sábana. Viene una amiga a dormir, fíjense el olor a perro a la sábana, resuélvaslo. Pero digo, no, acá hay un muchacho que va a dormir de visita.
2: Sí.
4: No sé, qué sé yo, no sé. ¿Qué se quiere decir?
2: No,
4: ¿la
2: sé,
4: verdad?
2: No nos vamos a poner de acuerdo.
4: No, porque estamos todos en modo paredes, en modo
5: sensible. Estamos sensibles.
4: Estamos sensibles.
5: Sí.
4: Pero lo dimos todo como la selección.
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1: La frase está lista y yo, bueno, como puedo, porque
2: ¿y vos cómo llegás?
1: Entre que ya venimos golpeados, acá no paramos de pelear por el lore.
3: Estás como Tagliafico.
1: Claro. Claro, estoy en una pierna.
4: Ay, sí. Qué tardecita.
1: Qué día, ¿no?
4: Qué aparte, día.
1: Aparte, que recién el lunes.
4: Sí.
3: Ella se compró un perro y vos no querés saber nada.
4: No, igual a la casa ella no pienso ir.
2: No, no pienso ir. Llamada de Anita no hay.
4: No, no hay.
5: Y dice...
1: Yo te diré lo que podemos hacer. Amémonos a escondidas, nena.
5: Yo te diré.
1: Ahí está. Yo les avisé que no estaba bien.
2: Nena. Yo te diré lo que podemos hacer, amémonos escondidas, nena, canta
1: nena,
2: Miranda.
1: Claro.
2: Esta es la frase que te habilita para jugar a las 4 de las 4. 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
4: claro,
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2: Bueno, abrimos la última hora, Juli, 3:03 p.m.
3: Sí, chicos. Claro, y el país se detiene.
2: Una vez más, igual que ayer.
3: Igual que ayer.
2: Pero por otro motivo.
4: ¿Llegó la selección?
2: No es el mejor del mundo.
3: No es por la selección, Anita.
2: No, no es el mejor del mundo.
3: Para que llegue la selección.
2: Es el mejor de la 100.
5: Mira,
2: no es el capitán, es uno de los nuestros.
4: Qué lindo.
2: ¿Eh? Mira, no es Nico González, no es el hijo del Cholo Simeone, pero juega en todas las posiciones.
3: Ay, Dios.
2: Es Santiago Calzarotto.
5: Mira, el horno no está para bollos.
3: No.
5: Estamos todos muy sensibles.
4: Muy tensos.
5: Es un día de hipersensibilidad.
3: Sí.
5: Cualquier chiste que nos quieran hacer, el caso es Mariano, que se está peleando hace 2 horas con los españoles, que les conté. Aflojá, Mariano, porque vi lo que le estás
2: no,
5: poniendo cosas feas.
2: Estoy poniendo cosas, no,
5: aflojá.
2: Estoy planteando un poco. Pero aparte, porque se sigue viralizando el reel ese y sí. La interacción con los comentarios.
3: Sí.
2: Es re loco, pero como funciona el algoritmo.
3: El algoritmo.
5: El engagement.
2: Como ve mucha interacción en los comentarios y de distintos países,
4: lo
2: sigue mostrando más porque siguen entrando,
5: claro.
2: Y yo no sé si no tengo un público ahí en España para un día que me declaren persona no grata y no entrar más.
5: Claro.
2: Toda la barbaridad que les estoy diciendo.
5: Claro.
2: No, nos estamos divirtiendo.
5: Yo quiero saber este chiste que hizo este piloto.
3: A ver.
5: ¿Qué es? ¿Está bien? ¿Es chistoso? ¿Fue gracioso? ¿O directamente esto es mala persona? Eso no se hace. Es un piloto de un vuelo de una línea española.
2: Sí.
5: Que está llegando al país con el avión lleno de argentinos.
2: Correcto.
5: Y él, por el altavoz.
3: Ya me puse de mal.
5: ¡Para! No te pongas mal. No te pongas mal. Vamos a verlo y vamos a escuchar lo que hace y después lo debatimos. Ay. Escucha.
6: Forman que ha sido un partido muy disputado hasta el final, con prórroga incluida. Los dos equipos lo han dado todo. Pero la final de un mundial, lamentablemente, solo la puede ganar uno. Desde aquí queríamos dar la enhorabuena a nuestros compatriotas argentinos.
4: ¡Ay, no!
3: ¿Me estás jodiendo?
4: No.
5: Claro, todo el avión festejaba.
4: ¿Y ahí les dicen que joda o se enteran cuando bajan?
5: Todo, claro.
3: Ay, qué imbécil. No, me puse
5: los pasajeros con remera con camiseta de Argentina. Diciendo, somos campeones del mundo.
3: Me estás jodiendo, no, te juro, me puse violenta.
5: Un vuelo que justo viajó a la hora del partido.
3: ¿Pero cómo lo arregló después este señor? No, decime que lo arregló.
5: No, no lo arregló.
4: Claro.
5: Bajaron todo pensando que...
2: Bajaron todo y él y todos se enteraron que habíamos perdido, claro. Y el tipo
4: y
2: hizo una
4: joda. Y al piloto ni lo ubicá después.
2: Al piloto se va a pasar por otra puerta y se va por otra manga.
4: Ni lo ves.
5: Esto es...
4: Ay, qué tipo odioso.
5: ¿Un buen chiste? O, no, sos una mala persona. Sos
3: una mala persona.
5: Sos una mala persona. ¿Y si fuese al revés?
3: Ay, nos
4: estaríamos riendo igual.
2: Mira, acá en este hay un momento. La diferencia no está en hacerlo o no hacerlo. Perdón, la diferencia está entre hacerlo o no hacerlo. Porque estas maldades ocurren y se nos ocurren a todos.
5: Sí.
2: Ahora, hace unos años, mi papá Ulises lo ascendieron.
5: Sí, hoy es CEO.
2: Lo llamó el CEO y lo ascendieron.
5: Está con el Diego.
2: Está con el Diego y con la Tota y la Porota. Le dimos de baja su celular y un tiempo después, evidentemente, la compañía vendió el chip. Vendió en la línea, porque un día a mí me aparece activo el contacto y veo una foto de un Winchi con el teléfono de mi papá agendado, sí, como papá.
4: ¿Cuánto lo habías borrado?
2: No, yo no lo había borrado, pero no lo había borrado porque tengo unos audios, claro, mensajes y no borré.
4: Lógico.
2: Y digo, ¿cómo puede ser? Y después digo, claro, la compañía al tiempo vuelve a vender el número.
5: Claro.
2: Y venía el Día del Padre. Y a nosotros nos había quedado un grupo con mis dos hermanos, mi viejo y yo. Y yo digo, lo llamo a este chabón, le digo que ponga una foto, le explico quién soy,
3: no,
2: le digo, claro, que ponga una foto de perfil de mi papá.
5: Sí.
3: No.
2: Y que mande un mensaje al grupo diciendo, cara de verga, no me van a saludar hoy el Día del Padre.
3: No.
2: Y que llegue el mensaje del teléfono.
5: Claro.
2: Y dije, no, es un montón. Pero a mí se me ocurrió la misma maldad que a este piloto.
3: Claro.
2: La diferencia era que no lo hice porque dije, no, esto es un kilo, mis hermanos, o sea, no,
3: me van a putear. Se van a infartar todos.
5: Pero te digo, ¿cómo no lo hiciste? Era buenísima.
2: Este la hizo.
5: Este la hizo.
2: Esa es la diferencia entre una mala persona.
5: Este la hizo.
2: Una mala persona lo hace.
4: Todo vuelve, ¿sabes? ¿Entendés? Todo vuelve, ¿no, Juli?
2: Todo vuelve.
4: Todo en algún momento le va a volver.
3: Total.
2: Absolutamente. Cara de ver.
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0: no, me van a putear. Me van a infartar todo.
1: Pero te digo, ¿cómo no lo hiciste? Era buenísima.
2: Este la hizo.
1: Este la hizo.
2: Esa es la diferencia entre una mala
1: persona. Este la hizo.
2: Una mala persona lo hace.
3: Todo vuelve, ¿sabes? Todo vuelve, ¿no, Juli?
2: Todo vuelve.
3: Todo en algún momento le va a volver.
0: Total.
2: Absolutamente. Cara a ver.
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3: En Córdoba somos la 102.9 y sonamos a full también, en este día lunes, día del amigo y lunes de subcampeonato. Subcampeonato con alegría, es un campeonato que se entiende y se valora muchísimo también. ¿Cómo está el día en Córdoba? Mira, te contamos.
4: Hay 15 grados en Córdoba, un poquito más que acá. El cielo mayormente nublado, pero sin lluvias, cosa que acá también tenemos lloviznas. Mañana máxima de 15 y puede haber algunos chaparrones en Córdoba, donde también la gente igual ayer salió a... no sé si a celebrar, a agradecer, a encontrarse, a compartir.
3: Y a mostrar que es un gran resultado, más allá de que no fue el esperado, es un gran resultado. Y con eso nos quedamos, che. Un beso a todo Córdoba, somos la 102.9, ahí somos la 100.
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4: Y lo te entiendo. Mirta, ¿te acordás la frase que te habilita para jugar?
5: Sí, yo te diré lo que podemos hacer, amémonos a escondidas, nena.
4: Sí. Bueno, estás habilitadísima para jugar, Mirta.
6: Listo. Hola, Mirta, ¿cómo estás?
5: Todo bien, ¿cómo estás, Mariano?
6: Bien, Mirta, todo bien. ¿Vos cómo estás?
5: Bien, bien, bien.
6: ¿Qué vas a hacer para el Día del Amigo?
5: Y hasta ahora estoy trabajando, así es que quedamos en que tomábamos mate hoy con unas amigas, pero estamos en veremos.
6: Estamos en veremos, bueno, bueno. Sí. Pero la amistad también es estar en veremos un poco y que nadie se enoje, ¿viste?
5: Exactamente, porque algunas viajaron, otras no, entonces estábamos ahí.
6: Claro, claro, no desesperéis. Aparte cayó lunes, del día siguiente a la final del Mundial, entonces bueno, hay que ser pacientes.
5: Sí, un lunes un poco chueco.
6: Así es. Sí, es verdad. Pero bueno, ¿de dónde sos, Mirta? Contanos.
5: De San Martín.
6: De San Martín. Bien, Mirta, Agustín tiene 3 en 23, Laura tiene 3 en 24. Vamos a jugar con cultura general, cine y series, historia o deportes.
5: Deportes.
6: Deportes, muy bien. Mira, perfecto, acá está. Tiene opciones, ¿eh?
5: Está bien.
6: Vamos entonces. Vamos, Mirta, vamos con todo. Preparado, tiempo en el aire, ya. ¿Qué deporte practica Tiger Woods? ¿Pádel, tenis o golf?
5: Golf.
6: Sí, ¿en qué país fue sede del Mundial de Fútbol de 1986? ¿Estados Unidos, México o Italia?
5: México.
6: Sí, ¿qué torneo de tenis se juega sobre césped? ¿Roland Garros, US Open o Wimbledon?
5: Wimbledon.
6: Sí, ¿en qué club debutó profesionalmente Facundo Medina? ¿En River, Boca o Racing? Dale, dale.
5: Racing.
6: No,
5: Racing.
6: Tiempo. No, pero metele. Oh. Era River, ¿eh? Pero hiciste tres en... 3 en 29, ¡ay, no llegamos! ¡Ay, ay, ay! Por poquito, Facu Medina, que jugó un mundial, y un muy buen mundial jugó,
7: sí,
6: Facu Medina.
7: Claro.
6: Debutó en River Plate, che. No, ay, pudo, mira, ser por muy poquito. Mir, un beso enorme y que siga muy bien. Buen lunes. Chau, chau, chau. Seguimos jugando a las 4 de las 4 por 1.000.000 de pesos en casasilvia.com.
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1: Bueno, 5 menos 20, seguimos en nuestra tarde zaracera del Día del Amigo, con un rato todavía de cositas para compartir con vos.
2: Hablando del Día del Amigo, que es sinónimo de festejo, de reencuentros, de siempre de juntada, la excusa perfecta para ver esos amigos que no ves hace un montón, para juntarte a tomar, a comer, a lo que sea, celebrar en realidad en muchos países del mundo. Pero ¿por qué el 20 de julio?
3: ¿Por qué? No tengo idea.
2: Bueno, se remonta a un día histórico para la humanidad, el 20 de julio de 1969, cuando un grupo de astronautas de la NASA, enviados por Estados Unidos, llegó por primera vez en la historia al satélite de la Tierra y pisó por primera vez la Luna.
1: Ah, claro, en el año 69.
2: Exactamente. Todo momento, este señor, que además tenía un montón de profesiones, argentino, por supuesto, Enrique Ernesto Febraro, odontólogo, psicólogo, escritor, profesor y músico argentino. A este señor le pareció que era re buena fecha para que fuese la fecha el Día Internacional del Amigo, argumentando que era un gesto de amistad de la humanidad hacia el universo.
1: Bien.
2: Ese fue su entender. Y además de que era un hecho histórico para toda la humanidad, iba a ser una suerte de fraternidad ante el impresionante logro. Como él tenía muchos contactos y pertenecía al Rotary Club, decidió escribir una carta para justificar su idea y envió 1000 copias que llegaron a 100 países. En 1972 registró su idea en el Registro de la Propiedad Intelectual y en 1979 quedó decretado. Le contestaron 700 personas que dijeron que le parecía una excelente idea.
1: Mira.
2: Y desde entonces en Argentina, Brasil, Uruguay, Chile y España comenzó a celebrarse el Día del Amigo el 20 de julio. Y en otros lugares más, por supuesto. También hay algunos que tienen el 30 de julio. Pero lo cierto es que el 20 de julio es el día universal para todos o la mayoría de las personas. Y tiene que ver con este hecho histórico de la humanidad, en donde, según Enrique Ernesto Febraro, la humanidad se estrechó con el universo.
1: Qué loco, ¿no? El día que el hombre pisó la luna, que aparte llamaron, levantaron como un especie de teléfono intercom en la luna. En el año
3: fijo, 69, un teléfono fijo.
1: Y hablaron acá con el presidente de los Estados Unidos y dijeron, ¿todo bien? Sí, todo bien, no había delay. No
3: se comunicaron.
1: Se comunicaron. Acá yo ayer iba hablando por Avenida Córdoba y a la altura, Billinghurst se corta siempre cuando se cambia de antena.
3: Muy raro todo. Raro muy todo. Raro todo.
1: Y estamos en el año 2026 y se cortó. Y ahí no se cortó.
2: No se cortó, pero bueno. Lo cierto es que, para variar, tenía que ser un argentino, el que se le ocurra, ¿no?
1: Qué lindo que son. Qué lindo que
2: feliz
1: son.
2: Día.
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1: Buenas tardes para todos, bienvenidos a este atardecer de un día agitado por la 100, 5 de la tarde, 6 minutitos, día complejo, es el día después. Voy a saludar a Mariela Fernández. ¿Cómo andas, Maru?
2: Hola, Lape, ¿cómo va? Buen lunes y buen inicio de semana para todos. Difícil,
1: Es un día complejo, difícil.
2: Pero bueno, poniéndole acá...
1: El pecho. Exactamente. Pero bueno, tenemos que estar tranquilos, ¿no? Felices
2: de ha sido un gran mundial.
1: Un gran torneo. Argentina. Llegamos a la final.
2: Un gran torneo, totalmente.
1: Llegamos a la final. Así que le ponemos siempre la mejor onda. Le vamos a poner buena música.
2: Claro que
1: es
2: sí.
1: Como que, viste, te falta algo, ¿no? Viste que sí. Te despertaste y decís, ¿y qué hago? Es como que. No sé, me sentía como vacío.
2: Mira.
1: Pero bueno, es la derrota. ¿Qué vamos a hacer? Es así. Así empezamos nosotros, amigos queridos, quédense. Este es el atardecer de un día agitado por la 100. Hasta las 8 de la noche les hacemos compañía y le ponemos buena música a la vuelta a casa. Quédate.
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1: Bueno, está todo bien. Hasta que me pedís, che, ¿me compartís un poquito el postre? La chocotorta.
2: Claro, no.
1: No. El postre no se comparte.
2: El postre no se comparte.
1: Qué sé yo, uno, viste, un poco angurriente.
2: Está todo bien hasta ahí. Hasta ahí.
1: O, por ejemplo, está todo bien hasta que te doy el mate y me lo devolvés. Me devolvés la bombilla con toda sucia, viste, con comida.
2: Uy, no. Ahí se pudre todo.
1: No. Exactamente.
2: Ahí se pudre todo. Está todo bien hasta que abrís la heladera con hambre y te das cuenta de que no hay nada para picotear, para resolver y nada, tenés que salir a comprar cositas, algo.
1: Exacto. Está todo bien hasta que te vas a la peluquería, vas a verlo al Tano, que es mi peluquero amigo, y te corta mal.
2: Eso
1: hasta ahí nomás.
2: Que no corte mal el peluquero. Está todo bien que compartamos pizza, pero está todo bien hasta que te la pedís con ananá.
1: No, ¿cómo ahí te vas a pedir pizza con ananá?
2: Hasta eso ahí está todo bien, pero ahora, si la pedís con ananá.
1: Perdón, es un insulto eso.
2: Es un insulto.
1: Exactamente. Está todo bien hasta que te presto el libro, ¿viste? Y después no lo devolvés nunca más.
2: ¿Por
1: qué la gente no devuelve eso?
2: Tema.
1: Bueno, yo tampoco a veces devuelvo los libros que me prestan, es una cosa de loco. Bueno, atención, amigos queridos, llamame Tano y vos también, dale, el Tano Bardó. 11-3700 bien, está todo bien hasta que. Dale, te quiero escuchar.
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2: Está todo bien hasta que te ganan la final del mundo. Uf. 10 minutos antes que termine el tiempo suplementario. Esto hasta ahí, Dios mío. Bueno, queremos escucharte. Aló.
3: Está todo bien hasta que le pones soda o hielo al vino.
2: Yo le pongo hielo, che.
4: Yo a veces prefiero también que venga ya en su temperatura.
2: Está bien,
4: justa,
2: pero
4: si no,
2: para
4: un poquito de
2: aguarlo
4: hielo.
2: Un poco.
4: Sí, un poquitito.
2: No para nada.
4: Hielito chiquito, para pequeño.
2: Hola.
5: Está todo bien hasta que me agarras el silbato y lo usás. No, el silbato no se presta.
2: El silbato debe ser árbitro. Árbitro de fútbol debe ser ella.
4: Mirá, claro.
2: El silbato no se presta, me gustó. Hola.
6: Tape Maru. Hola. Buenas tardes. ¿Está todo bien hasta que me insultás la pincha con la nana?
2: Es lo mismo que dijo Maru. Exactamente. O está todo bien hasta que te traes un kilo de helado de
4: quinotos al whisky.
2: Exactamente.
4: O crema menta granizada.
2: Hay que sacar sus gustos. Hola.
7: Está todo bien hasta que me pedís plata prestada.
4: Más en estas épocas. En esta época es complicado que te devuelvan.
2: El tema es que te lo devuelvan, ¿viste?
4: Claro.
2: Bueno, amiguitos, está todo bien porque vos estás escuchando la 100.
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Avance en Buen Maicer, Billy Idol son a las 100. Atención, porque hubo un accidente de un auto en la autopista Perito Moreno, sentido Liniers. Esto es altura salida de Jonte. El carril derecho está restringido y se cierra la rampa. Hay retrasos para salir al acceso oeste. Después, en la autopista Buenos Aires La Plata, también hay reducción de calzada. Hay obras de un cuarto carril. En Villaluro, Alberdi Guay, hay un choque y vuelco. El SAME asistió a una persona herida, ya se habilitó el paso. Atención en Ezeiza, porque hinchas están esperando a los jugadores de la selección. Están sobre la autopista, sobre la Richeri. Y hay todo un control policial, por eso hay demoras en las inmediaciones. Si llegás a tomar un avión ahora, andá una hora o dos horas antes, porque la marcha es lenta. Hay gente en el costado del camino y está la policía.

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0: Nexus suena en la 100 en este regreso a casa. Estamos juntos, siempre juntos, volviendo a casa, temporada número 17 en la 100, en la radio más escuchada de la República Argentina. Felices porque acaban de llegar ellos. Yo estoy emocionado, la verdad que sí. Los títulos ahora.
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0: Las 7 de la tarde en punto, la selección ha llegado a la República tras el segundo lugar en el Mundial. Una multitud espera afuera en Ezeiza para saludarlos. El plantel dirigido por Leo Scaloni llegó a las 6 de la tarde, 20 minutos, en un vuelo de Aerolíneas Argentina. Ya está haciendo una recepción protocolar. El himno de el Granaderos de Granaderos y la música de la escaloneta los recibió. Leo Messi y Rodrigo De Paul no volvieron con la delegación. Leo Messi se estará llegando mañana a la ciudad de Rosario.
2: Reforma laboral. El gobierno cambió por decreto el cálculo de contribuciones a los sindicatos. La medida, oficializada en el boletín oficial, lleva las firmas de Javier Milei, Diego Santilli y Sandra Petovelo. Fue confirmada tras una serie de diálogos de la Administración Libertaria con la CGT.
0: Aeroparque, cancelaciones y demoras en vuelos complican el arranque de las vacaciones de invierno. Una aerolínea low cost había hecho sobreventa de pasajes y dejó varado cerca de un centenar de pasajeros. La empresa aún no emitió comunicado oficial para explicar las reprogramaciones. Pronóstico del tiempo.
2: 12 grados, una décima la actual, cielo cubierto con lloviznas para mañana martes. Cielo cubierto, la mínima 10, la máxima 14 grados.
0: Volvemos juntos a casa al 11-3700-0100. Llamá, llegá y decile, Lape, llegué. Bienvenida a Escaloneta, ¿eh? Yo estoy golpeado todavía. Dale, nos vas a dar una mano. 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

¿Qué tal? ¿Qué tal? Buenas noches. ¿Cómo le va? Bienvenidos a Reflejo Deportivo aquí por Patagonia por la 90.5. Día lunes, día 20 de julio, día del amigo, ¿eh? Así que aprovechamos para saludar a todos los que se consideran amigos de Reflejo Deportivo, de las redes y de todo, ¿eh? Así que un feliz día del amigo para todos. Vamos a empezar la semana, bueno, medio cabizbajo, ¿no? Después de lo de ayer. Así que bueno, Ángel David Castro en los controles, bien. No estoy todavía, si usted quiere saber de este lado, no estoy. ¿Todo bien, David? David quería festejar, vino medio amargado, pero bueno. David, ¿sabe una cosa? Es fútbol. El otro día cuando Argentina ganó Inglaterra, habíamos, ¿te acordás? He hecho un poquito, todo. Ahora vamos a hacer un poquito también, ¿no? Porque nadie le va a quitar la valentía y lo que ha hecho este equipo en el Mundial, lo que se ha cargado al hombro, lo que entró en el corazón de la gente, del argentino. Realmente este equipo, más allá de que varios ya terminaron su ciclo, no se va a olvidar nunca. Pero bueno, fútbol, España ayer ganó bien, no... Entendí, siempre elogiábamos los cambios de Scaloni. Ayer entró ya de entrada con cambio, después metió todos defensores, nunca se animó a ir a buscar el partido. España fue más futbolísticamente hablando. Lautaro Martínez decía por ahí que se había quedado con las ganas de darle una mano al equipo. Pero bueno, puso todos defensores, Sacó Montiel, lo puso Molina, estuvo Senesi, estuvo Medina. Otamendi, de los cinco cambios, cuatro fueron defensores y Argentina no se animó hasta el final, casi faltando 8 minutos, ir a buscar el empate o el partido. Y España lo manejó bien, más allá de que el Dibu tapó algunas pelotas importantes, no tan complicadas, pero pelotas importantes. Pero bueno, tenía que haber un ganador y fue qué cosa, ¿no? En el 2010, cuando yo estuve en Sudáfrica, lo vi a España campeón al ganarle a Holanda 1-0, con ese extraordinario jugador que tenía, que era Iniesta. Y ahora, bueno, con este partido de ayer, la escaloneta cumple, de verdad, con creces. A veces el argentino no se conforma. Vio que siempre gastábamos nosotros a Francia, primero David Castro y segundo Francia. Siempre lo gastábamos así. Ahora nos van a gastar a nosotros así, ¿no? Pero bueno, habrá que ver. Scaloni dice que va hasta diciembre y parece que no va más. Yo no creo, tiene un cuerpo técnico excelente la selección, sabe mucho. Reitero, ayer a mí me da la sensación que Scaloni planteó y imaginó el partido que España iba a ser muy superior y se quiso defender. Y bueno, el gol llegó porque llegó, pero la verdad que casi lo logra. Ir a los penales, pero bueno, es fútbol y en consecuencia muchos jugadores están volviendo, otros que no vuelven al país, la gente lo va a recibir igual. Esta selección se metió como ninguna, me parece, en el corazón de todos los argentinos, por todo lo que significó, por todo lo que metió, por todo lo que dio vuelta a los partidos. Ayer la verdad no lo pudo dar vuelta. Ayer se notó un Messi cansado, un Messi saturado físicamente y algunos otros jugadores también. Y bueno, tanto Messi, Otamendi y algunos otros que ya no van a hacer mal en la partida, pero hay una base extraordinaria que queda para la próxima eliminatoria y el próximo Mundial, que se va a jugar en Uruguay, en Argentina, en España, en Portugal. Va a andar por todos lados el próximo Mundial. Realmente pasa primero por lo económico, ¿no? 9.000 millones de dólares quedó ganancia a la FIFA. Poquito, ¿viste? Ahí nomás, poquito. 9.000 millones de dólares quedaron de ganancia a la FIFA después de haber estado en la organización de este Mundial. Pero bueno, con la frente en alto, muchachos que han dejado todo, ¿eh? Más allá de... Se pueden cometer errores, uno puede jugar mejor que otro, uno tiene un día mejor que otro, pero bueno, más allá de que España futbolísticamente jugó mejor, los partidos hay que jugarlo. Y bueno, vino ese gol, lamentablemente, muy rápido cuando empezó el segundo suplementario, y en consecuencia lo llevó a apretar un poco más a Argentina después, pero no lo pudo conseguir. Así que bueno,
orgulloso de esa camiseta, realmente, y yo creo que la gente está orgullosa de la camiseta celeste y blanca de nuestro país. Qué bueno que luchó hasta el final y que, bueno, a veces uno no le gusta salir segundo, pero bueno, siempre digo yo, tiene que haber un campeón, un segundo, un tercero, un quinto, un décimo, un vigésimo, si no, no existiría, todos serían campeones. Y bueno, en este caso, después de 16 años, porque fue en el 2010 el campeón España en Sudáfrica, ahora en tierra estadounidense, el equipo español se quedó nuevamente con el campeonato del mundo. Esto significa que hay que seguir trabajando y hay que ver qué va a hacer Scaloni. Hoy hablaban también de la continuidad, si no de Scaloni, de Walter Samuel, de Pablito Aimar, y sumarlo a Placente y que siga el mismo grupo. Pero bueno, veo que en el fútbol pasan tantas cosas, no podemos decir nada al día de hoy. Bueno, vamos a lo nuestro. El fútbol nuestro que tuvo el fin de semana, por ejemplo, en la Asociación de Clubes Barriales de Carmen de Patagones, los cruces de semifinales de segunda y primera división, realmente con las canchas colmadas. El sábado se jugaron los partidos en cancha de Villa Lynch, en segunda división. Boulevard Moreno le ganó 2-1 a Juventud Unida y es nuevamente finalista del torneo. Y en primera división, donde un partido raro, el defensor de San Blas le ganaba a Villa Lynch 2-0, lo terminó dando vuelta el conjunto de la B en el pecho y ganó Villa Lynch por 3-2 y es finalista de primera división. Y en cancha de Morando, en segunda división, Villa del Carmen, con lo justo, en un partido muy parejo, pero muy, muy parejo, se impuso sobre Villarrita por 1-0, y Villa del Carmen vio que en el fútbol pasan tantas cosas, no podemos decir nada al día de hoy. Bueno, vamos a lo nuestro, el fútbol nuestro que tuvo el fin de semana, por ejemplo, en la Asociación de Clubes Barriales Carmen de Patagones, los cruces de semifinales de segunda y primera división. Realmente con las canchas colmadas, el sábado se jugaron los partidos en cancha de Villalí.

torneo, y en primera división, donde un partido raro, el Defensor de San Blas le ganaba a Villalín 2-0, lo terminó dando vuelta el conjunto de la B en el pecho, y ganó Villalín por 3-2, y es finalista de primera división. Y en cancha de Morando, en segunda división, Villa del Carmen, con lo justo, en un partido muy parejo, pero muy, muy parejo, se impuso sobre Villarrita por 1-0, y Villa del Carmen con Boulevard Moreno jugarán la final de segunda división. En un partido, reitero, muy trabado, muy disputado, y donde podía ganar cualquiera de los dos. Yo creo que al principio lo podía haber hecho un gol Villarrita, no lo hizo, y eso a veces se paga, ¿no? Ganó la gente de los barranqueros por 1-0, y es finalista en segunda división. Y en primera división, un 0-0 cerrado, con un Morando, creo yo, con más situaciones que Rampla en lo que es primera división. En la definición por penales, la verdad, los chicos que patearon de Morando, patea usted, David, pateo yo, todos hacemos los goles. La verdad, muy mal pateados los penales, con un arquero de Rampla, Mora, que juega en veterano, juega en primera, que contuvo, que también hizo el gol. Morando muy mal en los penales, realmente muy mal. De todas formas, no hay que desmerecer al equipo celeste que llegó hasta esta semifinal. Se encontró con un Rampla que no lo vi tan poderoso, no lo vi. Morando jugó muy bien, tuvo en Emanuel Calvo, su número 9, un peligro latente para la última línea del Rampla, pero después en los penales. A veces dice que los penales es cuestión de suerte. No, los penales es cuestión de patearlos bien. El arquero puede atajar o puede ir arriba, pero patearlo bien, ¿no? Morando no ejecutó de la mejor manera y se quedó afuera de poder jugar la final. Raro, como en otros torneos, que la Asociación de Clubes Barriales de Patagones no haya confirmado todavía el estadio de la final. Se habla del Deportivo Patagones, ¿no? Que sale un dinero, donde Villa del Carmen y Boulevard Moreno, Villa del Carmen va a llevar mucha gente seguramente para el equipo de segunda división, y los de primera, Rampla, sabemos lo que lleva, y Villalín va a llevar también mucha gente. Pero si estaban usando la cancha municipal, ¿para qué se hizo esa cancha? Si no es para esto. Yo me acuerdo, ¿para qué se hizo esa cancha? La verdad, no sé. Componerle y dividir las hinchadas como hacen en todas las finales y demás, se podría hacer, inclusive la de Morando. El otro día terminó el partido de segunda entre Villa del Carmen y Villarrita, y la gente de Villa del Carmen se fue, y la gente de Villarrita se fue. Quedaron los del Ramplan, quedaron los de Morando, que no tiene tanta hinchada, pero quedaron, y la gente que va a ver fútbol, por supuesto. No sé qué va a hacer la asociación de aquí a si se va a jugar el fin de semana. Recordamos que también se tenía que jugar la final de veteranos, pero por el partido de Argentina se pasó para el otro fin de semana. Así que bueno, tendrá que resolver la Asociación de Clubes Barriales. Es raro porque siempre salen a informar en las redes y demás que se firmó el convenio con el Deportivo Patagones, que esto, que aquello, papá. Ahora no hay nada, y estamos a día de la final, a no ser que, bueno, hay pronóstico de lluvia, ¿no? Casi toda la semana, ¿no? A no ser que, bueno, que quieran esperar una semana más, que quieran esperar que la gente vuelva un poquito de las vacaciones escolares, a no ser que eso, y se atrase posiblemente el campeonato, la finalización del campeonato una semana más. Ya vamos a llegar a fin de julio, los primeros días de agosto, después se va a apretar el torneo oficial. Pero bueno, las decisiones no la tomamos nosotros, la toman los clubes y la asociación, y especialmente la asociación. Así que iremos a ver qué pasa mañana o pasado, ¿no? Con respecto a esto. El SAO, la verdad, con una participación excelente, se llevó a cabo esta prueba atlética Día del Amigo, aquí en La Ganadera, en el Cerro de la Caballada, organizado por FENI Multivento, con una participación de más de 300 atletas entre hombres y mujeres que se dieron cita en un sábado que estuvo nublado, que estuvo feo, pero aguantó toda la tarde, más allá del frío, y la prueba, bueno, tuvo realmente

0: una participación excelente. Vamos a decir que en 8 kilómetros, en varones, el ganador fue Federico Revaliati, que tardó 30:29. Decían que podía haber tardado un poco más, lo decían el viernes los chicos de la organización. No, le metió 30 minutos 29 segundos Federico Revaliati, que fue el ganador. Seguido Emerson Martínez, y la tercera posición fue para Agustín Carrizo en cuanto a los 8 kilómetros. En damas, Guadalupe Pereira con 39 minutos 30 se adjudicó la prueba de los 8 kilómetros. La segunda posición fue para Liliana Fonseca y tercer lugar para Dimia Castro. Vamos a pasar los 300 resultados porque estaríamos leyendo dos días. Y en 16 kilómetros, Luciano Galván, 58-10 le puso a los 16 kilómetros Luciano Galván para ganar esta competencia, seguido Eduardo Tapia. La tercera posición fue para Manuel García. Estaba sacando la cuenta que si Luciano Galván hubiera corrido los 8 kilómetros hubieran andado en 29 minutos, y el ganador de los 8 anduvo en 30 minutos. Así que una muy buena marca de Luciano Galván con 58-10. En damas, en 16 kilómetros, ganó la infaltable Silvia González Victorica con 1:17:39 para adjudicarse esta prueba. En segunda posición fue para Maida de la Fuente y la tercera posición para Jennifer Rosas. Así que bueno, después bueno, hay muchas categorías, preveteranos, veteranos, damas, caballeros. Recordamos que la edad van de 5 en 5, 5 años de diferencia entre una categoría precisamente y otra. Y bueno, esto tuvo desarrollo el sábado, donde la gente acompañó mucho, donde el terreno se veían en algunas fotos, imágenes y demás. Terreno difícil para el atleta, trepadas, caminitos muy cerrados, algunos caminos así de con zanja, donde te podés llegar a tener un tobillo o algo por el estilo. Pero la verdad que cumplieron con creces. La gente de Fénix Multivento se lució en la organización de lo que fue la cuarta edición de este trail. Así que bueno, felicitaciones a ellos y a todos los que participaron en lo que respecta a esta prueba. La verdad, muy bien para todos. Bueno, en fútbol, sabe que estamos parados. El fin de semana volverá a jugarse la última fecha del torneo federal, donde Sol de Mayo se ha catapultado a jugar la reválida, va a recibir a Villamitre, un partido que no tiene nada que ver para ninguno de los dos, pero se tiene que jugar. Y en fútbol, ¿sabe lo que pasó? Lo que pasa siempre. Se iba a jugar el segundo partido del fútbol femenino, la final, la segunda final, en cancha de Boulevard, entre Boulevard y Jorge Newbery, y se volvió a suspender. Digo yo, ¿vio esa chispita que cae en esa gotita? ¿Vio que moja un poquito, que embarra un poquito? Sabemos la cancha de Boulevard, que es de tierra. Está parado el fútbol. No había otra cancha para organizar la otra final, muchachos. La verdad, una tras de otra se manda a la liga, una tras de otra. Pero bueno, ¿qué va a hacer? ¿Se irá a jugar? ¿Algún día se irá a jugar? El primer partido, recordamos, más allá de la agresión a la árbitra y demás, el partido se lo dio ganado Jorge Newbery aquí en Carmen de Patagones. Y ahora estaba programado para las 11 de la mañana de ayer, cancha de Boulevard Jorge Newbery, el partido revancha, pero bueno, no se pudo jugar por el tema del terreno. Así que bueno, esto está pasando en el fútbol liguista. Recordamos que el torneo de primera ya terminó, donde el Deportivo Villalonga fue el gran campeón y bueno, el Deportivo Patagones fue el gran campeón en tercera división. Así que bueno, vamos a pausa, Davincho, querido, y enseguida vamos a charlar con, porque se viene automovilismo el fin de semana. Vamos.
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0: Muy bien, seguimos con más Reflejos Deportivos. Bueno, aquí la Fuecon nos alcanza todo lo que pasó el fin de semana y ya los equipos que están clasificados. Vamos a decir que en la categoría de los juniors, la 150 Vivienda le ganó a la República por 1-0. Villa Congreso goleó a Boulevard por 4-1. Empataron en 3 Deportivo Dorrego y Monumental Argentino. Nacional le goleó al Cóndor por 5-0. San Lorenzo Barrio Lindo le ganó a la Juan Domingo por 3-2. La Valle le ganó a Guardia Mitre por 1-0. El Deportivo Castelo le ganó a Rivadavia por 2-1. Cultural le ganó al Santo Fútbol Club por 2-0. Y el Deportivo Lineal le ganó a Villalín por 1-0 en los juniors. En seniors, Villalín le ganó al Deportivo Norte por 1-0. La República perdió con Martín Güemes por 9-1. Cultural y La Estrella empataron 2-2. La Valle y El Santo empataron 2-2. Villa Congreso le ganó a Barrio Lindo por 1-0. Empataron en 1 Nacional y el Deportivo Patagones. Y Deportivo Lineal le ganó a Patagonia Norte por 3-2. En Maxi Senior, la victoria de Villalín sobre el Deportivo Norte por 1-0. La República cayó ante Martín Güemes por 3-1. Empataron en 1 La Estrella y Cultural. La Valle le ganó 1-0 a Juventud Unida. Y Villa Congreso goleó a Balcheta por 7-2. En la categoría Master, los más grandecitos, Villalín le ganó 1-0 a Juventud Unida. Alianza del Sur le ganó 1-0 al Deportivo Boulevard. Villa Congreso goleó a Morando por 6-0 y Barrio Jardín le ganó a La Valle por 2-1. estos los resultados de esta fecha, que ya tiene a los clasificados, o por lo menos los que están ya para jugar. Vamos a decir que en la categoría de Junior, recordamos que está dividido en zona 1 y zona 2, San Lorenzo Barrio Lindo invicto, ya ha clasificado 37 puntos, 61 goles hizo la gente de Barrio Lindo en 13 fechas jugadas. Villa Congreso es segundo con 28, en lo que respecta al primero y segundo ya clasificado. Queda Castelo 25, Nacionales 25, por ahora. Falta que, porque Cultural tiene 24 y podría llegarle, pero vamos a ver. En la zona 2, Dorrego es el puntero con 31, también invicto el equipo del Deportivo Dorrego. Y la 150 con 25. Están ahí con 22 la Juan Domingo y la Valle con 17. En Senior, el puntero es Villa Congreso, 32, la Estrella 29, Cultural 26 y Deportivo Patagones 21. Están ahí para poder clasificar. La Valle con 21, 19 Nacionales, 19 Linier y 17 Martín Güemes. En lo que respecta a los Maxi Senior, recordamos que los cuatro que ya están adentro son Villa Congreso con 30 puntos, Villalín con 28, Cultural con 26 y La Estrella con 21. Están 19 para Martín Güemes, 12 y 12 Morando. 2 y 12 Morando Balcheta y La Valle 11. Y en los, entran todos en lo que los máster, es puntero Villa Congreso con 30, lo sigue Barrio Jardín con 27, Alianza del Sur con 25, La Unión con 22, y después están Villa Morando 17, 12 para La Valle, 10 para Boulevard, y no tiene puntos juntos, pero bueno, hay que ver qué va a pasar. Recordamos que se le contaron 9 puntos a la gente de Juventud. Bueno, estos resultados marcan, bueno, lo que decíamos, en los juniors tenemos los dos punteros y los dos invictos en la zona 1 y en la zona 2. Barrio Lindo, por un lado, con 37 puntos, 66 goles como la 61 goles como la delantera más efectiva y 12 goles en contra como la valla menos vencida. Mientras que Dorrego, también invicto, cosechó 31 puntos, 6 en menos que Barrio Lindo, hizo 35 goles, casi la mitad, con 17 goles en contra, y es una de las vallas menos vencidas también. Así que bueno, hay que ver, la Liga Veterano de la Fuebecón, Barrio Lindo es el máximo goleador de este torneo de la Fubecon, la verdadera liga de fútbol de veteranos de la comarca.
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0: Bueno, muy bien, seguimos con más Reflejo Deportivo aquí por Patagonia. Bueno, se viene la quinta, se viene la quinta el fin de semana en el Autódromo de Bahía Blanca. Vamos a ir hasta allí para saludarlo a Fabio Palotti. Fabio, te saludamos aquí de Radio Patagonia, gracias por atendernos, buenas noches.
4: Hola, buenas noches. No, el gusto es mío de poder estar en contacto con ustedes.
0: Bueno, la nueva gente del autódromo, lo voy a hacer público, lo hice público yo ya cuando estuve en Bahía. Agradecerle a vos, a tu hijo, a toda la gente que trabaja, la cordialidad y la amabilidad para atendernos, algo que no pasaba hace mucho tiempo, así que lo hago público con vos también ahora, Fabio, agradecer todo bueno, eso.
4: Te agradezco mucho. No hicimos más de cumplir con lo que creemos que se merece la gente que viene al Autódromo de Bahía. Así que bueno, igualmente siempre es una caricia que digan estas cosas, porque se ve que bueno, algo ha cambiado o algo intentamos cambiar de la imagen que teníamos en Bahía.
0: Seguro, seguro. Me llevaste algo con respecto a esto ahora, Fabio, antes de hablar un poquito lo del fin de semana. Justo el fin de semana de Bahía teníamos a 100 metros el karting y del otro lado me parece que había Mille. ¿No se ponen de acuerdo cómo es?
4: No, había Speedway.
0: Ah, Speedway, Speedway.
4: Claro, ese fin de semana lo que pasó es que el Speedway hubiera corrido el fin de semana anterior, pero por un tema climático lo tuvieron que posponer. y si no lo hacían ahí, se perdía la fecha. Y lo mismo pasó con la gente del karting. Uh-huh. Si no se hacía, se perdía la fecha. Lo ideal sería que no se junten tres eventos, menos en el mismo predio.
0: Exacto.
4: Pero no fue ni programado ni a propósito, fue un tema climático. Uh-huh. Y lo hablamos entre los dirigentes de las tres categorías. Y bueno, obviamente el predio principalmente es el autódromo, ¿sí? Pero creemos que tenemos que trabajar y caminar todos juntos, y nos pareció de que bueno, que había que hacer una excepción y que la gente pudiera competir en cada uno en su lugar, ¿no?
0: Seguro, seguro, está perfecto eso. Bueno, Fabio, se nos viene la quinta de unas categorías que están dando un espectáculo realmente muy bueno. ¿Cómo estamos trabajando para el fin de...?
4: Bien, bien, la verdad que bien. En este momento está en Bahía, está lloviznando, esperemos que mañana pare.
0: Acá también, ¿eh?
4: Lo único que nos faltaría es repasar el predio, que siempre queda o alguna bolsita o algún papel tirado, y no mucho más que eso, ya esperar el fin de semana. El resto está todo organizado y todo preparado, así que esperemos que salga todo parecido a lo que fue el otro día.
0: Uh-huh. ¿Ya está el cronograma oficial, Fabio? No, todavía no.
4: El cronograma seguramente mañana se va a hacer oficial.
0: Mañana.
4: Pero va a ser muy parecido a incluso hasta el orden de las competencias que fue el otro día en Viedma, ¿sí? Uh-huh. La última que se hizo en Viedma.
0: Lo único que en Viedma no estuvieron los Citroën. ¿Qué va a pasar en Bahía?
4: No, acá tampoco vienen los Citroën.
0: Ajá.
4: Corrieron en Tres Arroyos hace unos días. Tengo entendido que querían parar un mes para algunos cochecitos que estaban, digamos, que no estaban compitiendo, para ver de arrimarlos de vuelta. Así que no, vamos a tener cuatro categorías, pero la realidad que, por lo menos acá en Bahía, las cuatro dieron un espectáculo formidable el otro día.
0: Uh-huh. Y en Viedma también, ¿eh? En Viedma también, ¿eh? Muy buen espectáculo.
4: Yo lo vi por streaming, y la verdad, es muy, muy lindo de ver.
0: Uh-huh.
4: Son muy competitivos, hay mucha cantidad de autos, así que estamos justamente a contramano de lo que está pasando en todos lados, que hay muy pocos coches y que se complican, y la verdad pierden brillo las carreras, porque al haber pocos coches
0: seguro.
4: No es atractivo. Y bueno, por suerte las categorías que están acá en Viedma dan un espectáculo, la verdad, te vuelvo a decir, formidable.
0: Uh-huh. El Superturismo Clase 1 ya me confirmó que hay 21 hasta el momento, más que la fecha anterior. El 2 también anda muy bien. El F6U, yo decía, estos grandotes, viejos grandotes, que de a poquito se van recuperando, Es una categoría que a la gente le gusta, ¿no? Le gusta el Ford, el Chevrolet, y demás. Así que bueno, el F6U, lo veo que están entusiasmados también los muchachos. Y bueno, la Sport, después de haber cumplido 40 años acá en Viedma, seguramente estará el buen parque también ahí el fin de semana, Fabio.
4: Sí, el Sport hoy me confirmaron que hasta el momento tienen 10 coches.
0: Ajá.
4: Es una categoría que, no es que es una categoría que tiene 20 en todos lados. Andan en los 10, 12 autos. Uh-huh. Te diría que casi históricamente es el parque de ellos, pero también están haciendo muy lindas carreras. Creo que fue un muy buen acierto de poner los motores que están usando, los Renault, estos, los como el Megane, el 4M, y se emparejó muchísimo la categoría, no tienen problemas de rotura. La verdad que es sorprendido de cómo ha evolucionado.
0: Muy bien. Bueno, ¿qué le decimos a la gente para el fin de semana? Vio que están las vacaciones y demás, y quiere ir a ver un buen espectáculo. Lo dio en Bahía, lo dieron todas las categorías, y yo creo que esta va a ser, porque cada vez está más competitivo la cosa. Estaba mirando el campeonato, ¿cómo está? ¿Qué le decimos a la gente, Fabio?
4: A la gente le decimos que los esperamos, que van a ser más que bien recibidos, que vamos a hacer todo lo posible para que la pasen bien, aparte de el espectáculo y de todo lo que hacen los pilotos de arriba de los coches, que ellos son el verdadero atractivo de todo esto.
0: Uh-huh.
4: Pero bueno, por parte de la organización tenemos el patio de comida como fue el otro día, estamos trabajando a ver si podemos llevar de vuelta el parque inflable para los chicos, para que haya más actividades, que no sea solo la carrera, si bien es lo principal.
0: Seguro.
4: Queremos brindar servicio y que haya opciones para hacer algo en los ratos muertos, ¿no? Uh-huh. Así que bueno, no más que invitar a la gente y con el compromiso de recibirlo de la mejor manera posible.
0: Uh-huh. Hablaste hace un ratito, bueno, la situación económica no escapa a nadie, ¿no? Pero qué bueno que... Yo digo siempre esto, Fabio, cuando uno, el piloto y demás, que es el que hace el gasto siempre, cuando hay buenas organizaciones, se los trata bien, los tiempos son espectaculares, no hay duda de eso, cuando la revisación... Hay un montón de situaciones que se dan dentro del automovilismo, ¿no? Y cuando hay organizaciones serias, el piloto, el equipo, la familia hace el esfuerzo para estar corriendo. Yo sostengo siempre eso.
4: Mira, yo la realidad no quiero pecar de vanidoso, pero yo siempre digo lo mismo. Yo no soy dirigente. Yo caí, me tocó hoy estar al frente de esto, pero creo que la palabra dirigente me queda muy grande. Sí, ya estoy involucrado y quiero aprender a hacerlo.
0: Seguro.
4: Pero todos los días trato de mejorar algo. Pero la pequeñita ventaja que creo tener es que yo sé lo que es no comprar un par de zapatillas por ir a dar una vuelta en el auto de carrera. Uh-huh. Sé lo que es estar bajo la lluvia siendo banderillero, siendo veedor, siendo comisario deportivo. Muchos años malo, pero como piloto. Nunca fui bueno, pero esto me apasiona. Y disfruté siempre poder subirme arriba un auto. Y hoy me toca estar en este rol. Entonces... viste que vos me marcaste que viste cambios y viste
0: sí.
4: El trato con la gente. Nosotros queremos brindar lo que nosotros nos hubiera gustado que siempre hubiera sido de esa manera cuando nosotros íbamos a correr.
0: Bueno, me estás diciendo todo.
4: Trabajamos.
0: Me estás diciendo todo con eso. Me estás diciendo todo con eso. Más allá de este señor que el año pasado metió la pata hasta el cuadril, pero bueno. Lo bueno es que hay gente que lo puede solucionar, ¿eh? Eso es muy bueno, ¿eh? Fabio, te agradezco y ahí vamos a estar el fin de semana, así que esperemos que salga, que salga una buena carrera.
4: Perfecto, te esperamos con los brazos abiertos y muchísimas gracias, un placer estar en contacto con ustedes.
0: Un abrazo, ¿eh?
4: Un abrazo.
0: Fabio Palotti, señores, el responsable del autódromo de Bahía Blanca, charlando con nosotros. Hacemos pausa y ya lo veo a Ernestito Mayer. El Maragato, vamos a ver si le damos suerte a Ernestito, ahora vio que yo soy medio Mirta Legrand. A ver si en esta va a andar bien, ahí en Bahía. Vamos.
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0: Bueno, seguimos. No tengo nada que hacer, lo dice por el invitado. No, me imagino que no, el tema, ¿no?
6: Tiene un montón.
0: ¿Sí? Tiene un montón, dice Paced. Está Hernancito Mayer acá con nosotros. ¿Cómo te va, Hernán? Gracias por venir, hermano.
6: Hola, José, buenas tardes. Sí, tenemos un montón para allá todavía. Lo que queda de la semana estamos recién arrancando.
0: Bueno, recién charlaba con el organizador de Bahía. Hay mucha expectativa por esta. Parece mentira que ya estemos en la quinta fecha, ¿no?
6: Sí, en realidad para nosotros va a ser algo nuevo, en realidad, porque nunca nosotros hicimos 9 fechas al año. Va a ser la primera vez que lo que era el Gran Turismo de la comarca. En este año ya clase 1 del Superturismo va a ser las 9 fechas que normalmente hacía lo que eran del turismo regional. Y bueno, a partir del año pasado el Superturismo, y nos comprometimos claramente a ir en conjunto en todas las fechas, y que vamos a meter una fechita más este año.
0: Bueno, como siempre, arranca y demás, ya vamos a estar en la quinta fecha. Lo decía Palotti, lo decíamos nosotros con la fecha de Viedma y demás. Goza de buena salud los dos superturismos, Hernán, me parece, ¿no? El compromiso, yo me acuerdo en Bahía, en las roturas y demás, y trataban de estar, aunque sea largada de boxe, pero largar. Digamos, hoy, qué lindo ese compromiso, ¿no? De muchos chicos jóvenes que hoy hay también, los preparadores, por supuesto, y demás, pero goza de buena salud los dos superturismos con las carreras que están dando también.
6: Claro, eso es, creo que, bueno, voy a hablar por la clase 1, obviamente, uh-huh. El conjunto es en las dos categorías, ¿no? Es lo que se representa, ¿no? Pero en el caso nuestro, históricamente, creo que ya de siempre, desde el 128 ahora, y más en el formato que tenemos nosotros, de dos finales y gris invertida, permite que los espectáculos siempre sean buenos por ahí. Por lo general, la primer final se hace más lineal y después en la segunda se entrevera un poquito más y sale más divertida. Pero creo que sí, se está laburando muy bien. La verdad, creo que se da en este año. Por ejemplo, nosotros tenemos, justamente tenés el campeonato en el ranking. Tenemos 23, 24 autos, no recuerdo bien exacto, los que están rankeados este año.
0: 24.
6: Y fíjate que esta fecha vamos a tener 21, o sea, no se ha dado. Por lo general, años anteriores teníamos más de 30 rankeados y
0: no se iban, claro,
6: se iban intercalando en una fecha, tenías uno, en otras fechas otro, que se mantenían, o los de la zona de allá iban a correr a Pigüé y los de acá para no iban para allá. Y bueno, este año se ha dado que por ahí nos mantuvimos en 18, 19 y ahora meter el pico máximo nuestro era de 21, que por ahí Bahía te permite eso, que como es un escenario más central, uh-huh, te reparte las distancias y te permite tener un parque un poquito más numeroso.
0: Hernán, ¿qué sienten ustedes cuando yo digo que ven cómo andan todavía los poquitos que quedan, los 128, ¿no? De una categoría que se había metido en la piel de la gente, una categoría de lindos recuerdos y demás, ¿qué sienten ustedes? Vos que trabajaste mucho por la categoría.
6: En el caso mío, le hablaba con, bueno, con Martín, con Conejo, le decimos nosotros, Pizarro, que justamente puntero en el campeonato y se ha tenido la posibilidad de que el auto le esté andando, la verdad que muy bien. Y bueno, también permite dar a autos que por ahí están parados de 128, que habían quedado un poquito relegados, pero hay una cuestión de rendimiento, obviamente. Se buscaba siempre tratar de progresar en lo que es en chasis y siempre buscar algo más nuevo. También tenemos permitido otro tipo de chasis que son más nuevos que los actuales FIA 1 que venimos usando nosotros. Pero bueno, creo que está bueno que el 128 siga funcionando y permita a los usuarios de este momento tener buen desempeño, no ir solamente a decir, bueno, vamos a correr por correr, y sino tener buen rendimiento que te permita ir a pelear por puntos importantes.
0: Y el Conejo Pizarro, precisamente el puntero, con 138 puntos, lo sigue Bruno González con 124, tercero Juan García 115, cuarto Campisi 98, quinto Cardelli 91, sexto Sheffer 91, séptimo Rey 73, octavo Joaquín Baló 66, noveno Gonzalo Rodríguez 62 y décimo un tal Hernán Maye con 42.
6: Quería llegar hasta ahí, porque me querías nombrar. Yo que, casi que no entraba entre los 10.
0: Y bueno, déjame ya que estoy con los 10 de la clase 2. Matías Perrosi 157, Gino Savioli 139, Cian Rechi 136, Fabricio Baló 114, Gastón Abate quinto 111, sexto el Nano Marcel 95, Poligleo 79, Gallego 78, Lobay 75 y Augusto Roche décimo con 71. En un campeonato que tiene 5 fechas más todavía, porque vamos a correr la quinta, es de 9.
6: No, creo que...
0: ¿Se puede decir algo o no? No se puede decir nada.
6: No, van a ser 9, sí.
0: No, de quién va a ser campeón no se puede decir nada.
6: Creo que
0: falta un montón, ¿no es cierto?
6: Creo que falta un montón. Por eso. Bastante línea para cortar. Lo que hablamos siempre, o sea, es importante en este caso mantener una cierta regularidad. En el caso mío no estoy pudiendo tenerla en este inicio de campeonato, pero te da la chance esa de decir, bueno, vos tenés cierta regularidad durante el año y te permite llegar en las últimas fechas prendido adelante y con chances de campeonar, obviamente, que eso es lo que busca cada uno. Y creo que queda mucha tela por cortar, así que esperemos que en el caso nuestro se pueda rebatir un poco.
0: ¿Qué pasa con vos? Un poco de mala suerte, falta un poquito más de trabajo.
6: No, sí, claramente está para la fecha pasada. Creo que por ahí se nos pasó en unas cositas de trabajo en suspensión, que creíamos que estábamos bien y encontramos ahora un problemita en los amortiguadores traseros. Así que bueno, tratando de solucionar eso. Y después no, creo que sí, fue en las primeras dos fechas por ahí un poco de mala suerte y encontrar el punto al que ya creo que para la tercera fecha de Bahía, que nos mantuvo relegado el tema de la falla que tuvimos de motor. El auto estaba funcionando bien, y bueno, acá en Viedma el otro día el motor pudimos solucionar el tema ese y el funcionamiento era bueno, pero bueno, el chasis nos complicó bastante y perdíamos mucho tanto en la 1 como en la 2, así que no podíamos estar lo rápido que se pretendía como para estar peleando los puestos adelante. Pero bueno, creo que ahora que hicimos un desarme bien importante en general y retocar lo que nos
0: trabajaron mucho
6: eso,
0: para esta.
6: Bastante, la verdad que sí, todavía bueno, lo que es en chasis ya lo tenemos todo como para ensamblar, bueno, esperando que Leandro me entregue el motor como para armar, pero bueno, sabemos que los motores vienen funcionando bien y bueno, en el caso del motor nuestro, la verdad que nada para decir y bueno, esperemos que poder aprovechar los fines de semana.
0: Hernán, ¿cuántas carreras tiene ese auto con vos?
6: Conmigo, y este va a ser el cuarto año que lo tengo yo el auto.
0: ¿Cuarto año?
6: Sí, y yo, bueno, ya venía el auto.
0: ¿Y por qué siempre hay que buscarle esa quinta pata que por lo general se busca en la amortiguación, se busca en la suspensión, vos decís, los motores andan bien? ¿Por qué a veces cuesta tanto encontrarle? O algunos pilotos dicen, yo en la suspensión y demás para Viedma, trabajo una forma, pongo los amortiguadores duros, blandos, como sea, para Bahía con otro, para Pigüé con otro. ¿Por qué cuesta un poco eso?
6: No, se trabaja claramente en esa manera. Los circuitos por ahí, al tener diferente lo que es la continuidad de curva, Andrea Cero, como llamarlo de una manera, te exige otro tipo de trabajo en cada, uh-huh, en cada circuito. Uh-huh. En el caso nuestro, sobre todo por ahí en autos le costó más o no, autos que nosotros cambiamos de cubierta, pasamos a usar lo que usaba la clase 2, que el año pasado nosotros usábamos Pirelli, y ahora pasamos a usar la Pronec, y tenés que laburar un poquito en lo que es suspensión como para encontrarle bien el rendimiento a la goma. Entonces, por ahí si te quedás en alguna cosita, en algunos detalles, se te complica y andás en un tiempo lógico, porque si mirás la clasificación de la última carrera tenías 11 autos en menos de un segundo, que es recontra parejo.
0: Está pasando eso, sí.
6: Es recontra parejo, pero bueno, obviamente uno quiere...
0: Hay que mantenerlo después.
6: Claro, tratar de mantener la regularidad y en el caso particular de cada uno tratar de mejorar ese pelito que por ahí 3, 4 décimas te hacen saltar como 5 o 6 puestos.
0: Seguro. Recién decía Palotti que goza, esto yo le decía goza de buena salud, teniendo en cuenta las categorías que andan dispersadas en distintas provincias, están sufriendo el tema del parque, ¿no?
6: Sí, sí.
0: Usted, bueno, por eso hay que destacar el esfuerzo de todo, ¿no, Hernán?
6: Sí, en el caso nuestro, la verdad que nos sorprende bastante.
0: ¿Te sorprende?
6: O sea, nos sorprende en
0: el mirá, si has caminado, de... vas a decir, che, te espero el domingo, te espero.
6: No, sabes. El rato, los años que estuve yo, bueno, en este caso, me desligué un montón, la verdad que más allá de estar metido claramente en la comisión y seguir trabajando en conjunto, en eso se encarga Fede hoy de darle al teléfono duro, que es lo que por ahí te cansa y te lleva un montón de tiempo. De hablar tanto con lo que es clubes, otras categorías, pues tenés que ponerte de acuerdo. Seguro. Y después con cada uno de los pilotos, dada la circunstancia que nos lleva a cada uno entre carrera y carrera. Creo que, como te decía, nos sorprende porque, como te decía, tenemos 24 autos rankeados y tener 21 en pista para esta próxima fecha, en una fecha que normalmente nosotros no corríamos nunca, o sea, en julio nosotros no corríamos.
0: Ah, mira.
6: Nos sorprende tener ese parque. Y sí, lo analizamos con otros de la zona nomás, o sea, tenemos tanto información de acá del Valle nomás, de categorías muy similares a la nuestra, tanto con la clase 2, la nuestra clase 1, y nos llegan a los 10 autos, entonces creo que tenemos que estar más que contentos.
0: En todos los órdenes de la vida influye la situación económica, ¿no es cierto? Yo me acuerdo cuando se iba a arrancar este año, estaba en la mente de los dirigentes, unirse con Roca, Neuquén, con La Pampa, y fíjate que no se pudo lograr, por un montón de circunstancias, por algunos por organización, y otro va a decir, no, si nosotros vamos con 20 autos, vos tenés que venir por lo menos con 10, y viste que no se pudo lograr, y yo le atribuyo toda la situación. Sí, en ese caso, ¿no? Viajar a Neuquén,
6: Lo que es el presupuesto de viático, por exacto. Ahí suele complicar. En el caso nuestro, nosotros ya veníamos desde... veníamos hablando con unos chicos de que estaban en ese momento a cargo de la categoría del Valle, que es exactamente, en realidad ellos copiaron el reglamento nuestro. Lo único que hicieron, bueno, lo que es tanto parte motor, que nosotros compramos las levas al turismo pista clase 1, o sea, tenemos ese mismo elemento. Ellos copiaron la leva y la mandaron a hacer en otro levista, pero bueno, después el reglamento es casi exactamente igual, cambia el carburador. Eso por ahí lo que nos impedía tener un reglamento exactamente igual. Por ahí el carburador que estamos nosotros usando hoy en día es un poquito bastante más caro de lo que usan ellos. Y bueno, es un elemento que si tenés que comprarlo para decir que vas a venir una sola vez a correr a Viedma, sí. Ponele, no era sí. lo lógico. Bueno, algunos chicos lo hicieron, se dio el fines del año 2024, vinieron, un Duna vino, me acuerdo, y un FIA 1 de allá del Valle a sumarse a nosotros esa fecha con intenciones de continuar, pero bueno, por ahí se hace muy complicado en lo presupuestario tener que estar viajando. Y después, bueno, en el caso nuestro de ir para allá también se complica
0: la misma situación,
6: lo mismo. Pero también se complica en el tema de que vos tenés que ponerte de acuerdo en este caso tanto con el resto de las categorías que estamos juntos, porque dividir el agua en un momento como que dejás medio colgado el resto y se complica. Entonces tenés que ponerte de acuerdo al principio de año cuáles son tu idea o cuáles son los pasos a seguir, a ver cómo cada uno se puede armar su calendario y no hacer cosas, cambios raros en el transcurso del año.
0: El superturismo clase 1, ¿reglamentariamente está bien, Hernán?
6: Reglamentariamente nosotros creo que lo hemos logrado una paridad importantísima en el transcurso del último cambio que hicimos, que fue de EVA, que nos ganó bastante potencia. Tuvimos algunas dudas en algún momento de si nos iba a complicar con el tema de roturas, porque saltamos de 115 y pico caballos a 130 y pico, casi 140, entonces fue bastante importante el salto de potencia, y por ahí los motorcitos son motores viejos claramente, o sea, motor tipo FIA 1.4, que al incrementar potencia obviamente el régimen de vuelta aumenta y sufren mucho más, pero bueno, no creo que no hemos tenido grandes problemas con eso, o sea, se ha encontrado la vuelta de no tener tanta rotura y en lo que es general el reglamento, la verdad que está bastante encaminado y no tenemos problemas mayores, y se ve claro en lo que es la clasificación, que ahí es donde calta Si tenés mucha diferencia entre autos y otros, y cuando tenés 10, 12 autos en menos de un segundo, quiere decir que las cosas están bien.
0: Y es bueno que los dirigentes lo vean también, porque en el Super Turismo Clase 2 pasó algo con los Corsa.
6: Más complejo todavía, porque tienen que mezclarse diferentes chasis.
0: ¿Verdad? Exacto, pero sin embargo tomaron cuenta del asunto, y yo hago el ejemplo de Nano Marcel, por ejemplo, que en Bahía lo veía arrastrarse, y aquí en Viedma fue para mí el mejor auto, el más ligero.
6: Sí, era el auto contundente.
0: Y está bien que sea para que la categoría no ande nadie con cara larga y le presten atención y se pongan de acuerdo para hacerlo cuando si le llega a pasar en algún momento a usted.
6: A
0: otra cosa.
6: En el caso nuestro, creo que, bueno, es lo mismo, como se está manejando Augusto. Nosotros en algún momento tuvimos una charla de lo que habíamos hecho nosotros en el momento que yo todavía estaba al frente. Uh-huh. Lo hicimos entre el 128 y el FIA 1. Más un día nos tomamos un día de prueba, trajimos un piloto puntual, vino Tomás Puñaloni a probar, pusimos mi chasis, mi auto y un 128 que era de Héctor Bisset con el mismo motor, exactamente igual, para no que haya dudas de que un motor puede tener más potencia que otra. Salió a probar él en una tanda, 3-4 tandas con una adquisición de datos. Sacamos el motor del FIA 1, lo pusimos en el 128 y salió a hacer lo mismo. Y en base a la información que tomamos de ahí, nos basamos en a ver qué le dábamos a uno o qué le sacábamos al otro. Le dimos más kilo al FIA 1, le sacamos un poco al 128, le permitimos el alerón, que se notaba mucho, sobre todo acá en Viedma, en las curvas rápidas, tanto en la 1 como en la 2, el 128 perdía bastante en relación al FIA 1. Y bueno, trabajando de esa manera fino es donde vos podés equiparar la diferencia de chasis, como venías hablando de lo que es la clase 2, ¿no?
0: Bueno, y eso por ahí la gente no lo sabe, ¿no? No es al azar.
6: Por ahí, justamente, por pedidos de pilotos y demás, a veces uno por ahí se puede complicar, porque no es solo decir, no, yo tengo, vos tenés más auto, vos tenés menos auto, son un montón de circunstancias que se tienen que analizar como para tratar de decir, bueno, tomar una decisión, pero que sea lo más lógica y no tomar por tomar en algo que te dice, no, me siento que estoy perdiendo o que me falta, y a veces después te equivocás y tenés que volver para atrás y es peor.
0: Bueno, más allá de agradecerte, Hernancito, ¿querés saludar a alguien? ¿Querés agradecer a alguien?
6: Sí, como siempre, obviamente, a todos los que apoyan como para estar presentes, a los que dan una mano, obviamente, no solo en lo que es en la parte de lo que es el armado del auto, tanto Leandro en la parte del motor y bueno, el chasis nosotros lo hacemos en particular en el taller, pero contamos siempre con la ayuda de y el asesoramiento de Mauro en Seymen, los amortiguadores y lo que es el puesta a punto y demás, así que siempre recontra agradecido. Y bueno, a los sponsors, obviamente, Angelito Rodríguez de Los Cachitos, a Héctor Vicente que nos da una mano, distribuidor del sur que siempre está apoyando, así que bueno, a todos los que apoyan para estar fecha a fecha, más que agradecido, ¿no?
0: Que le dan una mano, ¿eh? Bueno, esperemos que la nota sirva para el fin de semana.
6: Esperemos cortar la racha, ¿eh? La venimos.
0: Me ha hecho mi está alegrante.
6: Esperemos. Mandarle a alguno de los chicos y decir, si el sábado andamos bien, mandarle lo que vamos a agradecer.
0: Bueno, gracias por venir.
6: Gracias a vos.
0: Señor. Hernán Maya, señores, protagonista del Super Turismo Clase 1. La quinta se viene en Bahía el fin de semana. Estará con Reflejo Deportivo por Patagonia. Nos vamos a Vincho, ya se viene Electro Yo con Emilio Calfueque. Completamos y nos reencontramos el miércoles. Abrazo para todos. Chau, chau.
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0: Muy, pero muy buenas noches, amigos de Radio Patagonia 90.5. Comenzamos con Electroshock, agregamos energía a tus sentidos en este día lunes, 20 de julio de este 2026, ya 10 minutos de la hora 20, y hasta las 22 horas te acompañamos en Radio Patagonia. Muy feliz día del amigo para todos los que están disfrutando. Incluso vi muchos en este momento compartiendo imágenes, fotos de momentos con amigos, así que espero lo estén disfrutando. Mi nombre es Emilio Calfueque, al frente mío la señorita Flor Rockmec. Flor, buenas noches.
1: Buenas noches, che, qué día, el clima no acompaña, no, día bastante tristón, tenemos un resacón, se podría decir.
0: ¿Les pasó o nos pasó a todos?

0: navideña. Muy feliz Día del Amigo para todos los que están disfrutando. Incluso vi muchos en este momento compartiendo imágenes, fotos de momentos con amigos. Así que espero lo estén disfrutando. Mi nombre es Emilio Calfueque, al frente mío la señorita Flor Rongmec. Flor, buenas noches.
1: Buenas noches, che, qué día. Qué día, el clima no acompaña. No, un día bastante tristón. Tenemos un resacón, se podría decir.
0: ¿Les pasó o nos pasó a todos, cuando llegaba la mañana en el trabajo? Era como un silencio.
1: Sí. La verdad que bastante triste todo.
0: Pero bueno, hoy es un día. Igualmente uno quedó contento igual con el equipo porque lo ha dado todo y hemos disfrutado juntos un campeonato más del mundo y cómo se han ganado varias fases eliminatorias. Sin embargo, bueno, nos quedamos con el sabor amargo de la final, pero bueno, a seguir.
1: Se llegó y cómo se llegó.
0: Sí. Bueno, hoy vamos a compartir el programa con noticias, tendencias, virales, efemérides. También tenemos tenemos tortas fritas, así
1: ay,
0: que...
1: Ay, sí, Esteban, gracias. Por favor, si estás escuchando las tortas fritas de Esteban, algún día vamos a venderla, sortearla, no sé.
0: Bueno, vamos a comenzar el programa de hoy. Lo vamos a hacer con Patricio Rey, Los Redonditos de Ricota, Caña Seca y Un Membrillo.

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0: Continuamos en Radio Patagonia 90.5 en esto que es Electroshock, de lunes a viernes de 20 a 22 horas. Siempre a través del canal de YouTube también puedes seguirnos y ver el programa en vivo. Bueno, voy a saludar al equipo, ya está en la mesa de trabajo. Los que estamos en la imagen de miniatura en la noche de hoy. A mi costado derecho, el señor Martín Lastra. Martín, buenas noches.
1: Buenas noches, ¿cómo va?
0: ¿Todo bien?
1: Sí, podría estar mejor, ¿no?
0: Bueno, sí.
1: Podría estar mejor.
0: Bueno, y a mi costado izquierdo, la señorita Anto Guidi. Anto, buenas noches.
2: Buenas noches. No tan buenas.
0: Todos estaban para...
2: Todo re mal, bueno.
1: Es que tampoco el día ayuda.
2: Claro. No, chicos, yo siento una tristeza en el ambiente.
0: ¿Sí?
2: No, y sí.
1: Porque vos podés agradecer todo, pero en el fondo, viste, te da cosas. Y te vas a decir, tan cerquita.
0: Pero bueno. Igualmente yo creo que la bronca la tuve durante el partido, así que después se me pasó todo ya. Fue como...
2: Sí, obvio, pero...
1: A mí que empezar, porque es claro, vas mirando cosas en YouTube del Mundial.
0: Sí, también.
1: Y claro, y el algoritmo me empezó a tirar todo de España campeón, pegado.
3: Yo la cantidad de alcohol que ingerí anoche para sacar la bronca, la tristeza, mirá, y
1: qué,
3: todo.
1: ¡Qué excusa!
3: Es locura. No, es que no iba a tomar alcohol yo ayer porque yo fui a la Factory.
0: ¡Ah!
3: Y a la Factory sí tomé mucho. Entonces dije, no, me desperté de una resaca, estaba dada vuelta. Uh-huh. Y dije, bueno, no voy a tomar. Estaba mucho Gator y todo ahí, tiqui, tiqui, tiqui. Y de la nada fue como, ay, Nico ya fue. Y le saqué el fernet a Nico y empecé a tomar. Y cuando perdimos fue como, ¿y ahora?
1: Seguimos tomando,
3: ¿viste? Porque ¿qué hacemos?
2: Dar las penas.
3: ¿Qué hacemos? No, encima lo peor de todo le contaba a Emi que a mí nunca me pasa eso de ponerme en pedo y llorar. Jamás me pasó.
1: Ah, no te agarra el pedo,
3: y
1: triste.
3: Anoche, ay, Dios, anoche por ahí entraba a Instagram Messi. No, cómo empezaba a llorar, era terrible. Listo, se me terminaba el llanto, me bajaba otro vaso, agarraba Instagram a los 20 minutos, el Libu. Otra vez a llorar. Ay, era una cosa que no podía parar.
1: Y además se clavan el puñal solo y quieren clavártelo a vos al puñal, ¿viste? Y vos decís, hace falta poner todo video con la música de vos.
3: Y no tengo pensado. Sí tengo pensado morirme.
1: Claro, y te lo ponen a toda la selección y dicen, no, papá, no, pará, no, me estás matando. Salí de ahí, ¿no? Pero bueno.
2: Todo muy triste.
0: Yo trato de no mirar.
1: Está sacando la cuenta de cuántos días le queda.
0: Bueno, muy bien. Vamos a comenzar con las efemérides en un 20 de julio.
3: Hola, Gus.
0: No sé qué tenemos en el día de hoy, Martín.
1: ¿Y hoy qué tenemos?
3: Hoy es un día, hay aniversario muy importante. Dale.
1: Decilo, por favor.
3: No, pero me sorprende.
1: Decilo.
3: Ah, cierto que se pasó para el pop, para la cumbia.
1: No, decilo. Me lo había olvidado.
3: Hoy hace no sé cuántos años fue, en el 2017. No sé, sacá la cuenta, 2017. Nueve años. Hoy hace 9 años que falleció Chester Benito.
1: O sea, se suicidó.
3: Martín.
1: Y sí.
2: Ya empieza con las cosas.
3: Sí,
2: esas.
3: Sí. No. Igual, abramos la puerta a esas teorías que hay. Yo no estoy 100% convencida de que eso haya sido así. A lo Kurt Cobain también, Chris Cornell, etcétera. Pero.
1: ¿Cuál es tu teoría?
3: Mi teoría para la de Chester.
1: ¿Y sí?
3: Para mí no. Para mí no se mató.
1: ¿Pero qué? ¿Cuál es tu teoría?
3: Y para mí es.
1: ¿O tu sospecha?
3: Mi sospecha es que a Chester lo mataron.
1: ¿Pero quién lo pudo haber matado?
3: No sé, porque por ejemplo con Kurt Cobain está más que sabido ya que fue la mujer, ¿entendés?
1: Courtney Cox.
3: Claro, pero con... está claro, Chester Bennington, cantante de Linkin Park, claro. Un dato bastante importante.
1: Sí.
3: Y con él yo creo que...
1: Ajá, sí, muy
3: perdón,
1: bien.
3: Perdón.
1: Sí. Ahí está.
3: Pausa de hidratación.
2: Ahí está. Este celular que...
3: Pero no sé, la verdad que para mí lo mataron en serio, pero un ajuste de cuentas para mí.
1: ¿Ajuste de cuentas? Pero tirame más data porque...
3: O sea que son muchas cosas que no se pueden decir en una radio tan apta para todo público,
0: bueno,
3: Martín.
0: Vamos a
3: ayúdame,
0: tratar de...
3: Emilio.
0: No, lo que vamos a hacer es, lo vas a tratar con Kili en el momento de mitos.
3: Ahí va.
1: Ah, el jueves. Ah, porque viene el jueves, viene el 1.
0: Claro.
1: Ah, viene el jueves, el 1.
3: Sí, yo vengo. Si viene el 1, yo vengo.
1: Ah, está bien.
3: Hola Víctor, hola Carlos,
1: bueno,
3: hola Hugo, hola Teo, hola Adrián.
1: 1950 nacía el Nicolino Loche, uh-huh. El boxeador. ¿Alguna vez vieron algún video de Nicolino Loche?
3: TikTok
2: no.
1: El intocable, el loco le ponía la cara así, ¿viste? Y
0: sí.
1: Le pegaban. hacía así todo el tiempo. Y, se, sí. y salió campeón todo el show. Sí. Un crack. Nació en Tunuyán, Mendoza. Y después, en 1965, Bob Dylan publica Like a Rolling Stone. Que es mucho más conocida por los Rolling Stones que por Bob Dylan. Porque en el 95 la empezó a tocar los Rolling. Y después la grabaron directamente en Voodoo Language. Ahí en el tour y después. Después, obviamente, la llegada a la luna en 1969.
3: Permíteme dudar. Permíteme dudar.
1: Pues yo también pienso lo mismo, pero bueno. Está puesta como que se llegó a la luna.
3: Pero ¿por qué no es el día en que el hombre llegó a la luna y no el día del amigo?
1: Y pero el Día del Amigo salió a raíz de eso.
3: Por eso, pero yo no entiendo que tiene que ver la luna con el Día del Amigo.
0: Es que todos estaban reunidos.
1: Es que estaba todo reunido, claro. Por eso mismo. Déjame terminar.
3: Pero para mí el Día del Amigo tiene que ser el día de la última cena.
1: No,
3: boludo. Estaban todos reunidos.
1: ¿Cómo es? Bueno, ¿por qué se tomó el argentino? ¿Por qué tomó esto del Día del Amigo? ¿Por qué? Porque el fenómeno alrededor de la transmisión del Apolo 11 fue inédito y lo vieron más de 650 millones de personas.
3: Permíteme dudar.
1: Sí. Permíteme dudar, ¿viste?
3: Yo no creo en nada de todo eso.
1: Bueno, pero mirá qué pesimista se abrió el paraguas a Richard Nixon, que era sí. presidente de Estados Unidos, que tenía preparado un discurso alternativo de disculpas y de condolencias.
3: Si
1: por si no llegaban. ¿Qué?
3: Por si capum.
1: ¿Para qué? ¿Viste cuando decís? No, cosa de...
0: Bueno, nos pasó a nosotros. Yo estuve viendo las camisetas con 4 estrellas.
3: Oh, sí, Dios, pobre. Hicieron eso, pedazo de mufas inmundo.
1: Sí. Bueno, pero en España también.
0: Y sí,
1: porque en España... Yo vi la misma foto, calculo que habrán visto ustedes, que tenía las 3 estrellas y cargando y estaba dibujada la mitad de una estrella.
3: Bueno, yo vi la del monumento, en el sí. cual estaban, entre comillas, haciendo una prueba de luces de la bandera de España y campeones, no sé qué, el sí. día anterior a la final.
1: Claro. Igual a mí hay algo que, hablando de ruido y todo eso...
3: Permíteme dudar con
1: claro, exactamente, porque viste que sale Messi en la arenga... No hagamos caso.
3: Él está llorando.
1: Sí, es como
3: el
1: que...
3: dicho tiene una cara de tú.
1: Sí,
3: bárbara.
1: Es como que y jugaron, para mí fue el peor partido en la era sí. Scaloni. Y vos fíjate que sí. cuando le meten algo a Argentina, empieza la Argentina a jugar como estaba acostumbrada a verla.
3: Sí.
1: Es muy raro.
3: Sí, para mí hay plata.
1: Cuando vi lo de la arenga, dije, qué olorcito.
3: Aparte no era el típico discurso de Messi. No, aparte estamos hablando de que sería el último arenga,
1: claro.
3: también, ¿entendés? O sea,
1: que...
3: matar o morir. No. Es la final, la última arenga,
1: claro.
3: todo, ¿viste?
1: No le hagamos caso a nada. Muy raro.
3: Y más las publicaciones también. O, por ejemplo, algo que se me cruzó hoy fue cuando Cristiano Ronaldo quedó afuera.
0: Uh-huh.
3: O que estaba bueno, el último partido, no sé qué, que dijo algo, si me voy, yo me voy con la conciencia tranquila, dijo.
1: ¿Quién?
3: Y Cristiano Ronaldo.
1: ¿Qué miércoles?
3: Eso lo dijo en la conferencia de prensa sí. Previo al partido en el cual Portugal quedó afuera.
1: Con España.
3: Claro, con España. Entonces él dijo, si nosotros nos vamos, yo me voy con la conciencia totalmente tranquila. Yo la vi a la conferencia de prensa y dije, ¿qué quiere decir este? Como diciendo, ¿viste?
1: No sé yo, ¿viste? Cuando ves mucho ruido. Porque viste que hay, había un papiro que habían puesto de borrador que decía todos los campeones de los mundiales del 30 y no sé cuándo hasta el 2034, 38. Uh-huh. Y decía Argentina y el de España, el del 2026 decía España. Y en el 2030 dice Estados Unidos.
0: Ah, mirá.
1: Así que hay que estar atento, pero capaz, no sé, ¿viste? Bueno, Día del Amigo, a raíz de todo esto de unir al mundo y qué sé yo, a este argentino se le ocurrió. Y en 1979, en Buenos Aires, después, lo aprobaron por el decreto 23579, declarando el 20 de julio como el Día del Amigo. Se expandió regionalmente bastante rápido para Uruguay, Brasil y Chile, pero aunque la iniciativa, esto yo no lo sabía, la Asamblea General de las Naciones Unidas fijó oficialmente en 2011 el 30 de julio como Día Internacional de la Amistad. Sin embargo, en Argentina y el Cono Sur sigue siendo el 20 de julio.
3: Bueno, podemos agregar el otro día, también lo agregamos.
2: Y sí, doble festejo ya fue. Encima ahora tocó el lunes, rechato.
3: Claro.
1: Y bueno. Y bueno, con eso.
0: Ya, ¿vos qué día te gustaría?
2: Y un sábado, un viernes. Sábado.
0: ¿Eh?
2: Un sábado.
0: Y te queda bastantes años para que sea un viernes o sábado el día del amigo.
1: Y estamos a lunes, sí. Se va a saltear uno en el 28.
0: Sí.
1: En el 28 se va a saltear uno, o sea, 27 martes y jueves.
0: Claro. Y te queda un par de añitos para...
1: Sí, sí. Viernes, bueno, pero no. jueves ya...
2: No, porque mejor. Yo hasta el sábado trabajo, gordo.
1: Y bueno.
2: ¿Vos por qué el sábado no trabajás?
1: Y bueno. Cosas que pasan.
0: Bueno,
1: está ahí.
3: La Martín, agarró la pala, hermano.
1: Y sí.
2: ¿Viste? hasta 2 días se pidió encima.
3: No la voy.
1: Y sí,
3: no la voy nunca, te chaman, así quieres.
1: Y
3: no.
1: Bueno...
2: El que puede.
3: loco.
0: Bueno, muy bien, así pasaban las efemérides y hoy, como decía Martín, es el día del amigo. Entonces vamos a hablar de tipo de amistades.
2: ¿De qué?
1: Robertito Carlos.
3: ¿Por qué tipo de amistades?
1: No sé, vos ayer festejaste.
3: Yo sí, el día del amigo sí, obvio.
1: No.
2: No, el día del amigo soy.
1: Soy. Ayer.
2: El sábado es la fiesta del día del amigo.
1: Pero el 19 es otro día del amigo.
2: ¿Qué día?
3: ¡Ay! ¡Qué señor! Están mis padres mirando, señora, y que sé. No festejé.
1: ¿No?
3: No.
1: A ver, mírame.
3: No festejé.
1: No, pero no.
3: ¿Crees que lloré?
1: No digas no festejé. A ver.
0: ¿Quería festejar?
3: Obvio.
0: El día del amigo con derecho fue.
1: Claro.
2: ¿En serio? ¿El viernes era así?
1: No, ayer.
3: El 19. Ayer.
1: Es como una especie del día de los enamorados, el 14, el 13 del día del soltero. Bueno, una especie así, pero
3: claro.
1: En julio.
0: Bueno, por acá le voy a mandar un saludo muy especial a Pedro Luis, que mandaba una foto con una cervecita. Como en modo de
2: salud.
0: Brindis, en modo de brindis, y dice feliz día de la amistad, Emilio y todo el equipo de Electroshock.
3: Grande, Pedro.
0: Y dice que el 22 es el cumple de él, así que también estamos cerquita.
1: Le va a mandar que venga, que lo saluda a Kili.
0: Claro, el día de.
1: Está
0: de
1: el Kili. Miércoles, que venga y lo festeje, claro. Con Kili.
0: Bueno, saludamos a los chicos que están ahí conectados. Flor iba saludando a cada uno de ellos.
3: Sí.
0: Y vamos a hablar de los tipos de amigos, a ver si coinciden con alguno. Vamos a hablar del amigo Salvador. No sé si tienen alguno así.
3: Sí, Nicolás.
0: Que es el que se pasa a buscar a cualquier hora.
2: Sí, el gordo.
0: Te da una mano cuando necesitas y nunca duda en ayudarte. Todos quieren tener un amigo Salvador.
3: Nico.
2: Lautaro.
1: Martínez.
0: Sí, yo creo.
1: Tengo.
0: Sí, también. El amigo que nunca tiene plata.
1: También.
0: Siempre dice, después te transfiero o la próxima invito yo, misteriosamente. Sí.
3: Esa
0: invitación nunca llega.
2: Tenía, yo ya no.
3: No, yo el después te transfiero ya no lo tengo.
1: Sí,
3: más.
1: No,
3: Basta.
0: ¿No? ¿Eh?
1: Beneficencia ya está.
3: Mentira.
1: Ser beneficiente, no, ya está.
0: Es que por ahí también, ¿entendés? Cuando un amigo no tiene trabajo, claro. Y sabés que es verdad, entonces, bueno, uno...
1: Y después está el otro ayuda. Que te duerme sin querer, entre comillas.
0: Claro, también. Vamos al amigo a distancia, vive en otra ciudad,
3: sí.
0: O país.
1: Sí, tengo bastante.
0: Y aunque hablen poco, cuando se reencuentra parece que nunca pasó el tiempo.
3: Ay, sí, tengo a Sol, tengo a Caro... Solcito, te amo. Tengo a Luz.
0: Al amigo que siempre cancela, que confirma los planes, pero una hora antes aparece con alguna excusa. El rey de la próxima seguro.
2: No. Puedo ser yo.
0: ¿Sí?
2: La amiga de Sol.
0: ¿Que cancela?
2: Sí.
0: Es como que ya uno después, cuando conoce a esas amistades, dice, listo, este ya no sé si va a ir o no.
3: Me pasó con vos el otro día.
0: Claro.
3: Sí, sí. Yo dije, no hay mensaje de Emilio, ya es tarde, me parece que... Y al rato cayó un audio de 1:40 y dije, listo.
1: Ah, es típico de Emilio.
3: No sale, que yo estaba con la música.
2: El audio tan larguito.
3: Yo estaba escuchando música, maquillándome, todo ahí, en un audio 40.
0: ¿Está?
2: No.
0: El amigo psicólogo, que siempre escucha, que aconseja y que está cuando necesitas desahogarte, a veces más de tu vida que vos mismo.
1: Licenciados en nada. Claro, como hacemos acá.
0: Sí, licenciados en nada. El amigo incondicional, el que está cuando todos se fueron, cuando no importa la hora, el problema o la distancia, siempre aparece en todo momento. Vamos al 9, el amigo interesado en la comida. aparece mágicamente cuando hay algún asado, alguna pizza, algún cumpleaños. No, si no hay comida, no contesta.
1: No,
3: yo tengo el interesado por alcohol.
0: ¿Ah, sí?
3: El que aparece cuando hay alcohol.
2: Son re borrachos en tu...
0: En el círculo de...
3: O sea, somos muy jóvenes nosotros. Entonces estamos en plena adolescencia disfrutando todo. El alcohol empezamos a probar hace poquito.
2: Claro.
1: Entonces, plena adolescencia.
3: Seguro. Estamos en eso.
1: Ya te queda poquito.
3: Cállate la boca.
1: Te queda poquito.
3: Seguiendo en mis veintes.
1: ¿Eh?
3: Seguiendo en mis veintes.
1: Más nueve.
0: Aparece el amigo del meme, con el que capaz no hablan en todo el día, pero te manda 30 reels, memes, TikTok, y así mantiene viva la amistad.
3: ¿Ustedes?
1: Yo vos no te mando un meme casi.
0: Yo tampoco.
3: Pero ustedes siempre mandan memes.
1: No. Respondo con memes, qué distinto.
3: Vos también me mandaste un video re contra largo.
2: Tiene un problema con las cosas estos chicos.
1: ¿De qué? ¿Qué te mandé?
3: No me acuerdo qué era, pero era un video re largo. Yo no lo terminé de ver, y te reaccioné.
1: Pero me acuerdo.
0: Eso pasa en la amistad, viste que hay veces que le reacciona como para
3: hacerlo. Claro, y... Ah, eras el chabón que alquiló un bebé.
1: Ah, pero estaba re bueno ese.
2: Sí, pero
1: boludo.
2: No lo vio. Te está comentando que no lo vio.
3: Claro. Yo lo vi en TikTok. Y en TikTok duraba un minuto. Claro, vos me mandaste uno de 10 minutos, Martín.
1: No. ¿Por qué le pones
3: un
1: el IVA?
3: Un reel de 10 minutos.
1: Le pone el IVA al 21%. Pará, no era de 10 minutos.
3: Bueno, 9 minutos 40.
1: Minuto y medio se duraban. O sea, duraba menos que un audio de Emilio. O sea, no jodas.
3: Ahí no me meto.
0: Bueno, vamos a otra. El amigo tumba. ¿Le podés contar cualquier secreto porque sabés que no sale de ahí? El que vale oro.
1: Sí.
3: Ay, ese soy yo. En mi grupo amigo soy yo.
0: Toma.
1: Yo me considero el amigo.
0: El amigo tumba.
1: Tumba,
0: ¿te gusta?
1: Tumba,
0: ¿te gusta? Tumba. ¿Te gusta las muertes? Así que sí,
1: claro,
0: lo entiendo.
1: Bueno, está todo concadenado.
0: El amigo mala influencia, el que siempre tiene una idea peligrosa. Rubén. O impulsiva. Curiosamente suele ser divertido también.
3: ¿Cómo dijiste?
1: ¿Cómo? ¿Perdón?
3: ¿Cómo?
2: Te están haciendo muy mala fama, gordo.
3: Sí.
0: Vamos al quinto, el amigo payaso, el que nunca deja pasar la oportunidad de hacer algún chiste, el que Rubén levanta el ánimo del grupo. O Kili, mira, ahí lo tenés.
1: Bueno, pobre Kili. Pero Kili no es payaso de por sí.
0: Es que ya lo mirás y...
3: Kili empieza a tirarte sonrisita, pero vos ya estás tentado.
1: ¿Sí?
0: Aparece el amigo fantasma, que desaparece durante meses y de repente vuelve como si hubiera hablado con vos ayer.
1: El dominado.
0: ¿Por qué dominado?
1: El fantasma.
0: Sí, también puede ser dominado. Pero hay...
1: también puede ser dominado.
0: No, pero es que hay veces que con algunos amigos no te hablás, pero te encontrás y pareciera que hubiese sido ayer.
1: Ah, bueno, pero eso sí. Pero ese entraría en todo caso con el amigo a la distancia.
0: No, porque a distancia...
1: Sí.
0: Vos, por ejemplo, yo cuando pensé a distancia pensé en personas que viven en otras ciudades.
1: Sí,
2: claro,
1: yo también.
2: Claro.
0: Y bueno, en este caso no necesariamente vivís en otra ciudad,
3: claro,
0: sino podés vivir en la misma ciudad. Pero no tener el contacto todos los días. Sin embargo, capaz que lo ve y te da un abrazo como si lo hubiese visto ayer. Y aunque hayan pasado incluso años.
3: Tal cual.
0: Vamos a el mejor amigo. La primera persona a la que llamás cuando pasa algo bueno o algo malo. El que está en todas.
3: Nicolás.
0: Aparece el de la friendzone. Uno que siente algo más, pero el otro solo lo ve como amigo. Un clásico que casi todos conocen.
3: No, por suerte no hay. Una patada en el culo.
1: Ahora no tenés. ¿Has tenido?
3: Sí, hasta que...
1: ¿Hasta qué?
3: Hasta que eché fin.
0: Bueno, amigos...
1: A mí eso no me pasó.
0: La friendzone
1: no me pasó. No, nunca, jamás.
0: Bueno, está el amigo con derechos. Si hay amistad, confianza y también intimidad, pero sin una relación formal... Y la pregunta aparece acá, ¿funciona o siempre termina mal?
1: La cara tuya te vendió, boluda, o sea.
3: No, es que para mí no es mi amigo con derecho, para mí es mi...
1: ¿Tu chongo?
3: Mixto, no sé.
0: Sí.
3: Yo le soy fiel, él no quiere nada conmigo, pero yo le soy fiel. La migaja que estoy comiendo acá.
0: Bueno, así pasaba este momentito con él.
1: No pensaba que quedaba uno más.
0: No, ¿qué tipo de amigo sos? Dependiendo también por ahí el vínculo con las personas. Viste que a veces cumplís algún rol con una persona y con otra persona cumplís otro rol.
1: Es que es muy difícil encontrar todas esas características en una sola persona.
3: Sí. Sí, porque si vos tenés un amigo a kilómetros no puede ser tu vecino.
1: ¿Por eso?
3: Así que... un poco es imposible, muy... Martín.
4: Pero, además, pero no seas cuadrada, no solamente la de los kilómetros.
3: A varios cientos de kilómetros. ¿Kilómetros?
1: ¿Kilómetros?
0: ¿Kilómetros?
1: ¿Kilómetros? ¿Kilómetros?
0: Bueno, en el día de hoy tenemos el juego de las canciones también.
3: Oh, Martín.
0: Donde vos tenés que elegir cuál es la canción que tiene más visualizaciones en YouTube.
1: Ah, pero este no me importa.
0: Así que... ¿qué? Eso claro. Es lo que vas a tener que jugar en la noche de hoy.
1: Sí, no es competitivo.
3: Claro, más difícil
1: al
3: 100%. Esto para mí.
1: No, es más fácil. Mucho más fácil. Menos competitivo porque no requiere el conocimiento, sino la sospecha. De
0: claro, la sospecha.
3: ¡Ay, qué explicación, Sócrates!
1: Y bueno, ¿viste? Por eso no dejé escrito ningún libro. Porque soy Sócrates.
3: Estás perdiendo guita, Martín.
1: Claro. Tendría que decir... sí. Mi sapiencia la tendría que dejar pública.
0: ¿Eh?
1: Mi sapiencia.
0: Bueno.
3: Conocimientos de Martín Lastra.
0: Claro. El otro día no hablaste de tu... de tu...
1: ah, pero no estaba acá.
0: ¿No te tocó ese día?
1: No, sino el...
0: de tu ídolo.
1: El día, claro, cayó el día de Kili, creo, uno de los días.
0: Porque me dijo después.
1: Claro, digo...
0: no estuve yo, no hablaron de
1: claro, fue el cumpleaños del Negro Herrada.
3: Ah.
1: ¿Vos te acordás de Chris Bennington? Yo del Negro Herrada.
3: Bueno. Déjame, prefiero que... prefiero mi gusto.
1: Sí, cuando 80 y algo de cumplir del Negro Herrada.
3: No tengo ni idea.
1: No, por eso, 80 y algo.
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3: Trabajando. Sí, a mí, vos sabés que yo me quedé con unas ganas de... ay, no sé, dijo tantos cortes, tantas cosas. Ay, me quedé con lo que hablamos fuera del aire,
0: sí.
3: Que yo le había dicho lo del cucurucho. Sí. ¿Qué?
1: Ah, ¿de cucurucho, cucurucho? ¿Qué corte de carne es ese cucurucho?
3: El cartucho, ¿cómo es? El cucurucho.
0: Sí. No, es cucurucho.
1: Caracú.
0: Caracú.
3: Ay, claro.
1: Cucurucho.
3: Porque, ¿qué pasó? Fuera del aire estábamos hablando de que en mi familia que comemos el puchero con el caracú y eso.
1: Con el cucurucho.
3: Nos peleamos por la grasita que está dentro del caracú.
0: Sí.
3: Entonces él me dijo que también lo que se puede hacer en vez de pedir un corte, ¿cómo se llama? ¿Así?
0: Sí.
1: Así, corte.
3: La carne con eso. El corte clásico. Sí, ya está. Claro. Podés pedir tipo el corte como si fuese como de costadito, sí. Transversal.
0: Claro, ahí está.
3: Entonces tenés un cosito largo así de todo el
1: cucurucho.
0: El cucurucho.
3: El cucurucho a la mitad. La grasita que está dentro del caracú, de un coso largo así que él dijo que lo condimentaba, todo, no sé qué, me dio un antojo.
0: Sí.
1: Y bueno.
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3: Sí.
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3: ¡Uy, temazo!
0: El día del amigo.
3: ¿Se lo dediqué a Nico ese tema yo?
0: Catriel y Paco Moroso.
3: Sí.

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0: La semana pasada no me acuerdo con quién estuvimos hablando de esta canción y justo ahora se entiende todo. ¿No era con
1: conmigo?
0: ¿No?
1: Sí. Sí, estábamos hablando de la alegría de la selección, algo así estábamos hablando.
0: Y que no dura para siempre.
1: Y que no dura para siempre.

0: sido una junta de firmas para que se vuelva a jugar la final. No sé, en internet me apareció.
1: ¿Cómo se puede cambiar el equipo de nuevo para entrar a jugar, no?
0: No, tal cual, afuera de Paul, afuera Nico González.
2: El otro día, ayer, hablando con un amigo, dice, lo bueno es que en el mundial que viene no van a estar los hermanos Caramelito, de Paul y de Paredes.
0: Ay, oh, sí.
2: Los hermanos Caramelito.
0: No, igual Paredes a mí me gusta en la selección.
2: ¿Él?
0: Voy a decir, momento Bober. Me gusta Paredes en la selección.
2: No, a mí lo que no me gusta es que se le sale la cadena al... pedo, si se hizo esa cara amarilla.
0: Me gusta cuando hace quilombo, se ve por la tele.
1: También me pasa lo mismo con Paredes y me pasó lo mismo ayer con Enzo Fernández cuando se saca la primera amarilla. La primera amarilla. Es innecesaria, pero bueno.
2: Pero por eso te digo, hacerte amonestar por esas cosas cuando vos sabés que estás jugando al límite y no seas pavo.
0: No, pero aparte de Paredes entró. Y lo primero que hizo fue ¡pum! El codazo de atrás. Que fue como, ¿qué hacés?
2: ¿Qué hacés?
0: Aparte, en un momento yo le digo a Nicolás, parece que el chabón ve al árbitro y va corriendo donde está el árbitro a hacer la falta. Claro. Enfrente de la camarita del árbitro, enfrente de todo, ¿viste? Ay, Dios, qué calentura que tenía.
1: Y que ahora pueden ser sancionados después de la pelea posterior al partido también.
2: ¿Ah, sí?
0: Mirá, ¿por qué no le pegó bien zarpado? Mirá.
1: Que estaba Paredes peleando. El ratón allá también tiró un cortito.
2: ¿Sí? Ah, sí, no lo vi.
0: Igual provocaron y Paredes respondió.
1: Igualmente me mató porque el ratón allá, en vez de estar
2: separando
0: sí.
2: A mí ayer me partió cuando en la conferencia escaló.
1: Sí.
2: ¿Cómo me partió?
0: Sí,
2: verlo llorar es como que me partió.
0: Traigo un bombino.
2: Bueno, me partió al medio verlo llegar a escalar.
1: Vamos a cambiar de tema mejor.
0: Sí.
1: Vamos a ir a noticias, tendencias y virales. Y vamos a hablar de una mujer que se burla de su pareja por pagar con monedas una cita.
2: O sea, la mujer se burló, o sea, la esposa.
1: Claro, en realidad fue, en este caso, esta mujer humilla a la pareja cuando empieza a sacar las moneditas. Ahí estás viendo en el stream cómo el muchacho iba sacando una por una las monedas.
0: ¿Qué haces, hermana? ¿Qué haces? ¿De qué te burlas?
1: Bueno, la escena fue registrada en Ciclayo, en Ecuador, donde se muestra a una mujer increpando a su pareja por pagar la cuenta de una salida con monedas, generando una ola de críticas por la actitud. El hecho se registró en el distrito de Pueblo, cuando el efectivo policial halló una cartera abandonada durante labores de patrullaje, y en las imágenes se observa al joven contando cuidadosamente monedas de un sol y céntimos para cubrir el consumo total de la comida. Mientras intentaba completar el monto, su pareja reacciona con evidente molestia y lanza comentarios que han sido duramente cuestionados por los internautas. Por ejemplo, qué vergüenza, ¿para eso me invitas a comer? Yo te presto mejor.
0: Pero ¿cómo es allá igual? Porque ponen, acá en Argentina sería muy loco a pagar con monedita, no llega más de cantar, claro. Es así más o menos. Pero ahí cómo es.
1: O sea, también utilizás billetes, generalmente claro. No son muchas.
0: Pero hay países, viste, que todavía usan la moneda, claro. Por eso no sé.
1: Sí, usan la moneda, el valor tiene
2: no
1: un poquito más
2: tirado.
1: Claro.
0: Claro. Ni el billete de 2 o 5 tenemos ya.
2: Nosotros claro. Somos regalados.
1: El valor tiene el peso que tenía en el momento su moneda acá en Argentina.
0: Claro.
1: Y bueno, en este caso la situación escala cuando añade, si no tenés con qué invitarme, otro día no me saques a pasear.
0: Pero si tiene con qué invitarte, ¿tiene las monedas?
2: Le da vergüenza que esté poniendo las moneditas.
1: La monedita.
0: No, peloto.
2: Sí, totalmente.
0: Qué mala. Sí. Qué mala. Invita a ella entonces, que saque la visa negra de la cartera tan lujosa que parece ser.
1: Y lo que puso fue lo que dijo en el primer mensaje fue eso. Claro, yo te presto mejor.
0: Te presto.
2: Pero es la mujer, la esposa, la novia.
1: Dice que fue la mujer, la pareja,
2: bueno,
1: sí.
2: Salí de ahí
0: se da a entender igual.
2: Fuiste.
1: Sí.
2: Corta menos 10.
1: Algunos internautas decían las monedas también son dinero. ¿Saben cuánto esfuerzo habrá detrás de eso? Y otro comentario, mejor invita a alguien que sí lo valore.
0: Obvio, sí.
2: Salí de ahí maravilla.
1: Bueno, igualmente no sé si recuerdan las moneditas, los monederos que había.
0: Ay, sí, lo que le ibas poniendo una por una y se iba bajando, estaba re bueno. Eso.
3: Como el del colectivo.
0: Claro. Yo tenía, he jugado con eso.
3: Yo también tenía.
2: De 5, de 10, 25, 50 y...
0: Y un peso.
1: Lo que me acuerdo que con el de 5 centavos no recuerdo qué comprabas.
0: Caramelo.
3: Sí, caramelos, chicles.
1: Yo me acuerdo que con el 10 centavos ya me acuerdo los alfajores Fulvito.
2: ¿Los?
1: Alfajores Fulvito, que llegaban sí. a tener 10 centavos. Después sí. estaban los de 25 centavos, que no recuerdo qué llegabas a comprar con 25.
2: ¿En qué año eso?
1: Y yo. 2000.
0: Sí, 2003, por ahí.
2: Uh-huh. Porque yo me acuerdo que en el 2000,
1: sí.
2: la cerveza, ponele, estaba a 99 centavos.
0: Yo estaba entrando
2: pues,
0: al jardín ahí, así que
2: claro, no sería
0: decirte
2: bueno,
0: el alcohol ahí.
2: Lo estoy, bueno, te estás recuperando igual, ¿no? O
0: sea,
2: estás
0: recuperando el ese tiempo.
2: Claro, ese tiempo no vivido, lo
0: claro,
2: estás recuperando.
0: Claro, yo la agarré con inflación.
2: Claro. Y estaba, hubiese nacido antes, chiquita.
1: El todo por dos pesos.
2: ¿Eh?
1: Los comercios que estaban
0: sí,
1: todo por dos
0: en
1: pesos.
0: En Córdoba había, en Carlos Paz había uno que era todo por dos pesos, entrábamos con mis papás y nos sacábamos todo ahí.
1: Los billetes de Bartolomé Mitre.
0: Sí, mal.
1: Después teníamos la moneda de 50 centavos. Yo recuerdo que comprabas el alfajor triple con 50 centavos.
0: El tatín.
1: Claro.
0: El tatín triple. Sí. El blanco. Oh, qué rico. Sí.
2: Oh, y, le salió. Oh, qué rico.
1: Y después, bueno, ya con un peso no recuerdo tanto, pero.
0: No, con un peso te hacía un festín.
2: Sí. Comprabas chicle.
0: Sí, todo. Sí,
2: puff,
0: los,
2: todo.
0: Creo, es más, creo que hasta los conitos, esos, los 3D, estaban 75 centavos.
2: ¿Los conitos?
0: Los conitos.
2: Ah.
1: Hoy ya sacar 1,000 pesos te da cosa de agarrar del bolsillo 1,000 pesos.
2: Ay, y ya 2,000 también.
1: También.
2: O sea, el tema es que vos no ves billete de, ponele, de 20, la otra vez me dieron uno, pero...
0: Y el de 50, no, ya
2: no,
0: es como...
2: No, que eso, que es prehistoria, no, pal. Igualmente, no sé, yo ya no uso billete, ya. En la billetera tengo, pero hasta ahí nomás. Estoy acostumbrado a la billetera virtual.
0: Dios, esa gente que tiene tanta plata y no puede tener efectivo es increíble. No, no puede, la billetera le queda así, claro, queda infladísima la billetera.
2: No, pues
1: es que un tiempo te quedaba inflada la billetera, sí. Pero no tenía
0: pero
1: ni valor.
0: Pero tenías todos de 1,000,
2: por eso,
0: capaz.
2: Claro,
0: no,
2: de 100, ¿te acordás? De 100,
0: sí.
2: Un fangote. Así, bueno. Sí. Te lo ponían en el bolsillo de atrás de Gini y te hacía un culo.
0: ¡Ah, bueno!
2: ¡Mirá! Y claro, con tanto billete así, la billetera así.
1: ¿Qué? ¿Lo usabas en el bolsillo trasero
2: sí,
1: vos?
2: Sí, obvio.
1: No, yo no.
0: No, yo no, ni ahí.
2: ¿Dónde lo usabas?
0: El...
2: ¿La billetera dónde?
0: Mochi. La billetera en el bolso.
2: ¿Nunca usaste en el jean?
0: No, porque siento que se me puede perder. Me la pueden manotear, no sé. O sea, puede ir caminando y se cae, y no sé, claro. Escenarios posibles.
2: Escenarios posibles.
0: Bueno, che, vos sabés que, perdón, en el chat de YouTube está Agus, que es un conocido que trabaja en Anónima. Y él dice, hay gente que te pide los 50 o 20 pesos.
3: Devuelto. Tesoretes.
0: Tenés que ser jodido.
3: No te compras ni una tira de pan con eso.
0: Tenés que ser jodido para pedir 20 pesos de cambio. Devuelto.
2: Además que sí.
1: Claro.
2: Si vos me decís que podés hacer algo con eso.
3: No, por eso, ni una tira de panes.
0: O sea, 20 pesos. O sea, tenés que 1,000, 2,000, 3,000, 4,000.
1: ¿Te daban
3: creo
1: los caramelitos?
3: Que son dos caramelos. Porque el Flim Puff, no sé cuánto está.
0: No sé.
3: Está, bueno.
2: Tendrían que hacer como el chino. En vez de darte vuelta, te den caramelos. Ya está.
1: Claro, los caramelos.
2: Y si no, no tengo, porque no debe tener. Te doy caramelo.
0: Agarró los caramelos que están
3: ahí. No, igual si tenés con una conchuda.
2: Y le da